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0: Las 6:04.
2: Temperatura 27 grados.
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0: Siendo las 6:04, 27 grados centígrados, zona universitaria. Oiga, y que hace ratito llovió, yo ni cuenta me di. Platíquenos aquí a través del WhatsApp de cabina 844-101-6375. ¿Desde qué parte de la ciudad nos está escuchando el día de hoy? Platíquenos si llovió, si no llovió, si alcanzó a quitar la ropa, si no alcanzó a quitar la ropa, a través del WhatsApp de cabina
1: 844-101-6375, para que se comunique con nosotros, nos mande sus mensajitos que aquí los estaré leyendo. 844-101-6375.
0: Así es, ahí está el WhatsApp de cabina y vamos con un poquito más de los mensajes que ya tenemos por aquí. Yo leí, la gente anda participativa. A mí me encanta que nos manden muchísimos mensajitos. Si usted tiene el celular ahí al alcance, ¿quién no trae para mandarnos un WhatsApp? No le cuesta nada, mándeme un WhatsApp. A mí me encanta que me manden muchos mensajitos. Dicen por acá, dice Alejandro Zamora, dice: saludos para Vero, la mejor conductora de sus amigos de Yagna, Monterrey. Gallo y Germán González, muchas felicidades por su día y su programa con excelente música para disfrutar la carretera. ¿Nos puedes complacer con la canción Drive for Daddy Jean de Alan Jackson? Esa me hace llorar. Me acuerdo cuando mi papá me enseñó a pilotear su avión antes de que falleciera. Muchísimas gracias, mi estimado Alejandro Zamora. Muchísimas gracias por acordarte que hoy es el día del locutor. Muchísimas gracias por decirme que soy la mejor locutora también. Aunque Yuli ya se puso celosa.
1: Yo estoy en celosa aquí, ya estoy viendo con malos ojos a mi amiga Vero.
0: Miren, desde que nos mandaste este mensajito, Alejandro, y lo leí, Yuli se quería parar y se quería ir de aquí.
1: Dije, me
0: quería
1: voy.
0: Salir del programa.
1: Me voy.
0: Entonces a la otra que nos mandes mensajito ponle también, y para la Yuli, para que no se sienta mal.
1: Porque
0: no
1: me agüito, oiga. Yo que vengo con tanta emoción los lunes y martes con mi compañera Vero, para que luego no me manden saludo, oigan, yo soy encendida.
0: Así es, mándele también el mensajito a Yuli y usted.
1: No se crean, oigan.
0: Recuerde que nos puede contactar a través del WhatsApp de cabina 844-101, donde nos puede pedir su canción favorita, su artista favorita, que sea algún reporte ciudadano, si nos quiere contar algún chisme, cualquier cosa que nos quiera platicar. Al WhatsApp de cabina no lo puede enviar, 844-101-6375. Y vámonos con más de la música country. ¿Qué te parece, Yuli, si vamos a complacer a nuestro amigo Alejandro con esta canción que nos pide de Alan Jackson?
1: Vamos.
0: Y súbale a la radio.
1: Y súbale.
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3: Hola amigos, los sigue acompañando Yuli Sánchez
4: y Vero Durán.
3: Son las 6:11 con una temperatura de
4: 27 grados centígrados, zona universitaria. Platíquenos cómo está allá por su domicilio, que si llovió, que si no llovió, que si cuánta basura arrastra la lluvia, Yulisa, porque es un tema de que de cada que llueve.
3: Sí, las inundaciones también, donde todas las alcantarillas se tapan, solo porque andamos de cochinones. Qué bueno que ya salió esa campaña.
4: Ya regresó la campaña.
3: El cochinón. Para que multe a todas las personas que no les importa y andan tirando ahí la basura.
4: Oye, Yuli, la semana pasada también nos decían aquí una invitada que vino en la radio que hubo campañas incluso de recompensa para todos los que denunciaban a los cochinones en Ramos Arizpe.
3: ¿A poco?
4: Que les estaban dando 5,000 pesos por
3: por denunciar a los que tiraran basura.
4: Así es.
3: ¿A poco? Pues qué bueno que otra vez volvieron esas campañas de reportar a las personas que no respetan y andan tirando basura, porque yo también he visto, ay, qué bueno, voy a ver si puedo reportar a alguien. Me ha tocado ver, ya no últimamente, la verdad, pero hace algunos ayeres me ha tocado ver de que en los baldíos van camionetas y tiran todo el escombro. O sea, como que no saben qué hacer con él y prefieren irlo a tirar ahí a los arroyos antes de, no sé, de hablarle a la basura o no sé qué se hace con eso. ¿Qué se hace con todos los escombros de las casas?
4: Pues está el basurero municipal, Julia, donde se puede ir a recolectar toda esa basura. Vas, la dejas ahí hay personas que pues te reciben y vas y la dejas y pues hay un lugar designado, vaya, porque ahí es donde se va recolectando, donde hay un mejor control, pues, de esta basura que ya no nos sirve para no ir a tirarla nada más a la calle. Porque hemos visto incluso arroyos, Yuli, donde hay sillones, colchones, entonces es como que, pues esos no van ahí, oiga.
3: Porque somos muy buenos para andarnos quejando de que las alcantarillas, que inundaciones. Si somos los primeros, de que andamos en el carro, traemos un papelito y lo aventamos. Pero de papelito en papelito, mire, se inunda la ciudad.
4: Así es, Yuli, pero ¿tú qué opinas acerca de la basura? O sea, tú, sabemos que la gente debe de conocer lo que es la basura orgánica y no orgánica. O sea, por ejemplo, si yo voy y tiro fruta, que yo sé que ya está pasada a un terreno baldío, obviamente no en cantidades grandes, pero pues se va a descomponer, la tierra la va a absorber.
3: O incluso los pajaritos van y se la comen.
4: Pero una botella no, oiga.
3: No haga eso. También, por ejemplo, en mi casa, eso sí le agradezco mucho a mi mamá, que desde que estábamos chiquitos nos impuso eso, de que tenemos una bolsa negra, y en esa bolsa negra echamos todos los plásticos, las botellas de plástico, y en otra bolsa echamos todas las fichas de cualquier botella. Y luego vamos y los echamos a los corazones que están en la calle, que es para darle, creo que ayudan a niños con
4: discapacidad.
3: Sí, con cáncer o algo así. Entonces yo la verdad les recomiendo que hagan eso, o incluso que junten las botellas de plástico y cuando vean, porque hay personas que pasan por la calle recogiendo botellas, entonces déselos. Por mi casa hay dos señores allá al oriente que pasan todos los días y piden botellas de plástico, entonces siento que es mi aportación. O sea, cuidar el medio ambiente de esa manera. Aparte que la verdad, yo como tengo una hija, yo sí le inculco mucho eso, no tirar la basura del medio ambiente, porque oye, ahorita los niños son los que más nos andan enseñando, pero a cuidar el medio ambiente.
4: Así es, Yuli, también en el súper has visto que están estos contenedores donde tú vas, depositas las botellas de plástico y también te dan dinero. Te dan dinero para que tú vayas y compres tu mandadito. Entonces, pues,
3: ganar, no hay excusa.
4: Hasta te va, mire,
3: sale beneficiado uno.
4: Si en lugar de echar todas la basura revuelta, usted separa sus botellas y luego va a estas máquinas, pues se le va a devolver algo. Entonces, pues muchísimo mejor. Ahorra usted, cuida el planeta. Al súper, ahí están, afuera de las tiendas de al súper, puede ir ahí están esas máquinas. La verdad es que desconozco el uso, la verdad es que yo también, así como platicas tú, Yuli, hay una señora que cuando pasa la basura, pasa ella también recogiendo las botellas. Entonces, en mi casa también tenemos la bolsa de las botellas de la señora y el resto de la basura.
3: Pues es que así debe ser, es el deber ser, que no todos aplicamos, porque, ¿por qué? Pues porque nos da la flojera, pero ayudamos al medio ambiente y esperemos que nuestras futuras generaciones alcancen algo bien.
4: Así es, Yuli. Fíjate que yo sí tengo un terreno baldío a un lado de mi casa. Y sí llego a tirar, pero la fruta que hace.
3: ¿Cómo que llegas a tirar?
4: Fruta, la cáscara de la fruta, que si ya me acabé una manzana y queda nada más el tallito de en medio, pues sí la pongo ahí porque digo, va a venir un pajarito y se lo va a terminar de comer o así. Y ya cuando salga un manzano, pues ese manzano va a ser mío.
3: Los frutos son míos.
4: Así es, Yuli. Pero ¿qué te parece si nos vamos a un corte comercial y luego regresamos para seguir platicando más acerca, pues, de estos temas que pasan día con día aquí en nuestra bella capital de Saltillo? Vamos a un corte comercial y regresamos también con más de la música country. Ya sabe que si quiere alguna complacencia, su canción favorita, su artista favorito de country, nos la puede pedir aquí a través del WhatsApp de cabina.
3: 844-101-6375.
4: 844-101-6375. Vamos a un corte comercial y regresamos con usted. Súbale a los comerciales también para que los escuche.
3: Que no se vaya.
4: Vamos a un corte y regresamos con más de la música country aquí a través de tu estación favorita, La Primera 88.9 FM.
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2: Temperatura 27 grados.
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20: Soy Marcelo de la Peña Ochoa y las breves en acción apuntan a la Diana.
16: Dafne Quintero estuvo a solamente una flecha de conquistar en casa la final de la Copa del Mundo de tiro con arco. La coahuilense avanzó hasta la pelea por el título del compuesto femenil, después de eliminar a la turca en cuartos de final y a la británica en semifinales. Y frente a una plaza de armas de Saltillo, entregada a su representante, Dafne protagonizó una final dramática contra la estadounidense. Fueron 15 flechas, apenas un punto de diferencia, 145 a 144 para Estados Unidos. Dafne se quedó con la plata y consiguió además el tercer podio de su carrera en eventos de World Archery. El oro se escapó por una flecha, pero Dafne Quintero dio en otro blanco, subir al podio mundial frente a su propia gente. 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
21: 621.
22: Temperatura 27 grados.

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1: Así es, pues ya estamos de regreso y recuerde que a nosotros nos gusta complacerlo con lo mejor de la música country al número de teléfono 844-101-6375. Nos puede hacer sus peticiones, claro que sí, y no olvide seguirnos también en las redes sociales.
2: 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Estamos como La Primera 889.
1: Así es, Yuli, por acá ya tenemos más mensajitos. Dice Sandy, ¿hasta qué horas le van a dar? ¿Hasta las 7? Sí, así es, hasta las 7 de la tarde estaremos el día de hoy y el día de mañana, estos dos días, lunes y martes, de 5 a 7 los vamos a estar acompañando aquí al aire, Vero Durán y Yulisa Sánchez, claro que sí, y recuerde también que Ángel Hernández ahora tiene un nuevo horario.
2: ¡Ándale!
1: Así es, para que les haga el pase de lista, para que les haga el ándele. Ahora tienen un nuevo horario porque se han estado preguntando. Fíjate que desde temprano pusieron de que... ¿Cómo nos pusieron, Julia? A ver, déjame ver si tengo aquí el mensajito.
2: Ángel está de 8 a 10.
1: Así es, de 8 a 10 de la noche. No encuentro el mensajito, pero sí nos pusieron, Ángel, ya llegué al pase de lista. Mire, bien puntual ese radio escucha. Yo no encuentro, no sé si tú, Yuli, lo veas por ahí, pero sí nos mandaron desde bien temprano.
2: Aquí andaban preguntando por Ángel, ¿verdad?
1: Andaban preguntando, sí, por Ángel. Les avisamos.
2: Aquí
1: cuál.
2: Está, aquí está, el estimado Gaona, que puso que ya que estaba listo para su pase de lista. Hasta las 8, hasta las 8 es el pase de lista.
1: Así es, de 8 a 10 de la noche. ¿Por qué? Porque queremos ampliar el horario para poder seguir complaciéndolo con lo mejor de la música country aquí a través de La Primera 88.9 FM. ¿Y qué te parece, Yuli, si vamos con más de la música country y regresamos para platicar un poquito más con usted? Ahora sí que súbale a la música country aquí a través de tu estación favorita, La Primera 88.9 FM.

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1: Hola, hola, los estoy acompañando Yuli Sánchez
2: y Verónica Durán, siendo las 6:27 grados de temperatura. Oye, Yuli, ha estado, mira, la hora y la temperatura, digo que si son las, de ahorita dijimos 5:28 y estamos en 28 grados de temperatura. Ahora son las 6:27 y estamos a 27 grados de temperatura.
1: ¿Acaso es una señal del universo?
2: Se me hace que sí, ya fue demasiada coincidencia.
1: ¿Tú crees en eso, Vero?
2: ¿Cómo?
1: ¿Tú crees en eso, en los números y en esas cosas, en la numerología?
2: Fíjate que yo no le tenía tanta fe a la numerología, o sea, yo decía, pues es que son diferentes pensamientos y a lo mejor para lo que a mí significa un 2, para ti significa un 10 o algo así, pero el día que hicimos las sumas de nuestros nombres me sorprendió demasiado. Y ahorita les vamos a contar eso, Yuli, vámonos a un corte comercial y regresamos para contarles acerca de la numerología, porque mira, nos agarramos a platicar y se nos pasa el corte. Entonces vamos a un corte comercial y regresamos para seguir hablando acerca de la numerología y complacerlo con más de la música country aquí a través de su estación favorita, La Primera 88.9 FM.
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3: Temperatura 27 grados.
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1: Hola, hola, los sigue acompañando Juli Sánchez
2: y Verónica Durán. Y recuerde que tenemos el WhatsApp de cabina donde usted nos puede mandar cualquier complacencia que usted quiera de lo mejor de la música country aquí a través del WhatsApp de cabina 844-101-6375.
1: Y tenemos mensajitos, Vero.
2: Así es, ya tenemos mensajitos por acá. A ver, vamos
1: tenemos
2: a ver.
1: Tenemos un audio de Sandy. Ay, Sandy, me encanta que es bien participativa. Siempre está aquí al pendiente de la estación mandando mensajitos. Te queremos mucho, Sandy. Así nos es. Manda un audio. ¿Qué te parece si lo reproducimos, Vero?
2: A ver, vamos a ver qué nos dice mi estimada Sandy por aquí.
3: Qué padre, me parece perfecto que esté de 8 a 10, porque así en la noche nos acompaña en la cena o en la merienda. Casi siempre yo lo escuchaba a las 4 y media, de 4 y media a 7, en lo que llegaba a mi casa del trabajo y en lo que me ponía a hacer cosas aquí en mi casa, en compañía de mi chatina. Pero qué bueno que me dicen que ahora le dieron ese horario, entonces aparte de escucharlas a ustedes hermosas, también lo voy a escuchar ahí. Gracias.
2: Excelente, muchísimas gracias mi estimada Sandy por estar aquí con nosotros al pendiente de tu estación de radio favorita, la primera 88.9 FM. Y por acá nos manda una foto de su chatina hermosa, que qué bonita está.
1: Para una coronita de lucecitos azules.
2: Así
1: muy
2: es,
1: coqueta
2: para todos
1: ella.
2: Nuestros radioescuchas que pues no pueden ver esta imagen, pues es una perrita y tiene una coronita, está muy muy bonita, se los aseguro. Y pues les mandamos un saludito a ti, mi estimada Sandy, y a la chatina también que nos está escuchando desde ahí, desde casita. Y dice, ¿qué dice más, Julie? ¿Qué
1: dice
2: por ahí?
1: Sandy, dice, ella nos escucha, ella escucha Angelito conmigo de 4:30 a 7 p.m. y nos da nuestro pase de lista, ándele. Y ahora la escuchamos de 8 a 10. Perfecto, muchas gracias por escuchar toda la programación de la 88.9 FM. Y tenemos más mensajitos, Vero.
2: Así es, Julie, por acá tenemos otra nota de voz de parte de Manuel Salas. Vamos a ver qué nos dice Manuel Salas a través de esta nota de voz.
4: Hola, Julie, Vero, buenas tardes, ¿cómo están? A ver si pueden poner una canción, la de Blake Shelton, la de Honey Bee. Mando saludos, hasta luego, bye.
2: Excelente, muchísimas gracias mi estimado Manuel Salas, nuestro querido radioescucha que nos manda mensajitos, también es de los que
1: muy
2: todos
1: participativo.
2: Los días están muy participativo.
1: Ay, me encanta esa gente que anda mandando mensajes participando, porque yo soy una de ellas, yo también siempre ando participando, aunque esté en mis días de descanso, mire, yo vine al pendiente mandando mensajes.
2: De la radio. Así es, Julie, ¿qué te parece si nos vamos con esta canción que nos pide mi estimado Manuel Salas? Vámonos con más de la música country.
1: Complaciendo a nuestros radioescuchas participativos.
2: Así es, vámonos con este tema, Honey Bee, para este querido radioescucha Manuel Salas. Súbele y disfruta de este tema que el día de hoy tiene para ti el 88.9 FM.
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1: Hola, hola, los sigue acompañando Julie Sánchez y Vero Durán. Son las 6:40 con ¿cuántos grados estamos, Vero?
2: 27 grados de temperatura zona universitaria.
1: Y cuéntenme, querido radio escuchas, ¿desde dónde me están escuchando? ¿Va manejando? ¿Está en su casita? ¿Ya salió del trabajo? Yo, mire, todavía sigo aquí trabajando, pero qué bueno que todavía me está acompañando, que me está escuchando. Oigan, hace ratito les comentaba sobre el cierre de vialidades del centro, porque ya vi que mañana es el día del grito. Entonces, para que tome sus vías alternas, porque van a cerrar vialidades a partir de las 12 del mediodía de este 15 de septiembre, le voy a decir qué calles van a estar cerradas para que apunte y que no las vaya a agarrar en curva, de que va al centro y mire, todas las calles cerradas. Así que ponga atención, porque van a cerrar la calle Bravo y Ramos Arizpe, la calle Juárez y General Cepeda, calle Hidalgo y Ramos Arizpe, calle Allende y Aldama, Allende, Pérez Treviño y Morelos de Victoria a Ramos Arizpe. Ay, va a estar todo bien cerradote.
2: Oye, sí, Yuli, para que tomen sus precauciones, que busquen vías alternas, porque luego también se junta todo el tráfico.
1: Sí.
2: Y ahí vamos todos, y hasta parece que vamos para donde mismo, o sea, que todos estamos buscando.
1: Pues todos vamos para donde mismo.
2: ¿Dónde está el embotellamiento para ir a formarnos?
1: ¡Qué bárbaros! No, pero para que no los vaya a agarrar en curva, recuerde que hay muchas vialidades cerradas para que no se desespere tampoco, y si se puede estacionar lejos, pues camínele, porque luego también estaciona su carro y luego ya andan multando o los dejan encerrados, para que tome las medidas desde ahorita.
2: Así es, y que se evite una multa, porque luego también se desesperan, dejan el carro en cualquier lugar y ahí está la multa.
1: Y ahorita la economía no está como para multas, oiga, así que mejor, mire. Que
2: mire, el tránsito no descansa. Entonces, ahí la ciudad de Saltillo siempre tiene demasiada vigilancia, eso sabemos que es ya la número uno, Julie.
1: Uh-huh.
2: La ciudad número uno para vivir. La ciudad con más seguridad. Pero ¿qué te parece, Julie, si nos vamos a un pequeña y breve pausa comercial y regresamos con más de la música country aquí a través de tu estación favorita, la primera 88.9 FM? Y ya tenemos más mensajitos por acá, ya nos están pidiendo más canciones, pero vamos a este corte comercial y regresamos para complacerlos a todos ustedes, mis queridos Radio Escucha.
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3: Temperatura 27 grados.
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6: 6:45. Temperatura 27 grados.
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0: ¡Ay, qué rico! ¡Qué presumido! Oye, yo no compré tamales. Yo estoy esperando, mira, yo estoy haciendo dieta para el día de mañana, mira, comerme unos dos o tres platos de pozole. ¡Qué rico!
1: Se anda castigando unas por otras, bien dicen. Así es, pues vámonos con esta canción que nos pide mi estimado Humberto. Vámonos con Drinking Problem de Midland. Súbale a ese estéreo, súbale a la radio, súbale que retumbe. Vámonos con más de la música country aquí a través de tu estación favorita, La Primera 88.9 FM.
2: Y Julie Sánchez.

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1: Así es, continuamos con ustedes, Vero Durán y Yulisa Sánchez aquí el día de hoy. Fue para nosotros un placer poder acompañarlos en este ratito del día, en esta tarde tan hermosa. A nosotros nos encanta estar aquí con ustedes, estar detrás del micrófono, poder acompañarlos un momentito por la tarde.
2: Y agradecerles también por haber estado tan participativos por el WhatsApp. Esperemos que mañana también sigan así escuchándonos y mandándonos mensajitos por el número de cabina.
1: Así es que se nos acabó el tiempo tan rápido, hasta nos quedó una canción sin complacer. Mi querido y estimado Lane, el día de mañana te prometo que con todo gusto te vamos a poner esa canción, porque hoy ya llegó el momento más triste, nos tenemos que despedir.
2: Claro que sí, porque los dejamos con las últimas noticias con Diana Medina y Jesús Cervantes para que nos

0: se los pierda y estén al pendiente de todas las noticias del momento.
1: Así es, para que usted se mantenga informado con las últimas noticias. Y después viene mi compañero Ángel Hernández con más complacencia de música country. Si usted se quedó con ganas de escuchar algún tema, espérese después de las noticias que se informe. Ahora sí continuamos con más de la música country. Para que pida ese tema favorito, ese artista favorito de música country, aquí lo tenemos en la mejor estación, en la primera 88.9 FM. Pero por hoy nosotros nos despedimos y le deseamos que tenga una excelente noche.
0: También para recordarles antes de irnos que estamos en streaming en la primera 889 en YouTube y en Facebook para que sintonicen y vean en vivo y a todo color las noticias, las últimas noticias con Diana Medina y Jesús Cervantes. Yo me despido, soy Yulisa Sánchez. Fue para mí un placer haber estado contigo estas dos horas.
1: Así es, pues nosotros nos despedimos, pero usted no se vaya y súbale a la radio para que se mantenga informado. Nos vemos hasta el día de mañana. Nuevamente en este horario estaremos yo y mi compañera Yulisa Sánchez, Vero Durán y Yulisa Sánchez al aire para acompañarlo en este momento de la tarde. Nosotros nos despedimos, pero usted quédese aquí para que esté informado.

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1: Temperatura 27 grados.
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4: Son las 7.
5: Temperatura 27 grados.
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0: Podrán estar preparados jóvenes para salvar vidas con reforma al servicio militar, manifiesta Gabriel Elizondo.
1: Mantienen un 95% la reducción de migrantes en Coahuila.
0: Piden jubilados de Comisión Federal de Electricidad revertir afectaciones a pensiones.
1: Encabezará el alcalde tradicional grito de independencia y en Monclova.
0: Casos de gusano barrenador en humanos corresponden a la región sureste.
1: Piden, gobernador de Coahuila, Acapufe, ejecutar rectificación de los chorros, aquella área donde tantos accidentes le hemos platicado.
0: Dinero, documentos, joyas y más. En detención de exfuncionario de Torreón. Todo esto y más aquí en las últimas noticias del Diario de Coahuila.
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1: Toda la información la tenemos preparada para usted, pero iniciamos con el clima, el pronóstico del tiempo. Ahí usted va a ver en redes sociales, porque estamos transmisión en vivo también por medio aquí de las redes sociales, del Facebook, de La Primera, y no se diga en radio, en las diferentes estaciones. Pero usted va a ver ahorita lo que vamos a comentarle sobre el clima, cómo va a estar el día de mañana. Aquí le aviso, Ciudad Acuña, máxima temperatura mañana 37 grados, mínima 24 grados centígrados y el día soleado.
0: También va a estar soleadito en Piedras Negras, la máxima en 38, la mínima en 24.
1: Nueva Rosita, el día de mañana, máxima temperatura 38 grados, mínima 24 grados centígrados, día soleado.
0: En Monclova se pronostica una máxima de 36, mínima de 24, soleado el día.
1: Torreón, mañana día parcialmente soleado, temperatura máxima 34 grados, mínima 23.
0: En Parras de la Fuente se pronostica una máxima de 31, mínima de 19, cielo parcialmente soleado.
1: Y aquí en la capital del estado, día parcialmente soleado mañana, máxima temperatura 29 grados centígrados, mínima 18 grados centígrados. Hoy estuvo lloviendo aquí en la capital del estado, en algunos sectores un poquito más fuerte que en otros, pero sí hubo lluvia, pues la gente estaba un poquito asombrada porque continúa, duró como 2 horas lloviendo esta tarde, y pues eso sí complica un poquito a quienes tienen algunas salidas o que tienen actividades afuera, pero mañana se pronostica que va a estar soleado todo el día en Saltillo. La temperatura actual, ahorita Ángel, 27 grados en este momento.
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0: Así cierra el día la paridad peso dólar. A la venta, a la compra 16 pesos con 28 centavos, a la venta 17 pesos con 42 centavos.
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1: Bienvenidos, gracias por estar ya atentos a las noticias en esta emisión del Diario de Coahuila, las últimas, y tenemos toda la información ya preparada para que usted la conozca en este gran equipo de la multimedia del Diario de Coahuila. No se diga aquí operando, redes sociales, Vero Durán, y no se diga Yuli Sánchez, y también Ángel Hernández acá en esta cabina, y así en cada una de las cabinas hermanadas en este momento, en Piedras Negras, en Nueva Rosita, en otros lugares, para hacer este enlace, esta hermandad, y poder platicar con todo Coahuila al mismo tiempo. Y pues como todos los días, un gusto estar a tu lado platicando de noticias, Jesús Cervantes, ahora compartiendo un día muy especial.
0: Así es, pues el gusto es todo mío, Diana. Cuéntanos por qué es un día especial.
1: Pues es que hay una profesión, labor, oficio, pasión que se llama locución de radio y televisión, locución de redes sociales, simplemente locución de las ciudades. Acuérdate cuando antes había el locutor del pueblo, ¿no? Uh-huh. Es un oficio que tiene toda una vida en nuestro país, en otros igual, pero aquí en México se festeja a esa persona el día de hoy, ¿sí? A esa persona que usted escucha a diario, a quien le cree, a quien sintoniza para saber cómo va a estar el día, pues a esa persona felicítela. Y si es uno de nosotros ese afortunado, pues luego mándenos un WhatsApp, pero muchísimas gracias. Y hoy se reconoce esta gran labor que orgullosamente también me incluyo, que hacemos a diario. No se diga en tu caso, Jesús, que comunicas en otros escenarios. Y pues muchas felicidades a nuestras compañeras acá enfrente de mí, atrás de mí, aquí en el diario. Es fascinante compartir con toda esta gente tan profesional. Quisiera abrazarlos a todos, pero bueno, me tocó abrazarte a ti, compañero.
0: Felicidades
1: a ti, a nombre de todos. Y no se digan las estaciones hermanas, ¿verdad?
0: Así es,
1: que están muy grandes profesionales, locutores y locutoras de todo México. Por eso hoy es un día especial. Muchas felicidades.
0: Igualmente, Diana, a ti, a Vero, a Yuli, a Ángel, y por supuesto por allá en Monclova, a Juan Armando Romo, Mario Lares en Nueva Rosita, Joana Valdés en Piedras Negras, todo el equipo de locutores y locutoras que conforman.
1: A Ivona, a Mario, a todos los que nos hacen favores con los enlaces, que se separan tantito de estar atendiendo su responsabilidad y nos hacen esta llamadita, a todos, de veras. Si mejor no nombramos a ninguno, ¿verdad? Porque se nos van a pasar muchos.
0: Pues ya empezamos, así que muchas felicidades a todas y todos en este día del profesional de la locución en México.
1: Que es un oficio de los más antiguos, ¿verdad que sí?
0: Sí, bueno, dentro de los medios de comunicación, digamos, de la época moderna, sí, porque pues recordemos que la radio comercial, pues, tiene ya más de 100 años y es de verdad todo un privilegio poder formar parte de esta historia que va para largo.
1: Exacto, no nos vamos a acabar jamás porque alguien tiene que explicar las cosas, comunicarse y demás. Y no solo eso, también felicidades a quienes nos están viendo y les gusta practicar esa cultura, ese deporte de la charrería, porque hoy se conmemora el Día del Charro también, según lo que tengo aquí en la investigación. Desde 1934 se reconoce este día como el día en que se celebra la charrería como un deporte nacional y parte de la identidad mexicana. Pues felicidades también a quienes nos escuchan y ven. No se diga, esta familia viene de familia charra también, a la señora Liliana Salinas, al señor Manolo Jiménez, a su hijo, a todos ellos. Es una familia de gente muy charra, de gran actividad también en este deporte, y pues muchas felicidades.
0: Así es, una felicitación para todos los charros. Vamos ahora sí con la información estatal.
1: Adelante.
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0: El senador por Coahuila, Gabriel Elizondo Pérez, del Partido Revolucionario Institucional, se pronunció a favor de la reforma al artículo 3 de la Ley del Servicio Militar, que incorpora capacitación en protección civil, gestión de riesgos y primeros auxilios para quienes cumplen con el Servicio Militar Nacional. Con 104 votos a favor, el Senado de la República aprobó por unanimidad esta reforma, que ahora será enviada a la Cámara de Diputados para continuar con el proceso legislativo y en su caso realizar la modificación a la Ley del Servicio Militar. Durante su intervención destacó que la propuesta fortalece el carácter cívico y social de este deber y apuesta por la prevención, la preparación y la solidaridad. Señaló además que esta capacitación permitirá que miles de jóvenes cuenten con conocimientos básicos para identificar riesgos, evacuar de forma segura y brindar primeros auxilios ante una emergencia. Subrayó que una persona preparada puede convertirse en un factor de protección para su familia y su comunidad ante un desastre natural que ponga a prueba a una región, y celebro este tipo de iniciativas. Me parece que el servicio militar, pues, cada vez era un sinsentido. Igual, discúlpeme si no está de acuerdo conmigo, pero por lo menos en mi caso, en mi experiencia particular, habrá que hacer una investigación profunda, por supuesto, pero yo no le encontraba todavía una razón de ser que le diera una utilidad al país este servicio, ¿no? Más allá de una cuestión protocolaria en la que además solamente iba la mitad de la población, los hombres. Esta propuesta me parece que ya tiene un sentido de, ok, va a haber una preparación en donde el día de mañana, pues toda la población que haga su servicio militar
3: tendrá esta preparación en primeros auxilios.
1: Sí, no, la verdad es que la propuesta es muy inteligente y sobre todo de gran uso para nuestro país. Cambiamos de tema. El costo de la canasta alimentaria aumentó un 4.5% anual en el mes de agosto del 2026, es cuando se dio este dato, dentro del ámbito urbano, un ritmo superior a 1.2 porcentuales a la inflación general del 3.3%, mientras que la línea de pobreza por ingresos alcanzó 4.905 pesos mensuales por persona, de acuerdo con el INEGI. El comportamiento muestra que el costo de los bienes y servicios utilizados para establecer el acceso monetario de pobreza creció por encima del nivel general de precios. En el ámbito rural, la canasta alimentaria aumentó un 3.2% y la línea de pobreza por ingresos se ubicó en 3.515 pesos mensuales por persona. El alza de la línea de pobreza por ingresos fue empujada principalmente por la comida. En la ciudad, la canasta alimentaria explicó el 60.3% del incremento anual contra el 49.5% en el campo. Pasaron sobre todo los alimentos fuera del hogar, la cebolla y la papa, aunque el INEGI aclara que son parte de toda la canasta y no la única causa del aumento.
0: Son las 7:12, 8:12 en la frontera. Vamos a un corte y volvemos con más.
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4: 7:13.
5: Temperatura 27 grados.
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4: 7:16.
5: Temperatura 27 grados.
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1: Regresamos, son las 7 de la tarde con 18 minutos, 8 de la noche con 18 en Piedras Negras. Y en más información estatal, le platico que la reducción del flujo migratorio por Coahuila se mantiene 95% gracias a los filtros establecidos de manera coordinada con todas las corporaciones de seguridad y con el Instituto Nacional de Migración, según afirmó el secretario de Gobierno del Estado, Óscar Pimentel González. Explicó que el paso de migrantes por la entidad ahora se da de manera controlada y conforme acrediten que cuentan con documentos para poder cruzar la frontera. El funcionario estatal sostuvo que desde la llegada de Donald Trump a la presidencia de los Estados Unidos, se redujo el paso de migrantes hacia ese país. Esto gracias a que el gobierno de México ha detenido las caravanas masivas que antes ingresaban por el sur del país y que ya no se presentan de forma numerosa, sino de manera controlada.
2: Afuera del Congreso del Estado, miembros de la Alianza Nacional de Jubilados solicitaron que se respete la progresividad, se devuelva la certeza jurídica, que se devuelva también lo que se quitó tras el decreto constitucional del artículo 127. Lo dijo José Luis Hernández, vocero del grupo. Estas personas, grupo de pensionados provenientes de Durango, Torreón, Piedras Negras y Saltillo, acudieron al recinto legislativo para entregar a la diputada Beatriz Fraustro una iniciativa. Fueron recibidos por la diputada, quien dará seguimiento y discutirá los puntos de la iniciativa ciudadana con los integrantes del Congreso. Afirmó que no están en contra de que se revisen las pensiones que se otorgan de manera ilegal o política o por otro tipo de recursos que no hayan sido el cumplimiento de los requisitos legales y de planes de carrera de la institución. Pero aquí tenemos esta información en su propia voz.
3: Esto ha sido una perversa narrativa en donde primero se nos afectaron las pensiones entre un 10 y un 65%, haciendo la retroactiva. O sea, muchos jubilados no pueden estar ni siquiera aquí porque el promedio de edad es un poquito más de 70 años. Estamos aquí los que podemos andar en activo. Entonces, aquí lo perverso es que se hizo retroactivo. Hay pensionados que ya tienen a lo mejor 20, 25 años de pensionados y que ya están en condiciones de salud bastante críticas y que ya no pudieron pagarse por sí mismos un seguro de gastos médicos mayor. Sí, y si se van a supeditar a lo que les puedo ofrecer el seguro social o los hospitales, que sabemos cómo están, pues va a ser bastante complejo, sobre todo para quienes ya tienen enfermedades avanzadas.
1: En otra información, en Coahuila circulan alrededor de 500 pipas de gas correspondientes a unas 50 empresas gaseras, según informó el subsecretario de Protección Civil del Estado, Ramiro Durán García, quien anunció operativos aleatorios para prevenir accidentes como los registrados en la capital del estado. Expuso que tras el operativo realizado en la Sierra de Arteaga la semana pasada, las revisiones se llevarán a cabo en todos los municipios de la entidad. Hasta ahora se han detectado fallas como seguros vencidos o extintores caducados, por lo que algunas unidades han tenido que ser resguardadas. Durán García explicó que la verificación incluirá que la manguera que va del autotanque hacia los tanques estacionarios no presenten fugas. Indicó que desde el año pasado ya se realizan operativos y se cuenta con peritos en materia de gas que participan en estas revisiones. Además, por norma oficial mexicana, las pipas deben contar con estudios de hermeticidad cada 10 años para determinar si el tanque sigue siendo funcional y no registra fugas.
2: Bueno, en otras noticias, los municipios de Coahuila sí pueden proponer y aplicar megamultas por actos específicos en contra de quienes cometan faltas administrativas, como tirar escombro y conducir bajo los efectos del alcohol, pero tienen que fundamentar legalmente estos incrementos en sus propuestas de ley. La diputada local Beatriz Fraustro Dávila, coordinadora de la Comisión de Hacienda y Cuenta Pública, aclaró que los cabildos municipales deben evitar cualquier confusión proporción entre los temas de ingresos y presupuesto, por lo que es importante que los funcionarios municipales comprendan plenamente las propuestas y sus alcances. También dijo que se plantea la posibilidad de analizar la aplicación de multas más altas en casos específicos, solo para incentivar el cumplimiento de las normas y proteger el medio ambiente, por citar algunos ejemplos.
1: En más información, el alcalde Carlos Villarreal encabezará el día de mañana la ceremonia del grito con motivo del 216 aniversario de la independencia de México en la plaza principal de Monclova, donde se han preparado un programa para que las familias disfruten de una noche de música, tradición y celebración patria. Las actividades van a iniciar a las 7 de la tarde con eventos culturales y a las 8 de la noche se llevará a cabo la presentación especial de Mr. Chivo. Posteriormente, a las 10:30, el alcalde encabezará la ceremonia del grito de independencia, que bueno, se celebran 216 años del grito, más no de la independencia de México, que ocurrió 10 años después. La noche continuará con un espectáculo de pirotecnia a las 11 de la noche y a las 11:15 una presentación de música especial como parte de un programa pensado para que las familias monclovenses puedan disfrutar de una noche de convivencia y celebrar juntos el orgullo de ser mexicanos. Los festejos patrios van a continuar el 16 de septiembre con el tradicional desfile de independencia que va a iniciar a las 7:30 de la mañana y contará con la participación de instituciones educativas y del ejército mexicano, que encabezará el recorrido por las principales calles de la ciudad. Y hago esa aclaración porque recordemos que somos yo no sé si el único país o de los pocos países que celebra su independencia el día que inicia la guerra y no el día en que se firma el Tratado de Independencia, como normalmente sería en cualquier otro país. De ahí han salido pues luego muchas interpretaciones de que los mexicanos, eso de alguna forma refleja de cómo somos culturalmente los mexicanos, que iniciamos muchas cosas y luego no las concluimos. Y en fin, a tantas lecturas desde desde la antropología, desde la cultura y demás, pero pues bueno, tenemos esa particularidad. Celebramos la independencia cuando se inicia, no cuando se concluye.
2: El arranque. Lo que informaste ahorita es en Monclova, ¿no?
1: En Monclova, es correcto.
2: Más adelante tendremos, o a lo mejor hasta el día de mañana, lo que habrá de festejarse, digo, las actividades que se van a realizar para festejar el grito de la independencia.
1: Así es.
2: Con lo que tú has dicho, me corrijo, el grito.
1: El grito de independencia, tanto en Saltillo, en Nueva Rosita, en Piedras Negras, que serían, bueno, pues los municipios en donde nos escuchan, que también se estarán haciendo actividades, y pues ya aquí les estaremos informando.
2: Correctísimo. Oiga, pues les hemos platicado sobre el gusano barrenador, son las 7:26. Ahorita que regresemos del corte, vamos a hablar sobre este tema y esos dos casos que se presentaron en personas, en seres humanos, este tipo de situación, de lo que afecta al gusano barrenador. Regresamos con eso después del corte.
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4: 7:27. Temperatura 27 grados.

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1: 7:31.
2: Temperatura 27 grados.
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1: 7:32, 8:32 ahí en la frontera. Les recordamos que tenemos un teléfono para que nos mande ese WhatsApp para así saber su comentario, aquella aportación que quiera realizar a este noticiero. 844-101-6375. Mándenos ese mensaje. Les hablaba hace un ratito sobre el gusano barrenador y las afectaciones graves y grandes afectaciones que ha tenido en nuestro país. Bueno, los dos casos de gusano barrenador en humanos que se registraron aquí en Coahuila corresponden a la región sureste. Ya fueron dados de alta, así lo dijo el secretario de Salud del Estado, Eliud Aguirre Vázquez. Afirmó que se trata de un indigente y un paciente con heridas que no se cuidaron. Aguirre Vázquez afirmó que uno de los pacientes vive en situación de calle y otro fue un paciente que tuvo una herida sin las atenciones que se les debieron proporcionar, pues no contaba con las curaciones requeridas. Debido a esto, se le formó el gusano barrenador después de que la mosca pudo dejar los huevecillos en la herida. Recalcó que ambos pacientes se encuentran fuera de peligro, por lo que ya fueron dados de alta. A la fecha, de los otros 200 casos de gusano barrenador en otras especies animales, solo estos dos corresponden a seres humanos.
2: En otra información, cada vez que se registra un accidente que provoca cierres prolongados en la autopista federal 57, en el tramo de Los Chorros, la economía de México pierde cientos de millones de pesos, ya que esta vía forma parte del principal corredor económico terrestre del país para el traslado de mercancías con destino a los Estados Unidos. Ante esta situación, el gobernador de Coahuila, Manolo Jiménez, expuso que es necesario que la concesionaria Caminos y Puentes Federales, la CAPUFE, dé paso cuanto antes al proyecto de rectificación de la carretera, el cual fue integrado hace 15 años y aún está a la espera de la asignación de recursos. Destacó que en el corto plazo es necesario implementar un operativo de seguridad vial en ese punto con el apoyo permanente de la Guardia Nacional, enfocado en evitar accidentes provocados por el exceso de velocidad. Dijo, ojalá que el gobierno federal destine pronto los recursos, pues es un tema que tiene que ver directamente con la seguridad nacional y la economía del país. Pues cada vez que hay un bloqueo, el país pierde cientos de millones de pesos y sale mucho más barato para la economía nacional poder hacer una rectificación que tener accidentes que paralicen esta carretera. Fue lo que dijo el gobernador y pues sí, lo hemos comentado muchas veces aquí.
1: Infinidad de veces.
2: Semana con semana hay uno, dos o hasta más accidentes. Ahorita voy a revisar rápido a través de inteligencia artificial, no sé qué tan preciso pueda ser, pero en esos 15 años, ¿cuántos accidentes ha habido? Aproximadamente.
1: ¿Cuántas vidas
2: se han perdido? Y también pues para ver más o menos lo que se pudo haber hecho, lo que se pudo haber evitado y que ya no debe tardarse más.
1: Y esperemos que este fin de semana, no, esta semana, a partir de ya, la gente transite, los traileros transiten con muchísima precaución, porque están las lluvias, y no solo eso, están las fiestas en la Sierra de Arteaga. Inició el Festival de la Manzana, y toda aquella parte que precisamente comunica Los Chorros, ahí todo ese tramo, se llena de vehículos de turismo, no solamente de la gente de trabajo de los trailers. Entonces hay que tener mucho cuidado, súmele las lluvias, entonces, Dios mío, no quiero ni pensarlo, porque sí inició el Festival de la Manzana en esa área de Arteaga.
2: Antes de ir a lo del Festival de la Manzana, solo para terminar con lo de Los Chorros, tengo aquí un dato aproximado. En promedio se registran al año entre 75 y 80 accidentes, o sea, más de uno a la semana. Qué estamos hablando que el año tiene 52 semanas. Señor. Lo que suma un estimado de más de 1,000 a 1,200 accidentes en total durante los últimos 15 años, de los cuales alrededor, en promedio, son 10 personas que fallecen anualmente en esta zona. Estamos hablando de 150 personas fallecidas en promedio y 1,200 accidentes. Si dice el gobernador que pues cada accidente son cientos de millones de pesos, pues calcúlale cuánto se ha perdido en esos 15 años.
1: No, qué bárbaro.
2: Nada más en esos 15 años, ¿no?
1: Y se puede corregir. Nomás está que la inversión federal llegue y que se ponga las pilas también la federación en arreglar esos tramos de la carretera.
2: Ahí está el proyecto.
1: Que no solo nos dejen todo a Coahuila. Bueno, y le platicaba que empezó ya el festejo de la Feria de la Manzana en este sector tan, tan bonito y tan turístico de acá, de la región sureste. En San Antonio de las Alazanas empezó, ya se dio como el banderazo de salida de esta feria, es la edición número 27, es Festival de la Manzana, y por supuesto que este fin de semana estuvo la alcaldesa de Arteaga, Ana Karen Sánchez Flores, también en representación del gobernador estuvo Chema Morales Padilla. La fiesta inició con la tractorrodada, reparto de manzanas, exhibición de tractores, pabellones de productores y artesanos, el tradicional corte de pay gigante de manzana, y pues los festejos empezaron el 12, terminan el 16 de septiembre. Se espera que vayamos, porque me incluyo, de 60 a 70 mil visitantes. Habrá una derrama económica que esperan se supere los 40 millones de pesos, así es que ahí está la invitación, ahí están las imágenes también de esa gran convocatoria que han tenido todas las actividades que iniciaron ya desde el día 12 de septiembre.
2: Bueno, pues en este mismo tema, la Secretaría de Turismo y Desarrollo de Pueblos Mágicos de Coahuila, en coordinación con la Oficina de Convenciones y Visitantes de Saltillo, inició una mesa de trabajo con el Cuerpo Diplomático de México en Estados Unidos, orientada a impulsar la promoción del pueblo mágico de Arteaga en el Valle de Texas. Y usted se preguntará, pues, ¿qué hace la OCB Saltillo promocionando Arteaga? Bueno, recordemos que esta oficina, aunque su nombre lleva la palabra de Saltillo, la OCB Saltillo, pues atiende también a Arteaga, Ramos Arizpe, General Cepeda, digamos, a toda la región. Este encuentro interinstitucional tiene como eje central proyectar a la región sureste de la entidad como un destino de experiencias específico para el mercado estadounidense. La estructuración de esta iniciativa fue presidida por la Secretaria del Turismo, Marta Moncada Certuche, y el presidente de la OCB de Saltillo, Enrique López Aguirre. A la sesión de trabajo se integraron autoridades binacionales, para el corredor fronterizo, el cónsul de México en McAllen, Jesús Alejandro Cano Sánchez, y el consejero de turismo en Brownsville, Arturo Treviño Rivera. El modelo de trabajo planteado por las dependencias consiste en sumar esfuerzos institucionales para presentar la oferta turística de la región. La hoja de ruta operativa se basa en la generación de alianzas estratégicas que permitan introducir la marca de Arteaga en el sur de Texas, utilizando como principales canales de difusión la participación en ferias sectoriales, eventos de promoción y vinculación directa con las cámaras de comercio locales.
1: Bueno, mañana es 15 de septiembre, como usted sabe, pues muchas personas no tendrán trabajo, no tendrán escuela, se toma un día festivo para todo el país, como debe de ser, el día en que se grita la independencia, y el día 16, mañana sí mucha fiesta y mucha actividad, pero el día 16 prepárese, porque si usted quiere regresar a la normalidad no va a poder, no hay bancos, se cierran las instituciones bancarias en todo el país, no van a abrir los bancos el martes 16 de septiembre. ¿Martes? Miércoles, ¿no?
2: Mañana, el miércoles 16 es
1: correcto. Miércoles 16 de septiembre, porque será un día inhábil, oficial, lo confirmó la Asociación de Bancos de México. Y en Saltillo, por lo menos, las 422 sucursales bancarias estarán cerradas. Seguirán funcionando, sí, la banca en línea, las aplicaciones, el teléfono, los cajeros. Los bancos dentro de supermercados sí van a abrir en horario normal. Si un pago vence el 16, hay que hacerlo al día hábil siguiente sin recargo. Yo recomiendo que sea un día anterior. Pero bueno, eso hay que tenerlo en cuenta y no quisimos dejar de informarle y recordarle de esta situación del miércoles 16.
2: Así es, en otra información, y hablando del 16 de septiembre, de la independencia y demás, nuestra compañera Ana Onofre hizo por aquí un trabajo en donde comenta que pues no le interesa a la adolescencia de Coahuila la historia de México, y dice que en el marco del mes patrio es común ver la bandera de México, así como otros artículos alusivos a la independencia o los niños héroes. Desde pequeños, en educación básica, a todos nos enseñan la importancia de dichos acontecimientos, fechas y personajes. ¿Pero qué importancia tiene realmente para las nuevas generaciones? Los estudiantes de secundaria dan por sentado que los hechos y personajes históricos son pasado y no pueden cambiar su realidad, pero la historia nos deja una enseñanza y nos recuerda el no repetir los mismos errores o situaciones como sociedad en la actualidad o el futuro. Maestros de diversas instituciones de enseñanza media expresaron cómo es que llevan a cabo la labor de enseñar y tratar de lograr que sus alumnos sientan el amor por su patria. Sin embargo, existen factores que influyen en la forma de ver o sentir el patriotismo. Aunque en las escuelas se lleve la materia de historia, donde se da a conocer o se les recuerda cómo, quiénes y por qué son importantes los acontecimientos históricos, al momento de ver los contenidos puede despertar un poco su interés por preguntar o investigar, sobre todo sobre personajes o sucesos que se desarrollaron en Coahuila, pero el interés no dura lo suficiente, haciendo que olviden fácilmente lo aprendido. Y es que los adolescentes de entre 12 y 15 años pasan por cambios físicos y mentales, por lo cual sus intereses y actitudes son muy diferentes. Esto y más se comenta aquí en este trabajo que se estará pues publicando el día de mañana en el Diario de Coahuila, para que usted lo lea y nos comparta qué opina de esta situación.
1: Sí.
2: Es una cuestión generacional, siempre ha habido este desinterés por parte de las adolescencias. ¿Qué habría que hacer desde las escuelas u otros campos de
1: desde los
2: de
1: hogares,
2: cultura?
1: Jesús.
2: Exactamente, desde los hogares.
1: La plática en casa. ¿Sí? También se puede platicar de historia, incluso hay anécdotas, pues si nuestras propias familias de pronto le escarbamos tantito para atrás y te encuentras algún pariente ahí que tuvo alguna participación en la revolución o alguna situación ahí pegada a la historia de México, hay que rascarle tantito para encontrar esas buenas anécdotas que hacen que los adolescentes estén interesados en conocer la historia.
2: Sí, y hay que preguntarnos cómo se está contando esta historia, qué tan real es, qué tan significativa, sí, y cercana es para los adolescentes, para ver si realmente es un problema de la generación o es más bien cómo se les está presentando esta historia.
1: A mí me encanta ver hogares con la bandera afuera, en los jardines, con la bandera de México ahorita que es el mes de septiembre.
2: Ahorita regresando del corte les platico de algo en torno a eso.
1: Regresamos.
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3: 7:44.
4: Temperatura 26 grados.
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1: Regresamos, son las 7:48, 8:48 en la frontera. Le platicaba antes de irnos al corte con lo que comentabas, Diana, de la bandera de México, de los héroes patrios y demás. Hay algo que me gusta mucho de nuestro país y es que nuestra bandera no está politizada. Es decir, la bandera de México es de los mexicanos. En sí. Otros países, ciertos movimientos políticos en algún momento de la historia tomaron la bandera como un símbolo del movimiento, no del país. Exacto. Y entonces digamos que ya no es bien visto por toda la sociedad que uno tenga una bandera, ¿no?
2: Como me explicabas el caso de Alemania.
1: Sí, el caso de España particularmente España. En el tema de la bandera, ¿no? El nacionalismo como concepto en el tema de Alemania, pero el caso de España con la bandera, en donde en su momento Franco toma, vamos, a través del nacionalismo y estas ideas, toma la bandera como uno de los símbolos. Y el otro bando, los republicanos, que querían que una de las franjas fuera morada, o bueno, que de hecho su bandera, una de las franjas, es morada, pues no les representa la bandera de España. Exacto. O no les representa del todo, ¿no? Entonces, que uno tenga, por ejemplo, en España, la bandera en el balcón o afuera de su casa.
2: Eso te clasifica a una parte de la población
1: da cierta
2: que no
1: lectura,
2: es tan positiva.
1: Da cierta lectura a que pertenece a una corriente política y no a otra. En México, el que uno tenga una bandera de México es que uno es mexicano.
2: Así es. ¿No?
1: Y me parece que eso es algo muy
2: se
1: bonito.
2: Se vive la mexicanidad
1: país.
2: Y el patriotismo.
1: Sí, y espero que ningún movimiento político tome la bandera como estandarte.
2: Creo que no lo vamos a dejar.
1: Espero que no.
2: Bueno, pues ya vamos ahora con los deportes, ¿verdad?
1: Vamos a escuchar la información deportiva con José Verdilla.
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3: ¡Hola, hola! ¿Cómo andan? ¡Qué enorme gusto saludarles! Vámonos con la información deportiva del día de hoy, jornada número 8 ya del fútbol mexicano, y bueno, pues obviamente tenía que arrancar con el clásico regio, chiquitines, aburridísimo, 0-0, no podíamos esperar otra cosa. El señor Víctor Manuel Bucetich, ya sabemos a lo que juega, ya sabemos lo que propone. Tigres en una situación muy precaria y al final terminan sacando lo único bueno que pudieron haber sacado del BBVA, que fue el empate a 0. Comentaría algo del partido, pero no hay absolutamente nada, mi querido doctor. Hay que aprenderles a los capitalinos porque dieron un pedazo de partido el América y el cuadro del Cruz Azul. 4-3 se termina imponiendo el equipo de la máquina. Qué clase de cátedra, iban ganándolo 4-1, pero América llegó y lo pudo empatar. Ese es espectáculo y no tonterías. El equipo del Puebla le gana al Necaxa, eso termina en la destitución de Varini, el director técnico, y ya han anunciado los rayos a un nuevo cuerpo técnico. El Atlante pierde por primera vez en el Estadio Banorte, 3-0 frente a los Tuzos del Pachuca, poco a poco tomando forma el equipo de la capital hidalguense, que empezó jugando muy mal, y poco a poco Salomón Rondón se convierte en el héroe. El cuadro de Querétaro, 1-0 a Tijuana, también un partido verdaderamente soporífero del que se esperaba muchísimo. Más paliza espectacular del Toluca, 5-2 frente al Atlas de Guadalajara, en un encuentro que se vio interrumpido por el mal clima. Llovió y se reanudó al mismo tiempo que se estaba disputando el encuentro entre Tigres y Rayados. El Santos Laguna lo iba perdiendo injustísimamente, pero le termina ganando al equipo que no ha sumado ningún punto, que es el Juárez, 2-1, muy merecido. Primera victoria también de Santos en el campeonato, y el Guadalajara ha goleado a los Pumas 3-0 con un momento de forma increíble de Santiago Sandoval. Para Grupo Multimedia, el Diario de Coahuila informa, José Eduardo Higa.
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0: La Comisaría de Seguridad y Protección Ciudadana de Saltillo informó sobre la detención de 15 personas durante este fin de semana por ingerir bebidas embriagantes en vía pública. Estas detenciones se realizaron en las colonias Sierras del Sur, La Herradura, Los Valdés y en la zona centro. Ahí se suman las 254 registradas durante los 6 fines de semana anteriores como parte de ese operativo que busca concientizar y erradicar la ingesta de alcohol en las calles. Además, Garza Félix exhortó a la ciudadanía a no realizar este tipo de prácticas y, en caso de presenciar a quien lo haga, reportarlo a través de las líneas de atención a la Comisaría de Seguridad. Por eso, dice, los invito a poner su granito de arena. En este caso, no consumir bebidas embriagantes en la vía pública y reportar a quien lo haga, porque al final este operativo es para brindar un ambiente más seguro para todas y todos al interior de las colonias de Saltillo, así lo explicó Garza Félix.
1: En otra información, la Comisaría de Seguridad y Protección Ciudadana informó que fue detenido un hombre que circulaba en contra por el periférico Luis Echeverría hacia el norte de la ciudad. La detención se llevó a cabo por parte de la Policía Municipal de Saltillo, cuyos elementos interceptaron de manera inmediata el vehículo luego de ser reportado en los grupos de seguridad de WhatsApp. Esto ocurrió en Saltillo. El detenido es Aldo N., de 29 años, quien se encontraba en estado de ebriedad completa. El conductor fue puesto a disposición del Ministerio Público de la Fiscalía General del Estado, lo mismo que el vehículo que manejaba se puso a disposición de estas corporaciones.
0: Mire, esto sucedió en Ciudad Acuña. La necropsia practicada al cuerpo de Pablo Camilo N., de 39 años, estableció como causa de muerte una asfixia por sumersión luego de que fuera localizado sin vida en las aguas de la presa La Amistad. El hombre, originario de Piedras Negras, había acudido al lugar para pescar acompañado de otras personas, y el cuerpo fue recuperado durante la noche del domingo y trasladado para los estudios correspondientes. De acuerdo con las primeras investigaciones de la Agencia de Investigación Criminal, no se encontraron huellas de violencia física en el cuerpo, mientras que el examen forense confirmó que el fallecimiento ocurrió por sumersión. Tras concluir las diligencias, familiares de Pablo Camilo solicitaron la entrega del cuerpo para trasladarlo a Piedras Negras, donde se va a llevar a cabo su sepultura.
1: En más información, armas, dinero en efectivo y joyas fueron aseguradas por autoridades federales en el operativo que llevó a la detención de José Elías N., exsecretario del Ayuntamiento de Torreón. Sin aportar más detalles, un comunicado del Gabinete de Seguridad del Gobierno de México, emitido el día de hoy, informa que el pasado fin de semana, elementos de la Fiscalía General de la República, la Secretaría de Seguridad y Protección Ciudadana y la Guardia Nacional catearon en Torreón, Coahuila, 4 inmuebles donde detuvieron a 4 personas, aseguraron un arma corta, 6 cargadores, una caja fuerte, 9 celulares, 7 relojes, 4 tabletas, 3 computadoras, 4 pasaportes, un generador de cable, de clave, dinero en efectivo, joyería y diversos documentos. El pasado 13 de septiembre trascendió que elementos de la Fiscalía de la República cumplimentaron 2 órdenes de aprehensión por la madrugada en contra de José Elías N. y su esposa Marta N., sin dar más detalles. Los elementos federales detuvieron a la pareja en una vivienda del fraccionamiento residencial Galería, al mismo tiempo que se ejecutaba un cateo en otro domicilio del exfuncionario en Parras de la Fuente.
0: Bueno, resultados de la Policía Estatal Coahuila es que se recuperó un tractocamión que había sido sustraído en la carretera Monterrey-Saltillo. Fue el pasado 12 de septiembre, gracias al reporte oportuno del Sistema Estatal de Emergencias y el protocolo de reacción de los elementos de seguridad, y con supervisión en el arco de seguridad de la Policía Estatal, ahí en Ramos Arizpe, se recuperó la unidad, así como una góndola. El protocolo de reacción y la preparación de los elementos fueron apegados a la ley, sin poner en riesgo a terceras personas, y 2 personas del sexo masculino fueron detenidas y puestas a disposición de la Fiscalía General del Estado de Coahuila.
1: Bien, pues con esto llegamos al final de este espacio informativo, las últimas noticias del Diario de Coahuila, agradeciéndole muchísimo que nos haya acompañado en esta hora de información. Como siempre, Diana, un placer conducir contigo. Yuli Sánchez en la transmisión de Facebook y YouTube. Ángel Hernández en los controles de audio de aquí de Saltillo. Muchas gracias a todos por acompañarnos. Yo soy Jesús Cervantes y ya sabe, como siempre, le recomiendo leer antes de dormir.
0: Gracias por su atención y recuerde, pórtese bien, cuídese mucho, nos vemos mañana.
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3: Temperatura 26 grados.
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3: 8 con 1.
4: Temperatura 26 grados.
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1: Temperatura 24 grados Celsius.
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0: 8:15.
1: Temperatura 24 grados Celsius.
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¡Hey! ¿Qué tal, mis queridos y estimados radioescuchas? ¿Cómo se encuentran el día de hoy? Yo espero que de maravilla. Te saludo con gusto una vez más. Tu voz y compañía a través de la poderosa frecuencia modulada de la estación más vaquera de aquí de Saltillo. Siendo las 8:16 y una temperatura bastante agradable, 24 grados centígrados es lo que marca la zona universitaria. Te saluda desde el edificio del diario de Coahuila, Avenida Universidad 1035, Colonia Universidad. Tu voz y compañía en esta noche de San Lunes, casi quincena. Ángel Hernández por 88.9 FM, la primera. Ángel Hernández. Te comparto nuestra vía de contacto en el WhatsApp de la cabina para que empieces a mandar tus mensajes, tus saludos, tus notas de audio. Reportes viales 844-101-6375 para saber qué pasa en nuestra bella capital de Saltillo de noche. 844-101-6375. Saludo especial para todos aquellos que andan trabajando en las aplicaciones de transporte. Los InDrivers, los Didis, esos taxistas, los de las mortálicas. Dios me los cuide, me los bendiga mucho. Que estén teniendo un trabajo, bueno, un día lleno de mucho trabajo. Es que es de noche y ya me hace falta mi cafecito para seguir bien vivoracho. 844-101-6375. Te recuerdo, mi querido radioescucha, que también estamos a través de la plataforma de TikTok haciendo nuestro stream como la primera 889. Repito, la primera 889. En TikTok, Instagram, Facebook, YouTube. Pero ahorita transmitiendo en TikTok. Saludos por aquí, mi querida Vale, que dice hola, buenas noches, bienvenida Vale, un fuerte abrazo, bendiciones para el pequeño vaquerito también. Mi querida Mari Rodríguez, buenas noches Mari, y esta rosa, y este milagro. Bienvenidos a Ángel Hernández Tonight. 8:18, 24 grados centígrados. Por aquí también voy saludando al buen Colunga. ¿Qué dices, mi hermano bigotón? Me dice, hola, mi ángel, saludos acá en Damos en el Fresco. Ah, andamos en el Fresco de Parritas. O sea, quiero entender que andas en parras, mi hermano. Un fuerte abrazo, mi buen Colunga, gracias por estar en sintonía, bendiciones y bienvenido, mi hermano. Si andas en parras, pues a ver qué me traes de allá, ¿eh? Unas buenas campechanitas, unas buenas glorias. 24 grados centígrados en la zona universitaria, 8:19. ¿Qué vas diciendo por aquí, mi buen Danny Boy Zapata? Dice, hola, mi ángel del mal, ya volví de donde andaba. Andabas de parranda, mi Dani. Un fuerte abrazo, mi hermano, gracias por estar en sintonía. Por aquí saluda a mi querida Jenny. Querida Ney Cárdenas, me dice, hola, amigo. Buenas noches, fuerte abrazo, amiga, bendiciones. ¿Cómo vas? Yo espero que con mucho, mucho trabajo, ¿eh? Y mucho billuyo. Estás con Ángel Hernández Tonight por 88.9 FM, la estación más vaquera de nuestro estado, Saltillo, para el mundo. Por aquí voy saludando al buen Florentino, nuestro asesor de primera de Carautos, que me pone, ¿qué onda, mi hermano? Buenas noches, muchas felicidades hoy en tu día. Que nuestra amistad siga durando, amigo. Que la pases muy bien y aquí te vengo escuchando. Saludos, buen inicio de semana. Oigan, yo honestamente, bueno, no cumplo años, pero el buen Florentino me dice porque hoy es el día del locutor y yo no sabía. Pero muchas gracias, mi buen Florentino. Un fuerte abrazo, mi hermano. Bendiciones. Qué bueno que te acordaste de la raza. Que nuestra amistad siga fluyendo. Lo que fluya, que tenga que fluir. Y lo que se tenga que ir, que se tenga que ir. Por acá dice el buen Colunga, feliz no cumpleaños. No, hombre, Colunga. Un fuerte abrazo, mi hermano.
844-101-6375, nuestra vía de contacto. WhatsApp en la cabina, 844-101-6375. Ya casi es quincena, ¿eh? Ya casi vamos a dar el grito de felicidad, principalmente porque ya van a pagar. Y después, pues, porque también va a ser el grito. Van a haber varios lugares para ir a dar el grito como tal. Entonces, ¿a dónde nos vamos a ir? 844-101-6375, vía de contacto en el WhatsApp de la cabina. Por aquí el buen Lalo me pone: buenas noches, Ángel. ¿Podrías poner una canción que se llama Feeling Single Sin Double? Ándale, mi inglés potente. De la cantante irlandesa Louise Morrissey. La vez pasada no alcancé a escucharla. Ándale, mi Lalo, un fuerte abrazo, mi hermano. Gracias por estar en sintonía. Pero por supuesto que sí, aquí estoy para consentirte. Estás con Ángel Hernández tonight hasta las 10 de la noche. Vámonos con esto, mi hermano. Súbele a la radio. Well, really 24 grados. 8:22.

0: ¡Yija! Por ahí diría. 8:24, 24 grados centígrados en la zona universitaria. Ahí quedó mi buen Lalo, un fuerte abrazo, mi hermano. Gracias por estar en sintonía con Ángel Hernández tonight. Ángel Hernández de noche. WhatsApp en la cabina, 844-101-6375. Para que mandes tus mensajes, tus notas de audio, reportes viales. 844-101-6375. Por aquí voy saludando mi querida Sandy. Buenas noches, Sandy.
1: Y mientras lo escuchamos, estamos cenando aquí unos boneless con aderezo de miel mostaza. ¿Gusta? Aquí lo esperamos, al oriente de la ciudad.
0: Ah, bueno. A ver, por acá.
1: Hola, era... Angelito, buenas noches. Qué gusto escucharlo por la noche, oiga. A estas horas, pues nada más ponían crónicas de la noche y así cuentos como de misterio suspenso y no me había tocado escucharlo por la noche. Hasta hoy en la tarde que escuché a sus compañeritas que están de 4:30 a 7 en su horario. Aquí estamos Chetina y yo listas para el pase de lista. Saludos. Y nosotros nos vamos a ir a ver a la firma a la Plaza de Armas. Al montón, ¿cómo ve? Ahí nos vemos.
0: ¡Ea! Un fuerte abrazo, mi querida Sandy, pase de lista. Para ti, toda la banda que vaya llegando, para la Chatina también, para aquellos que se pregunten quién es Chatina. Pues miren, es una perrita como tipo cruza de boxer o algo así. Que es una perrita, creo que me dijo que era rescatada, si no mal recuerdo. Pero está bien hermosa. Bien bonita la Chatina. Y escuchando buena música, sobre todo. Y luego por aquí me dice...
1: Y mientras lo escuchamos, estamos cenando aquí unos boneless con aderezo de miel mostaza. ¿Gusta? Aquí lo esperamos, al oriente de la ciudad.
0: Mira nomás, no hace falta que me rueguen tanto. Antes de que terminen de decir, yo ya voy en camino. Un fuerte abrazo, mi querida Sandy. Gracias por estar en sintonía, se escucha bastante antojable. Ya la solitaria ya va pidiendo por ahí de comer. Entonces yo creo que saliendo me voy a comprar unos boneless. Un fuerte abrazo, Sandy. Gracias por estar en sintonía. 8:27, 24 grados centígrados. Aquí en la zona universitaria. Vámonos con más del poder del country. Esto es con Ángel Hernández por 88.9 FM. Algo de Jordan Davis.

0: Temperatura en los 24 grados en Universitaria, 8:29. WhatsApp en la cabina, 844-101-6375. Estás con Ángel Hernández, Tonight, por 88.9 FM, la estación más vaquera. Y aquí de Saltillo, 844-101-6375. Llegó el momento de irnos a un breve corte comercial, pero no le cambies, que ya volvemos con más. Por 88.9 FM.
1: 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Son las 8:30.
2: Temperatura 24 grados Celsius.
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Temperatura 24 grados centígrados. Zona universitaria. Son las 8:35. Estás con Ángel Hernández. Tonight por 88.9 FM. Por aquí saludo al buen Benji que me pone presentes, Ángel. Mi asistencia. A mi Benji. Un fuerte abrazo, mi hermano. Porfa, one more change. Con Bobby Pulido. Ahora las caguas serán nocturnas. Yo creo que para ti esas bien amargosas son de desayuno, merienda y cena, mi hermano. Y antojo de madrugada. Igual me caen de chulada. Vaya, de esos de hígado de acero. ¿Quién como tú, mi Benji? 844-101-6375. Vámonos con esto de Bobby Pulido.

Temperatura en los 24 grados centígrados, zona universitaria, son las 8:39 y seguimos con más del poder de la música que entró a través de 88.9 FM, la estación más vaquera de aquí de Saltillo. ¿Qué me están diciendo por acá? Mi querido Lane, me pone, buena noche, ¿me podrán complacer con esta canción, porfa? George Strait, Cowboy Rezaway. Saludos, Alejandro. Vaya, yo no soy Alejandro, soy Ángel. Pero está bien. Ya me cambiaron el nombre como la canción. Un fuerte abrazo, mi querido Radio Escucha. Gracias por estar en sintonía. Saludo especial para todos aquellos que anden detrás del volante. Los de aplicaciones, los in-drivers, los didis. Por acá Mari me dice, bonita noche. Un fuerte abrazo, Mari. Gracias, gracias por estar en sintonía. Bendiciones y excelente noche también para ti. Y para todos los que vayan llegando. Que empecé el lunes con el pie izquierdo. Ponte a sintonizar 88.9. La solución de todos tus problemas. 24 grados, 8:40.

0: Temperatura en los 24 grados centígrados. Zona universitaria, son las 8:44. WhatsApp en la cabina, 844-101-6375. Nuestra vía de contacto en 88.9 FM. ¿Qué estás con Ángel Hernández de noche? Ángel Hernández tonight por la primera. 844-101-6375. Llegó el momento de irnos a un breve corte comercial. Pero no le cambies, que ya regresamos con más.
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2: Temperatura 24 grados Celsius.
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0: Dios lo siga bendiciendo con su hermosa voz. Muchísimas gracias, Santi. Un fuerte abrazo. Bendecido soy, me siento. Y más, fuera de por la voz. Porque hay gente como a ti, Sandy, como el buen Chago, Benji, todos los que están en sintonía, Colunga, Alas, Berenice, que les gusta sintonizar 88.9 FM. Así que ya voy de gane. No, pues vaya, me cambiaron de 8 a 10 porque hay nueva programación. Nos estamos reinventando para todos ustedes y siempre intentando que estemos conectados, que estemos en sintonía. Y ya ven que mayormente ya eran las 8 y ya se quedaba sola la estación. Entonces, pues bueno, entraron nuevas voces. Dijeron, ¿quién se avienta la misión de noche? Aquí con el fantasma. Dije, yo merengues, no tengo miedo. El que tenga miedo a vivir, que no nazca. Entonces, pues por eso. Yo no tengo ningún problema. Dije, pues me levanto más tarde. Duermo más. Siento que me rinde más la mañana. Y aquí andamos, pero nada más son dos días de 8 a 10, lunes y martes, ya que del miércoles a viernes voy a estar de 5 a 7 con Vero Durán. 844-101-6375. Dice, oiga, qué bien canta Bobby Pulido en inglés. Sí, tiene muy buenas rolas el Bobby Pulido. Pues qué padre, porque exacto a las 8 ya era solo música sin locución. Así es, entonces, para no olvidar tanto los radioescuchas de 88.9 FM y todo, pues dijeron, para extender el horario, que alguien está en la noche, dije, yo merengues, vengan chepa acá. Radio escuchas, vengan a mí. 844-101-6375. Se me andaba yendo el asunto. ¿Qué me están diciendo por acá?
1: Bien, por la mejor radio estación de música country. Felicidades al Diario de Coahuila por inventarse en su nueva programación y distribuir correctamente la locución.
0: Yeah. Mejor no lo pudiste haber dicho, mi querida Sandy. La boca llena de puro razón y de boneless que está cenando. Provecho. Por acá, ¿qué dices, mi buen Chago? Buenas noches, mi hermano.
2: What's up, Oye.
0: Oh, yeah.
2: Do you work in at night? Yeah. Oh, yeah. Hey, Ángel, buenas noches. ¿Andamos en el tercer turno ahora o qué onda? Me encargo la de Little Beauty de Alan Jackson, por favor. Andamos cerrando apenas el portón del rancho Las Flores de Ramos Obispo de Coahuila. Saludos. Oh, yeah.
0: Hey, mi buen Chago, lo bueno es que tradujiste, mi hermano. Pero aquí todos sabemos inglés. 6-7. 8:51, 24 grados centígrados en la zona universitaria. Vámonos con más del poder de la música country. 844-101-6375. Saluditos al buen Isaí, mi querida Bere, al buen Alas, que están sintonizando 88.9. Te recordamos que también estamos en transmisión en TikTok Live como la primera 889. Ahí para que vayan a seguir nuestras redes en todas las plataformas. La primera 889 y ahorita actualmente estamos en live en TikTok. Para que le subas, mi buen Chago, no te me duermas, mi hermano. No, te me duermas.

0: aire. Al aire. Ahí quedó mi buen Chago. Un fuerte abrazo, mi hermano. Gracias por estar en sintonía. Temazo. Algo de Blake Shelton.
1: Thanks, Ángel. Good night.
0: Nomás te me fuiste a los United, mi Chago, y ya eres otro. Un fuerte abrazo, mi hermano.

0: está en los 24 grados centígrados. 8:57. Sigues con Ángel Hernández Tonight por 88.9 FM, la estación más vaquera de aquí de Saltillo. 844-101-6375. Llegó el momento de irnos a un corte, pero no le cambies, que ya volvemos con más.
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2: Temperatura 24 grados Celsius.
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0: Temperatura en los 24 grados centígrados, zona universitaria. 9:02, estás con Ángel Hernández de noche. San lunes, inicio de semana, casi quincena. Y definitivamente, Saltillo, el clima ideal. 23 grados centígrados es lo que marca aquí en la zona universitaria. ¿Qué más podemos pedir? Buena noche, buen clima, buena música. Y siendo tu copiloto de aquí hasta las 10. Bendiciones y un saludo a todos aquellos que anden en la calle, en la bici, haciendo ejercicio. En la oficina apenas saliendo, los que andan trabajando, persiguiendo la chuleta, el pan de cada día, rodando las morenas por toda la capital, Dios me los cuide, me los bendiga mucho. Que esté siendo un día lleno de mucho billuyo, bastante remunerativo y bastante fructífero.
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0: Saludos por aquí al buen Carlos, mi hermano que me pone buenas noches, mi ángel, aquí con el con este rico clima, escuchando la mejor música. ¿Qué más puedo pedir? Saluditos. A mi buen Carlos, tú sí sabes, mi hermano, un fuerte abrazo. Y si están comiendo una botana, qué mejor. Puro country esta noche por 88.9 FM. 844-101-6375, nuestra vía de contacto en el WhatsApp de la cabina. Por aquí también saludo a mi querido Luis del Valle, que me pone buenas noches, Ángel, algo de Clean Black. Porfa, hermano, un abrazo, un fuerte abrazo, mi buen Luis del Valle. Te recuerdo que también estamos en nuestra transmisión en la página de TikTok como la primera 889, repito. La primera 889, así estamos en TikTok, ahí para que nos vayan a seguir. Y de igualmente estamos en todas las plataformas exactamente igual. Vámonos con eso de Clean Black, mi hermano. Para que le subas a la radio y al teléfono también. 23 grados, son universitaria, 9:04.

0: Ahí quedó, mi hermano, un fuerte abrazo, que sigas pasando una excelente noche, bastante, bastante de primera. Estás con Ángel Hernández, un Nike por 88.9 FM, 844-101-6375. Vía de contacto en el WhatsApp de la cabina. ¿Qué me dices, mi Humberto?
1: Muy buenas noches, Ángel Hernández, el vampiro. Que estés teniendo un excelente lunes. Muchas felicidades por el Día del Locutor. Ea. Espero y la estés pasando genial, aunque sea trabajando. Pues, ¿qué más? Hoy podrás complacerme con la canción de Morgan Wallen, la de Love Somebody. Saludos, vamos y regresamos por la señora. Ah, se me pasaba. Ánimo, porque ya mero es viernes.
0: Esa es la actitud, mi buen Humberto. Un fuerte abrazo, mi hermano. No, hombre, me dices, aunque estés trabajando, yo estoy encantado de estar aquí, mi hermano. Puro amor al arte. Pagado, obviamente. Un fuerte abrazo, mi buen Humberto. Gracias por estar en sintonía, mi hermano. Qué mejor día del locutor que estar aquí con todos ustedes. Ese es el mejor regalo del día. 9:10, 23 grados centígrados. Ánimo, raza. Ya casi es viernes, como dijo el buen Humberto. Y ya casi es quincena. Un día más, un día menos. Que la cartera no te diga, estoy cansado, jefe. Vámonos con eso de Morgan Wallen, mi hermano. No te me duermas. 9:10, 23 grados, zona universitaria.

0: Temperatura en los 23 grados centígrados, 9 con 14 minutos. Ahí quedó mi buen Humberto, un fuerte abrazo, mi hermano. Gracias por estar en sintonía. Un fuerte abrazo, mi querida Bere. Gracias ahí por los presentes. Bendiciones. Te recuerdo que estamos en transmisión en TikTok como la primera 889. Repito, la primera 889. 23 grados centígrados, WhatsApp en la cabina. 844-101-6375. WhatsApp 844-101-6375. Llegó el momento de irnos a un breve corte comercial, pero no le cambies, que ya regresamos con más.
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3: Temperatura 23 grados Celsius.
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2: Soy Marcelo de la Peña Ochoa y las breves en acción dan directo en la Diana. Rodrigo González conquistó la medalla de bronce en la final de la Copa del Mundo de Tiro con Arco 2026 y entregó a México su primer podio de la competencia. El mexicano se enfrentó al colombiano Pablo Gómez por el tercer lugar del compuesto varonil en el duelo que prácticamente se decidió flecha por flecha. La diferencia fue mínima. Rodrigo mostró mayor precisión en el momento decisivo y se impuso 148 a 147 para subir al podio frente a la afición mexicana. Rodrigo González consiguió el bronce mundial para México. Continúa dando en el blanco de la información por la primera 88.9 FM del grupo multimedia El Diario de Coahuila.
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temperatura en los 23 grados centígrados, zona universitaria, clima de primera en nuestra bella capital del estado de Coahuila, Saltillo, por 88.9 FM, tu voz y compañía, siendo tu copiloto hasta las 10 de la noche. Ángel Hernández, Tonight, por la primera. Por aquí saluda a mi querida Marta. Me pone muchas felicidades. Hoy en el Día del Locutor, amigo Ángel, eres el mejor. Un gusto escucharte. Saludos y bendiciones. Tu amiga Marta. Ay, Marta. Un fuerte abrazo, Marta. Gracias por estar en sintonía. Gracias por tus palabras. Un fuerte, fuerte abrazo. Que estés pasando un excelente inicio de semana, bastante de primera, Marta. 9:19, 23 grados. Por acá mi querido Martínez me pone: buena noche, Ángel, saludos. Ay, por favor, la canción de Choosing Texas. No se diga más, mi hermano, no se me duerman.

9:23, 23 grados centígrados. WhatsApp en la cabina 844-101-6375, vía de contacto en el WhatsApp de la cabina para que sigas mandando tus mensajes, tus saludos, tus notas de audio, reportes viales, qué es lo que pasa en nuestra bella capital del estado de Coahuila, Saltillo. Con Ángel Hernández, tu NEC por 88.9 FM. 844-101-6375. Te dejo con esto.

0: temperatura en los 23 grados centígrados, zona universitaria. 9:27, llegó el momento de irnos a un breve corte comercial. No le cambies que ya regresamos.
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1: 9:28.
3: Temperatura 23 grados Celsius.
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1: Temperatura 23 grados Celsius.
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Temperatura en los 23 grados centígrados, 9:33. Sigues con Ángel Hernández, Tonight por 88.9 FM. Siendo tu copiloto, de aquí hasta las 10. A través de la poderosa frecuencia modulada en este lunes, inicio de semana y casi quincena. A punto de dar el grito, pero de alegría porque ya van a pagar. WhatsApp en la cabina 844-101-6375, repito, 844-101-6375. Esperando y diciendo que la estás pasando de maravilla. Te dejo con ese temazo.

0: 9:42, 23 grados centígrados, zona universitaria. Vámonos un corte, no le cambies, que ya regresamos.
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2: Temperatura 23 grados Celsius.
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Ya casi despidiéndonos por 88.9 FM, 9:45 minutos, 23 grados centígrados aquí en la zona universitaria. Siendo tu copiloto, tu voz y compañía, por la poderosa frecuencia modulada de noche. Ángel Hernández, por la primera, 88.9 FM. Saluditos al buen Güero López, un fuerte abrazo, mi güero, bendiciones, hermano, ya llegaste a barrer a la fiesta. ¿9:46? 23 grados centígrados, zona universitaria. Te dejo con este temazo. Algo de Dolly Parton. Sí.

0: Por aquí saludo al buen Humberto, que me dice, ya en casita disfrutaron unos frijolillos charros, hijo de mi hermano, qué rico se ve. Principalmente, esa tortillita de harina recién hecha con amor. Se mira bien rica, mi hermano. Y esos frijolitos charros, híjole, con un, ahí bien sopeadito con la tortilla y tu buen refresco, eres millonario, mi hermano. Así que comparte. Un fuerte abrazo, mi buen Humberto. Gracias por estar en sintonía. Y pues llegó el momento de despedirnos. 9:53, 23 grados centígrados en la zona universitaria. Me voy esperando y deseando que hayas pasado un buen rato con tu servidor. Principalmente, que se te haya pasado el enojo, el estrés del tráfico, que hayas o vayas llegando con bien a casa. Me despido, soy Ángel Hernández. Dios te me cuide y te me bendiga mucho. Nos vemos hasta... Nos escuchamos. Hasta mañana. Chao, chao.
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0: 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Las 9:59.
1: Temperatura 23 grados Celsius.
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0: 10:1.
1: Temperatura 23 grados Celsius.
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1: Son las 10:10.
2: Temperatura 23 grados Celsius.
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1: 10:12.
2: Temperatura 23 grados Celsius.
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1: 10:26.
2: Temperatura 23 grados Celsius.
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1: 10:28.
2: Temperatura 23 grados Celsius.
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1: Temperatura 23 grados Celsius.
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1: Temperatura 23 grados Celsius.
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1: Temperatura 22 grados Celsius.
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0: 11 con 12.
1: Temperatura 22 grados Celsius.
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1: Temperatura 22 grados Celsius.
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0: 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Son las 11:30.
1: Temperatura 22 grados Celsius.
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1: Temperatura 22 grados Celsius.
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2: 11:42.
1: Temperatura 22 grados Celsius.
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0: 1156.
1: Temperatura 22 grados Celsius.
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2: 11:58.
3: Temperatura 22 grados Celsius.
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3: Temperatura, 22 grados Celsius.

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1: Temperatura 22 grados Celsius.
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1: Temperatura, 22 grados Celsius.
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1: Temperatura 22 grados Celsius.

0: 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Unas 5 minutos.
1: Temperatura 21 grados Celsius.

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1: Una con nueve minutos.
2: Temperatura 21 grados Celsius.

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1: 1 a 13.
2: Temperatura 21 grados Celsius.

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1: Temperatura 21 grados Celsius.
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0: 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La 1:26.
1: Temperatura 21 grados Celsius.
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0: 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Es la 1:30.
1: Temperatura 21 grados Celsius.

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1: Temperatura 21 grados Celsius.

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2: Temperatura 21 grados Celsius.

0: 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Una 46.
1: Temperatura 21 grados Celsius.

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1: 1:54.
2: Temperatura 21 grados Celsius.

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0: Las 2:03.
2: Temperatura, 21 grados Celsius.

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1: Las 2:18.
2: Temperatura 21 grados Celsius.

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1: Las 2:22.
2: Temperatura 21 grados Celsius.

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1: Dos con 26 minutos.
2: Temperatura 21 grados Celsius.
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1: 227.
2: Temperatura 21 grados Celsius.
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1: 2:41.
2: Temperatura 21 grados Celsius.

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1: 3.5 minutos.
2: Temperatura, 21 grados Celsius.

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1: 317. Temperatura 21 grados Celsius.

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1: Temperatura 21 grados Celsius.
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0: 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Las 3:26.
1: Temperatura 21 grados Celsius.
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2: 3:31.
3: Temperatura 21 grados Celsius.

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1: 3:43.
2: Temperatura 21 grados Celsius.

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1: 3:47.
2: Temperatura 21 grados Celsius.

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1: Y la temperatura, 20 grados.

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1: Y la temperatura, 20 grados.

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1: 424.
2: Y la temperatura, 20 grados.

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1: Las 4:28.
2: Y la temperatura, 20 grados.
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1: Las 4:29.
2: Y la temperatura, 20 grados.
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2: 4:58.
3: Y la temperatura, 20 grados.

0: 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La 5.5.
1: Y la temperatura, 20 grados.

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1: y la temperatura 20 grados. 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
1: y la temperatura 20 grados.
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2: Autoridades estatales y municipales carecen hasta el momento de pista alguna sobre un bar que opera desde el pasado mes de abril en Saltillo de manera itinerante en diferentes lugares de la ciudad, donde se realiza la venta de bebidas embriagantes sin licencia y se carece de controles de acceso a menores de edad, así como medidas de protección civil, entre otros controles. A través de redes sociales, el negocio se anuncia abiertamente en páginas como Instagram y TikTok como Error Club, un bar itinerante al cual solo se puede acceder a la ubicación una vez que se adquiere el boleto y un paquete de consumo a través de una cuenta remota. Este tipo de establecimientos itinerantes, que ya han aparecido en otras ciudades del país, suelen operar con graves irregularidades legales. Más de 100.000 perros y gatos en condición de calle deambulan por la mancha urbana, de acuerdo con estimaciones del Ayuntamiento de Saltillo, mientras la reproducción sin control y el abandono de mascotas agravan el problema. Emanuel Olach Valdés, director del Medio Ambiente y Desarrollo Sustentable, señaló que una gran parte de estos animales está expuesta al maltrato y que muchos son abandonados intencionalmente por sus propietarios. Más de 1.500 llamadas se han recibido a través de la línea de vida en Coahuila en lo que va de este año, informó Angélica Ramírez Ramírez, directora de Salud Mental y Adicciones de la Secretaría de Salud, quien precisó que de este total, 300 corresponden a atenciones por crisis emocionales. Detalló que en estos casos también se incluyen situaciones que requieren contención o la intervención de un primer respondiente, dependiendo de la gravedad de la crisis. Como parte de los servicios de atención en salud mental, Coahuila cuenta con la línea de vida a través del número estatal 800-822-3737, donde las personas pueden recibir apoyo y orientación. Mediante un punto de acuerdo, legisladores coahuilenses pidieron al Congreso de Nuevo León revisar la constitucionalidad del llamado pase turístico que se pretende exigir a automovilistas provenientes de otras entidades. Los legisladores hicieron énfasis en que la libertad de tránsito es un derecho humano consagrado en la Constitución, por lo que consideraron que exigir un pase a los vehículos foráneos podría resultar en algo inconstitucional. El Pleno respaldó la propuesta de la diputada Edna Dávalos Elizondo, en la que destaca que la libertad de tránsito constituye una garantía constitucional que no puede quedar sujeta a una disposición administrativa. Y por último, un joven identificado como Samuel N. se encuentra en estado crítico en terapia intensiva tras sufrir golpes y lesiones craneales durante un entrenamiento de boxeo en un gimnasio ubicado en la colonia Valle de las Flores Infonavit. De acuerdo con los reportes, el joven comenzó a entrenar y a realizar un sparring con normalidad durante los primeros 3 rounds. Sin embargo, en el cuarto, mostró agitación al respirar y antes de que concluyera el quinto asalto, se desvaneció en el cuadrilátero. Tras el incidente, se dio aviso a sus familiares, su padre acudió al gimnasio y lo trasladó inicialmente en un vehículo particular hacia un hospital privado. En el trayecto interceptaron a una ambulancia para que continuara con el traslado de emergencia. El parte médico reporta un estado de salud crítico, señalando la presencia de un edema cerebral y una hemorragia interna.
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1: y la temperatura 20 grados.
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1: 5:27.
2: Y la temperatura, 20 grados.
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1: La 5:28.
2: Y la temperatura, 20 grados.
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0: Y por eso hoy escucharemos a José Alfredo Jiménez. Gracias, Manuel. Que tengan buen día. No me
1: amenaces. Muy bien, Sofía Enríquez, muchísimas gracias. En eso vamos a andar en la música en este que es el martes 15 de septiembre de este 2026. Bueno, son las 5:44. Vámonos a la primera de deportes con Alfredo González. Alfredo, ¿cómo estás?
2: Qué gusto. ¿Cómo estás, Manuel? Qué gusto saludarte. Días. ¿Estoy mal o está es bueno que se me haya antojado un tequilita ya con esta música?
1: ¿O dos?
2: ¿O tres? ¿Por qué no?
1: ¿Por qué no?
2: Hoy se vale, ¿no?
1: Hoy se vale, pues hoy es día 15, ¿no?
2: Hoy se vale, mañana también.
1: Mañana vamos a ver qué tal.
2: No, mañana también, ¿no?
1: Mañana también. Pues, sí, para ir emparejándonos.
2: Exactamente.
1: No, se vale, claro que se vale.
2: Perfecto.
1: ¿Cómo que no?
2: Entonces, terminando, empezamos.
1: Órale.
2: Bueno, comenzamos con la información deportiva. Primero. Vámonos con Necaxa, y es que tiene nuevo técnico. Juan Reynoso ha sido presentado, y Pedro Reyes nos tiene todos los detalles desde Aguascalientes.
3: Amigos de la Fórmula S, ¿qué tal? ¿Cómo están? Los saludo con mucho gusto, Pedro Reyes. Aquí estamos resguardándonos de la lluvia, sin embargo, con el compromiso de llevarles la información, y es que Juan Reynoso, el técnico que llevara a Cruz Azul a la décima estrella por aquel 2021, fue oficializado como técnico de los Rayos del Necaxa, y en conferencia estuvo el profesor Juan Reynoso, además de José Hanan, director deportivo de los Rayos, y nos hablaron sobre cómo tomaron esta decisión de cesar a Martín Barini. Por parte del profe Reynoso nos dijo qué desafíos va a afrontar con este cuadro de los Rayos. Aquí ambas declaraciones.
4: No, como decía a tu compañero anteriormente, al final los tiempos del fútbol los marcan los resultados. No se dieron los resultados que esperábamos o que queríamos. Y bueno, estábamos en una etapa del torneo donde pasaron 8 fechas, donde también quedan 9 por delante, que es más de la mitad, un poquito más de la mitad. Entonces creíamos que estábamos a tiempo de poder revertir la situación. Y bueno, lo de Juan, su astucia táctica, su conocimiento del club, el cómo ha podido potenciar jugadores en diferentes posiciones, es un tipo muy astuto, donde hace planteamientos diferentes cada partido.
5: Mira, justo cuando se da un cambio de técnico, crece la posibilidad de lesiones. Lo primero que tenemos que cuidar es adaptar nuestra metodología para que los cambios no sean tan bruscos. Y creo que, como pasa en todo equipo, cuando viene una racha mala, van a querer revertir la situación. Entonces, nuestra intención es correr lo menos riesgo posible en cuanto a la metodología, pero sí abrirles la cabeza en el sentido que podemos ser muchos tipos de equipo con este.
3: Comentarles, compañeros, que también habló José Hanan de la sanción que tendrá Luis Jiménez, tanto deportiva como económica, después de ese altercado que tuvo con varios aficionados de Necaxa al término del partido contra Puebla. No cayó bien al interior del club aquel desmán que tuvo término del partido, aunque también quiso hacer énfasis en que son errores y que empecemos de cero ahora con este nuevo proceso al mando de Juan Reynoso. Para Fórmula S reportó Pedro Reyes.
2: Gracias, Pedro Reyes, con la información. Sí, el tema de Luis Jiménez, que terminó por perder la cabeza, mentándole la madre prácticamente a la afición, agrediéndola, y obviamente hay consecuencias de esta actitud del arquero necaxista. Hablemos de la Federación Mexicana de Fútbol y de la Liga MX, y es que la Comisión Nacional Antimonopolio ha comenzado una investigación, ha abierto una investigación para determinar si existen prácticas que estén limitando la competencia en el fútbol profesional mexicano. Así se informó en el Diario Oficial de la Federación. El procedimiento publicado este lunes busca revisar cómo funciona el mercado relacionado con la afiliación, organización y accesos a las competencias del fútbol profesional en México. Por ahora, la autoridad no señala a una persona, empresa o institución como responsable, ni ha determinado que exista alguna irregularidad. Se trata apenas del inicio de una investigación para reunir información y determinar si hay conductas que pudieran afectar la competencia. La comisión podrá solicitar documentos e información, citar a personas relacionadas con el caso y realizar otras diligencias como para conocer y tomar decisiones dentro del mercado. y si existe alguna práctica que pudiera estar dando ventajas indebidas o dificultando la participación de algunos grupos en el fútbol mexicano. Eso no quiere decir que ya con esto vaya a regresar el ascenso o el descenso, pero es una luz en el camino para que pueda volver el ascenso y el descenso. Información de Cruz Azul, por increíble que parezca, este miércoles enfrentará a la Campeones Cup frente al Inter de Miami, pero increíblemente Cruz Azul no pudo viajar completo. ¿Qué quiere decir? Que se adelantó el staff, se adelantó la utilería, pero los jugadores se tuvieron que quedar en México. Esto porque el avión que mandó la MLS, bueno, no soportaba tanto peso, así tal cual, como tal. Y los jugadores se tuvieron que quedar, llevaban muchas playeras, llevaban mucha utilería y dijeron, bueno, no puede ir todo el equipo. Y entonces el equipo de la máquina cementera, los jugadores viajarán hasta este día, aproximadamente a las 10 de la mañana tomarán el vuelo. Los parámetros del avión simplemente no daban con los números idóneos por una cuestión fundamental de peso. El exceso de equipaje impidió el despegue. Entonces, Cruz Azul pues vio afectada esta logística previo a este duelo frente al Inter Miami de Lionel Messi. Se enfrentarán este miércoles allá en Miami. Javier Aguirre, ex seleccionador nacional mexicano que estuvo en la Copa del Mundo, sería uno de los candidatos para dirigir al Valencia de la Liga Española, de acuerdo con algunos reportes de allá de España. El conjunto Che apenas suma un punto en sus primeros 5 partidos después de un empate y 4 derrotas. Ese arranque detonó cambios internos, corrieron a su técnico y entre los nombres que están sobre la mesa aparece Javier Aguirre, Jacobá Arrasate, también José Luis Mendilíbar, ex técnico del Olympiacos, ex técnico de la Hormiga González hace algunos días, y Ernesto Valverde. Este último luce como la alternativa más complicada para asumir el cargo, por lo que el estratega mexicano se mantiene entre las posibilidades del banquillo valencista. Pues hay que decir que Javier Aguirre también ha dicho que no sabe si va a continuar dirigiendo, eso lo decidirá su esposa, así lo dijo en una conferencia de prensa previo a terminar su participación en la Copa del Mundo. Y seguimos con información de España, y es que el Real Madrid este día enfrentará al Elche en el Manuel Martínez Valero a la 1:30 de la tarde, hora del centro de México, y su técnico, José Mourinho, dice que ya está harto de las conferencias de prensa, que le pregunte lo mismo, de contestar lo mismo, y así lo dijo José Mourinho.
6: É como afronto eu, 6 ruedas de prensa em uma semana. Eu hablo com estes, les digo que em todos os outros países me permitiam ahorrar uma, me permitiam, por exemplo, não estar aqui hoje ou não estar mañana depois do partido, mas 6 ruedas de prensa em uma semana, eu sou cansado de vosotros, vosotros estáis cansados de mim. Yo digo siempre la misma cosa, vosotros ya no tenéis más preguntas para hacerme, pero aquí estamos porque es nuestro trabajo, el mío y el vuestro, y aquí estamos 6 en una semana. Jugadores es lo mismo, cansado, menos cansado, más motivado, menos motivado, hay que hacerlo y hay que ir a por ellos. Y el Elche y el Atlético de Madrid tienen la misma situación que nosotros, tienen mismos partidos. El Elche también ha jugado el sábado, como nosotros, y ahí está, y Atlético tiene un día más para descansar, pero después tiene un día menos entre partido de Osasuna y el partido de domingo. Ahí vamos, si vosotros me decís próxima semana de 6 ahorramos una, yo traigo aquí un picar y nos divertimos aquí en Boca.
2: Así las palabras de José Mourinho, siempre directo, siempre honesto, el técnico del Real Madrid, ya está cansado de las conferencias de prensa. Y Julián Quiñones, este mexicano naturalizado, mexicano, que está en la lista de 30 jugadores que pelean por el Balón de Oro. Bueno, fue la figura en el debut histórico de Al-Qadisiyah en la codiciada Liga de Campeones de Asia. El atacante tricolor lideró de forma magistral la victoria 2-1 de su equipo ante Al-Wals, con un soberbio cabezazo que abrió el camino del triunfo en la primera jornada de este torneo. Entonces, Julián Quiñones sigue siendo importante para su equipo, y obviamente esto es

0: La exnadadora, por ejemplo, australiana Ariane Titmus, se declaró furiosa con esta situación. No solo es una afrenta para todas las mujeres que han dedicado su vida a perfeccionar su arte, sino también para todas aquellas que aprecian el deporte por lo que realmente es: el trabajo en equipo, la amistad, la entrega, la excelencia y la unidad, escribió en Instagram la 4 veces campeona olímpica. Entonces, esta situación no cayó bien, no cayó bien entre las atletas del mundo, y hay polémica, Manuel, por esta situación de la actriz Sydney Sweeney y esta casada.
1: No entiendo por qué, se ve muy bien.
0: Se ve muy bien, exactamente, se ve muy bien. Pero pues muchas tienen esta parte de, pues, si estamos
2: utilización buscando, del cuerpo.
0: Exactamente, si estamos buscando que el deporte femenino, pues, lo vean por el deporte como tal, pues que se presente esto, pues es una contradicción, dicen las atletas.
2: Pues sí, y hablar, ahí está la inconformidad. Muchísimas gracias, Alfredo.
0: Gracias.
2: La primera de deportes con Alfredo González, son las 5:55, 5:56. Bueno, vamos a hacer una pausa y vamos a regresar para escuchar las voces de quienes han hecho la noticia en las últimas horas. Volvemos.
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1: Las 5:58
2: y la temperatura 20 grados.

0: 5:59.
1: Y la temperatura, 20 grados.
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2: Revista del Consumidor. Radio. Lluvia, pisadas, raspones. Nuestro calzado resiste absolutamente todo. Sin embargo, lucirlo reluciente y bien cuidado no exige gastar de más. Si quieres elaborar tu propia crema para calzado, en La Tecnología Doméstica te enseñamos la receta.
3: Y hablando de cuidar tu economía, ¿sabías que la mejor forma de proteger tu patrimonio es garantizando que se cumpla tu voluntad? Hoy te decimos todo lo que necesitas saber sobre el testamento, qué personas intervienen, cómo organizar tu documentación y los mejores consejos para hacer este trámite sin complicaciones. Toma el control y regálate tranquilidad a ti y a quienes más quieres.
2: Revista del Consumidor. En el día a día, merecemos usar productos de calidad que nos faciliten la vida. ¿Y sabes qué es lo mejor? Que muchas veces podemos crearlo con nuestras propias manos.
3: Por eso, haremos nuestra propia crema para calzado, que está validada por el Laboratorio Nacional de Protección al Consumidor. ¡Comencemos!
2: Para esta tecnología doméstica puedes adquirir los ingredientes en droguerías y tlapalerías. Los ingredientes que vamos a utilizar para hacer 750 mililitros son media cucharadita de colorante sintético negro, media taza de agua ras, 4 cucharadas de vaselina simple, 2 cucharadas de cera carnauba, 3 cucharadas de cera amarilla y 3 cucharadas de ácido esteárico.
3: También vamos a ocupar los siguientes utensilios: un cubrebocas, un par de guantes de látex, una taza medidora, un recipiente con capacidad de 500 mililitros, 2 abatelenguas, una cuchara sopera metálica, un tazón de vidrio con capacidad de 1 litro, una cacerola con capacidad de 2.5 litros, 2 trapos para manipular objetos calientes y un recipiente de plástico o metal con capacidad de 250 mililitros.
2: Ahora sí, pasamos a la magia de la preparación. Pero antes de ponernos creativos, recuerda que la seguridad es primero. Ajustémonos el cubrebocas y pongámonos los guantes de látex.
3: En un lugar con ventilación, empezaremos disolviendo el colorante en el aguarrás con una batelenca. Puedes pulverizar el colorante envolviéndolo en un papel y golpeándolo suavemente con un martillo.
2: Después agregamos la vaselina, la cera de carnauba y la cera amarilla en el tazón y la calentamos a baño maría.
3: Un gran consejo para que la cera se funda más rápido es cortar la cera en cubitos pequeños y mezclar constantemente hasta que se derritan por completo.
2: Una vez que la cera esté líquida, añadimos el ácido esteárico y continuamos moviendo hasta que se integre totalmente.
3: Ya que se hayan disuelto todos los componentes, con mucho cuidado, retiramos el tazón del baño María y vertemos nuestra mezcla de colorante con aguarrás e incorporamos todo mediante movimientos suaves. Por último, vaciamos nuestra crema para calzado en el recipiente de 250 mililitros.
2: Solo resta tener un poco de paciencia. Antes de cerrar el envase, dejamos enfriar a temperatura ambiente hasta que el producto se solidifique. ¡Y listo!
3: Lo mejor de esta tecnología doméstica es que tiene 1 año de caducidad y se prepara en 40 minutos aproximadamente.
2: No olvides mantener el recipiente bien cerrado para evitar que la crema se reseque. Además, es indispensable que el envase contenga una etiqueta visible que señale que debe mantenerse fuera del alcance de niñas y niños. Y, de ser posible, una leyenda de precaución por su contenido de solvente.
3: Guárdala en un lugar fresco, seco y oscuro. Y devuélvele la vida a tus zapatos. Anímate a preparar este producto en tu casa y etiquétanos en Instagram con el hashtag Tecnología Doméstica Profeco y @RevistaDelConsumidorMX.
2: No olvides que también puedes ver esta y más tecnologías domésticas en nuestro canal de YouTube, Profeco TV.
4: Revista del Consumidor.
2: Además de la tecnología doméstica, otra forma de cuidar nuestro dinero en el futuro es protegiendo nuestro patrimonio. De esta forma podemos garantizar que se cumpla nuestra voluntad. Estamos hablando del testamento, un documento legal en el que expresas cómo deseas distribuir tus bienes y quiénes lo recibirán tras tu fallecimiento.
3: Hacerlo puede traerte beneficios, entre ellos, evitar conflictos y disputas familiares, distribuir los bienes de manera sencilla, clara y legal, proteger el patrimonio destinado a tus hijas e hijos menores de edad o en etapa de estudios, y sobre todo, brindar certeza y seguridad jurídica.
2: Al ocurrir el fallecimiento, las personas beneficiarias deben acudir con una notaria o un notario para iniciar el trámite.
3: Ojo, aunque recibir una herencia no genera el pago del impuesto sobre la renta, en el caso de bienes como casas o terrenos, sí deben preverse los gastos de escrituración, avalúo e impuestos locales de adjudicación, los cuales varían según la entidad federativa.
2: En el caso de las cuentas bancarias que no tengan beneficiarias o beneficiarios, los fondos formarán parte de la masa hereditaria.
3: Por lo tanto, quien pretenda disponer de ellos deberá acreditar su calidad de persona beneficiaria mediante el proceso que corresponda ante la institución financiera.
2: Pero, ¿quiénes intervienen en un testamento? Primero, está la persona testadora, quien expresa su voluntad ante una notaria o un notario respecto al destino que tendrán sus bienes y derechos.
3: Y por supuesto, también está involucrada la persona heredera, quien adquiere la totalidad o una parte de los bienes, derechos y obligaciones que integran a la herencia.
2: Por otra parte, la legataria o legatario, quien adquiere los bienes a título personal.
3: Además, hay que tomar en cuenta al albacea, quien se encargará de entregar los bienes a las personas beneficiarias.
2: No hay que olvidar que en algunos casos existe la tutora o tutor, es decir, la persona a quien se le encomienda el cuidado de la educación de las hijas o hijos menores de edad.
3: Y por último, la curadora o curador, quien vigilará que la persona tutora desempeñe bien su cargo.
2: Para poder iniciar formalmente el trámite, es necesario que acudas con una notaria o notario, con el objetivo de que explique los pasos a seguir y de la orientación necesaria.
3: Para ello, es importante que tengas en mente dos posibles situaciones. Si existe testamento, este deberá presentarse junto con el acta de defunción para confirmar su validez y formalizar la aceptación de la herencia.
2: Si no hay testamento, se deberá comprobar el parentesco mediante actas oficiales para determinar quiénes tienen derecho a heredar.
3: Por ello, es muy importante que ordenes tus documentos en formato físico o digital y que mantengas tu información actualizada.
2: Para esto puedes organizar tu información en las siguientes categorías: identidad y datos personales, información laboral y seguridad social, cuentas, ahorros e inversiones, créditos y compromisos financieros, seguros y protección, bienes y patrimonio, servicios y gastos recurrentes, disposiciones patrimoniales y legales.
3: Hacer tu testamento es más fácil de lo que parece. Solo ten presentes estas sencillas recomendaciones.
2: Tómate tu tiempo. Analiza con calma el destino de tus bienes sin actuar bajo presión.
3: Busca orientación profesional. Acude a una notaría para resolver dudas o ubica una en el directorio del Colegio Nacional del Notariado Mexicano.
2: Mantén tu testamento actualizado. Puedes modificar tu testamento si cambian tus circunstancias familiares o personales.
3: Conserva la tranquilidad sobre tu patrimonio. Hacer tu testamento no significa perder la propiedad de tus bienes. Solo surte efecto tras el fallecimiento.
2: Consulta a la Condusef si necesitas saber si eres beneficiaria o beneficiario de cuentas bancarias o de inversión de una persona fallecida. Comunícate a la Condusef al 55 53 40 09 99 o envía un correo a asesoria@conducef.gob.mx.
3: Recuerda que tomar el control de tu patrimonio es regalarte tranquilidad a ti y a quienes más quieres.
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0: 6:12.
3: Y la temperatura, 20 grados.
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1: Aseguró que ya inició la revisión del paquete económico 2027. Es un paquete muy robusto de reformas legales y constitucionales en materia de lucha contra la corrupción. Alfonso Ramírez Cuellar.
2: Estamos ya iniciando los trabajos de debate en la Comisión de Hacienda y también en la de Presupuesto. Pero lo más importante de este periodo legislativo, quizá del último año de la doctora Claudia, de la legislatura, que pues es un paquete muy robusto de reformas legales y constitucionales en materia de lucha contra la corrupción, quitar todas las protecciones indebidas que tenemos los políticos y los gobernantes. En segundo lugar, estamos ya discutiendo
3: nada más,
2: cómo
3: déjame.
2: Acabamos con esta casta de acaudalados nuevos que están vinculados a la facturación falsa y también al huachicol fiscal y a una red muy tupida de complicidades para el cobro de piso y la extorsión.
1: Habría que explorar cuando se llegue el momento, o habría que explorar cuando se llegue el momento, ojo con esta declaración en conferencia de prensa de Víctor Castro, gobernador de Baja California Sur, ayer en conferencia de prensa, ¿sobre qué? Vamos a escuchar.
4: Muy importante, no solo en las navieras, sino fuéramos quitándole todo lo que privatizaron, que poco a poco volvieran los bancos a ser nacionales, volvieran como lo estamos haciendo los ferrocarriles a ser nacionales, que ya lo estamos logrando, volviera la aviación como lo estamos impulsando Mexicana Aviación, donde el Estado tiene inversión, y volviéramos a darle garantías a las comunidades de que el Estado, el gobierno, puede mejorar este tipo de transporte para bien de la gente, que términos reales, que garantizaría la expropiación, y no palabra maldita, habría que expropiar cuando se llegue el momento. Y
1: ¿qué le parece? A estatizar las cosas, a estatizarlas, ¿no? Como en el pasado, pero pues aquí tenemos románticos del pasado, como don Víctor Castro, el gobernador de Baja California Sur. Bueno, el senador Manlio Fabio Beltrones reiteró el llamado a conformar un frente unido en la oposición para cuidar las elecciones y que en caso de que no haya una coalición electoral, haya un frente unido para cumplir el objetivo, que es derrotar a Morena. Manlio Fabio Beltrones.
5: Es necesario hacer una convocatoria a los partidos políticos de oposición a que como un solo frente unido se encarguen de vigilar las elecciones y no nos vaya a suceder nuevamente como en el 2024, en donde buena parte de los partidos políticos no alcanzaron ni a cubrir la mitad de las casillas. Si nos organizamos, no quieren ir en una coalición electoral, pero sí en un frente unido que permita vigilar las elecciones, creo que conseguiríamos el objetivo.
1: Bueno, en Guerrero está Manuel Añorbe, es la carta fuerte de nosotros, sería el mejor gobernador de Guerrero, declaró ayer Alejandro Moreno, senador y líder nacional del PRI, tras ser cuestionado sobre si tienen pensado algún candidato para el estado de Guerrero. Vamos a escuchar a Alejandro Moreno.
6: En Guerrero aquí está el gran Manuel Añorbe, que es nuestro coordinador. Es un agente de primera, Manolo está trabajando todos los días en el territorio con gran valentía, con gran determinación, camina en las regiones, se compromete con la gente. En Guerrero hay una gran oportunidad, claro que Manolo es una carta fuerte de nosotros, es la carta principal. Manolo no sería un extraordinario candidato, sino sería el mejor gobernador que ha tenido Guerrero por su experiencia, por su capacidad, por su determinación. Siempre ha estado en Guerrero como alcalde, como diputado, como senador, como servidor público, y lo que habremos de trabajar ahí es una gran coalición, es trabajar todos juntos, y en tiempo y en momento estoy seguro que Manolo valorará todas las aristas que haya el proyecto. Y
1: Muy bien, bueno, pues estaremos pendientes. Bueno, vámonos a continuar escuchando las primeras planas de la República Mexicana. Muchos periódicos, mire, mañana van a descansar, descanso obligatorio, pues todavía, a estas alturas del partido en el 2026, algunos partidos pues hacen caso estricto de lo que dice la ley, como día inhábil, 16 de septiembre. Entonces mañana no habrá algunos periódicos. La Jornada advierte que, por ejemplo, mañana día de descanso obligatorio, ya estaremos viendo algunos periódicos. Mañana le estaremos reportando, por supuesto, en vivo a las 5:30 de la mañana para quienes pues estén disponibles. Nosotros aquí vamos a estar 5:30 de la mañana. Pero bueno, seguimos revisando la prensa. Hoy, 15 de septiembre, Vania.
3: Manuel, en el Imagen de Veracruz estallan contra la Comisión Federal de Electricidad. Miles de personas afectadas por apagón de más de 24 horas en la zona norte del puerto y los vecinos afirman que la falta de energía pone en riesgo a la salud de personas enfermas cuyos medicamentos requieren refrigeración. Información, Imagen de Veracruz. Nos vamos al sur del país, a Oaxaca. ¿Qué dice el Imparcial de Oaxaca? Deja IMSS Bienestar a recién nacidos sin tamiz auditivo. Protestan madres con sus bebés en brazos. Decenas de mujeres con sus recién nacidos en brazos protestaron este lunes frente a la comisión, a la coordinación estatal del IMSS Bienestar Oaxaca, luego de que le suspendieran el servicio de tamiz auditivo en el Centro de Salud Urbano número 1. Las autoridades justificaron la suspensión del servicio debido a que una asociación civil que de manera injustificada solicitaba cuotas de recuperación de 100 pesos y ante esta protesta y por medio de un comunicado, el IMSS Bienestar reiteró que el estudio debe ser gratuito y ninguna organización está autorizada para hacer cobros por este por esta prueba del tamiz auditivo. Información del Imparcial de Oaxaca. Rápidamente, Vanguardia, allá en Saltillo, Coahuila, dan de baja a 5 notarios por fraude. Los acusan de usar la fe pública para defraudar a ciudadanos. Manuel, información del Vanguardia, allá en Saltillo, Coahuila.
1: Correcto. Seguimos revisando un poquito más adelante en las diversas primeras planas de los periódicos en la República Mexicana. En esta mañana de este martes 15 de septiembre de este 2026, son las 6 de la mañana con 19 minutos. Vamos a ir a pausa, pero recuérdanos, Sofía Enríquez, ¿en qué andamos en la música? Hola.
7: Hola, Manuel. Hoy estamos escuchando a José Alfredo Jiménez como nuestra recomendación para esta noche patria.
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1: 621.
2: Y la temperatura, 20 grados.
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1: 6:23.
2: Y la temperatura, 20 grados.
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1: 6:25.
2: Y la temperatura, 20 grados.
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1: Un incendio registrado la tarde de ayer en la planta de sal de PMB Minera en Jaltipan. A ver, Elizabeth Aviña, nuestra compañera de Grupo Fórmula en Veracruz, te escuchamos con el reporte. Elizabeth, adelante, buen día.
2: ¿Qué tal, Manuel? Muy buenos días, te saludo con gusto desde el sur de Veracruz. Te platico que 3 muertos, 3 heridos y 1 desaparecido es el saldo que hasta este momento dejó una explosión en una planta de sal en el municipio de Jaltipan. Decirte que uno de los trabajadores heridos, identificado preliminarmente como Abelardo y originario de San Luis Potosí, sufrió quemaduras graves. Inicialmente fue atendido en el hospital rural de Jaltipan y se determinó el traslado a Orizaba para recibir atención especializada. Por su parte, el Instituto Mexicano del Seguro Social confirmó que recibió a 3 lesionados. 2 de ellos fueron trasladados al Hospital General de Zona número 32 en Minatitlán, mientras que otro más permaneció en Jaltipan. Decirte que la planta de sal de PMB Minera informó que activó sus protocolos de emergencia, restringió la zona y comenzó a recabar información para determinar las causas del siniestro. De manera preliminar, se habló de una fuerte presión de gas durante las labores de mantenimiento en este pozo. Durante la noche, la emergencia obligó a reforzar las medidas preventivas. El ayuntamiento anunció que serán evacuadas familias de Anáhuac, Juan de la Barrera, Cocuital, Chamolco, Mulco y Rancho Viejo, quienes serán trasladadas a albergues en la cabecera municipal. Las autoridades pidieron preparar documentos, medicamentos y artículos indispensables, además de mantenerse alejados de la zona de riesgo y atender únicamente las indicaciones oficiales. Este es mi reporte desde el sur de Veracruz. Te saludo con gusto. Yo soy Elizabeth Aviña.
1: Muchas gracias, Elizabeth. Elizabeth Aviña. Saludos a todas las personas que nos están escuchando, que nos están mirando en la República Mexicana. Muchísimas gracias. Para quienes están reportando en el chat de YouTube, muchísimas gracias también. Saludos. Ahí estamos atentos a todo lo que dicen. Algunas personas que dicen, bueno, ahorita regreso, voy a caminar. Pues seguramente lo estamos acompañando. Si se van a caminar, estamos acompañándolo en su teléfono celular, en su aplicación, iba a decir en su radio portátil, pero pues eso ya está obsoleto, sí. ¿No? Esto ya está obsoleto, pero ojalá estemos ahí acompañándolos a ustedes que están caminando, los que están corriendo, los que están haciendo deporte, los que se están preparando para ir a la escuela, para ir a trabajar en día hábil, porque pues hoy es día hábil todavía, ¿no? Hay escuelas, entonces, pues bueno, pues la actividad absolutamente normal. Bueno, en temas de inseguridad, fueron asesinados en Tenexpa, Guerrero, el creador de contenido conocido como Emerson Rey y su padre afuera de su domicilio. El homicidio fue denunciado por Michel Navarrete, hermano de Emerson, a través de una transmisión en vivo. Con este asesinato suman 21 creadores de contenido asesinados desde el 2024. Vamos a escuchar aquí al señor Michael Navarrete o Michel Navarrete, hermano del creador Emerson Rey.
3: No, lo hemos marcado. Pasen una ambulancia, por favor. Señores. Señores, soy Michael Navarrete. Estamos en un en vivo en la página de Emerson Rey. Acaban de matar a Emerson Rey, a mi hermano. Y acaban de también matar a mi papá. Y culpo a Ignacio Navarrete. Y a Mirna Navarrete, que fue la que los mató. Por favor, señores, si alguien conoce a alguien aquí en Tenexpa, o alguien en Tenexpa que pueda mandar una ambulancia, o pueda mandar al Ministerio Público, por favor, ayúdenme. Estoy aquí.
1: Pues ahí está el grito desesperado de Michael Navarrete. Por otro lado, los servicios forenses registraron fentanilo en 200 personas que murieron durante 2025. Así lo reveló el informe sobre vigilancia epidemiológica de adicciones de la Secretaría de Salud. Andrea Meraz, tienes el reporte. Andrea, qué gusto saludarte. ¿Cómo estás? Buen día.
4: Hola Manuel, buenos días. Los servicios forenses registraron fentanilo en 200 personas que murieron durante 2025. Así lo revela el informe sobre vigilancia epidemiológica de adicciones elaborado por la Secretaría de Salud. Baja California concentró 155 fallecimientos y otras zonas del norte del país como Durango y Aguascalientes y Chihuahua también se reportó la misma situación. Del total, en 78 personas, el fentanilo fue la única detectada por el personal de los EMEFOS. Entre 2024 y 2025 hubo un decremento de usuarios de 919 a 868. Sin embargo, es la principal sustancia asociada a la demanda de un tratamiento para dejar el consumo de drogas. Y esto equivale a 282 personas. Las autoridades reconocen que a pesar de la mínima reducción reportada, la distribución territorial demuestra una expansión del consumo, ya que solo 8 entidades del país no registraron ingresos o tratamientos por fentanilo. Es la droga más consumida por hombres y en edades entre los 15 y los 34 años. También otras drogas como marihuana y heroína repuntaron como drogas de impacto, es decir, la que tiene mayor prevalencia en los usuarios. Más de 6 de cada 10 personas reportaron haber iniciado el consumo antes de los 16 años. En el caso del consumo de cristal, pasó de 59.6 a 59.2 en droga de impacto, aunque como sustancia de inicio sigue en ascenso de 10.1 a 10.8. La marihuana sintética pasó de 17 casos en 2024 a 2.350 en 2025. El TUSI, que es un cóctel de ketamina, MDMA, cafeína y colorante rosa, pasó de 183 usuarios a 888. Los hongos alucinógenos pasaron de 417 a 263 y el LSD con mayor presencia subió de 3.240 a 3.445 casos. Es el reporte, bonito día.
1: Muchas gracias, Andrea. Gracias, Andrea Meraz. Son las 6:31. Seguimos revisando la prensa en la República Mexicana. Vania Pasarán.
5: Manuel, nos vamos a Sinaloa con el debate de los Mochis. Plaza Fiesta reabre con empleos en riesgo. Hasta 750 empleados directos y 2.500 indirectos dependen de la recuperación del complejo, es decir, de la Plaza Fiesta. Información en debate de los Mochis. Nos vamos a Yucatán con novedades de Yucatán. Tramita pensión en la calle. Mujer de la tercera edad se manifestó ayer frente a la entrada principal de la delegación estatal del ISSSTE para solicitar una resolución a su gestión iniciada hace 6 años. Pese a la petición de la delegada Josefina, esta persona de la tercera edad rechazó ingresar a las oficinas y exigió que el papeleo se realice en plena calle, Manuel.
1: Muy bien, bueno, vámonos contigo, Juan Carlos Cruz, los espectáculos. Hola.
6: Hola, Manuel, buenos días al auditorio. Ayer en Los Ángeles se realizó la ceremonia oficial de la edición 78 de los premios Emmy, en donde La Maldición de los Guidos Bay, de Apple TV, fue elegida como la mejor serie de comedia, logrando en total 14 premios, sumando los 8 que obtuvo en las noches pasadas. Por su parte, Noah Wyle se coronó como el mejor actor por The Pitt, mientras que Rhea Seehorn consiguió su primer Emmy como mejor actriz por Pluribus, que fue elegida como mejor serie dramática. Uno de los momentos más emotivos fue cuando Michael J. Fox fue ovacionado de pie al recibir el premio humanitario Bob Hope. Cabe resaltar que aunque Taylor Swift no asistió a la ceremonia por ir al juego de Kansas City, la cantante apareció en un sketch de La Ley y el Orden previamente grabado. Tras la irreparable pérdida que sufrió la banda Camilo VII con el asesinato de su tecladista Jonathan Meléndez, el grupo decidió posponer sus presentaciones programadas para las siguientes semanas y cancelar de manera definitiva la de Ciudad Neza, que sería el 3 de octubre. Después de una pausa, nos reorganizaremos para definir los siguientes pasos. Camilo VII continúa por Jonás. En cuanto tengamos claridad sobre el resto de la gira, lo compartiremos. Es parte del sensible comunicado que escribió la banda. El verdadero de Iztapalapa para el mundo sonó ayer cuando Los Ángeles Azules inauguraron en Los Ángeles, California, una calle con su nombre. Acompañados por la alcaldesa de la ciudad y la concejal del Distrito 6, Los Ángeles también dejaron las huellas de sus manos plasmadas en la Plaza del Valle, reconociéndolos como el grupo de cumbia más importante del mundo. La inauguración de esta calle llega en el marco de la presentación que tendrán hoy en el Ayuntamiento de Los Ángeles como parte de la celebración del 15 de septiembre. Hasta aquí los espectáculos, regresamos al estudio.
1: Pues felicidades a Los Ángeles Azules, Juan Carlos, muchísimas gracias por la información. 6:34, vamos a hacer una pausa y regresamos, tenemos más información en esta mañana de este martes 15 de septiembre de este 2026, hacemos un corte, volvemos.
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1: La sal común es el único mineral de origen puramente rocoso que los seres humanos consumimos de manera directa diariamente.
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3: La Fiscalía Anticorrupción de Durango detuvo a Gerardo N., servidor público del municipio de Gómez Palacio, acusado de vender plazas laborales falsas. El detenido presuntamente cobraba hasta 120 mil pesos por un puesto en el ayuntamiento. La Secretaría de Salud reportó al corte del 7 de septiembre 26 muertes por dengue en 3 entidades del país, mientras que los contagios alcanzaron las 5.075 personas. Detalló que Veracruz es el estado que más casos concentra, con 916. De acuerdo con Protección Civil de la Ciudad de México, al corte del 4 de agosto, 833 árboles se han desplomado, un 34% más que el mismo periodo del año anterior. Detalló que esto se debe al reblandecimiento del suelo por las lluvias, las podas inadecuadas y la reposición de banquetas. Informó Itzel Vanegas. 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
4: 6:38 a.m. Bueno, en Sinaloa, después de 2 años sin celebraciones, la gobernadora Graciela Domínguez va a encabezar la ceremonia del grito de independencia desde el Palacio de Gobierno en Culiacán. Además, en el municipio de Escuinapa, el alcalde Víctor Díaz confirmó que bajo los protocolos de seguridad, sí, sí va a haber finalmente celebraciones. Felicitos Trujillo, te escuchamos con este reporte. Adelante, buen día.
5: Con el gusto de saludarte, Manuel, muy buen día. Todo está listo para que el grito de independencia del 15 de septiembre se desarrolle en el Palacio de Gobierno aquí en Culiacán, Sinaloa, donde se espera una asistencia de más de 20.000 personas. La ceremonia va a ser encabezada a las 11 de la noche por la gobernadora Graciela Domínguez Nava, con un programa artístico que inicia desde las 6 de la tarde para posteriormente tener presentaciones de Alex Fernández, después el grito, juegos pirotécnicos, un espectáculo de rayos láser y la presentación de los 90s Pop Tour. Ya son 2 años en que se habían suspendido estas celebraciones a consecuencia de la violencia que ha imperado acá en la entidad. Y por cierto, después de haber anunciado su cancelación por el ambiente de preocupación que prevalece entre la población debido a los recientes hechos de violencia, el ayuntamiento de Escuinapa cambió de decisión y confirmó que este martes 15 de septiembre se iba a realizar el grito de independencia. El alcalde Víctor Manuel Díaz Cimental había señalado horas antes que la ciudadanía pues estaba abatida y sin ánimos para celebrar, particularmente luego del asesinato de mujeres registrados en el municipio. Sin embargo, 6 horas después, el ayuntamiento informó que la ceremonia se mantiene y estará acompañada de una verbena popular. Este es el reporte desde Sinaloa.
4: Muchas gracias, felicitos. ¿Cómo viene el operativo entonces y la celebración de hoy en el estado de Guerrero? Lupita Gutiérrez, te escuchamos. Buen día, Lupita.
6: ¿Qué tal, Manuel? Te saludo con gusto desde Guerrero. Te informo que el estado ya se prepara para celebrar el grito de independencia en Chilpancingo. Guerrero, capital del estado, avanzan los preparativos para las fiestas patrias con la instalación de luces, adornos y motivos tricolores que ya dan ambiente festivo a calles, plazas y edificios públicos. En la capital del estado, el grito de independencia está programado para las 10 de la noche desde el Palacio de Gobierno en el balcón del edificio centro y será encabezado por la gobernadora Evelyn Salgado Pineda. En distintos puntos turísticos como Acapulco, Taxco e Iguala también se alistan actividades. En Taxco y Zihuatanejo se prevé que el tradicional grito sea encabezado por los alcaldes también en punto de las 10 de la noche. En tanto, en la explanada Vicente Guerrero de Chilpancingo, en el Palacio de Gobierno, pues ya está colocado la estructura del grupo musical que habrá de encabezar pues esta fiesta patria. Se espera tener una verbena popular con gran ambiente patrio en Chilpancingo, capital del estado. Hasta el momento es lo que te puedo informar respecto a los preparativos, el reporte que te tengo.
4: Gracias, Lupita. Muchísimas gracias. En Zacatecas, el Ejército y la Guardia Nacional van a vigilar el festejo. Alonso Chávez, adelante con el reporte, Alonso.
7: Buen día, Manuel, te saludo con gusto y saludo al auditorio. Informarte que en la capital y 5 municipios celebrarán el grito de independencia bajo un operativo especial de seguridad. Aquí en la capital los festejos comenzarán a las 5 de la tarde con presentaciones de grupos de danza, música, antojitos y juegos mecánicos. La ceremonia del grito está programada para las 22:45 horas y posteriormente habrá juegos pirotécnicos en la Plaza de Armas y en el Cerro de la Bufa. El cierre musical estará a cargo de la banda La Chacalosa de Jerez. Para garantizar la seguridad de los asistentes participarán el Ejército Mexicano, la Guardia Nacional y la Policía Estatal, además de instalarse filtros de acceso. El gobierno de Zacatecas informó que la vigilancia se reforzará en Ojo Caliente, Jerez, Villanueva, Fresnillo y Río Grande debido a hechos recientes de violencia registrados en estos municipios. Manuel, así se prepara Zacatecas para los festejos patrios. Muy buen día, saludos al auditorio.
8: Bueno, muchísimas gracias, Alonso. Alonso Chávez, nuestro compañero de Grupo Fórmula allá en Zacatecas. Aquí en la Ciudad de México, la ceremonia del grito de independencia la va a encabezar la presidenta Sheinbaum en el Palacio ahí Nacional, y desde el balcón precisamente frente a la Plaza de la Constitución va a dar el grito. Posteriormente se va a presentar el tradicional espectáculo de pirotecnia junto con la presentación del grupo Intocable. Las actividades van a empezar desde las 8 de la noche y para ello el gobierno de la Ciudad de México va a implementar un operativo especial de seguridad. Bueno, cambio de tema, y me da muchísimo gusto saludar el día de hoy a Virginia Magaña. Ella es senadora, secretaria general del Partido Verde en el estado de Guanajuato. Senadora, qué gusto, buen día.
9: Buen día, Manuel, y buen día a toda tu audiencia.
8: Senadora, con toda honestidad, revisé el tema de la plática del día de hoy, me quedan algunas dudas, precisamente por eso acudimos a usted, porque vemos que en el Diario Oficial de la Federación, el 19 de enero de este año, se publicó precisamente la Ley General de Economía Circular. Así es. ¿Qué es exactamente la Ley de Economía Circular, Virginia?
9: Mira, Manuel, y a todas y todos, es una ley que nos viene a beneficiar pues prácticamente a toda la sociedad, pero también al medio ambiente. Para la agenda del Partido Verde es sumamente importante que podamos contribuir a esta. Y mira, la ley de economía circular hay que entenderla de cambiar de un paradigma, incluso un paradigma económico. Hemos estado en las últimas décadas en un paradigma totalmente lineal, en donde se produce, se usa y se tira.
8: Okay.
9: Incluso, como sabemos, nos hemos estado quejando mucho los consumidores de esto, no me dura nada, lo tengo que comprar, me dura poquito, un año, y lo tiro, ¿no?
8: Okay.
9: Y entonces ahí estamos tirando incluso materiales que todavía tienen vida y uso. Con la ley de economía circular, lo que estamos haciendo es producir, usarlo, hay que repararlo, hay que reutilizarlo, hay que reciclarlo. ¿Esto qué quiere decir? Es que desde el momento que estamos produciendo cualquiera de las cosas que usamos, el productor tiene que estar pensando en su diseño, cómo y con qué materiales se va a hacer para que tenga mayor duración, pero también si puede ser reparado, si hay refacciones. Si ese material con el que se hizo, una vez que ya se reparó, que ya se usó, lo podemos reutilizar y también podemos reusar ese material con el que se hizo, Manuel. Eso es muy importante.
8: Ya entendí.
9: Sí,
8: entonces se trata de no desechar la primera, ¿no? Se trata de reutilizar, se trata de reaprovechar, se trata de sacarle el mayor provecho posible al producto número uno, digamos.
9: Exactamente. Y si te fijas en esta cadena, en esta cadena vamos a estar dando también mayor economía, porque ahora vamos a la tienda, ¿no? Se produce o no lo importan, lo compramos, lo utilizamos y a la basura. Y eso nos está creando pues también un problema que tenemos muy grande. Uh-huh. Hoy México produce más de 140,000 toneladas diarias de basura, Manuel. Es una cosa impresionante.
8: Pues sí.
9: Y lo vemos, incluso estamos viendo las imágenes ahorita en tu programa y vemos cómo vemos, incluso ahora que tenemos este temporal de lluvias, que por cierto, importante, pues vemos cómo tenemos estas inundaciones en las ciudades, pues es porque la basura incluso termina en las calles, en los ríos, y esto también nos genera pues otro problema ambiental, pues que lo vivimos la ciudadanía.
8: Claro.
9: Entonces tenemos que estar pensando hoy en solamente, no es prohibir, eso que también quede muy claro, Manuel, no es una ley que prohíbe, es una ley que involucra a todo el ciclo justo del consumidor y del productor.
8: Ahora, el reglamento que falta es muy importante, o hay empresas que ya lo están haciendo sin que haya una normatividad que los obligue a hacerlas.
9: Mira, efectivamente, ahora está el proceso de generar el reglamento, que es fundamental, y eso lo va a hacer lo está haciendo la autoridad, en este caso la Semarnat, pero ya hay ejemplos de empresas que se están adelantando. ¿Por qué? Porque también hay empresas que están viendo que el producto que ellos ofrecen, pues efectivamente, vamos a poner el tema de las botellas PET, ¿no? Pues el mismo productor va a ser parte de esta cadena productiva. El PET que ellos generan lo tienen que recuperar. No quiere decir que la botella que vendan van y la recuperan, pero sí está en el ciclo de reciclaje, en donde también hay otras empresas que les regresan ya procesada ese material para que ellos lo puedan reutilizar. Y esto, lo que es muy, muy importante y hay que señalar, es que ya no tenemos que ir a esas materias vírgenes, y que también ahí hay otro problema, claro, de ambiente, sino estamos reutilizando materias que ya extrajimos y que estamos reutilizando. Eso nos va a generar totalmente, es un cambio de paradigma. No es cualquier ley, Manuel, es un cambio de paradigma, y hay que tenerlo muy claro. Los cambios de paradigma pues no se dan de un día para otro, toman tiempo. Y algo muy importante, aquí se involucra no solamente al gobierno, quien va a hacer la ejercer la ley, sino que está toda la cadena productiva, desde los pepenadores, los llamados pepenadores, los productores, los importadores, los consumidores. Vamos a regresar incluso a una lógica de decir, estas reparadoras de, por darte el ejemplo de la licuadora, ¿no? Estas reparadoras de barrio que dices, vas a generar incluso empleos.
8: De economía, claro.
9: En las colonias, ¿no? Las refacciones es otro tipo de economía. Entonces, porque ahora ya no encontramos refacciones en ningún lado. Incluso los productos, ya no hay refacciones.
8: Sí, todo tiene que ser nuevo, ¿no? De alguna forma. Exactamente. Pues ojalá podamos seguir platicando, senadora. Muchísimas gracias por la oportunidad de escucharla, por la oportunidad también de la hora, de la desmañanada que se pone, senadora.
9: Hoy tempranera, gracias. Manuel.
8: No, muchísimas gracias por esta información, y ojalá sigamos platicando del tema.
9: Claro que sí, estoy a la orden, y un gran saludo a todas y todos, y que
8: muchas
9: tengan
8: gracias,
9: un
8: senadora.
9: 15 de septiembre.
8: Virginia Magaña, senadora, y además es secretaria general del Partido Verde en el estado de Guanajuato. 6:49 p.m. Vámonos a la segunda de deportes con Alfredo González. Alfredo, ¿cómo estás?
10: Gracias, muy bien, muchas gracias, Manuel. Vámonos con información de las Chivas Rayadas de Guadalajara, y es que se cerró este capítulo mundialista del estadio Akron, cerró con broche de oro este lunes con la develación de la placa conmemorativa que reconoce la participación de la Casa de los Mexicanos como sede de la Copa Mundial de la FIFA 2026. El Comité Organizador de Guadalajara 2026 se reunió por última vez para llevar a cabo este evento, que materializó la visión de Jorge Vergara, que tuvo hace más de 20 años. Así habló su hijo, Amaury Vergara, después que este estadio de Guadalajara pues albergara 4 partidos de la Copa del Mundo.
11: No puedo dejar de pensar en mi jefe, en Jorge Vergara, que visualizó este estadio desde un principio como un estadio mundialista, y que, bueno, todas las emociones que vivimos las comparto con mucha transparencia y con mucha honestidad. Esos momentos de los himnos nacionales aquí en el Partido de México, o el tremendo partido que fue, el primero fue muy emocionante porque pues fue como la primera prueba de que todo salía bien, ¿no? Y había un poquito de nervios, pero todo salió excelente. El Partido de México, creo que todo lo vivimos increíble. Además, recordar que México, la selección mexicana, es la primera vez que juega un partido oficial mundialista en Guadalajara, a pesar de que es el tercer mundial.
10: Lo que decía Amaury Vergara, hay que recordar que la selección mexicana jugó en este estadio el 18 de junio y venció 1-0 a Corea del Sur. Y la selección mexicana femenil tendrá partidos amistosos, se está preparando para buscar el boleto para la próxima Copa del Mundo de Brasil 2027. Renata Alvarado nos tiene todos los detalles de la preparación del tricolor.
12: La selección mexicana femenil continúa afinando detalles rumbo a uno de sus grandes objetivos, conseguir su boleto al Mundial de Brasil 2027. El equipo dirigido por Pedro López tendrá en octubre una nueva prueba, con una serie de 2 partidos amistosos frente a Jamaica, rival que también estará buscando su clasificación mundialista. El primer encuentro será el 9 de octubre en el Estadio Victoria de Aguascalientes, mientras que el segundo se disputará el 13 de octubre en el Estadio Corregidora de Querétaro. Estos duelos serán claves para llegar con ritmo y corregir detalles antes del CONCACAF Women Championship, torneo que definirá los boletos de la región para el Mundial de 2027 y también para los Juegos Olímpicos de Los Ángeles 2028. Entre las jugadoras que apuntan a ser protagonistas del proceso, destacan Lisbeth Ovalle, Scarlett Camberos, María Sánchez y Diana Ordóñez, futbolistas que han tenido un papel importante en las últimas convocatorias y que podrían ser parte de la base que busca el boleto a Brasil. México debutará en ese torneo el 28 de noviembre frente a Haití en Mansfield, Texas, por los cuartos de final. El objetivo está más que claro: superar esta etapa y asegurar su presencia en Brasil 2027. Así el tri femenil entra en la recta final de su preparación, con Jamaica como la última prueba antes de jugarse todo por el boleto mundialista.
10: Gracias a Renata Alvarado por esta información y mucho éxito para la selección mexicana, y ojalá que logre este boleto a la próxima Copa del Mundo. Y quien está en problemas es Edson Álvarez, el capitán de la selección mexicana varonil, y es que el futbolista mexicano junto a su ex-suegro, Jonathan Toache, se encuentran en medio de un escándalo legal al ser acusados de supuesto fraude, secuestro, amenazas y daño moral contra el productor Juan José López Ordóñez, quien asegura que le deben 3.5 millones de pesos por la grabación de un documental sobre la vida del machín. El conflicto comenzó el 3 de noviembre, entonces problemas, muchos problemas para Edson Álvarez, el capitán de la selección mexicana de fútbol. En conferencia de prensa, el abogado López Ordóñez negó que exista una orden de aprehensión contra el futbolista, pero que sí existe una carpeta de investigación.
13: Muy bien, muchísimas gracias, Alfredo.
10: Gracias.
14: Gracias. Bueno, la banca mexicana anunció que las instituciones bancarias van a suspender operaciones, pues, mañana miércoles 16 de septiembre. Jenny Valencia, te escuchamos con el reporte. Adelante, Jenny.
15: Hola, ¿qué tal, Manuel? ¿Cómo estás? Buen día. Te comento que la Bolsa Mexicana de Valores y los bancos suspenderán operaciones el miércoles 16 de septiembre por ser día festivo, al conmemorarse el 216 aniversario de la independencia de México. La Asociación de Bancos de México destacó que la banca tiene a su disposición

0: tendencia es.
1: Hola Manuel, buenos días. La tendencia del día de hoy es Beatriz Mojica, porque fue nombrada como coordinadora de la defensa de la Cuarta Transformación para el Estado de Guerrero. Y pues bueno, ya escuchábamos que Avelina López pues cuestionó el proceso interno de Morena ante esta designación, pero quien también mostró su inconformidad fue el dirigente del PT estatal en Guerrero, quien dijo que no apoyará esta designación.
0: Bueno, pues en ese escenario se está dando la elección de candidatos. Hoy vienen tres más, ya lo saben. Durante el día lo estaremos informando aquí en Grupo Fórmula. Gracias, Deyanira.
1: Gracias, buen día.
0: Mañana comenzamos en punto de las 5:30 a.m. Sí, mañana 16 de septiembre, 5:30 a.m. Aquí lo esperamos. Muchísimas gracias. Quédese en la señal de Grupo Fórmula. Tenga buen martes y que le vaya muy bien. Yo...

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2: Las 6:58.
3: Y la temperatura, 20 grados.
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2: Los políticos. Este martes se debe formalizar el cambio de superintendente en la CFE para la zona Saltillo. Según trascendió, será Eduardo González Valerio quien pasará de la jefatura de operaciones a sustituir a su hasta ayer jefe, Roberto Velázquez Ceja. El cambio de mando coincide con la crisis que se ha vivido en la región por los apagones que han impactado.

0: principalmente en el suministro de agua, pero en descargo de Velázquez Ceja, debe decirse que poco puede hacer un funcionario local cuando la comisión ha descuidado su infraestructura de generación y transmisión de energía. Por su trayectoria laboral en Saltillo, González Valerio seguramente conoce la fórmula que aquí ha dado resultados en otros ámbitos, coordinación y ojalá por ahí vaya su apuesta en la relación con las autoridades locales y los responsables del abasto de agua. Y a propósito de la CFE, este lunes en Saltillo, el grupo de jubilados que se vio afectado por la reforma federal a las pensiones, llevó su protesta al Congreso del Estado, y aunque no es de competencia local, los trabajadores pensionados encontraron apertura y empatía, y con esta es la segunda ocasión que acuden al legislativo local. Tuvieron una mesa de diálogo con la diputada Beatriz Fraustro en la Sala Colosio, y ahí se habló de la posibilidad de impulsar desde aquí una iniciativa para tratar de revertir o corregir lo que se aprobó en la Ciudad de México.
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2: 7:02
3: y la temperatura 20 grados.
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3: Pues nos comentan que la persona venía caminando por acá y de alguna manera la atacaron. Ella alcanza a correr y a meterse allá a la Casa de la Cultura. Ya se encuentra en un estado muy feo, ¿eh? Está dentro de la Casa de la Cultura. Pero el sujeto se fue para acá, para la calle de los Pinos. Un sujeto que trae sudadera blanca, mochila oscura. Hirió a una mujer. Se tardaron más de media hora en dar respuesta.
4: En entrevista con Antena 3, el hombre que grabó este video, al que escuchamos, insistió en que los equipos de emergencia tardaron demasiado y por eso ya no pudieron hacer nada por la joven.
5: Escuchamos a una mujer pedir auxilio, gritar. Yo empecé a grabar porque quería respuesta de las autoridades, porque estábamos marcando los números de emergencia y no hubo respuesta pronta. En contestarnos tardaron mucho, yo creo que unos 15 minutos en contestarnos. Al ver las imágenes me he puesto un poco sensible, ¿no? Porque realmente fue algo muy fuerte lo que vivimos esa noche. Sí tardaron un poquito en llegar y lamentablemente pues ya no pudieron hacer nada por su ciudadana, ¿no?
4: El fiscal Fernando Blumenkron informó que la fiscalía mantiene los trabajos de investigación bajo el protocolo de feminicidio.
6: El levantamiento del cuerpo, la necropsia, todo lo que se ha hecho hasta el día de hoy es con perspectiva de género. Todavía no tenemos, no descartamos ninguna línea de investigación. Ustedes seguramente han escuchado en los medios desde el día de ayer o algunas, incluso de manera carácter internacional, lo han manejado, un posible robo. No descartamos tampoco otra cuestión o otro móvil que pudiera presentarse, porque también había indicios, información de otra situación. Incluso ayer mismo circuló, ¿no? Como una especulación de que podría ser su pareja, su novio, el robo, en fin.
4: Desde España, la hermana de Claudia, Lara, exigió que encuentren al responsable y denunció que ninguna autoridad se ha puesto en contacto con la familia.
7: No sé qué decir, o sea, más allá de que vivimos en una sociedad enferma, llena de gente inhumana, y yo es que no entiendo nada, de verdad, o sea, ¿qué necesidad tienes de apuñalar a alguien porque te da la gana? Casi todos los sitios dicen, no tal, ya hemos contactado con la familia, no sé qué, estamos en contacto con la familia, perdón, pero a mis padres no les ha llamado absolutamente nadie, ¿vale? Y a mí tampoco me ha llamado absolutamente nadie, es mentira.
4: Claudia, la cuarta estudiante de la Universidad de Morelos asesinada en los últimos 7 meses, el 20 de febrero, desapareció Kimberly Jocelyn, de 18 años, quien días después fue localizada muerta en un predio de Cuernavaca. No hay ninguna persona vinculada. El 2 de marzo desapareció Carol, de 18 años. Su cuerpo fue encontrado 3 días después en Coatetelco, con huellas de violencia. Y el 24 de mayo fue reportada como desaparecida Michelle, de 15 años, alumna de bachillerato, quien salió de su casa en Yautepec y fue localizada muerta el 2 de junio en inmediaciones de Tepoztlán. En Escuinapa fue asesinada la maestra de preescolar Sara Rosalina, de 31 años, poco después de haber dejado a su hijo en la escuela. Fue alcanzada por sujetos armados a bordo de un vehículo, quienes le dispararon en al menos 10 ocasiones. Sara es la segunda maestra asesinada en Escuinapa en menos de 2 semanas. El 3 de septiembre también fue ejecutada la maestra de educación especial y funcionaria del ayuntamiento, Carolina Iracema, de 39 años, quien se encontraba en su auto estacionado frente a su casa. Por ninguno de los dos asesinatos se reportan personas detenidas. Ayer se reportaron en México 45 asesinatos, los estados con más ejecuciones, Guanajuato, Guerrero, Sinaloa y el Estado de México con 5, además de Baja California con 4 homicidios. Morena anunció a quienes serán sus candidatos, bueno, se llama coordinadores, en Guerrero y Michoacán. La senadora con licencia, Beatriz Mójica, será la coordinadora de los comités de defensa de la transformación en Guerrero. Tras recibir el nombramiento, reconoció que debe su trayectoria política a Andrés Manuel López Obrador y ofreció su lealtad y legado al presidente.
8: Presidente Andrés Manuel López Obrador, mi historia política no se entiende sin la lucha que usted encabezó. Gracias enormemente por reconocer al pueblo afromexicano cuando todos los gobiernos neoliberales se habían negado a reconocernos. Mi lealtad a su legado, a sus principios y al pueblo que hizo posible la transformación seguirá siendo firme.
4: Lo que dijo ayer contrasta con lo que la misma Mojica dijo en 2017.
1: ¿Y usted cuándo se pasa con AMLO?
9: Nunca. No comparto las visiones autoritarias.
4: Bueno, lo que decía Mojica se impuso en la encuesta interna de la exconsejera jurídica a la presidencia Estela Damián, a la dirigente del Partido Verde Karen Castrejón y a la alcaldesa con licencia de Acapulco, Abelina López, quien cuestionó los resultados.
10: Quien festeje, me parece que está festejando la crónica de una muerte anunciada.
11: ¡Abelina! ¡Abelina!
10: Ganaron las encuestas de papel, pues yo tengo la encuesta real. Más de 100,000 personas caminaron conmigo en el apoyo para la presidenta a su segundo informe. Los convoco a que marchen con 100,000.
4: Esto en Guerrero, mientras que en Michoacán el fiscal con licencia Carlos Torres Piña fue nombrado por Morena como coordinador de la defensa, etcétera, etcétera, o sea, como su candidato. Tras su designación, Torres Piña prometió integrar a los distintos grupos que participaron en el proceso y agradeció el acompañamiento del senador con licencia Raúl Morón, quien participó también en el proceso. Hoy Morena continuará con la definición de sus coordinadores. La dirigencia nacional anunciará los perfiles seleccionados en Zacatecas, Quintana Roo y también en Baja California. La oposición se lanzó de nueva cuenta contra Morena y el INE, afirmando que el instituto está controlado por el partido oficialista. El presidente nacional del PRI, Alejandro Moreno, pidió al instituto ponerse los pantalones y poner un alto a los actos anticipados de campaña.
12: Por eso nosotros le decimos al INE, pónganse los pantalones y que se den a respetar, que apliquen la ley, que haya sanciones anticipadamente. No solo el pinche Andy López Beltrán haciendo campaña, el senador Ayala aquí públicamente dijo que llevaba 75 días en campaña. Oye, pues ya es una burla. ¿Quién va a respetar al INE? Nadie. Están tirando al caño años, décadas, 40, 50 años de transición y fortaleza democrática.
4: El coordinador de Movimiento Ciudadano, Clemente Castañeda, acusó que Morena tiene controlado al instituto.
13: Morena tiene una presión permanente sobre el INE, que tiene a muchas de las consejeras y consejeros prácticamente siguiéndole en términos políticos a Morena. Algunos de ellos son incondicionales, parecen más voceros de Morena que garantes de un proceso electoral.
4: Ricardo Anaya del PAN, coordinador del PAN en el Senado, advirtió que México avanza hacia un régimen autoritario.
14: Morena ha tomado el control de prácticamente todo. Controlan poder ejecutivo, poder legislativo, poder judicial, INE. Por supuesto, tienen el control de prácticamente todos los órganos. Por eso estamos viviendo una segunda transición de regreso a un régimen de corte autoritario. O sea, ¿qué es un régimen de corte autoritario? Eso, un régimen en el que ya no hay contrapesos, en el que un solo partido tiene el control de absolutamente todo, incluyendo los árbitros y los órganos electorales.
4: Cuestionada sobre el presunto financiamiento de Amílcar Olara a su campaña por la gubernatura de Baja California en 2021, Marina del Pilar no confirmó ni negó conocer a Olan o haber recibido dinero del empresario. Esto después de que el viernes Latinos difundió un audio donde Amílcar asegura haber conocido a Marina del Pilar y de haberle entregado dinero a su campaña.
15: Y en la boda yo tenía negocios allá. De hecho, saludé hasta a tu amiga, no es tu amiga, obviamente, pero la sinvergüenza de Marina, la gobernadora de allá, que también le di dinero para su campaña.
16: ¿Y a poco sí es una sinvergüenza?
15: ¡Ay, gente! ¡Está toda madre!
17: Pues todo el financiamiento que yo recibí está declarado ante los órganos electorales. En su momento se declaró, se subió, se dio de alta, como lo establece la propia ley.
18: O sea, no niega que recibió financiamiento.
17: ¿Y está declarado? ¿De qué persona? Cualquier financiamiento que se haya recibido está dentro del margen de la ley y está declarado ante los órganos electorales. ¿Y ahí están? Cualquier financiamiento, repito, cualquier financiamiento que se haya recibido por parte de algún privado, como lo prevé la propia ley electoral, como se prevé dentro de los marcos electorales, está declarado. Entonces, si se recibió, ahí está declarado. Y si no está declarado, es porque no se recibió.
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4: Bueno, pues también vamos a estar en Veracruz, donde se reportan 3 personas muertas y una lesionada por una explosión e incendio registrados en la planta de sal privada Petroquímica Mexicana de Vinilo en Jaltipan, Veracruz. Vamos a regresar con esto y más.
0: 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La primera. 7:14.
19: Y la temperatura, 19 grados.
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20: Buen día, hoy es 15 de septiembre. Afirman hay orden de aprehensión contra Amilcar. Amplían el mes del testamento hasta noviembre. Urge Manolo Acapufe rectificar los chorros. Lo que se ocupa es voluntad. Arresta Fiscalía General del Estado a más implicados en fraude notarial de Torreón. Identifican a cómplices. Darán comida caliente a personas vulnerables en Cáritas de Catedral. Yo soy Samantha Escobedo. Que tenga usted un excelente día.
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6: 7:18.
19: Y la temperatura, 19 grados.
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1: O sea, alrededor de las poquito, unos minutos antes de las 20:50 es cuando los vecinos oyen los primeros gritos, ¿no? De ayuda, ayuda. Salen y es cuando ven que había una chica que había sido atacada, asaltada, apuñalada, tenía mucha sangre. Luego, al revisar ya exacto los minutos, ¿no?, de la cámara de seguridad, son varias, y entonces se ve de distintos planos, aparece un sujeto, un chico, vestido con una playera blanca, una mochila negra, que primero aparece caminando y después ve algo, no sabemos si puede ser, ¿no?, que le persiguen, porque sabemos que algunos vecinos salieron corriendo detrás de él, empieza a correr. Y eso es lo que captan esas cámaras de seguridad. Y luego también un vídeo en directo en Facebook del medio local de Morelos, 45 Digital Noticias, que también dice lo mismo, repite las mismas señas, un joven vestido de blanco con una mochila negra que había salido corriendo.
2: Así es, lo identificaron los vecinos. De hecho, hay algunas imágenes que justamente dio a conocer 45 Digital Noticias, en donde pues lo identifican con algunos alias como Paco o el Trompas, y de hecho en las imágenes que compartieron los vecinos pues tiene la misma ropa que tiene en el video que ustedes dieron a conocer después de cometer el crimen contra Claudia. Entonces, pues se habla de muchas cosas, de asalto, pero el fiscal dice que no van a descartar ninguna línea de investigación, que se está tomando como con perspectiva de feminicidio, con perspectiva de género, y que, bueno, pues algunos testigos aseguran que la ayuda médica llegó muy tarde, Beatriz.
1: Sí, ese es otro, yo creo, de los temas, Azucena, porque por un lado, los vecinos le comentaron a mi compañero Pablo Cerri que la ambulancia llegó sobre las 9:15, lo que sería, bueno, sí cuadrarían más o menos los tiempos, una media hora después del ataque, y este reportero, ¿no?, del medio 45 Digital Noticias dice lo mismo, que estuvieron, o refleja la frustración de estar llamando y llamando a servicios de seguridad, ambulancia, y que todavía no llegara. Y es justo en el vídeo que él comparte cuando vemos cómo llega tanto la patrulla como se ve todavía pues un cuerpo que está tumbado ahí en la Casa de Cultura de Cuautla y resguardado por algunas personas.
2: Ahora que sería el de Claudia. Me llama también la atención lo que dice su hermana, lo que dice Lara, quien sigue allá en España, y dice que ninguna autoridad se ha puesto en contacto con ellos, porque pues aquí nos dicen otra cosa, Beatriz.
1: Claro, ese vídeo, Azucena, Laura, la hermana de Claudia, lo ha compartido en sus redes sociales. Aquí lo que sabemos es lo que han dicho, ¿no?, tanto por la parte del consulado, la fiscalía, la universidad, la gobernadora. Todo el mundo ha repetido el mismo discurso, ¿no?, que se puso de manera inmediata en comunicación con el consulado. El ministro de Exteriores español, Álvarez, ayer señaló que se había estado en contacto con la familia. Entonces, lo que nosotros sabemos oficialmente es que sí se han seguido todos los protocolos y los canales adecuados.
2: Dice la hermana que no, y bueno, pues vamos a ver entonces cuál es la versión real. Tú sabrás, Beatriz, que no es la primera estudiante de la Universidad de Morelos que es asesinada. En este año, pues con Claudia suman 4 en situaciones distintas, en contextos distintos, pero muestra la vulnerabilidad en la que están las jóvenes, casual o no, de esta universidad, en diferentes hechos, algunas desaparecidas, otras secuestradas, y pues Claudia apuñalada.
1: Yo creo que esa es la, Azucena, para mí uno de los puntos claves, ¿no? Porque se nos olvida a veces en México, porque los niveles de violencia aquí criminales son mucho mayores, se nos olvida, ¿no?, el rastro del feminicidio. Y exacto, como dice, son con Claudia, son 4 estudiantes vinculadas a la Universidad Autónoma del Estado de Morelos asesinadas, y yo creo que merece la pena recordar también, ¿no?, recordar a Kimberly, recordar a Carol Toledo, recordar a Michelle Fuentes, porque en el caso de Kimberly se hay un detenido, pero en el caso de Carol Toledo, estudiante de enfermería, y de Michelle Fuentes, que será estudiante de preparatoria, no hay ni detenidos, y la fiscalía no ha vuelto a pronunciarse ni una sola palabra sobre sus crímenes.
2: Así es, Kimberly Jocelyn Ramos, Carol Toledo, Michelle y Chayana Fuentes. Esas son las 3 jovencitas que también fueron asesinadas y que no ha quedado claro qué fue lo que sucedió. La universidad en donde estudiaba Claudia, que hacía intercambios con México, pues ha tomado la decisión de suspenderlos.
1: Eso es, la Universidad de Granada confirmó ayer al país, a nuestra compañera en Madrid, Elisa Silio, que había 3 estudiantes que estaban previstos para que llegaran en el próximo semestre. Uh-huh. Y que a la vista de lo que había sucedido, ellos mantienen que no sabían que había otras 3 estudiantes que habían vinculadas a esta universidad que habían sido asesinadas. Entonces, como no lo sabían, han cancelado el programa para el próximo semestre. No nos queda muy claro si Claudia era la primera que había llegado. Uh-huh. Si no era la primera, debía ser de las primeras de la Universidad de Granada que había llegado a esta Universidad de Morelos, en un intercambio que sí se había hecho de México hacia España, pero no en este caso, ¿no?, de la Universidad de Granada a Morelos. Y luego hay otros 15 estudiantes españoles que vinculados a la Universidad de Granada en distintos puntos de México. Y nos dijeron el portavoz de la universidad que la mayoría ha preferido quedarse, pese a la noticia de Claudia.
2: ¿Cómo ha cambiado o qué has percibido después de este feminicidio de Claudia? ¿Cómo has percibido la visión que se tiene en España de México? Que independientemente de la política, pues somos pueblos, somos países muy unidos.
1: Yo creo, Azucena, que esa es una visión con la que lleva bastante tiempo, sobre todo porque muchas veces las noticias que vemos que trascienden de México internacionalmente, más allá de, como dices, las políticas, son las noticias de seguridad, ¿no?, las noticias de violencia. Uh-huh. Y yo creo que lo hemos podido ver en nuestras familias. Sobre al principio siempre hay un miedo, una reticencia, porque la percepción de inseguridad que hay en México desde allá es alta, aunque luego también, si miramos las cifras, aunque como dices ahora estamos en una bajada, ¿no?, de esa percepción de seguridad, los números de asesinatos y de crímenes violentos y de delitos de alto impacto siguen siendo altísimos en comparación con España. Entonces yo creo que desgraciadamente este asesinato de Claudia en Morelos lo que anima es a seguir construyendo esa percepción de miedo.
2: Beatriz Guillén, muchas gracias por compartir esta información con nosotros, periodista de investigación del país. Gracias, Beatriz.
1: Muchísimas gracias, Luciana. Fuerte abrazo.
2: Un abrazo para ti. Alberto Gaitán es vocero de la Universidad Autónoma del Estado de Morelos, está con nosotros. Alberto, gracias, buenos días.
3: Hola, muy buenos días, Azucena. Un saludo desde la Universidad de Morelos.
2: Qué amable, gracias. Quisiera empezar por esta especie de denuncia que hace la hermana de Claudia respecto a que nadie se ha comunicado con la familia, Alberto.
3: Sí, comentarte que desde los...
2: Alberto.
3: Sí, comentarte que desde los primeros minutos que la universidad se enteró de esta tremenda y grave situación, pusimos en marcha nuestros protocolos, dimos aviso primero a la Universidad de Granada y al mismo tiempo al Consulado de España. Nuestra rectora ya tuvo comunicación con el padre de Claudia. Desconocemos cuáles son los mecanismos de comunicación de la Fiscalía, ahí sí no tengo el dato. Pero nosotros como institución es nuestro deber informar a la familia inmediatamente.
2: Claudia no estaba en la universidad, estaba en Cuautla, viviendo en la Casa de la Cultura. ¿Falló la seguridad en esta zona toda vez que, bueno, pues es una especie de residencia de estudiantes, Alberto?
3: Sí, compartirles a tu audiencia que la Casa de la Cultura pues es un espacio a cargo, entendemos, del municipio de Cuautla. Esta actividad de la Feria de la Planta Medicinal, la información que nosotros ya tenemos confirmada, pues es una feria tradicional que se realiza en ese municipio. Sí. Y nosotros no estábamos participando como universidad en la organización de la misma. Es una asociación civil ajena a la universidad. Sabemos que Claudia evidentemente había concluido sus actividades académicas el día viernes, pero bueno, como cualquier estudiante que está de intercambio, conoce de este evento cultural y decide trasladarse a Cuautla para participar en él. Hay muchas preguntas. Nosotros también estamos exigiendo a la Fiscalía pues ya una investigación inmediata, porque justo escuchando con atención tu entrevista anterior con Beatriz Guillén, pues todas esas preguntas siguen sin responderse. Nosotros, por ejemplo, nos preguntamos, bueno, si el municipio de Cuautla tenía, porque además en las imágenes que hay de la inauguración...
2: ¿Me plantean las preguntas al regresar del corte, Alberto, para ponerlas sobre la mesa, si eres tan amable?
0: 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La primera. 7:28.
4: Y la temperatura 19 grados.

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1: Con 31.
2: Y la temperatura, 19 grados.
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1: Cumplido sus actividades académicas el día viernes, ella permanecía en el Instituto de Ciencias de la Educación. Evidentemente, ella cursaba algunas unidades de aprendizaje con nosotros en su intercambio, que inició en el mes de agosto, iba a terminar en diciembre, en la licenciatura en Ciencias de la Educación. Ella termina sus actividades y el día sábado, la información que tenemos es que pues ella decide trasladarse a la ciudad de Cuautla, a esta feria de la planta medicinal. Insistimos, una feria organizada por una asociación civil, no es una actividad de la universidad, pero bueno, como cualquier joven en este país, pues debería haber ido a Cuautla y tener la seguridad, claro, que todos estamos exigiendo, ¿no?
2: A una que feria al final, o a lo que pues, fuera, de paseo.
1: A lo que fuera. Uh-huh. Exactamente. Y bueno, pues también no sabemos por qué esta organización o estas personas, sabiendo que iban a pernotar ahí personas y que iban a dormir ahí, ¿por qué no tenían seguridad? El municipio de Cuautla tampoco sabemos por qué no tenía presencia ahí de elementos de seguridad. Todas esas preguntas pues siguen sin respuesta. Y pues seguimos a la espera que la fiscalía, por eso nosotros hemos manifestado que ante esta dolorosa realidad que afecta a nuestras juventudes, demandamos a la fiscalía y a las autoridades pues esta investigación inmediata, ¿no? Y obviamente, como bien lo señalaste, con esta perspectiva de género para garantizar justicia y que no haya impunidad nuevamente.
2: Ahora, ¿cómo explica, no sé, un exceso de violencia contra las mujeres? ¿Casualidad? Porque van 4 estudiantes asesinadas de la Universidad de Morelos, Alberto. ¿Cómo se explica esto?
1: Sí, como bien lo señalaron ustedes. Como bien lo señalaron ustedes, es una realidad tremenda que está azotando la inseguridad en esta parte de la República. Decirte también que la Universidad Autónoma del Estado de Morelos es la máxima casa de estudios, es la institución de educación superior más importante en cuanto a matrícula. Nosotros contamos con una matrícula de 40,000 estudiantes, tenemos presencia en 19 de los 33 municipios que tiene el estado, es decir, nuestra presencia, pues evidentemente a nivel regional es mucho mayor que cualquier otra institución. Entonces, pues bueno, no, nuestra presencia de jóvenes en el estado es importante, ¿no? Es desafortunado que nos han tocado a nosotros este año estos 3 y ahora 4 feminicidios. Y bueno, vamos a seguir en la exigencia a las autoridades. Como sabes, hay un solo detenido en el caso de Kimberly. En el caso de Carol y Michelle no hay personas detenidas. Y bueno, ahora estamos a la espera de esta investigación.
2: Un tipo que ha sido, parece, identificado gracias al trabajo del medio El País, que publicó un video, y a vecinos que lo identifican como alias El Trompas, un sujeto que, bueno, pues tiene la misma ropa que en el asesinato de la jovencita y que tendría pues ya la autoridad suficientes pistas, ¿no?, para avanzar.
1: Sí, esperamos. Nosotros hemos sido muy cuidadosos tampoco para evitar especulaciones. Y por el respeto a la familia de Claudia, evidentemente, estamos a la espera. Sí, creo que el trabajo que han hecho las redes sociales, periodistas, medios de comunicación es central. Creo que la fiscalía, esperemos que esté ya a horas, en tiempo ya muy breve, de dar una respuesta contundente a este caso.
2: Ojalá que así sea. Gracias, Alberto.
1: No, al contrario, gracias a Susana por el espacio y pues un llamado a esto que estamos nosotros realizando. El día de ayer la comunidad estudiantil, en memoria de ella, inició un mural en nuestras instalaciones, en el Instituto de Ciencias de la Educación, y pues una solidaridad con la familia de Claudia y con la comunidad universitaria.
2: Gracias, y nos unimos a ello. Gracias, Alberto Gaitán. Citlali Hernández, presidenta de la Comisión Nacional de Elecciones de Morena. ¿Cómo estás, Citlali? Buenos días.
3: Hola, Susana, buen día. Qué gusto saludarte a ti en el auditorio.
2: Gracias, y tal. Y bueno, pues ayer se nombraron a los coordinadores candidatos de Guerrero y de Michoacán. A ver, vamos por partes. Abelina López no está nada contenta, Citlali.
3: Pues mira, está en su derecho. Nosotros hemos cuidado muchísimo el proceso desde la convocatoria, las reglas, la transparencia con todas y todos los aspirantes, en que en el caso de Guerrero hubo más de 25 aspirantes registrados, revisamos quién cumpliera con los requisitos, hicimos primero una encuesta telefónica para ubicar quiénes son los más, eran los más conocidos, de hecho Abelina es la segunda mujer más conocida, y luego realizamos una encuesta telefónica con los 4 nombres más posicionados de Morena, una propuesta del Partido del Trabajo y una propuesta del Partido Verde, sí. Y levantamos una encuesta en vivienda, que dicho sea de paso, no solo es la de Morena, sino varias encuestas espejo, digamos, de empresas comerciales, uh-huh. E incluso en el diálogo que tuvimos con el Partido del Trabajo y el Partido Verde, donde ellos tenían una propuesta, un interés, ellos proponían todavía una encuesta espejo más. Fue el caso de Guerrero, porque la participante del Partido Verde fue Karen Castrejón, que es la dirigente del Verde. Sí. Entonces, bueno, es una encuesta realizada no solo por Morena, sino como por cuatro encuestadoras espejo. Todas, la ganadora fue Betty Mujica. Yo creo que Abelina está en su derecho de quizás no coincidir, digamos. Guerrero es muy, tiene mucha pluralidad, muchos liderazgos. Lo que sí no compartimos, evidentemente, es que diga que no cree en las encuestas, porque esas encuestas pues son las que incluso en su momento a ella le hicieron candidata a la alcaldía de Acapulco. Entonces, bueno, pues vamos a buscarla, a dialogar. Todos los siete anuncios que hemos hecho hasta ahora, pues ha sido en un diálogo y en un reconocimiento de las y los aspirantes. Mira, el caso de Michoacán, que pues el papel de Morón en nuestro partido, en nuestro movimiento, en los procesos ha tenido pues mucho peso. El ganador fue Torres Piña, y con mucha altura el profe Morón pues reconoció los resultados. Él dijo: yo acepté las reglas y reconozco que ese es el resultado. Entonces, pues vamos a dialogar con Abelina. Ojalá pues ella está en su derecho de reaccionar.
2: ¿Ya la intentaron buscar ayer o anda ya desaparecida?
3: Ya la buscamos, pues terminamos en realidad nosotros muy tarde, que estamos en este tema, pero bueno, sé que se reunirá con nuestro delegado político en el transcurso del día, y bueno, nosotros vamos a hacer todo para que haya unidad, para que haya diálogo. Evidentemente no es un proceso sencillo, es un proceso interno. Imagínate, hubo 300 personas registradas, y de esas solo habrá 17 personas designadas. No creo que sea fácil de repente pues participar y tener una expectativa y no ganar.
2: Pero pues son las reglas.
3: Pero son las reglas, uh-huh. Exacto. Entonces yo entiendo la reacción. Creo que también nos dedicamos a la política, entonces a través del diálogo ella puede revisar todas las encuestas, puede mira, ya con la tecnología, cada que hay un levantamiento con las que se hace vía tableta, pues quedan grabadas las entrevistas, tiene una geolocalización donde se levantó. Entonces, cualquier aspirante puede pedir, digamos, revisarla, hacer uh-huh. una auditoría, etcétera. Insisto, no solo es la de Morena es la que define, pero a la par, por lo menos cada entidad tiene por lo menos tres encuestas espejo. Uh-huh. Hasta ahora todas han sido y el mismo resultado, no ha habido una digamos,
2: disparidad entre una y otra.
3: Y esperemos que así siga. Y bueno, pues vamos a buscar a Abelina, al final es una compañera del movimiento, pues porque es muy importante. Además, en Guerrero es un estado donde nuestro movimiento tiene mucha fuerza, y justamente es gracias a tanto liderazgo que existe en la entidad.
2: Ahora, dijo dos cosas, por lo menos, que muestran su enojo, su molestia por el momento. Dice que es la crónica de una muerte anunciada, la designación, supongo, de Beatriz Mujica.
3: Pues no, desconozco a qué se refiere, sí escuché la declaración, pero no sé a qué muerte anunciada se refiera. La verdad es que Morena tiene preferencia altísima en el estado. La construcción de la unidad justamente pasa por un diálogo permanente, que además Betty Mujica ha ofrecido a todas y todos los aspirantes. Tenemos mucho trabajo hacia adelante, digamos, y ella, pues, Abelina, es importante que acompañe. Desconozco a qué se refiera, uh-huh. Pero bueno, me imagino que también fue el calor del momento de recibir los resultados.
2: Sí, para quienes no nos escucharon en el resumen, déjame escucharlo, está bien, está sí. Muy cortito, Citrali.
3: Sí, sí, claro.
4: Quien festeje, me parece que está festejando la crónica de una muerte anunciada.
5: ¡Abelina! ¡Abelina! ¡Abelina!
4: Ganaron las encuestas de papel. Pues yo tengo la encuesta real. Más de 100,000 personas caminaron conmigo.
2: Y me mostraron su apoyo. ¿Por qué no mostrar las encuestas, Citrali? Porque este tipo de declaraciones luego puede causar duda en los electores.
3: Pues mira, yo pienso que cualquiera O sea, había muchas encuestas públicas antes de esto. La tendencia era, sin duda, que Betty encabezaba las preferencias. Uh-huh. Y hay un pulso, pues yo pienso que la gente, de cómo estuvo el proceso. Decidimos no mostrarlas, pues porque se las presentamos a las y los aspirantes. Para nosotros lo importante es que ellos tengan claridad y, insisto, ellos y ellas pueden solicitar hacer una auditoría, ver las encuestas. Yo creo que Avelina tendrá que tener cabeza fría, uh-huh. Porque puede ser, mira, hay muchos liderazgos en Guerrero, uh-huh. y hay algún, todos tienen su trayectoria, sus momentos, sus decisiones. Betty se sumó a Morena en los últimos tiempos, aunque pues toda la vida ha sido de izquierda. Y Avelina tiene otro origen, o sea, desde el primer momento estuvo en Morena. Creo que eso es lo que motiva este tipo de declaraciones. Pero yo ayer en la mesa veía a puro compañero y compañera que lleva toda la vida luchando en causas en la izquierda. Uh-huh. Y a veces en la izquierda se dan esas discusiones, ¿no? Quien nos sentimos más o mejores o más decentes, más puros, no sé. Uh-huh. Creo que es necesidad de un diálogo. No compartimos, por supuesto, esto de que son encuestas de papel, son encuestas serias con metodología. Bien. Y que se les ha presentado a ellos, digamos, no, no queremos.
2: Me aguantas tantito, Citlali, para no interrumpirte, sí, claro. En el corte, gracias, regresamos, sí, claro. Contigo.
6: Gracias. 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
1: El corazón de una ballena azul es tan enorme que un ser humano podría nadar fácilmente por sus arterias principales.
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2: La Asociación Nacional de Magistrados de Circuito y Jueces de Distrito acusó que el Tribunal de Disciplina Judicial acosa a juzgadores por el sentido de sus sentencias, lo cual contribuye a un entorno de hostigamiento y persecución administrativa. Afirmó que la función de juzgar no debe ser motivo de presión o intimidación. La jefa de gobierno, Clara Brugada, informó que su administración desplegará 13.107 elementos de la Secretaría de Seguridad Capitalina por las fiestas patrias de este 15 y 16 de septiembre. Se redoblará la seguridad en el Zócalo, el Centro Histórico, la Ruta del Desfile Militar y los centros de las 16 alcaldías. Por secuestro agravado y portación de armas de fuego de uso exclusivo, Marco, Gloria y Jesús N., integrantes de un grupo criminal en Tamaulipas, fueron sentenciados a más de 50 años de prisión, dio a conocer la FGR.
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3: 7:45, muchas gracias a Citlali Hernández por permanecer con nosotros aquí en la línea. Citlali Hernández, como usted bien sabe, pues es la presidenta de la Comisión Nacional de Elecciones de Morena. A ver, para terminar con el tema de Avelina, me dices que van a hablar con ella, que le mostraron las encuestas, ¿de uno por uno o todos juntos?
4: Todos juntos. Les enseñamos tanto las encuestas telefónicas como las de vivienda.
3: Ajá.
4: Mira, yo pienso que a través del diálogo y que ella sepa que puede auditar pues todas las encuestas, pues un poco procese de otra manera, ¿no? El resultado, te digo, yo entiendo, tiene derecho pues a tener una reacción. No compartimos que sea una reacción pública, por supuesto, porque pone en duda nuestro proceso, un proceso que ha sido muy cuidado, muy transparente, y que hasta ahora todas y todos los aspirantes, más allá de pues lo difícil, no es fácil no ganar, pues ha habido un cierre de filas, ¿no? Pero yo confío en que a través del diálogo pues podamos darle vuelta a la página y seguir para adelante.
3: Ayer alguno de los compañeros reporteros le preguntó que si competiría por otro partido y pues dijo, ya lo van a ver. Es probable, Citlali.
4: Bueno, pues también, si lo que nos mueve son los cargos y no un proyecto, pues también, insisto, cada persona tiene derecho a tomar sus decisiones. No creo que sean las que vea bien el movimiento, pero bueno, pues nosotros vamos a hacer todo lo que esté en nuestras manos hasta el último momento para que a través del diálogo y de la inclusión pues puedan podamos seguir todas y todos los liderazgos en torno a un mismo proyecto. Ya si ella decide participar por otro partido, bueno, pues estará en su derecho, cuestionado por el movimiento, que es un movimiento muy vivo. Pero bueno, yo primero vamos a hablar con ella, vamos a ver qué pasa.
3: Oye, cuando les enseñaron las encuestas, ¿ahí dijo algo? ¿Mostró su descontento, su
4: molestia? Sí, mostró un descontento más a Betty que al proceso, ¿no? Te digo, pues imagínate, eran veintitantos liderazgos, cada uno con sus historias, ¿no?
3: O sea, ¿no le gustó que fuera Beatriz?
4: Yo pienso que es más eso que otra cosa, ¿no? Sin embargo, bueno, pues vamos a dialogarlo y ojalá termine en buen puerto. Además, yo veo a Betty en un ánimo, como debe ser todas y todos los coordinadores estatales, pues de suma, de diálogo y de construcción de proyecto común, que al final, pues eso es lo importante. El proceso interno nunca tendría que ser un conflicto interno, sino más bien, como les decíamos ayer, se acabó el proceso interno y hacia adelante vamos con las próximas tareas del partido.
3: Que ya es hoy, o sea, que ya van a presentar otros coordinadores el día de hoy, Citlali.
4: Sí, hoy presentamos Quintana Roo, Zacatecas y Baja California.
3: En
4: ese orden.
3: En el caso de Michoacán, en donde pues fue seleccionado Carlos Torres Piña, parece que Raúl Morón fue más conciliador, ¿no?
4: Pues sí, mira, él desde el día uno dijo, es que esto es, me parece, Raúl Morón actúa con una grandeza y una inteligencia y compromiso político y mucha madurez. Nosotros planteamos una convocatoria con reglas, a nosotras nos toca cuidar las reglas y a las y los aspirantes acatarlas y cumplirlas, y por eso lo de Avelina pues no lo compartimos, porque siempre ha sido muy claro que el método es la encuesta. Entonces ella nos dijo que no cree en ninguna encuesta. Bueno, pues ella decidió someterse a una encuesta, esas son las reglas. Sí. Y en el caso Morón, pues él decía, yo asumí las reglas, reconozco el resultado y felicidades a Carlos Torres Piña. Claro, hay mucha unidad siempre que construir hacia adelante, pero pues actúa con mucha madurez política y con este respeto, que además es a lo que tenemos que irnos acostumbrando en un partido tan nuevo, a que pues las reglas se respetan, nosotros cuidamos el proceso, ellos las cuidan lo que les toca, es una encuesta, el resultado está claro, está transparente, y a raíz de eso pues el cierre de filas. Por eso creo que en los otros estados ha sido así. No ha habido, digamos, mayor aspaviento. Acá, imagínate, de 25 aspirantes, solo es una la que cuestiona. Sí. Y yo pienso que es más por un tema del perfil más que del...
3: ¿Pero
4: del,
3: personal? Del ¿traen pleito o qué?
4: Pues no lo sé. pero bueno, Abelina también tiene su carácter. Pero sí. Bueno, vamos a hablar con ella ya.
3: Oye, Citlali, en el caso de Michoacán, pues uno de los puntos que se señala es que Carlos Torres Piña, pues, era fiscal. Y entonces... Uh-huh. Teóricamente, pues el fiscal no tendría que pertenecer a un partido y ahora sorprende que vaya a ser candidato de Morena. ¿Cómo explicar esto que hemos dicho durante tanto tiempo de una fiscalía independiente y que ahora el fiscal sea candidato de un partido en el poder?
4: Bueno, él entiendo que pidió licencia o renunció a la fiscalía. No tiene, digamos, ningún impedimento jurídico. Yo pienso que además ha sido un buen fiscal. Mira, yo tengo familia en Michoacán y me consta que ha ido disminuyendo la violencia, ha hecho un gran trabajo. Entonces, bueno, pues sus derechos políticos entiendo que le permiten participar. Al final participó en el proceso interno, es el ganador, será quien encabece los trabajos organizativos rumbo al próximo proceso.
3: Pero no es un problema, bueno, que tenga tanta información sobre el tema de Carlos Manso cuando Grecia Quirós puede ser una competidora.
4: Pues no tendría que ser un problema. A mí me parece que Carlos es un hombre que actúa con mucha ética en su andar político. Pues al final, así como Grecia, ambos pues tienen derecho a participar políticamente en el próximo proceso. Y bueno, pues eso dependerá un poco de cómo cada quien se comporte y lo que el pueblo de Michoacán vaya observando, ¿no? Pero me parece que, pues yo estoy convencida de que Carlos va a actuar con mucha ética, a pesar de que tuvo esa información o fue fiscal, ¿no?
3: Como diría el clásico, es legal, pero ¿es moral, Citlali? ¿Es ético?
4: Pues no considero que sea poco ético, depende, mira, el hecho de que haya sido fiscal y participe, ni es ilegal, ni me parece poco ético. El hecho de que su pasado encargo no lo utilice para la etapa que viene, me parece que eso lo veremos, y ahí es donde pues tendrá que actuar con toda la ética posible, y considero que así será. Yo pienso que Carlos es un hombre serio y ser fiscal amerita mucha prudencia, mucha serenidad, mucha ecuanimidad. Uh-huh. Además, en un estado donde, por supuesto, el asesinato de Carlos Manso fue pues muy dolido, y donde pues es muy posible que Grecia Quirós sea candidata, y donde hay todavía pues varios avances, pero también todavía muchas dudas, ¿no? Y un debate que a veces es complejo porque pues implica una persona asesinada, implica una víctima, digamos que es la esposa, pero bueno, también es real que la Fiscalía General ya atrajo el caso, ¿no? Porque hay algunas pendientes, se ha dicho de los celulares. Por otro lado, tienes al hermano de Carlos Manso también, que entiendo que es el que jurídicamente ha sido el que más ha dado la batalla legal, y han pedido la actuación del caso a la Fiscalía General.
3: Pero no
4: de la
3: lo
4: República.
3: Ha traído, sí.
4: Entiendo que están en eso, hasta donde yo vi algunas notas, la va a traer la Fiscalía, y eso me parece que bueno. También da paso sobre que sea, digamos, la Fiscalía General la que continúe con la investigación y ya no en el Estado.
3: Muy bien. Entonces, Citlali, en primer lugar, Beatriz Mójica. ¿En segundo, Abelina?
4: Sí, hasta donde recuerdo, ella estuvo en segundo lugar.
3: Y luego.
4: Por lo menos del conocimiento lo recuerdo.
3: Y luego, ¿quién quedó? Estela y. ¿Y Karen?
4: Mira, de conocimiento quedó Avelina, de eso estoy segura. De lo otro no me acuerdo y no quisiera decir alguna barbaridad.
3: ¿Cómo no te vas a acordar? Te las debes saber de memoria.
4: No,
3: ¿de
4: pues qué son hablas? 17, imagínate, 17 por 3, porque son la de Morena y por lo menos dos
3: pero,
4: o tres.
3: Pero el top 3, ¿qué fue?
4: Y hoy ando en... Ya en modo que Quintana Roo, Zacatecas y Baja California.
3: O sea, Beatriz
4: un
3: Avelina.
4: Día a la vez.
3: Beatriz Avelina, así quedaron, primero y segundo lugar, pues.
4: En conocimiento, lo demás no me acuerdo, porque
3: ¿y hay
4: sí cambia.
3: En ¿Avelina haya quedado en primer lugar?
4: No, en conocimiento fue así, de ya en las demás te digo todas las encuestas, te acordarás que... cuando hemos enseñado nuestras encuestas, hay varias preguntas: conocimiento, honestidad, sí, claro, cercanía a la gente, preferencia, etcétera. A cada atributo se le asigna un puntaje y el total de puntos es 10. Sí. Entonces, en el caso de Betty ganó todas con todos los puntos, la de Morena y la de Espejo.
3: Bueno,
4: así es.
3: Bueno, Citlali, ¿tú lista para la alcaldía de Cuauhtémoc o no? ¿O es chisme?
4: Mira, yo soy una mujer de encargos, asumí este cargo que me hizo el partido, tengo este compromiso de terminar la definición de todas las coordinaciones, las

0: posibilidades para competir en la alcaldía Cuauhtémoc. Me sorprendió un poco porque te teníamos fuera del radar porque pues pasan un montón de cosas en la Cuauhtémoc, pero pues ahora no lo niegan ni lo confirmas, sino todo lo contrario.
1: Pues mira, no lo niego, no lo confirmo, estoy en un encargo ahora, y bueno, vamos, yo creo que hay que ser muy prudentes con los tiempos, porque insisto, ni siquiera hemos emitido la convocatoria ni a los distritos federales ni municipios, que te adelanto además que ya acabando este proceso de coordinaciones estatales, ajá, de inmediato sacaremos esas convocatorias, porque mi objetivo como presidenta de la Comisión de Elecciones es tener definido el mayor número de coordinaciones posibles en diciembre. Correcto. Y también pues avanzar muy mucho en la coalición, ¿no?
0: Muchas gracias, Itlali, y estamos pendientes al ratito de las nuevas, el nuevo anuncio.
1: Claro que sí, Azucena.
0: Gracias, cuídate. Itlali Hernández, presidenta de la Comisión Nacional de Elecciones de Morena. Gracias a quienes nos acompañaron de 7 a 8 en televisión, de 8 y hasta las 10. Nos vemos en todas las plataformas y en todas las estaciones de radio en Grupo Fórmula.
2: No tardamos. 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
3: Y la temperatura, 19 grados.
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4: Los políticos. Este martes se debe formalizar el cambio de superintendente en la CFE para la zona Saltillo. Según trascendió, será Eduardo González Valerio quien pasará de la jefatura de operaciones a sustituir a su hasta ayer jefe, Roberto Velázquez Ceja. El cambio de mando coincide con la crisis que se ha vivido en la región por los apagones que han impactado principalmente en el suministro de agua, pero en descargo de Velázquez Ceja.

0: decirse que poco puede hacer un funcionario local cuando la comisión ha descuidado su infraestructura de generación y transmisión de energía. Por su trayectoria laboral en Saltillo, González Valerio seguramente conoce la fórmula que aquí ha dado resultados en otros ámbitos, coordinación y ojalá por ahí vaya su apuesta en la relación con las autoridades locales y los responsables del abasto de agua. Y a propósito de la CFE, este lunes en Saltillo, el grupo de jubilados que se vio afectado por la reforma federal a las pensiones llevó su protesta al Congreso del Estado y aunque no es de competencia local, los trabajadores pensionados encontraron apertura y empatía y con esta es la segunda ocasión que acuden al legislativo local. Tuvieron una mesa de diálogo con la diputada Beatriz Fraustro en la Sala Colosio y ahí se habló de la posibilidad de impulsar desde aquí una iniciativa para tratar de revertir o corregir lo que se aprobó en la Ciudad de México.
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2: 8:03.
3: Temperatura 22 grados Celsius.
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1: Era la primera que había llegado. Uh-huh. Si no era la primera, debía ser de las primeras de la Universidad de Granada que había llegado a esta Universidad de Morelos, en un intercambio que sí se había hecho de México hacia España.
2: ¿Qué has percibido después de este feminicidio de Claudia? ¿Cómo has percibido la visión que se tiene en España de México? Que independientemente de la política, pues somos pueblos, somos países muy unidos.
1: Al principio siempre hay un miedo, una reticencia, porque la percepción de inseguridad que hay en México desde allá es alta, aunque luego también, si miramos las cifras, aunque como dices ahora estamos en una bajada, ¿no?, de esa percepción de seguridad, los números de asesinatos y de crímenes violentos y delitos de alto impacto siguen siendo altísimos en comparación con España. Entonces yo creo que, desgraciadamente, de Claudia en Morelos, lo que anima es a seguir construyendo esa percepción de miedo.
2: Allá está reportado en México 45 asesinatos. Los estados con más ejecuciones: Guanajuato, Guerrero, Sinaloa, el Estado de México y Baja California. Morena anunció a quienes serán sus coordinadores en Guerrero y Michoacán. En Guerrero, la senadora con licencia Beatriz Mojica será la coordinadora de los comités de defensa de la transformación, o sea, la candidata. Ahí, pues, Avelina López mostró su descontento y cuestionó los resultados.
3: Quien festeje, me parece que está festejando la crónica de una muerte anunciada. Las encuestas de papel, pues yo tengo la encuesta real. Más de 100,000 personas caminaron conmigo en el apoyo para la presidenta a su segundo informe. Los convoco a que marchen con 100,000.
2: Sobre esto platicé hace unos minutos con Citlali Hernández.
4: Yo creo que Avelina está en su derecho de quizás no coincidir, digamos. Guerrero es muy, tiene mucha pluralidad, muchos liderazgos. Lo que sí no compartimos, evidentemente, es que diga que no cree en las encuestas, porque esas encuestas pues son las que incluso en su momento a ella le hicieron candidata a la alcaldía de Acapulco. Mira, el caso de Michoacán, que pues el papel de Morón en nuestro partido, en nuestro movimiento, en los procesos ha tenido pues mucho peso. El ganador fue Torres Piña, y con mucha altura el profe Morón pues reconoce los resultados. No creo que sea fácil de repente pues participar y tener una expectativa y no ganar, pero son las reglas. Uh-huh. Exacto. Entonces yo entiendo la reacción. Creo que también nos dedicamos a la política, entonces a través del diálogo ella puede revisar todas las encuestas, mira, ya con la tecnología, cada que hay un levantamiento con las que se hace vía tableta, pues quedan grabadas las entrevistas, tiene una geolocalización donde se levantó, entonces cualquier aspirante puede pedir, digamos, revisarlas.
2: Dice que la crónica de una muerte anunciada, la designación, supongo, de Beatriz Mojica.
4: Desconozco a qué se refiere, sí escuché la declaración, pero no sé a qué muerte anunciada se refiera. La verdad es que Morena tiene preferencia altísima en el estado. Me imagino que también fue el calor del momento.
2: Bueno, como ya escuchábamos, Carlos Torres Piña es el fiscal de Michoacán, el fiscal con licencia, es el elegido, y el día de hoy Morena continuará con la definición de sus candidatos, anunciará Zacatecas, Quintana Roo y Baja California. El presidente nacional del PRI, Alejandro Moreno, pidió al INE poner un alto a los actos anticipados de campaña.
5: Por eso nosotros le decimos al INE: pónganse los pantalones y que se den a respetar, que apliquen la ley, que haya sanciones anticipadamente. No solo el pinche Andy López Beltrán haciendo campaña, el senador Ayala aquí públicamente dijo que llevaba 75 días en campaña. Oye, pues ya es una burla. ¿Quién va a respetar al INE? Nadie. Están tirando al caño años, décadas, 40, 50 años de transición y fortaleza democrática.
2: El coordinador de Movimiento Ciudadano en el Senado, Clemente Castañeda, acusó que Morena tiene controlado el INE.
6: Morena tiene una presión permanente sobre el INE, que tiene a muchas de las consejeras y consejeros prácticamente siguiéndole en términos políticos a Morena. Algunos de ellos son incondicionales, parecen más voceros de Morena que garantes de un proceso electoral.
2: Ricardo Anaya, el coordinador del PAN en el Senado, advirtió que México avanza hacia un régimen autoritario.
7: Morena ha tomado el control de prácticamente todo. Controlan poder ejecutivo, poder legislativo, poder judicial, INE. Por supuesto, tienen el control de prácticamente todos los órganos. Por eso estamos viviendo una segunda transición de regreso a un régimen de corte autoritario. O sea, ¿qué es un régimen de corte autoritario? Eso, un régimen en el que ya no hay contrapesos, en el que un solo partido tiene el control de absolutamente todo, incluyendo los árbitros y los órganos electorales.
2: Cuestionada sobre el presunto financiamiento de Amílcar Olana a su campaña por la gubernatura de Baja California en 2021, Marina del Pilar Ávila no confirmó ni negó conocer a Olana o haber recibido dinero del empresario cercano a los hijos del expresidente López Obrador, después de que el viernes Latinos difundió un audio donde Amílcar asegura haberle entregado dinero para su campaña.
8: Que en la boda yo tenía negocios allá. De hecho, saludé hasta a tu amiga, no es tu amiga, obviamente, pero la sinvergüenza de Marina, la gobernadora de allá, que también le di dinero para su campaña.
9: ¿Y a poco sí es una sinvergüenza?
8: ¡Ay, gente! ¡A toda madre!
10: Pues todo el financiamiento que yo recibí está declarado ante los órganos electorales. En su momento se declaró, se subió, se dio de alta como lo establece la propia ley.
11: O sea, no niega que recibió financiamiento.
10: ¿Y está de qué persona?
11: Amílcar Olana.
10: Cualquier financiamiento que se haya recibido está dentro del margen de la ley y está declarado ante los órganos electorales. ¿Y ahí están? Cualquier financiamiento, repito, cualquier financiamiento que se haya recibido por parte de algún privado, como lo prevé la propia ley electoral, como se prevé dentro de los marcos electorales, está declarado. Entonces, si se recibió, ahí está declarado. Y si no está declarado, es porque no se recibió.
12: 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Yuste.
2: Hola, Pepe, ¿cómo estás? Pepe Yuste, buenos días.
13: ¿Qué tal, Azucena? Muy buen día, ¿cómo estás?
2: Muy bien, gracias. Cuéntanos de qué se trata esto de que la Comisión Nacional Antimonopolio empezó una investigación entre los clubes de fútbol mexicano. ¿Por qué, Pepe? ¿Qué pasó? Bueno.
13: Pues mira, es la segunda investigación que hace la Comisión de, no la Antimonopolio, ya la había hecho la COFESE cuando era COFESE, en esa ocasión había sido por las jugadoras de fútbol femenil, donde se ponían de acuerdo los clubes para no aumentar el salario de las jugadoras, para ponerles un precio tope, era el famoso pacto de caballeros en aquel entonces, les impuso una multa menor a 17 clubes, esto fue en el 2021. Pero en esta ocasión, Azucena, la situación sí cambia, la situación es más fuerte, yo creo que venimos del tema del mundial, incluso la propia Comisión Nacional Antimonopolio da a conocer las cifras, ¿no? De lo que fue la Copa del Mundo para México, donde la vieron 30 millones de personas a través de la televisión, donde tenemos, según la Comisión Nacional Antimonopolio, es el segundo país, México, con más aficionados de fútbol, e incluso, pues lo que te dice es que la industria genera 52,000,000,000 de pesos, e inicia esto por una investigación de oficio, es decir, no van con un dardo de precisión, sino es una investigación de oficio, es una práctica que van a investigar de práctica monopólica que se le llama relativa. ¿Y cuándo sucede esto? Cuando hay algún poder económico que es tan fuerte que puede imponer condiciones, o hay varios poderes económicos fuertes que imponen condiciones. Entonces, en esta práctica monopólica relativa que van a investigar, pues claramente lo que van a investigar es a los clubes grandes, a los clubes de fútbol grandes, a ver qué tipo de condiciones se imponen. Y esto, bueno, apenas empieza, es una investigación que puede durar mucho tiempo, un año hasta dos años.
2: Es muy importante.
13: Pero apenas empieza.
2: Es muy importante, Pepe, porque sí hay abusos en muchos sentidos.
13: Yo creo que sí, desde luego, y todos lo conocemos, ¿no? Todos conocemos todos los abusos que puede haber en todos los sentidos en los fichajes, que hay condiciones, en el tema de derechos de transmisión, que hay condiciones, en los que ahora para ver un partido de fútbol tienes que tener como 5 plataformas, ¿no? De 6 plataformas, en fin. Hay muchas condiciones que están imponiendo, e incluso la multa después de esto, como son grupos de poder fuertes, sería una multa muy fuerte, será por el 10% de tus ingresos anuales, la que podría imponer la comisión.
2: ¿Tipo de cambio, Pepe?
13: En 17.12, tranquilo.
2: Gracias.
13: Todavía.
2: Adiós.
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14: 8:13.
15: Temperatura 22 grados Celsius.
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16: Buen día, hoy es 15 de septiembre. Dinero, armas y joyas le incautan a José Elías N. Enfrentan notarios de Saltillo estricta presión regulatoria. Analizan presentar propuesta a municipio. Hoy vence el plazo a los municipios para fundamentar sus megamultas. Prepárese, mañana no abren los bancos. Buscará Protección Civil con operativos revisar 500 pipas de gas LP. Yo soy Samantha Escobedo, que tenga usted un excelente día.
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1: 8:17.
2: Temperatura 22 grados Celsius.
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1: Podemos afirmar que el rey del huachicol también financió la revocación de mandato del expresidente Andrés Manuel López Obrador. Este fue un ejercicio que supuestamente debía ser democrático, donde el presidente se sometía por primera vez a que el pueblo lo evaluara para ver si seguía en el cargo o no seguía en el cargo. Bueno, los WhatsApps del huachicol del día de hoy demuestran que el rey del huachicol, Sergio Carmona, era el encargado, así se lo dijo Olga Sosa, de llevar a cabo la revocación de mandato en el estado de Tamaulipas. Esa es la primera cosa muy preocupante. La segunda es que estos WhatsApps muestran lo que Morena ha negado tantas veces, que es que el rey del huachicol le metía dinero directamente a la campaña de Américo Villarreal. En este caso, vemos cómo financia el pago de trascendidos de notas en medios nacionales. Correcto. Con Olga Sosa. Olga Sosa le va pidiendo, oye, necesito tanto para este trascendido, necesito colocar esta opinión de el entonces senador Américo Villarreal, y entonces le financiaba el rey del huachicol con pagos en Oxxo y en otros bancos el dinero que necesitaba para promover la imagen del senador.
2: Bueno, ¿te parece? ¿Olga Sosa ahorita es senadora?
1: Olga Sosa es senadora de la República por el estado de Tamaulipas actualmente.
2: Bueno, ¿te parece si leemos completa esta información que ya estábamos presentando en pantalla? Olga Sosa, pues además, aquí está su WhatsApp, y le escribe primero Sergio Carmona a ella.
1: Así es, le dice, este es el nuevo, soy Sergio, te marco a este, ya pedí que me compren uno para hablar contigo.
2: A ver, le dice, sí, más tarde le dice él, este es el nuevo, soy Sergio. Y ella le dice, te marco a este, ya pedí que me compren uno para hablar contigo. Y él le responde, sí. Ella le dice, más tarde lo tendré, te marco a este, te marco de un 55 en 2 minutos. O sea, de un teléfono que empieza con 55, ¿verdad? Y él le dice, ok. Ella le pregunta, el martes, ¿dónde te veo para presentarte lo que quiero hacer para el senador? Monterrey o Ciudad de México. Necesitamos tomar las riendas de las redes. Está pa'l perro. Están pa'l perro las redes del senador. También prensa nacional. Ya hablé con un güey y me va a pasar los contactos. Voy a compartir un trascendido. Todo esto de la senadora Olga Sosa. Ya hablé con un güey y me va a pasar los contactos. Voy a comprar un trascendido nacional en positivo para el senador. Ya conseguí el contacto. Es como decir en Tamaulipas, solo es Américo. Ahorita suma más eso. Sergio le contesta, ok, dale. Ella responde, cerrado el registro de aspirantes de Morena, la carta más fuerte para ganar la gubernatura de Tamaulipas es el senador Américo Villarreal, médico de profesión y presidente de la Comisión de Salud. Es un político sensible, defensor del bienestar de la gente y comprometido con devolverle la decencia al gobierno. Ella sigue. Américo Villarreal, ay, se me está yendo. Espérame. Américo Villarreal es el único que... Espérame porque se me fue aquí.
1: No, espérame, sí, ahí dice, espérame. Américo, gracias. Villarreal es el único aspirante que ha vencido al PAN y, ajá, al cabecismo en su mejor momento. Actualmente las encuestas lo perfilan puntero de las preferencias y cuenta con el respaldo de la gente.
2: O sea, ella vendiéndole la candidatura, ¿no?
1: Sí.
2: Al candidato. Y luego, ¿qué sigue mientras yo llego acá al correcto?
1: Sí, dice, ni le digas al senador, así va a salir el mensaje. Ok. Y aquí viene, a ver, todo lo anterior nada más. En ese entonces, Américo Villarreal era senador de la República. Ella le dice, te quiero presentar el plan que traigo para el senador. Pues, ¿para qué? Para que le meta lana. En los siguientes mensajes se ve cómo va pagando estos trascendidos. Uh-huh. Y lo siguiente, Azucena, es para mí el mensaje más grave de esta revelación, donde Olga le dice, Olga Sosa, que supuestamente era la coordinadora de la revocación de mandato en Tamaulipas, a través de esta asociación que se llamó Que Siga la Democracia, fundada por la diputada Gabriela Jiménez Godoy, justamente para financiar la revocación de mandato que se suponía no podía tener recursos, claro, públicos ni privados. Le dice Olga al rey del huachicol.
2: Le dice, para que sepas, por si necesitas... Soy fatal. Date. Para que sepas, dice el mensaje.
1: Sí. Le dice, por si necesitas decirlo algún día, tú traes la revocación de mandato en Tamaulipas. Este fin de semana se toma protesta en Tampico y viene todo el estado.
2: Ok, a ver aquí. Están impresos aquí, ¿no? Para que sepas, por si necesitas decirlo algún día, tú traes la revocación de mandato en Tamaulipas. Este fin de semana se toma protesta en Tampico y viene todo el estado. Y él le contesta, con madre. Ella le dice, para que estés enterado. Él le dice, ok. Ella responde, Olga Sosa, Camerino Eleazar Márquez, Madrid, secretario de Organización Interna del Ejecutivo del PRD Nacional, presentó denuncia en México contra los Carmona. Chécale, me pasan esta info. Dice Sergio Carmona, no fue en el estado, me dicen. Y ella le responde, ok, para que supieras, por si no, le manda una liga, ¿no? En donde se registra Carmen Lilia Cantú Rosas como aspirante para la gubernatura. Y le dice, ya quedó. Así como dándole el reporte, ¿no? A Sergio Carmona, Olga Sosa. Ya quedó.
1: Sí.
2: Y él le dice, con madre. Ella le manda aplausitos. Sergio Carmona le pide, mándame su número. Por favor, please, mándame su número. Y ella, súper eficiente, le dice, claro, aquí está su número local, su número tal, tal, tal. Está contigo. Sí, queremos ir a verte el martes. Para darte el abrazo adelantado en Ciudad de México, si te dejas, nos estamos organizando. Luego Sosa le manda una imagen de donde aparece, como un meme o algo así, donde aparece Américo Villarreal y le dice, si te preguntan en la encuesta, Rodolfo González Valderrama es la respuesta. ¿Esto qué es? A ver.
1: Es el candidato interno de Morena que competía contra Américo Villarreal. Recordemos que en los WhatsApps anteriores está el rey del huachicol operando con Erasmo González, sí, para que quede una planilla al interior de Morena, la planilla encabezada por Américo Villarreal, Carmen Lilia Cantú Rosas y otros candidatos. Entonces, esto es parte de pues cómo están poniendo las fichas en el ajedrez al interior de Morena. González Valderrama era la otra opción contra la que estaban compitiendo los villarrealistas, vamos a decirles. Ajá. En contra de Valderrama, y aquí el meme pues es el mismo Américo con una imagen diciendo que voten por Valderrama, ¿no? Uh-huh. Es lo que les da risa.
2: Luego dice el puro, el puto RGB. RGB nos dijiste que era
1: es Rodolfo González Valderrama, este competidor de Américo Villarreal.
2: El puto RGB. Y le dice Sergio Carmona, ni la van a pelar. Y la señora le dice, a huevo. Y Sergio Carmona le dice, dale vuelo. Y ella dice, ahorita le damos. Métele a nivel nacional, por favor. Sí, ya metí un trascendido en... Lo cambiaron en el periódico. Métele a esta para que circule de a madre. Mandarla a Beto, le ordena Sergio Carmona. Ella los dice, nos cuentan que por más que se esfuerce Monreal en impulsar a su caballo negro en Tamaulipas, los números no le alcanzan. Y es que los encuestólogos coinciden en algo. Ese caballo nomás no avanza rumbo a la candidatura de las próximas elecciones a gobernador y pareciera que va perdiendo fuerza ante el impulso que Américo está logrando para ganar la carrera. Al tiempo. Esto me mandó alguna persona, que omite su nombre, para el trascendido. Quiere 18, le dije que sí.
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3: 27. Temperatura 22 grados Celsius.
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1: Son las 8:30.
2: Temperatura 22 grados Celsius.
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0: 8:30. Gracias a Miguel Mesa, fundador, director de este sitio llamado Narcopolíticos. Estamos leyendo, Miguel, una conversación que la senadora Olga Sosa tuvo con el entonces rey del huachicol, con Sergio Carmona, en donde, pues, es, antes de seguir leyendo, es evidente, pues, que todo el tema de candidatos se rebotaba con este señor, con el rey del huachicol, el Morena.
1: Sí, todo el ecosistema de políticos morenistas de Tamaulipas rebotaban quiénes iban a ser los candidatos en Tamaulipas de Morena, apoyaban a una planilla encabezada por Américo Villarreal y ahora Olga Sosa, que después se convirtió en senadora, es mostrada pues operándole la prensa al senador, pidiéndole dinero, pidiéndole financiamiento al rey del huachicol, diciéndole que le va a presentar un plan para apoyarlo en medios nacionales al entonces senador Américo Villarreal. Y otra cosa muy preocupante que decíamos es que le dice al rey del huachicol: oye, si te preguntan, di que tú traes la revocación de mandato en Tamaulipas, que para mí este es claro, ya el límite del cinismo, ¿no? Que un ejercicio que tenía que ser de democracia participativa, donde un presidente se somete al voto de un pueblo para ver si continúa en el puesto o no, pues es financiado por el rey del huachicol.
0: Y entonces vienen aquí, en donde nos quedamos, imágenes en donde dice que sigue la democracia, rueda de prensa. Esto es el tema de la revocación.
1: Así es, en los mensajes previos Olga Sosa le había dicho, va a haber una toma de protesta en Tampico, van a venir todos los dirigentes de Morena, y le empieza entonces a mandar las fotos del salón donde se iba a hacer ese evento.
0: Y luego le dice Olga, es que lo estoy viendo yo por adelantado y digo, es que esto no puede ser, pero sí es. Le dice Olga al rey del huachicol: en una hora comenzamos ya, todo listo para recibir a la gente que tú trajiste. Y manda después una nota, se comparten mucha información, ¿verdad? Le manda una nota, dice, ya está, ya todo es profesional, estamos aquí ya en el evento, estamos listos para empezar. Y le manda una nota, ¿de qué?
1: Es de Rodolfo González Valderrama, dice, videos violentos son fuego enemigo, que pues son los videos que ellos estaban operando en medios locales y nacionales.
0: Bien, y luego dice, bueno, no lo comenzamos, etcétera, le manda la nota y le dice, ahí va, le dice ella, lo voy a leer, le dice ella a Carmona, ahí te va, este puto va a ser un en vivo, no sabemos de qué, pero me habló hace rato, es que se va bien rápido con las imágenes.
1: Así es, y ahí se queda esa conversación entre ellos, que muestra otra vez claramente pues cómo introducían al rey del huachicol a coordinar la campaña de Américo Villarreal en Tamaulipas y también a coordinar la revocación de mandato en el estado.
0: Bueno, entonces aquí todavía no termina, lo que continúa, ¿quieres que lo leamos o ya?
1: Sí,
0: no,
1: sí, sí. Ah, okay. Sí.
0: Entonces, bueno, dice aquí que va a ser un en vivo que no sé qué, y luego ya le sigue diciendo al rey del huachicol, se lo voy a arruinar. Dice, va, jaja, me gusta, tenme un presupuesto rápido y me dices, vale, depende el tema, vamos publicando negativos y reaccionando con me enoja y me entristece. ¿Qué te parece? Bueno, pues si no queda claro aquí, no tenemos claro cómo funciona, pues ya tenemos claro cómo funciona, ¿verdad? Que no es espontáneo. Sí. Y él le dice, ok, y dice ella, se lo voy a arruinar con moralmente derrotado. Sergio Carmona, ja, ja, ja. Y ella dice, caritas de me enoja, etcétera. Ahorita me van a cotizar, le van a caer 2,000 bots, ¿te parece? Y él le dice, va. Voy a leerlo textual. Olga Sosa le dice, ¿qué te dijo el Joto? Y él le contesta, ¿qué es Maki? Y ella le dice, no es cierto. Él le responde, sí, neta. Y ella le dice, pero no es ella, es Solá, psiconsultor. Es ella y él, dice Sergio Carmona. Ya se hizo la nota, a ver qué opinas, le dice Sosa. Mándamela, le dice Sergio Carmona, se la manda. Aspirante Maki Ortiz, apoyada por contratista de Cabeza de Vaca y Peña Nieto. Le manda esta nota, se la completa, le manda más texto, y luego Maki Ortiz es una aliada, esos son los trascendidos, ¿no? Que según ella, pues ahí pagó, ¿verdad? Uh-huh. Le manda la copia de la transacción. Necesito que mandes a alguien ahorita al Oxxo, le dice ella, con 18,000 pesos en efectivo para depositar. ¿Puedes? Para que no quede huella. Dice él, sí, va. Y ella dice, si no, no sale. Es un trascendido, no la nota. Y él dice, de una vez, va. La nota apenas está en visto bueno. Avísame si te parece para empezar a buscarle. Me pasas el ticket del Oxxo cuando quede para avisar y que salga mañana. La nota está buena, que es Peña. ¿Te pareció? Él le dice, sí. Dale. ¿Te parece? Le pregunta ella. Dice él, al 100. Voy a cotizar. ¿Ok? Y dice él, pon la foto de Maki y el hijo. Ella le contesta, perfecto. Él le dice, ok, y pues le manda las fotos, pues para que se apruebe.
1: Que esas fotos ya son de otro tema, no son de Maki González, que era la candidata opositora, son del evento que hicieron sobre la revocación de mandato, donde aparece Olga Sosa, con la diputada Gabriela Jiménez Godoy, que a través de la Fundación Que Siga la Democracia fue quien financió formalmente esa revocación de mandato que no se podía financiar.
0: Ahora, entonces le dice, ¿no? De 100, el evento. Vamos a cena con los enlaces y mañana eventos públicos. Él le contesta con madre, salúdala por favor. Y ella le dice, y comida con actores políticos, ahora está en un Zoom. Qué locura. A ver, número uno, Miguel Mesa. Pues es una conversación entre, bueno, ya vimos tres, de tres políticos con un señor que luego nos enteramos, pues, que tenía, que guachicoleaba, pues, que era un criminal con este tema del guachicol fiscal. En ese momento en el que se daban estas conversaciones, ¿cuál es el delito? ¿Cuáles son los delitos? ¿Podría ser un particular? ¿Podría ser alguien que estuviera donando? O sea, se pueden, ya sabes que se echan unas maromas brutales, se pueden dar un montón de justificaciones. ¿Dónde lo encuadramos?
1: Mira, hay una ley sobre delitos electorales. Para mí esto es claramente un delito electoral. No estaba permitido que existiera financiamiento privado en la revocación de mandato. De hecho, se supone que no se podía financiar de esta forma, y a pesar de eso no solo recibe el financiamiento privado, sino que pues viene presuntamente de un delito anterior, que es el huachicol, es decir, delitos en materia de hidrocarburos. El rey del huachicol lo hacía a través del huachicol fiscal, es decir, pues serían aquí financiamiento electoral, que está prohibido, que además viene de una fuente que también es ilícita, que es pues el contrabando o huachicol fiscal, ¿no? Que está prohibido en materia de hidrocarburos. Y esto agrega otro delito, que es el lavado de dinero, porque para llevar esos recursos del huachicol fiscal a la revocación de mandato, pues hay operaciones con recursos de procedencia ilícita, ¿no? Entonces, esos serían al menos algunos de los delitos que habría aquí.
0: Híjole, ¿qué tendría que pasar en una democracia real, en un mundo que respeta sus instituciones y sus leyes, Miguel?
1: Mira, Susana, hasta ahora, si te has dado cuenta, nadie ha desmentido de los políticos señalados en estos WhatsApps, nadie ha desmentido que sean reales. De hecho, el senador José Ramón Gómez Leal dijo que sí, que era su amigo, que nunca lo ha negado y que los WhatsApps no muestran nada malo. A mí me parece que lo primero que debería pasar es que den una explicación seria estos tres políticos que han sido mostrados hasta ahora de qué era lo que estaban haciendo con el rey del huachicol, de cuál fue su involucramiento, y que respondan ante los medios de comunicación que han evitado hacerlo. A mí me parece que la senadora Olga Sosa tiene mucho que explicar. Por otro lado, también ya había sido publicado por el periodista Óscar Valderas, que también es parte de Narcopolíticos, dos facturas con 60 millones de pesos que eran dólares, eran 60 millones de pesos que se están intercambiando por dólares, ¿no? Y que es dinero que presuntamente también venía del rey del huachicol. Eran transacciones realizadas por la mamá y por la tía de Olga Sosa, justo en este periodo donde el rey del huachicol estaba inyectando dinero a las campañas de Morena. A mí me parece que la senadora Olga Sosa tiene muchas explicaciones que dar. Ojalá lo haga, y además hay que decirlo, hay más pruebas en los WhatsApps del huachicol. Esto nos deja con algo muy preocupante, pero bueno, la otra que tendría que pasar es que la Fiscalía General de la República debería estar investigando esto desde 2021 y no lo ha hecho. La fiscal Ernestina Godoy tampoco se ha pronunciado sobre este caso específicamente. Esperamos que a partir de esto se, digamos, tome en cuenta de la noticia criminal que hay, porque a mí me parece que la fiscalía tendría que estar enterrada 100 metros bajo tierra para no darse cuenta de estas publicaciones que se están realizando, además de que fueron autoridades mexicanas quienes realizaron el aseguramiento de la escena del crimen donde asesinaron a Sergio Carmona y se recuperaron estos dos celulares, ¿no? Entonces, pues sí, una explicación pública al menos por parte de los personajes, pero lo más importante es una investigación de la Fiscalía General de la República, donde llega al fondo de estas transacciones.
0: Bueno, pues nos quedamos ahí con el aliento contenido. Miguel, un par de ellos llamaron aquí a la producción pidiendo derecho de réplica, etcétera. Si acaso pudiéramos sentarnos en esta mesa, ¿vienes?
1: Sí, claro. Bueno, por supuesto que sí.
0: Pues vamos a verlo, Miguel, y vemos, por supuesto, todos los detalles en Narcopolíticos, en todas las redes sociales. Gracias, Miguel.
1: Gracias a ti, Azucena, y vienen las dos revelaciones más preocupantes, a mi entender, de todo lo que hemos investigado estos WhatsApps del Huachicol. Muchas gracias. Y
0: nos avisas cuando lo pongamos al aire.
1: Perfecto.
0: Gracias, Miguel, fundador de Narcopolíticos. El corte y regresamos.
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15: La consumación sin armas. La independencia de México no se logró tras una gran batalla, sino mediante la firma del Plan de Iguala y los Tratados de Córdoba. Tras 11 años de guerra, la alianza entre Iturbide y Guerrero trajo la paz definitiva.
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16: De acuerdo al Servicio Meteorológico Nacional, se prevé que 18 estados celebrarán el grito de la independencia bajo lluvias fuertes a muy fuertes. Se esperan chubascos con descargas eléctricas en el norte, noreste, centro, oriente, sur y sureste. La Secretaría de Educación Pública condenó el asesinato de Claudia Tacoronte, estudiante española que realizaba una estancia de intercambio en la Universidad Autónoma del Estado de Morelos. En tanto, la Universidad de Granada valora el cese temporal de acuerdos de intercambio estudiantil en México. Una explosión seguida por un incendio en una planta de sal en PMB Minera en Jaltipan, Veracruz, dejó 3 personas fallecidas y al menos 5 heridas, de acuerdo a Protección Civil Estatal. El ayuntamiento evacuó 4 comunidades. Por el incidente, Petróleos Mexicanos puso a disposición su infraestructura hospitalaria en la zona. Informó Amy Arriaga. 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
0: 8:45, estábamos ayer aquí en la mesa de los lunes con Emilio Álvarez y Casa, con Israel Zamora, con Rubén Moreira, y platicábamos sobre los resultados de la Encuesta Nacional de Victimización y Percepción sobre Seguridad Pública, está en VIPE, que publica el INEGI, y bueno, pues Rubén resaltaba los muy buenos resultados que tuvo Coahuila. Yo le preguntaba al legislador si era posible hablar con el gobernador de Coahuila, con Manolo Jiménez, pues a ver si hay alguna receta mágica o algún procedimiento que sea aplicable a otros estados de la República y que nos pudiera compartir. Afortunadamente tenemos comunicación con el gobernador y se lo agradezco mucho. Gracias, Manolo.
10: ¿Qué tal, Azucena? ¿Cómo estás?
0: Me da gusto.
10: Muy buenos días, un saludo para ti, para toda la gente que nos está viendo y escuchando.
0: Me da gusto saludarle, gobernador. Pues es Coahuila el lugar de la República en donde los ciudadanos se sienten más seguros.
10: Así es, estamos muy contentos con estos resultados, que son producto de un gran trabajo en equipo, de toda la voluntad de entrar al tema de seguridad, de toda la coordinación con las instituciones, y también de una política pública que se ha venido fortaleciendo a través del tiempo y donde participamos prácticamente todos los sectores de la población de Coahuila, porque aquí el tema de seguridad es lo más importante.
0: Fíjate, gobernador, eso es bien importante. Creo que como en otros estados que han sido exitosos en algún momento con la estrategia de seguridad, el asunto no es dejarlo todo necesariamente, claro, es su responsabilidad, pero no es necesariamente dejarlo todo en manos del gobierno, sino que el gobierno coordine a todos pues los segmentos, empresarios, iglesia, pero también las universidades. Creo que ese es un secreto.
10: No, bueno, yo pienso que ese es uno de los ingredientes más importantes aquí en Coahuila. Como gobierno buscamos sumar, buscamos construir, buscamos ser punto de encuentro para hacer que las cosas sucedan. Y en el tema de seguridad sí lo hacemos. Tenemos, mira, por ejemplo, pero esto no viene de ahorita, sino desde hace tiempo. Como que aquí hay una característica de quienes estamos en el gobierno o en la política, que el tema de seguridad es un tema prioritario. Cuando sí estuve de presidente municipal, organizamos esta red ciudadana de seguridad en Saltillo, que hoy tiene 140,000 saltillenses, que en aquel entonces, en su pico de esta política pública, en el 2019, Saltillo se posiciona como la ciudad más segura de México. Entonces, tenemos ese tipo de participación ciudadana masiva, pero también tenemos a los organismos de la sociedad civil, tenemos un empresariado echado para adelante y muy, muy inmerso en los temas de seguridad, donde cuando pasa algo, automáticamente cerramos filas entre todas y todos y enfrentamos cualquier situación, y afortunadamente ha sido una fórmula que nos ha dado buenos resultados.
0: Ahora, no fue pequeño el brinco, digamos, en la encuesta 2000, en la que se publicó en 2025, 6 de cada 10 se sentían seguros, y ahora 7 de cada 10 se sienten seguros, 60% a 70%. ¿Qué se hizo diferente en un año, gobernador?
10: Pues es un proceso que se ha venido fortaleciendo con el tiempo, porque Coahuila tiene pues un par de años en el top 5 nacional, pero también algo que hacemos aquí, en vez de echar campanas al vuelo, en vez de bajar la guardia, en vez de decir ya estamos bien, vamos a hacer otra cosa, al contrario, decimos, a ver, estamos bien, podemos estar mejor, hay que seguir invirtiendo, hay que seguir fortaleciendo nuestro modelo con más prevención, proximidad, inteligencia y fuerza, y así hemos venido subiendo desde que llegamos al gobierno nosotros. Más o menos andábamos como en un 55%, que para la media nacional era alto, estábamos en el quinto lugar nacional, Coahuila, cuando llegamos en el 2023. Y cada año hemos ido subiendo la posición, el año pasado estábamos en segundo lugar y ahora en primero, y eso yo pienso que se debe a un fortalecimiento continuo, a un robustecimiento de nuestro modelo de seguridad y bueno, pues a que cada vez se va haciendo más sólido este proyecto.
0: Te pongo un ejemplo. Tienes muchos policías, les pagas mucho dinero, ¿cómo funciona?
10: Mira, por ejemplo, ¿qué hicimos del año pasado a este año? Consolidamos la construcción de 18 cuarteles que le construimos tanto al ejército, a la guardia, a la marina y a la policía estatal. Le subimos el sueldo a los policías, construimos 7 arcos de seguridad en las fronteras de Coahuila con otros estados. Hicimos un proyecto de coordinación con el estado de Texas y con el gobierno de Estados Unidos para cuidar nuestra frontera. Y bueno, cada vez le vamos aumentando pues más elementos o más ingredientes a la fórmula de seguridad. O sea, no nos quedamos conformes, no decimos ya estuvo bueno, ya creo que estamos muy bien, sino que permanentemente estamos fortaleciendo nuestro modelo de seguridad.
0: Ahora, recuerdo alguna vez que platicamos, que me decía

0: Sí, es bueno, pues se les paga mejor a los policías, pero también estamos buscando darles prestaciones para que se sientan seguros, para que sepan que sus hijos están seguros, que su familia, que los créditos, etcétera. ¿Lograron ya implementar esto, gobernador?
1: Sí, la verdad que tenemos buenas prestaciones, tenemos bonos por buenos resultados, y algo muy importante, Azucena, nuestras policías y los hombres y mujeres que están en la policía saben que cuentan con nosotros al 100%, saben que somos un equipo, saben que respondemos, saben que cerramos filas y que aquí nosotros le entramos con todo al tema de seguridad, y eso les da certeza y les da garantías de que somos un equipo, que cerramos filas, y eso les permite hacer su trabajo pues con la seguridad de que estamos con ellos y estamos con su familia. Cuando algo ha pasado con alguno de sus policías, haz de cuenta que cuando le pegan a uno, nos pegan a todos, y en automático, pues de entrada, buscamos que quien la haga la pague aquí en Coahuila, pero también acogemos y cuidamos a su familia de manera vitalicia. Es algo que hay aquí en Coahuila. Un policía caído que se juega la vida por nuestro estado tiene el respaldo del estado de por vida.
0: Así es.
1: Sobre todo para su familia. Entonces, el tema de seguridad que es sagrado, realmente que se ha venido construyendo un gran modelo. Hay una gran coordinación con el ejército, con la guardia, con la marina, con el gobierno federal. Uh-huh. Fíjate, incluso con los poderes del estado. El poder judicial, el poder legislativo está en sintonía, las alcaldesas, los alcaldes, o sea, en lo local tenemos un modelo muy fuerte que con el apoyo federal,
0: Independientemente del color, de la ideología, de lo que sea.
1: ¿Mande?
0: Independientemente del color, la ideología, lo que sea, pues todos van por lo mismo, ¿no?
1: No, por ejemplo, hoy en día en el tema de seguridad trabajamos perfectamente con todas las instituciones federales y nos apoyamos y hemos hecho operativos exitosos en conjunto.
0: Oye, Manolo, es el gobernador de Coahuila, lo entrevistamos ahora, hablamos con él porque es el estado de todos donde más seguros se sienten sus habitantes. Preguntarte, en esta polémica que hay respecto a las cifras de seguridad a nivel nacional, que algunos dicen, no, que las maquillan, no, que los homicidios los están poniendo en desapariciones o en otras carpetas, ¿tú qué opinas? Porque en todo caso, pues este portal o estas carpetas se alimentan de lo que dan a conocer los estados. ¿Qué opinas respecto a todas estas críticas, gobernador?
1: Pues bueno, yo te puedo dar la opinión de lo que pasa en Coahuila, y aquí sí tenemos una sintonía total, una coordinación total. Coincidimos en las cifras, coincidimos en los números, y bueno, también hemos construido una gran confianza para poder trabajar en conjunto. Estos resultados son gracias a este trabajo bien coordinado. Y en el caso de Coahuila, no solamente se tiene la percepción positiva de seguridad, donde 7 de cada 10 coahuilenses se sienten seguras y seguros, sino también en los indicadores, por ejemplo, de los delitos de alto impacto que tenemos en Coahuila, que si bien somos uno de los estados con menos delitos de alto impacto, tenemos el 100% de los delitos de alto impacto resueltos. Así. Eso es algo también muy positivo. Por ejemplo, hablando de los homicidios, que el 70% han sido por temas familiares o pasionales, más de índole de alguna
0: familiar o del entorno,
1: algún problema particular más allá de algo que esté relacionado con la delincuencia organizada. Bueno, el 100% los tenemos resueltos. ¿Qué quiero decir con esto? Que alguien que cometió un homicidio o está siendo procesado o está ya en la cárcel o está abatido. Entonces, esto le da certeza a nuestra gente que si bien en Coahuila pues tratamos de prevenir todo lo que se pueda, pues no podemos evitar que no pase nada. Pero la gente tiene la certeza que cuando pasa algo hay una reacción determinante y fulminante por parte de las instituciones. Aquí en Coahuila mandamos las instituciones y eso le da muchas garantías a nuestra gente, eso le da garantías a los inversionistas. Uh-huh. Por ejemplo, ¿qué busca un inversionista cuando quiere pues hacer una inversión en algún estado? Hay tres o cuatro factores determinantes: paz laboral, estado de derecho, servicios, agua, energía, tierra y seguridad. Entonces, aquí en Coahuila, nosotros como gobierno,

0: cosa son las entregas de cosas o la compra de patrullas, de cámaras.
1: Informes.
0: Pero el fondo es lo importante, que haya una verdadera voluntad política, que no haya ningún solo funcionario público de alto nivel aliado con la delincuencia. Eso destruye a las instituciones y eso destruye cualquier modelo de seguridad, porque es pura simulación luego. Bueno. Entonces, número uno,
1: sí,
0: voluntad de entrarle con todo y que en lo local haya sintonía. O sea, que el Poder Judicial esté en sintonía, que el Poder Legislativo esté en sintonía, que las alcaldesas y alcaldes, yo te puedo decir que en Coahuila no hay un solo alcalde o alcaldesa que tenga relación con algún grupo delincuencial. Eso está totalmente checadito. Y eso es muy importante porque las policías municipales...
1: Concluimos al regresar.
2: 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La primera. 8:59.
3: Temperatura 22 grados Celsius.
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14: Los políticos. Este martes se debe formalizar el cambio de superintendente en la CFE para la zona Saltillo. Según trascendió, será Eduardo González Valerio quien pasará de la jefatura de operaciones a sustituir a su hasta ayer jefe Roberto Velázquez Ceja. El cambio de mando coincide con la crisis que se ha vivido en la región por los apagones que han impactado principalmente en el suministro de agua, pero en descargo de Velázquez Ceja, debe decirse que poco puede hacer un funcionario local cuando la comisión ha descuidado su infraestructura de generación y transmisión de energía. Por su trayectoria laboral en Saltillo, González Valerio seguramente conoce la fórmula que aquí ha dado resultados en otros ámbitos, coordinación y ojalá por ahí vaya su apuesta en la relación con las autoridades locales y los responsables del abasto de agua. Y a propósito de la CFE, este lunes en Saltillo, el grupo de jubilados que se vio afectado por la reforma federal

0: a las pensiones, llevó su protesta al Congreso del Estado, y aunque no es de competencia local, los trabajadores pensionados encontraron apertura y empatía, y con esta es la segunda ocasión que acuden al legislativo local. Tuvieron una mesa de diálogo con la diputada Beatriz Fraustro en la sala Colosio, y ahí se habló de la posibilidad de impulsar desde aquí una iniciativa para tratar de revertir o corregir lo que se aprobó en la Ciudad de México.
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2: 9.3.
3: Temperatura 24 grados Celsius.
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1: Desde las 10 de la mañana hasta las 2 de la tarde, para garantizar la seguridad de las maniobras aeromilitares del desfile conmemorativo de Independencia. El aeropuerto pide a los pasajeros que tengan vuelos programados para mañana confirmar directamente con su aerolínea la operación, porque bueno, pues iba a haber un problemita mañana respecto a este tema, porque es el desfile. Luego, hay algunos estados, algunos municipios en la República que suspendieron este grito. Al menos 6 municipios cancelaron la ceremonia del grito de independencia. En Oaxaca fue en 5 lugares debido a diferentes problemas. Santiago Chuapan, la celebración fue cancelada por diferencias entre la presidenta municipal y el síndico. Mazatlán, Villa de Flores no cuenta actualmente con una autoridad municipal reconocida. En Santiago Atitlán está pendiente la renovación de la comisión municipal provisional. Santa María Pasco enfrenta un conflicto postelectoral. San Martín y Tunyoso, las actividades de Palacio permanecen limitadas, o sea, todo esto es en Oaxaca. En Temascalcingo, en el Estado de México, se suspendió tanto el grito como el desfile del 16 de septiembre, pues como señal de luto por la explosión de material pirotécnico ocurrida hace 10 días en la comunidad de Santa María Canchestá, que dejó 10 personas muertas y decenas de heridas. Escuinapa, en Sinaloa, había también cancelado el grito, pero ayer por la tarde-noche, pues dijeron que no, que daban marcha atrás e informaron que siempre sí habrá verbena popular y ceremonia del grito, aunque nada más dénmela, aunque con un programa sencillo y un operativo especial de seguridad. ¿Cuál es la agenda de la presidenta Israel Aldave? Buenos días.
2: Hola, ¿qué tal, Azucena? Gracias. Muy buenos días. La agenda de la presidenta Claudia Sheinbaum Pardo. Este 15 de septiembre, por supuesto, no hay conferencia de prensa matutina. Según la agenda, Azucena, a las 22:50, saldrá al balcón principal de Palacio Nacional para encabezar el aniversario del 216 aniversario del grito de independencia. No hay agenda pública, Azucena. Sin embargo, sí se reunió, sí tuvo la reunión del Gabinete de Seguridad que sostiene todas las mañanas, para revisar todo lo que tiene que ver con las cifras, las incidencias delictivas de las últimas horas. Se tiene previsto, Azucena, que a pesar de esta situación, pues sí sostenga distintas reuniones con su principal equipo de colaboradores durante todo el día. Y ya tenemos la agenda, Azucena, del fin de semana de la presidenta Sheinbaum Pardo, por si quieres, solamente te comento. Adelante. Que el domingo 20 va a estar en Culiacán, en el estado de Sinaloa, Azucena. Antes, el viernes va a estar aquí, por supuesto, en el estado de Guanajuato. Ahí va a ser la conferencia de prensa matutina. Después encabeza este reporte de su segundo informe de gobierno en Celaya. Posteriormente se va a trasladar a Querétaro y a las 6 de la tarde va a estar en Toluca. El sábado estará justamente encabezando el aniversario del izamiento de bandera de la memoria de las víctimas de los sismos de 1985 y 2017. Va a estar en Ciudad Juárez, Chihuahua, después en Tijuana, Baja California, el domingo en La Paz, Baja California, y a la 1:30 de la tarde en Culiacán, Sinaloa, Azucena.
1: Muy bien, bueno, pues enterados entonces. Por lo pronto, hoy 7 de la tarde inicia la verbena popular y apertura de los escenarios musicales en el Zócalo. 9 de la noche, presentación de elencos tradicionales con mariachi de la Guardia Nacional, etcétera. 9:45, concierto principal de Intocable, primera parte. 22:50, inicio del programa institucional y protocolo del grito. Y a las 11 de la noche, ceremonia oficial del grito de independencia, arengas presidenciales y espectáculo de fuegos artificiales y pirotecnia. Y al terminar, continúa Intocable. Gracias, Israel.
2: Azucena, tus órdenes.
1: También este 15 de septiembre vence el plazo para registrar las líneas telefónicas que terminan en 2, o sea, el día de hoy, como parte del proceso obligatorio para vincular cada número celular con la identidad de su titular. Quienes no realicen el registro ante su compañía van a quedar sin servicio. La suspensión, como saben, impide realizar llamadas, enviar mensajes, hacer recargas, aunque se mantiene el acceso a números de emergencia y a los canales de atención de cada operador. Los que terminen en 2 se tienen que registrar máximo el día de hoy. Fueron difundidas las primeras imágenes del presunto asesino de Claudia Tacoronte Aguilera, la estudiante de 21 años, la estudiante española que se encontraba de intercambio en la Universidad Autónoma de Morelos y que fue asesinada en la Casa de la Cultura de Cuautla. En la grabación se observa un hombre que carga una mochila y minutos después comienza a correr por la calle Los Pinos rumbo a Santa Inés, sin que hasta ahora haya personas detenidas. Se difundió también un video que muestra el momento en que Claudia estaba herida y un hombre solicita la ayuda de una ambulancia.
3: Urge una ambulancia aquí en la Casa de la Cultura. Por favor, tenemos una persona herida. Ya llevamos rato comunicándonos con seguridad pública y nada que contestan. Nos mandan al buzón, nos rechazan la llamada o nos dejan en lista de espera. Acaban de ir una persona y se alcanzó a refugiar aquí en la Casa de la Cultura. Ya está llegando. No puede ser esto posible. De ese lado, adentro. Pues nos comentan que la persona venía caminando por acá y de alguna manera la atacaron. Ahí alcanza a correr y a meterse allá a la Casa de la Cultura. Ya se encuentra en un estado muy feo, ¿eh? Está dentro de la Casa de la Cultura. Pero el sujeto se fue para acá, para la calle de los Pinos. Un sujeto que trae sudadera blanca, mochila oscura. Hirió a una mujer. Se tardaron más de media hora en dar respuesta.
1: Esa misma persona habló con Antena 3 y dijo, pues insistió en que se tardaron muchísimo los servicios de auxilio en llegar.
4: Escuchamos a una mujer pedir auxilio, gritar. Yo empecé a grabar porque quería respuesta de las autoridades, porque estábamos marcando los números de emergencia y no hubo respuesta pronta. En contestarnos tardaron mucho, yo creo que unos 15 minutos en contestarnos. Al ver las imágenes me he puesto un poco sensible, ¿no? Porque realmente fue algo muy fuerte lo que vivimos esa noche. Sí tardaron un poquito en llegar y lamentablemente pues ya no pudieron hacer nada por su ciudadana, ¿no?
1: Ayer se reportaron en México 45 asesinatos. Los estados con más ejecuciones: Guanajuato, Guerrero, Sinaloa, el Estado de México y Baja California. Platiqué con Miguel Mesa, fundador de Narcopolíticos. Hemos presentado junto a él una serie de conversaciones entre Sergio Carmona, el rey del huachicol, y distintos funcionarios de Morena. Esta serie que él le ha titulado Los WhatsApp del huachicol. En esta ocasión presentó conversaciones entre la senadora Olga Sosa para financiar presuntamente la revocación de mandato del expresidente López Obrador y la campaña del actual gobernador Américo Villarreal.
5: Podemos afirmar que el rey del huachicol también financió la revocación de mandato del expresidente Andrés Manuel López Obrador. Este fue un ejercicio que supuestamente debía ser democrático, donde el presidente se sometía por primera vez a que el pueblo lo evaluara para ver si seguía en el cargo o no seguía en el cargo. Bueno, los WhatsApps del huachicol del día de hoy demuestran que el rey del huachicol, Sergio Carmona, era el encargado, así se lo dijo Olga Sosa, de llevar a cabo la revocación de mandato en el estado de Tamaulipas. Estos WhatsApps muestran lo que Morena ha negado tantas veces, que es que el rey del huachicol le metía dinero directamente a la campaña de Américo Villarreal. En ese entonces, Américo Villarreal era senador de la República. Ella le dice, te quiero presentar el plan que traigo para el senador. Pues, ¿para qué? Para que le meta lana. Uh-huh. Y lo siguiente, Azucena, es para mí el mensaje más grave de esta revelación, donde Olga le dice, Olga Sosa, que supuestamente era la coordinadora de la revocación de mandato en Tamaulipas, a través de esta asociación que se llamó Que Siga la Democracia, le dice, por si necesitas decirlo algún día, tú traes la revocación de mandato en Tamaulipas. Este fin de semana se toma protesta en Tampico y viene todo el estado.
1: Platiqué con Citlali Hernández, presidenta de la Comisión Nacional de Elecciones de Morena, quien habló sobre la queja que ha presentado Avelina López al no ganar la encuesta para ser la coordinadora en Guerrero.
6: No creo que sea fácil participar y tener una expectativa y no ganar, pero son las reglas, uh-huh. Exacto. Entonces yo entiendo la reacción, creo que también nos dedicamos a la política, entonces a través del diálogo, ella puede revisar todas las encuestas. Mira, ya con la tecnología, cada que hay un levantamiento con las que se hace vía tableta, pues quedan grabadas las entrevistas, tiene una geolocalización donde se levantó, entonces cualquier aspirante puede pedir, digamos, revisarlas.
1: Dice que es la crónica de una muerte anunciada. La designación, supongo, de Beatriz Mojica.
6: Desconozco a qué se refiere, sí escuché la declaración, pero no sé a qué muerte anunciada se refiera. La verdad es que Morena tiene preferencia altísima en el estado. Me imagino que también fue el calor del momento.
1: También
6: creo que Avelina, en su derecho.
1: Adelante.
6: De quizás no coincidir, digamos. Guerrero es muy. Tiene mucha pluralidad, muchos liderazgos. Lo que sí no compartimos, evidentemente, es que diga que no cree en las encuestas, porque esas encuestas pues son las que incluso en su momento a ella le hicieron candidata a la alcaldía de
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1: Regresamos.
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0: 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La primera. 9:14.
8: Temperatura 24 grados Celsius.
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9: Buen día, hoy es 15 de septiembre. Afirman hay orden de aprehensión contra Amilcar. Amplían el mes del testamento hasta noviembre. Urge Manolo Acapufe rectificar los chorros. Lo que se ocupa es voluntad. Arresta Fiscalía General del Estado a más implicados en fraude notarial de Torreón. Identifican a cómplices. Darán comida caliente a personas vulnerables en Cáritas de Catedral. Yo soy Samantha Escobedo, que tenga usted un excelente día.
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8: Temperatura, 24 grados Celsius.
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1: Pudiera tirar sus desechos, ¿no? Es de veras que incomprensible que una institución o una serie de instituciones que están coordinadas, pues salgan con este tipo de comunicados diciendo que, como se está yendo mar adentro, es muy poco probable que alcance la costa o alguna área sensible. Pues el mar es sensible.
2: Pues sí, como si no lo hubiéramos visto antes, además.
1: Claro, de hecho, ese es el llamado que están haciendo los pescadores. Platiqué con Joaquín Madrigal, dirigente de los pescadores de Centla, en Tabasco, y ellos sostienen que el problema no es si el crudo derramado llega o no a las playas. La contaminación con este tipo de derrames permanece mar adentro y afecta la producción en las zonas de pesca, pues daña el crecimiento de larvas y mata muchas especies. Eso es lo que consideran los pescadores. Así que la historia de este derrame todavía está incompleta, Azucena.
2: Bueno, pues atentos, tú estás ahí casi monitoreando, ¿no? Este tema, Odelino, nos has dado información muy trascendente de otros derrames que han podido ser contenidos, pues gracias a que los has denunciado. Así que en este caso, cualquier novedad nos indica si regresamos contigo de inmediato, Odelino. Eres muy amable.
1: Muchas gracias, saludos.
2: Gracias, y ahora sí vamos al tema de Veracruz, porque se registró una explosión y un incendio en la planta de sal Petroquímica Mexicana de Vinilo en Jaltipan. Elizabeth Aviña, buenos días.
3: ¿Qué tal, Azucena? Buenos días, te saludo desde el sur de Veracruz. Como lo mencionas, esta explosión tuvo lugar ayer, dejó 3 muertos, 3 heridos y un desaparecido. Decirte que hace unos momentos la Secretaría de Marina informó que 6 tanques con aproximadamente 80,000 litros de combustible estaban en este pozo de salmuera con diésel, donde, ellos, luego de haber confirmado esta explosión y ante el riesgo de una explosión mayor, determinaron no manipular directamente el incendio y permitir que el combustible se consumiera de manera controlada. La Secretaría de Marina asegura que este siniestro ocurrió en punto de las 17:15 horas y desde entonces han estado prestando el servicio de ayuda para la comunidad. 209 personas fueron evacuadas de 6 comunidades aledañas a la zona de la explosión y bueno, el Instituto Mexicano del Seguro Social confirmó que fueron 3 las personas trasladadas a sus diferentes hospitales, 2 de ellos en Minatitlán, 1 permanece en Jaltipan, mientras que también la empresa PMB Minera aseguró que activó sus protocolos de emergencia luego de esta explosión que se registró ante trabajos de rehabilitación que estaban haciendo en este punto, Azucena.
2: Bueno, pues entonces así pedía, anoche estaba muy tensa la situación, no se sabía muy bien en qué iba a terminar, pero así pedía auxilio el alcalde anoche. A ver, si lo vamos a escuchar. No sé si alguien aquí en la cabina me esté oyendo. ¿Sí? Bueno, pues pónganle play. Gracias.
4: Hubo una explosión en la planta de sal. Acabo de traer un lesionado con quemaduras muy graves. La ciudadanía, los que puedan y que tengan algún curso de primeros auxilios, lo necesitamos. Acérquense al palacio para poder ir, porque hay fallecidos, hay muchos lesionados.
2: Pues es lo que decía ayer el alcalde, muy, muy, pues, asustado, ¿verdad? Por supuesto, Elizabeth.
3: Así es, y es que justamente el alcalde Gildardo nos comentaba ayer por la noche que fue uno de los primeros en llegar a este punto, que incluso en su vehículo particular él trasladó a uno de los lesionados, quien le comunicó que era oriundo de San Luis Potosí, logró hacer contacto con sus familiares y además le describió un poco de lo que se vivió justo al momento de la explosión. Luego entonces es que se despliega pues toda la actividad para llevar a cabo los trabajos de comenzar a sofocar este incendio que hasta hoy sigue activo, ya con menos fuerza, y pues bueno, vamos a estar muy pendientes a lo largo del día para saber mayores cifras.
2: Gracias, Elizabeth, buen día.
3: Buenos días.
2: La secretaria de Salud de Veracruz, Mariela Hernández, evitó pronunciarse ayer sobre las manifestaciones de personal médico. Hablamos ayer con el personal médico ahí en Veracruz que han denunciado carencias de medicinas, material de curación, equipo, insumos básicos para la atención de pacientes. La funcionaria fue abordada por los medios de comunicación, pero pues apretó el paso, se fue del lugar sin responder los cuestionamientos.
5: La situación en este momento de los hospitales después de lo que denunciaron de desabasto.
6: Hay que decirle la manifestación.
7: Aguas.
5: Secretaria.
6: En el sistema de salud.
5: Secretaria.
6: Secretaria.
5: ¿Por qué no nos dice qué pasa? ¿Por qué no nos dice qué pasa?
6: Secretaria de la medicina.
8: Que le vaya bien, doctora, fíjese. Algo que contestar la manifestación de secretaria.
6: Déjale eso.
5: Es corrupción, secretaria, por eso no quieren contestar.
2: Pues nada que contestó, y lo peor no fue eso, porque la gobernadora Rocío Nale dice que no hay una emergencia sanitaria, que no es cierto que faltan insumos, que no es cierto nada, y acusó además que la marcha del domingo en Jalapa fue contaminada por quienes tienen otro tipo de intereses.
9: Echaron a perder la marcha. Si la marcha era de los trabajadores, que la verdad, yo estoy a favor, o sea, ¿saben cuántas veces he marchado yo en mi vida? Muchas. Y es una forma de manifestación pacífica y de pedir, a ver, nos hace falta esto, ayúdenos, o tenemos estas demandas, está bien. Pero ya cuando se mete intereses de quienes no tienen ni proyecto de nación, ni meta, ni objetivo, ni nada, y es colgarse de un tema tan importante como ha sido la salud, pues ya, ¿qué les puedo decir?
2: Bueno, esa es una cosa, porque les encanta tachar de enemigos a los médicos, que ya vimos las imágenes, hombre, la verdad es que, miren, calladitos mejor se deberían de quedar, porque además la gobernadora pues defiende a Roberto Ramos Alor, el coordinador del IMSS del Bienestar, que les dijo a los médicos, si quieres operar sin... opera sin insumos, y si no quieres operar, pues ya sabes de quién depende tu trabajo. Bueno, pues todavía con lo que escuchamos, la señora lo defendió.
10: Tampoco exhortaría al delegado del IMSS Bienestar a que entregara su renuncia ante la...
9: No, por supuesto que no. Ramos Alormi nos ha ayudado mucho en Veracruz. No a mí, o sea, a Veracruz. Él y el personal de CESVER, se han hecho muchos cambios en CESVER. Muchos. Los directores, las directoras tienen la responsabilidad de dirigir un hospital, porque si se meten a la grilla otros temas, pues ya no sirven.
2: No, bueno, pues es, no lo tenemos por ahí, es de veras indefendible ese señor. Dice que Alor, bueno, que fue Alor el que solicitó el material a tiempo, que es una cosa, no tenemos el audio ahí de este señor, ¿no? Que sí, que es una cosa de bondad. El señor Alor, el delegado del IMSS Bienestar, que les ha ayudado muchísimo, pues a que quién sabe, porque no tienen insumos, porque no tienen medicamentos, porque no tienen infraestructura necesaria, y además los amenaza, ¿no? Pero bueno, pues así es este tema, desafortunadamente, y eso es lo que dice la gobernadora de Veracruz, Rocío Nale. ¿Alcanzamos? A ver, date.
11: Le agradezco el que nos haya escuchado, le agradezco el que nos haya brindado el tiempo. Pero pues realmente
12: no. ¿Qué esperaba, doctora, que trajéramos los paquetones y le entregamos ahorita?
11: Pues tal vez
13: una fecha.
12: Claro, pues es lo que estamos viendo ahorita. Las fechas ya están. Hoy la directora entró directamente con el abastecimiento nacional y acordaron fechas.
11: Y los pacientes que están esperando una cirugía les vamos a decir que esperen
0: 10 días. 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
14: Temperatura 24 grados Celsius.
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24: De 31.
14: Temperatura 24 grados Celsius.
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1: Noviembre al cruce con Venustiano Carranza, donde en estos momentos ya se alista este dispositivo de seguridad implementado por elementos de la Secretaría de Seguridad Ciudadana, quienes custodian estos accesos, sobre todo a la plancha del Zócalo, donde ya se alistan también los últimos detalles en materia de sonido, debido a este magno concierto que habrá de comenzar al filo de las 20 horas, con una presentación de José Alfredo Jiménez Bendel. Después estará llegando Legado de Grandeza. Asimismo, a las 20:45 horas habrá tres ganadores de México Canta, este concurso impulsado por el gobierno de federal, y a las 21:45 horas hará su presencia Intocable. Este grupo quedará paso después hasta las 22:50 para que inicie la transmisión en cadena nacional, y donde se dará el grito de independencia. Todo esto por parte de la presidenta Claudia Sheinbaum, todo esto en el balcón central del Palacio Nacional, donde en estos momentos ya se alistan los pendones, se hace todo lo necesario para que la campana de Dolores esté en su máximo punto, y por supuesto ya se alista todo para que en unas horas más cientos de mexicanos arriben hasta este Zócalo de la Ciudad de México y puedan ser testigos de esta fiesta mexicana. Asimismo, ya tenemos un cierre total a la circulación en ingresos al centro histórico. Entre ellos ya permanece cerrada la avenida Venustiano Carranza, por supuesto también 20 de noviembre ya tenemos cierres con una grúa Mack, y todo esto para engalanado con un arco que prácticamente da la bienvenida a este centro histórico.
2: Susana. Oye, se ve muy bonito, pero ¿te pisaron o estornudaste o qué pasó?
1: Un pequeño lapsus, Azucena, una disculpa, pero mira, déjame decirte que hoy es una oportunidad bastante festiva para poder ingresar a este Zócalo alrededor de las 3 de la tarde. Ajá. Tendremos ya los cierres totales a la circulación en materia vial. Todo va a ser ya por acceso peatonal, entonces hay que tener las precauciones necesarias. Lo que es la estación del metro de la línea azul, Zócalo Tenochtitlan, ya está prácticamente cerrada la circulación. Entonces, para quienes deseen llegar hasta este Zócalo, Pino Suárez, así como Hidalgo, Bellas Artes, son la opción, al igual que el metro Allende, para poder llegar al Zócalo de la Ciudad de México, Azucena.
2: Muy bonito decorado, como siempre, ¿verdad?
1: Efectivamente, el personal de limpieza de esta capital es quien realiza todos estos adornos que ya cuelgan, pues no solo sobre el Palacio de Gobierno de la Ciudad de México, sino también por esta calle 20 de noviembre, y que hoy, pues, las imágenes de Aldo Reyes, tú pudiste ver este decorado precioso que alrededor de las 6 de la tarde, pues, comenzará a iluminar y dará la bienvenida también por esta calle 20 de noviembre, Azucena.
2: Perfecto, bueno, pues ahí te vas a estar, supongo, todo el día. Te comes un cacahuacintle por mí y bueno, pues disfrútalo mucho. Gracias Ulises, ahí estamos viendo ya, ¿está el escenario? Sí, ¿verdad? Ya está el escenario ahí puesto. Sí, dime.
1: Efectivamente, Azucena, ahorita todo este escenario está justamente en frente del Palacio Nacional, y por supuesto tenemos unas bocinas también que darán oportunidad a la gente de escuchar a través de esta calle de 20 de noviembre, y por supuesto en las zonas aledañas a este Zócalo de la Ciudad de México, donde también ya se implementa este dispositivo de audio para todos aquellos que lleguen. Por supuesto, hay que anticipar los tiempos para asistir a este Zócalo, Azucena.
2: O sea, desde las 7 ya inicia la festividad. A las 9, Intocable, de 9 a 11, a las 11 pues ya toda la ceremonia, y a las 11:30 continúa Intocable. Bueno, muy bien, pues que todo salga bien. Muchas gracias, Ulises.
1: Continuamos pendientes, Azucena, muy buen día.
2: Gracias, buenos días. En algunas zonas de Oaxaca es donde han decidido por... ¿Mande? Bueno, a ver, entonces primero vamos a Sinaloa. Gilberto Mesa, Sinaloa, se había mencionado que en Escuinapa no iba a haber grito, y ayer pues las autoridades echaron reversa y que siempre sí, Gilberto.
3: ¿Qué tal, Azucena? Te saludo a la distancia. Claro que sí, dieron para atrás y sí va a haber grito en Escuinapa y en los demás 19 municipios. Ya estamos listos casi al 80% para celebrar el 216 aniversario de la revolución, del grito de independencia, este 15 de septiembre en el Palacio de Sinaloa, donde se espera una asistencia de poco más de 20,000 personas. La ceremonia será encabezada a las 11 de la noche por la gobernadora Graciela Domínguez Nava. El programa artístico comenzará desde las 6:00 p.m. con la participación de Diego Castro, a Luis Félix, la compañía folclórica sinaloense, y posteriormente el nieto de Alejandro Fernández, que viene siendo Alex Fernández, después del grito, los juegos pirotécnicos y el espectáculo de rayo láser, que se presentará también el Pop Tour 90 con artistas como Ben Ibarra, Caló, Mercurio, Moenia, Lixi y integrantes de OV7. Los conciertos concluirán alrededor de las 2:00 p.m. Para garantizar la seguridad, habrá 169 elementos, 27 vehículos, entre ellos ambulancias, patrullas, cuatrimotos, unidades de bombero. También se instalarán 4 puestos de atención médica, 5 puntos de hidratación, donde se distribuirán gratuitamente agua, así como también se contará con 144 camiones de 48 rutas con servicio gratuito desde las 6:00 p.m. y hasta que termine o hasta que se vaya el último.
2: ¡Ay! El último fiestero, el último invitado. Entonces, bueno, pues ahí ya se había suspendido el grito, ¿se acuerda? Por el tema este de inseguridad, que uno lo dio ahí solo, Rubén Rocha Moya, solo se oía su eco. Ya se veía venir el tema, ¿verdad? El 14 de septiembre del 2025, Rocha Moya suspendió estos festejos del grito de independencia por la violencia. Ya había pasado un año de lo del Mayo y los Chapos. Se realizó una ceremonia cívica, pero pues prácticamente a puerta cerrada. Fue la segunda ocasión porque ya se había pues pospuesto, cancelado, por supuesto, en el 2024. Tras estos 2 años consecutivos de cancelación, pues ahora la gobernadora interina dice, pues voy, vamos a hacer esto y ojalá pues que todo salga bien. Es lo que se desea, Gilberto. No, creo que ya no pudimos, ¿verdad? Pero ¿todo bien, Gilberto? ¿Gilberto? ¿Gilberto? ¿Estás
3: sí,
2: ahí?
3: Sí, hola, ¿qué tal? Sí.
2: Adelante, te seguimos escuchando, adelante.
3: Ah, ok. Lo que pasa es que se cortó aquí la transmisión, una disculpa, como sí, te digo, sí. Ya está todo listo, está en un 80% los preparativos, como puedes observar, el templete ya está casi instalado, así como también lo que viene siendo el templete donde se van a presentar las danzas folclóricas. Te comento que los artistas principales va a ser Alex Fernández y el Portu Noventas, con varios artistas importantes como viene siendo Ben Ibarra, Caló, Mercurio, Moenia, Litzy y exintegrantes de OV7. Uh-huh. Los conciertos concluirán alrededor de las 2:00 a.m. Te comento que para garantizar la seguridad se encuentran 169 elementos, así como también 27 vehículos, entre ellos ambulancias, patrullas, cuatrimotros, unidades de bomberos. También se instalarán 4 puntos de atención médica, sí. cuyo además de distribución gratuita de agua embotellada. Bueno. En materia de transporte, te comento que se dispondrán de 144 camiones de 48 rutas, las cuales continuarán en carrusel hasta que se vaya el último asistente.
2: Bueno.
3: Como te comento también, el operativo permanecerá activo hasta que se retire el último asistente.
2: Muy bien, pues que todo salga bien, Gilberto, y en Escuinapa, pues siempre sí, ¿verdad?
3: Así es, a última hora decidieron dar revés, ya ves que se había dicho que se había cancelado los festejos, pero van a darles que sí.
2: Muy bien, pues que todo salga bien. Gracias, Gilberto, cuídate.
3: Dale, buen día, igualmente.
2: Gracias. En Oaxaca, le decía, en algunas zonas, pues se ha suspendido la ceremonia del grito de independencia. Sofi Valdivia, ¿cómo estás? Buenos días.
4: Hola, muy buenos días, Azucena. Efectivamente, al menos 5 municipios de Oaxaca no celebrarán el grito de independencia por diversos conflictos, pero las autoridades del gobierno del estado garantizaron las fiestas patrias en el resto de la entidad. El secretario de gobierno, Jesús Romero López, explicó que en Santiago Choapan persiste un conflicto interno entre la presidenta y el síndico municipal, aunado a que el síndico y el regidor de Hacienda iniciaron un proceso penal. En Mazatlán, Villa de Flores, no se cuenta con autoridad municipal debido a que la asamblea extraordinaria se encuentra en un proceso de calificación por el Instituto Estatal Electoral, mientras que en Santiago Atitlán se encuentra previsto un cambio en la integración de la Comisión Municipal Provisional. Durante la conferencia matutina del gobernador del estado, Salomón Jara Cruz, Romero López señaló que en Santa María Pasco no existen condiciones para llevar a cabo el grito de independencia, derivado de un conflicto postelectoral desde el noviembre de 2025. Mientras tanto, San Martín Itunyoso no realizará esta celebración tras la destitución del presidente municipal y la suspensión de la atención al público en el Palacio Municipal. Sin embargo, sí participará en un desfile del 16 de septiembre. Pese a los hechos recientes de violencia en varias zonas del Istmo de Tehuantepec, sobre todo en Juchitán de Zaragoza, Romero López aseguró que el grito de independencia está garantizado en esta región. En su intervención pidió a las autoridades cuidar la movilidad de la ciudadanía y el manejo de la pirotecnia, sobre todo en protección de las familias que acuden a estas festividades. Así que en Oaxaca únicamente son 5 municipios de los 570 que hay en el estado que no realizarán grito de independencia. Y bueno, en este marco también el gobernador Salomón Jara llamó a los oaxaqueños a disfrutar en paz de las fiestas patrias en Oaxaca. Es mi reporte, muy buenos días.
2: Gracias, Sofi, buen día. Bueno, y se cancela el grito de independencia en el municipio de General Treviño, en Nuevo León. Esto se da después del enfrentamiento que dejó a 7 presuntos delincuentes abatidos y varios vehículos incendiados. Esto sucedió ayer. Dice ya pues el municipio: viva Treviño, grito de independencia, evento cancelado, tu seguridad es primero. General Treviño, Nuevo León. Mañana, hoy, bueno, pues ya dimos la agenda del grito de independencia, el día de hoy, y mañana hay el desfile conmemorativo, por supuesto. Inicia a las 10 de la mañana en el Zócalo, recorre 5 de mayo, eje central, Avenida Juárez, Paseo de la Reforma, llega al Campo Marte, dura unas 3 o 4 horas, terminará entre la 1 y las 2 de la tarde. Van a participar cerca de 15,000 elementos de la Secretaría de la Defensa Nacional, la Marina, la Fuerza Aérea y la Guardia Nacional, lo encabeza la presidenta Claudia Sheinbaum. Habrá cierres en las calles del recorrido y zonas aledañas. Se recomienda utilizar alternativas viales y revisar si tiene algún vuelo, revisar con el Aeropuerto Internacional de la Ciudad de México las modificaciones. Regresamos.
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7: La campana de Dolores en Palacio. En 1896, por órdenes del gobierno federal, la histórica campana con la que Hidalgo convocó al pueblo fue trasladada desde Guanajuato hasta el balcón central del Palacio Nacional para ser utilizada cada año en la ceremonia oficial del grito.
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8: En el espacio de Susana Oresti, en Grupo Fórmula, la presidenta de la Comisión Nacional de Elecciones de Morena, Citlali Hernández, exhortó a Belina López, alcaldesa de Acapulco, a tener cabeza fría ante la designación de Beatriz Mujica como coordinadora estatal de la defensa de la transformación y rechazó el calificativo de López Rodríguez de encuestas de papel. El alcalde de Jaltipan, Veracruz, Gildardo Maldonado, suspendió las actividades oficiales en torno a la celebración de la independencia para este 15 de septiembre por la explosión e incendio en la planta de sal ubicada en el municipio, que dejó 3 decesos y la evacuación de 4 comunidades. En Sonora, Felipe Alberto e Irán José N. fueron detenidos por el asesinato del creador de contenido José Luis N. El Piturris, ocurrido el 10 de septiembre. Informó Amy Arriaga. 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
9: 9:45.
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9: La patriotisísima Norma Bautista, vienes de rojo.
10: Pero qué guapa, qué bonita.
9: Me falta todavía el lazo tricolor.
10: Traer blusa roja, pantalón verde.
9: Y tenis blancos.
10: No.
9: Muy bien. ¿Cómo estás, Azucena?
10: Pues muy bien, muy contenta de saludarte en este día.
9: Pero mira, sí vengo patriota con el libro que propongo para esta semana. Uh-huh. Se llama Tamara, el autor es Pedro Ángel Palou, y habla sobre una pintora que decidió pasar los últimos años de su vida en México, Tamara de Lempicka. Todos hemos visto sus pinturas, seguramente.
10: Claro,
9: es una exponente máxima del Art Deco, una corriente que tuvo su periodo más fructífero en el periodo de entreguerras, y que justamente lo que quería transmitir con su técnica era elegancia. Fue ella una de las pintoras que más se abocó a pintar o a retratar la alta burguesía parisina. Salió huyendo de Rusia cuando vino la revolución. Estuvo muchos años viviendo en París y de repente decidió brincar a América. Estuvo en California y ya en sus últimos 10 años decidió venir a México, donde le tocó una época de gran esplendor en nuestro país, porque estaban toda la corriente de intelectuales, Octavio Paz, María Félix, también representantes, uh-huh.
10: Se me quedó trabado.
9: Uh-huh. Representantes de el socialismo, del comunismo ruso, como Iván Ilich, también eran uno de sus grandes amigos. En fin, fue una mujer que le dio a la vida cultural y política y social en México mucha vida. Se avecindó en Cuernavaca, donde se dedicó a terminar la construcción de la Casa de los Tres Bambúes, donde recibía toda la semana a gente de la política, del arte, de el espectáculo, y su vida era una gran fiesta. Pero como lo retrata esta novela, en el fondo ella siempre sintió el desarraigo y el haber dejado el lugar donde nació.
10: Es que no todo es perfecto. Claro. No se puede tener todo en la vida. Y hay que...
9: Una mujer, espérame, una mujer súper adelantada a su tiempo, una mujer que rompió paradigmas, se declaró bisexual cuando en algunas partes de...
10: ¿De qué estamos hablando? ¿Cómo de qué década?
9: Estamos hablando del siglo pasado. Estamos hablando hablando de 1970.
10: 50,
9: 60, 70. No, de los 70. Cuando
10: Porque
9: llegó a México.
10: Más adelantadas todavía venían otras.
9: Sí, claro, pero. 50. Pero yo dije, ¿no? Para su tiempo esta mujer fue súper, súper revolucionaria. Nació a finales de 1898 y murió en 1980 aquí en México. Sí, no, una vida súper, súper vivida. Se dedicó a vivir cada uno de los minutos que tuvo. Y bueno, y en esta novela que mezcla la novela con los datos reales, lo cual no te hace pensar que no sabes si dónde está el límite entre las cosas que sí ocurrieron y las cosas que están recreadas.
10: Dice Pedro Ángel Palú, revela que detrás del glamour y la fama de Tamara se escondía una lucha más profunda. Sobrevivir a la pérdida de lo que alguna vez llamó hogar.
9: Claro.
10: Ay, es que siempre si no hay drama, pues no.
9: Exacto,
10: ¿no?
9: Y siempre traía algo como que no soy feliz del todo.
10: Pero sí es difícil, o sea, es difícil estar lejos de la patria, es muy difícil estar lejos de la familia, de los amigos, de lo que conoces. ¿A qué edad se vino para acá, más o menos?
9: Tenía...
10: ¿Los setentas?
9: Sí, no, tenía casi 80 y tantos años, ¿no?
10: ¿Cuándo vino a México?
9: Nació en 1898, murió en 1980.
10: ¿Cuándo vino a México?
9: Sí.
10: ¿Tenía 80 años?
9: 70 y tantos años, sí.
10: No, pues sí. Pero por supuesto.
9: No, ya le había dado vuelo a la hilacha.
10: Ay, cállate, no, me refiero a que todo lo que conocía, pues ya no era.
9: Bueno, es que es lo que vas a encontrar aquí, una mujer que se divirtió todo lo que quiso.
10: Ay, me encanta. Dice por acá en una reseña que me encontré... Dice, su vida personal fue igualmente transgresora para su época, pues como sus pinturas, su arte, porque si probablemente no sepan cómo se llama, pero tú ves un cuadro o
9: una pintura
10: como esta,
9: arteco, claro,
10: y pues te das cuenta que tiene ciertas características, ¿no? Como simetría, pero cierta desproporción.
9: Claro, está
10: lujo.
9: También, claro, y además ella, por ejemplo, estuvo muy ligada también al cubismo y por eso hay ciertos trazos geométricos dentro de su pintura, pero lo dices bien, o sea, ves una pintura y claro, la ubicas perfecto. Esto es
10: me
9: de Tamara.
10: Suena muy parecido a alguna que vi en otra parte, o sea, tú puedes tenerlos en tu mente archivados, a lo mejor no tienes buena memoria con los nombres,
9: claro,
10: como me pasa a mí, pero sabes que corresponden a una pintora o a un pintor.
9: Exacto. Mira, yo no sé exactamente en qué posición está la modelo de esa pintura, pero de ella ubico perfectamente una mujer con un vestido verde, que es una de sus pinturas también muy famosas.
10: Ah, yo porque... dije, no, vamos a empezar con problemas.
9: Es que, ¿sabes qué? Se dedicó siempre a retratar a sus amantes, tanto hombres como mujeres, y entonces, para mí, lo que las hace diferentes es justamente la vestimenta que trae cada uno de sus personajes, ¿no?
10: ¿Y la que está en la portada aquí?
9: El rostro me da un poco lo mismo, sea, porque no los ubico, todos me parecen como muy parecidos.
10: Dice, el viaje se sintió distinto, no había nostalgia. Solo vagas promesas. Clementín le hablaba de arte, de París, de cómo la vida no es justa, pero puede ser hermosa si se le desafía. Tamara, con la frente pegada al vidrio helado, vio pasar la estepa. Pensó en su madre, sintió lástima, no arrepentimiento. ¿Y si no lo logro? Preguntó de pronto. ¿Lograr qué, mi niña? Ser yo misma, no convertirme en una copia de mi madre. Te levantarás igual, dijo Clementín, como lo han hecho siempre las mujeres que dejan huella.
9: ¡Ay, qué bonito! 72 años tenía cuando llegó a México.
10: Bueno, entonces, no era como que una abuelita dulce.
9: No.
10: Porque aquí dice, bueno...
9: Ni tampoco dedicada a tejer.
10: Dice, su vida personal fue igualmente transgresora para su época. Tuvo relaciones con hombres y mujeres. Se movió en los círculos bohemios, aristocráticos, europeos, construyó una imagen sofisticada y provocadora. Con el ascenso del nazismo, abandonó Europa, se fue a Estados Unidos, después en México, y murió en Cuernavaca, Morelos, en 1980. sus cenizas esparcidas en el Popocatépetl.
9: ¿Qué tal, eh? Ajá. Pidió ser cremada y que sus cenizas se esparcieran ahí. Y su hija se encargó de que eso se hiciera realidad.
10: Su arte, dice, mezcla su arte con sexualidad, independencia femenina y, por supuesto, México. ¿Hay algún lugar donde podamos ver alguna exposición?
9: Creo que en algún momento en el Museo de Arte Moderno se exhibieron algunas de sus pinturas, pero desconozco si forman parte de su colección permanente o era una exposición a propósito de ella, ¿no?
10: Pero aquí en México no tenemos, bueno, tendríamos que buscar, ¿verdad?
9: Insisto, no sé si los cuadros que vi forman parte de la colección permanente del museo, habría que investigarlo, pero te prometo traer el dato para la siguiente.
10: No, me encanta, bueno, pues aquí está la recomendación de hoy.
9: Muy disfrutable, y además el personaje me pareció completamente adorable e inspirador.
10: Fíjate, aquí estoy viendo algunas de las imágenes, dice... Lempicka tuvo relaciones sentimentales, etcétera. Era bisexual, pues, algo especialmente desafiante, pues, claro, para las convenciones sociales de los 20s y los 30s, para claro. Esa década. Algunas de las mujeres que aparecen en sus pinturas, como tú mencionabas, fueron también asociadas con su círculo íntimo. Su obra está llena de mujeres poderosas y sexualizadas, claro. Pero no necesariamente pasivas.
9: Sí, por lo que te digo que me resultó inspirador, es una mujer cómo expresaba sus opiniones en círculos donde las mujeres estaban obligadas a callar, y ella se hacía escuchar en esas conversaciones con altos intelectuales. ¿Te imaginas a Tamara Lempicka dejando callado a Octavio Paz? Bueno,
10: ajá.
9: Ese tipo de mujeres de carácter fuerte y de convicciones firmes me parecen inspiradoras.
10: Por supuesto, y uno dice, bueno, pues ahora nosotras las mujeres, pues claro que todavía pues tenemos que picar piedra, ¿no? Y la conversación y las opiniones y el poder en las relaciones y un largo etcétera, pero si uno piensa en aquella época que por acá, por ejemplo, en México, pues ay, ¿cómo se llamaba? ¿Olin? Nahui Olin, ¿no? O Frida Kahlo, misma Frida Kahlo. Sí, sí. O algunas otras contemporáneas, pues la verdad es que eran súper transgresoras y valientes. O sea, ahorita decir, no, pues yo sí voy a ser valiente por esto y lo otro, no le quita mérito, pero en ese momento era... todo contra corriente, todo.
9: Completamente.
10: ¿No?
9: Y si Tamara y Frida Kahlo comparten algo, es que Madonna también es muy fan de la obra de Lempicka.
10: Me suena.
9: Y eso ha hecho que justamente los cuadros de esta pintura también ahora estén altamente evaluados.
10: Si en el 2026 se nos hace complicado, se hace complicado para algunas mujeres avanzar, sobrevivir, tener una vida emocional responsable, imagínense... A Nahui Olin, en el 94, nació en 1894, María Izquierdo, 1902, una estrella.
9: Todas contemporáneas, si te das cuenta.
10: Ajá. Frida Kahlo, 1907, Tina Modotti, 1896, Olga Costa, 1913, Remedios Varo, Leonora Carrington, fue una gran época, ¿no? Y yo tengo la idea de que se la pasaban bien.
9: Totalmente. El libro no me deja la menor duda.
10: Tengo la idea de que se la pasaban muy bien entre ese círculo de intelectuales, pero pues intelectuales divertidos que

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0: Las 9:59.
4: Temperatura 24 grados Celsius.

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3: 10:02.
4: Temperatura 24 grados Celsius.
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0: 26 grados de temperatura. Hoy, día caluroso. La máxima de 29, lloverá y yo no seré de ustedes. Eso sí les digo, como dice la canción. Lloverá por la tarde, entonces ha estado la lluvia arreciando bastante. Ayer llovió bastante fuerte. Por favor, si llueve, maneje con precaución para que no haya accidentes y para que hoy fluya bonito todo en el grito. Hoy fluya todo bonito en el grito. Hoy vamos a gritar todos. Gritemos en paz, con calma, con felicidad. Grite usted. Y si va a beber, pues cuídese. Beba, pero no en exceso. Y hoy tengo un programazo. Híjole, hoy voy a disfrutar el programa. No solo porque el invitado, disfruto mis pláticas con él enormemente, sino porque vamos a hablar de mi platillo favorito.
1: Segundo platillo favorito. Porque los chiles en nogada también te encantan.
0: Pero los chiles en nogada nada más me los como una vez al año. El mole es mi platillo favorito en el mundo mundial. Está con nosotros Alberto Jicotencas, bienvenido.
1: Rosca, ¿qué tal? Buenos días a ti y a toda la gente que nos escucha. Y quiero compartirles que trae Rosca una blusa, que fue mi envidia.
0: Hoy ando a la mexicana. Si nos quiere ver, estamos en el Facebook, La Primera 88.9. Ando a la mexicana en a la mitad, porque traigo cachucha. Entonces ando como ecléctica.
1: Pero bellísima, así que póntela más seguido, de verdad está preciosa.
0: Me la voy a poner más seguido. Oigan, y hoy vamos a hablar de la historia del mole poblano. Hijo, mira, de verdad, en la mañana que venía dije, hoy voy a hacer mole. Qué rico es. Yo creo que es el platillo más emblemático mexicano.
1: Yo creo que sí, junto con el mariachi, la china poblana y el mole, en definitiva es uno de los platillos que más nos representan, que más nos acordamos, ¿no? De México, y sobre todo, Rosca, porque lo relacionamos mucho, sobre todo en el centro y sur del país, con las fiestas más importantes, sí. Con las bodas, con los bautizos. Entonces, sí, es el platillo más importante y el de mayor celebración, ¿no? Digamos que es que cuando vamos a celebrar algo que sea importante en la vida de una familia o una persona, en la tradición de centro y sur del país, es el mole.
0: Aparte, es atemporal, porque no es como los chiles en nogada, que nada más de una época, o los romeritos, que nada más en Navidad. Este se puede comer todo el año.
1: Todo el año podemos disfrutar del mole, ¿no? En este caso, el mole poblano, pero recordemos que no nada más el mole poblano.
0: Hay oaxaqueño, sí.
1: Exactamente, todos nacen de la misma raíz, pero hay diferentes moles de acuerdo a cada estado de la república.
0: Y me va a disculpar usted, pero es el más rico.
1: A mí me gusta mucho, en definitiva, pues soy poblano, ¿qué más te puedo decir, Rosca?
0: A mí es el que más me gusta.
1: Me encanta, pero también disfruto muchísimo el mole oaxaqueño, el mole negro también.
0: Es que el mole negro tiene su magia, porque es un poquito más achocolatado, pero el poblano, híjole.
1: El poblano es muy rico, es muy,
0: qué
1: rico.
0: Miren, yo estoy salivando. ¿De dónde viene? A ver, luego me puse a investigar porque dije, me lo como y digo que es mi favorito y poco sé de él. ¿De dónde viene? Hay muchas historias
1: y vamos a empezar primero por, como la vez pasada en el programa que hablamos de los chiles en nogada, vamos a desmitificar leyendas. No hay que satanizarlas, las leyendas son bien lindas.
0: Qué bonito que nos cuenten historias.
1: Claro, porque es la idea en la cual, como un pensamiento mágico, como una poesía a los alimentos. Entonces, a través de la poesía, de la leyenda, de la historia, creamos mundos mágicos que nos hacen, pues, que la comida parezca más romántica, más rica, más atractiva. Pero vámonos por la historia. La historia también es romántica, también es atractiva, también es gustosa, Rosca. Y pues mira, quiero compartirte que en 1681 hay una historia que es leyenda. Lamento romper ilusiones.
0: Esas ilusiones.
1: Pero en 1681 visitaba México el virrey Tomás Antonio de la Cerda y Aragón, ¿no? Un hombre muy elegante. Llegaba desde España. Llegó a Veracruz, iba a Ciudad de México y pasa por Puebla. Y la leyenda cuenta que una religiosa, Sor Andrea de la Asunción, ella era la cocinera del convento. Y entonces se entera que llega el virrey y que quiere que le preparen de comer. Y ella empieza a estresarse mucho y dice, ¿qué hago? ¿Qué hago? Y empieza a rezar. Reza de forma muy, muy profunda y según la leyenda, los ángeles le empiezan a decir cómo preparar un platillo nuevo. Y entonces le dicen, toma estos chiles, toma este chocolate, bueno, este cacao, ¿verdad? Y entonces cree el platillo. y empieza a oler el convento delicioso, a este mole poblano que tiene una combinación de sabores y combinación de ingredientes que los vamos a ver un poquito más adelante del programa. Y entonces huele todo tan rico, pero era un convento de silencio. No podían hablar las religiosas, según la leyenda. Entonces llega la madre superiora y huele tan rico que dice, ¡ay, qué bien muele!, ¿no? Y entonces las demás religiosas también rompen el voto de silencio y le dicen, no, madre, es qué bien mole. ¿Por qué mole? Porque los ingredientes se molían.
0: Ah, ok.
1: Entonces, qué bien mole. Y desde ahí, el platillo se le llamó el mole, ¿no? El mole poblano.
0: Nunca había sabido de dónde venía la palabra mole.
1: Espérame, esa es la leyenda.
0: La leyenda.
1: Esa es la leyenda.
0: Que es la famosa historia del convento de Santa Rosa.
1: Efectivamente, el convento de Santa Rosa, quien visita Puebla, es una cocina bellísima, creo que es la más hermosa de Puebla, que tiene Talavera, y es una espectacularidad. Se la pueden googlear y poner cocina Santa Mónica en Puebla, les va a fascinar, es bellísima. Esa es una historia. Compartirles que tristemente no es verdad. Es una forma romántica de acercarnos al platillo. Y hay otra historia que aún es aún más espectacular, más fantasiosa. Y dice que había un fraile franciscano que se llamaba Fray Pascual Bailón.
0: Que yo le rezo cuando se me pierdan las cosas.
1: Pero Fray Pascual Bailón se le hizo santo de las cocineras y los cocineros, porque era un fraile franciscano que era de Aragón, España. Y era un fraile muy, muy calladito, que nunca hablaba, pero cuando cocinaba, le gustaba tanto, tanto cocinar, y cuando probaba, le daba tanta alegría que bailaba en la cocina. Y entonces se apellidaba Bailón, pero haciendo alusión a su apellido, le decían Fray Pascual Bailón, porque además baila de felicidad cuando hace su cocina.
0: Ay.
1: Esa tradición se viene a la Nueva España, y entonces dicen, Fray Pascual Bailón nunca atravesó el mar, nunca llegó a México, nunca vivió en Puebla, pero la leyenda cuenta que Fray Pascual Bailón, estando en su cocina, en Puebla, en su convento franciscano, va a llegar la visita de un obispo al convento, y entonces va con su canasta de diferentes ingredientes, se tropieza, y entonces en la olla estaba hirviendo un guajolote. Recordemos que el pavo, el famoso pavo, pues el origen es el guajolote y es de México, es de Mesoamérica. Y pues bueno, entonces los ingredientes se caen a la olla, ¿no? Y entonces esos ingredientes que él llevaba como para acomodar en su despensa, se caen a la olla, se fusionan con el guajolote y nace el mole poblano. Esa
0: bien
1: es la
0: mágico,
1: otra leyenda.
0: Bien realismo mágico.
1: Efectivamente. La realidad, Rosca, es que ninguna de las dos historias son verdad. El mole no nace en el convento de Santa Mónica, aunque cuando lo visitamos, ahí aparece la historia y nos dicen y todo en el pueblo decimos que es así. La verdad es que no es así. La historia resulta aún más fascinante y aún más romántica que la que nos están contando. Rosca, vamos a irnos, imagínate, a 2200 años antes de Cristo.
0: No manches.
1: 2200 años antes de Cristo. Y esto es en Monte Albán, con la cultura zapoteca en Oaxaca. Por eso Oaxaca también tiene unos moles tan famosos, porque de ahí viene el origen del mole poblano. En los zapotecas, en las nuevas investigaciones, han encontrado vasijas donde encuentran diferentes ingredientes como hierba santa, como cacao y diferentes ingredientes que los molían en un metate.
0: Okay.
1: Y entonces se pensaba que el cacao era algo dulce, era para algo como un postre, y se descubrió que desde hace 2200 años antes de Cristo, imagínate, el cacao lo usan las culturas prehispánicas para comer comida salada. Imagínate, entonces, y la mezcla, lo que quiere decir mezcla o mole, realmente viene de la palabra mulli. Mulli es una palabra náhuatl y mulli significa mezcla.
0: Okay.
1: Y mole deriva de mulli, no deriva de lo que nos contaron, ¿verdad? De qué bien muele. No, eso fue una historia bonita, pero no es la verdad. La verdad es que la palabra mole tiene 2200 años de antigüedad y viene de mulli, que significa mezcla o salsa.
0: ¿Qué tal? Entonces, nada que ver con el muele.
1: Nada que ver con el muele. El muele viene de mulli. Y vamos a pasar en el tiempo, Rosca.
0: Ok.
1: Estamos con los zapotecas en el 2200 antes de Cristo. Y entonces las culturas mesoamericanas, ¿no? Lo que hoy es México, pues no era México, eran muchas culturas viviendo diferentes creencias, diferentes formas de vivir, de comer. Y llega hasta los aztecas en el 1325 después de Cristo.
0: O sea, muchos años después.
1: Muchísimos años después llega hasta, de estar en Oaxaca, llega hasta el centro del país con los aztecas. Y los aztecas no lo usan para una comida cotidiana como lo usaban los zapotecas. Los aztecas ya lo usan para las bodas, lo usan para los nacimientos de los nuevos hijos e hijas, y sobre todo lo usan para ofrecerlo a los dioses.
0: Okay.
1: Esta misma mezcla la usan para ofrecerla a los dioses. Y entonces cuando llegan los españoles, ¿no? A México, descubren el mulli. El mulli, donde pues lo prueban, les gusta. Y ahora que festejamos el Día de la Independencia, Rosca, bueno, el día de mañana, pues los festejos los hacemos hoy en
0: desde
1: la noche.
0: Hoy.
1: Desde hoy, pues algo delicioso es que el México que vamos a celebrar hoy no existía. El México que celebramos ahora nace del mestizaje. Somos un pueblo que nacimos de la unión de diferentes nacionalidades. Venía personas de Asia, venía gente de Europa, venía personas de África, y nos unimos con las culturas de Mesoamérica. Porque recordemos que no nada más estaban los aztecas.
0: Claro.
1: Estaban los zapotecas, estaban los náhuatls, estaban los otomís, los totonacos, estaban diferentes culturas. Y entonces México, como tal, somos una nación que nace de la unión de diferentes naciones, de diferentes pueblos. Y entonces recordemos que Puebla, no porque sea el gran estado, sino que le tocó la suerte, la fortuna, de estar justamente en medio grandes espacios, lugares donde se transportaban diferentes mercancías, que era la Nao de China, que venían todos los productos de Asia, y todas las embarcaciones de Europa que traían productos de África y de Europa hacia México. Y recordemos que las cocinas mexicanas eran los grandes, grandes laboratorios. México, lo que hoy es México, éramos el epicentro de la economía, ¿no?
0: Sí,
1: no era Europa.
0: Claro.
1: No era Europa. Allá se iban las ganancias. Pero el epicentro de la economía era México. Y era el epicentro también de los sabores, de la llegada de todas las culturas. Imagínense, lo que teníamos aquí en Mesoamérica se une con lo que traen de Europa y de África, y se une con lo que traen de Asia. Y todo empieza a combinarse, en las cocinas mexicanas. Y entonces tenemos el famoso mulli, ¿no? Y entonces empiezan a combinar y viene la cebolla de Europa, el cerdo de Europa, el ajo de Europa, las almendras, el ajonjolí y el anís.
0: Cosas que no había antes que hoy lleva la receta.
1: Exactamente. Teníamos el mulli, que es la receta básica. La receta básica. Pero ahora vamos a combinarla con la cebolla, el ajo, el cerdo, pero también con ingredientes de Asia, como la canela, como el clavo y como la pimienta. Entonces, el mole, Rosca, no pudo haberse inventado en ningún lugar del mundo, solamente en México, porque aquí era el lugar donde convergen todos los ingredientes. Aquí convergen todos los ingredientes.
0: ¡Ay, qué rica historia! Aparte, yo ya estoy salivando. Alguien nos debería mandar tacos de mole, oigan. Oigan, nos vamos a ir un corte. Le recordamos que estamos en redes Facebook, La Primera 88.9, el WhatsApp 844-101-6375. Si le quiere preguntar algo, nos quiere comentar algo, Alberto Jicotenca, estamos hablando de la historia del mole poblano. No dude en preguntar o en contarnos algo que sepa o cómo lo prepara usted. Queremos saber. Nos vamos a ir un corte. No se vaya. Regresamos con más.
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5: 10:18.
6: Temperatura 26 grados.
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5: 10:23.
6: Temperatura 26 grados.
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Hola, bonito, muy, muy bonito martes. Fíjense cómo yo ya no compilo. Martes, hoy es martes.

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2: Regresamos. Le recordamos que estamos con Alberto Jicotenca hablando de la historia del mole poblano. Ya tenemos un mensajito por aquí. Dice: buenos días, excelente programa como siempre. Qué bonito están contando la historia del mole. Saludos desde Toluca, Lili. Saludos, Lili, hasta Toluca. Qué bonito que nos escuchen hasta allá. Y entonces
3: seguimos con la historia.
2: Con la historia.
3: Empezamos, recordemos nada más, hacemos un breve recuento. Empezamos en el 2200 antes de Cristo. Esta receta se mantiene hasta en 1325 después de Cristo. Y luego pues llega ya el siglo XVII, que es 1681, que es la fecha pues que se piensa que estos ingredientes se fusionan, ¿no? Y se crea esta receta. Pero imagínense nada más, Rosca, nada más quiero como que pensemos un poquito. Pensemos en cómo el metate, ¿no? Es una creación prehispánica. Quienes no lo conozcan, es como si fuera una licuadora antigua, ¿no? Uh-huh. Es un pedazo de piedra que con otra piedra las personas muelen los ingredientes.
2: Como un molcajete estirado.
3: Como un molcajete. Ándale, qué bonito ejemplo. Un molcajete estirado, efectivamente. Y entonces imagínate que la canela, el clavo y la pimienta que vienen de Asia, y la cebolla, el ajonjolí, el anís que vienen de Europa, se muelen en un molcajete mesoamericano, ¿no? Es decir, la fusión completa de los ingredientes y de la gastronomía. Y los chiles, que son tan del continente americano, empiezan a freírse con la manteca de los cerdos que vienen de Europa. Entonces, por eso decimos que este es un platillo extremadamente mestizo. Es muy mexicano. Es muy mexicano porque de repente llegamos a pensar, Rosca, que Estados Unidos es el país de migrantes. Y pensamos que nosotros somos muy, ¿cómo decirlo? Como que no tuviéramos mezclas, como muy puros. Creemos que somos una raza muy pura.
2: Mucha mezcla.
3: Y no es cierto, estamos pero sumamente mezclados, ¿no? Y el mole poblano es el ejemplo más actual de esa mezcla. De esa mezcla indígena, europea, asiática, africana. Y entonces, hoy que celebramos la independencia de México, ¿qué es México? México es justamente el mole poblano. Es una mezcla de sabores, de colores, de nacionalidades, de formas de ver el mundo. Entonces, ojalá que hoy, cuando gritemos Viva México, lo hagamos con un delicioso, delicioso platillo del mole poblano.
2: Ay, qué rico.
3: Y compartirte, Rosca, que bueno, hasta el 1831, en el siglo XIX, es decir, dos siglos después, 200 años después de que se piensa, se creó el famoso mole poblano, es que ya lo tenemos en un recetario que se llama El Cocinero Mexicano, que es el primer recetario escrito donde ya aparece la receta que se parece más a lo que actualmente conocemos como el famosísimo mole poblano.
2: Ok. O sea, ya de esa época para acá ya hay como ya están, haz de cuenta, establecido, escrito los ingredientes, la manera de hacerse.
3: Efectivamente, imagínate que empezamos con la receta en el 2200 años, en el 2200 antes de Cristo, y culmina en 1831, el siglo XVII, más miles de años después.
2: Y se le ha ido, o sea, ha ido variando, se le ha ido cambiando los ingredientes, como dices tú, empezó como una mezcla y cuando llega a esta, ya trae como una mezcla de ingredientes que vienen de otros lados.
3: Efectivamente, vienen ingredientes de Europa, de África y de Mesoamérica. Y también, pues estos ingredientes también llegan a Oaxaca, ¿no? O sea, también no podemos hablar del mole poblano sin hablar también de Oaxaca, porque recordemos que el origen, pues, es Monte Albán, ¿no?
2: Sí,
3: es el lugar donde nace esta mezcla, esta salsa, como le empezaron a llamar. Y Oaxaca es también muy famosa por sus famosos siete moles, ¿no? Es el estado de los siete moles, donde tenemos, pues, el mole verde, el mole rojo, el mole negro, el mole coloradito, el famoso manchamanteles. Y así tenemos pues esta gran variedad de moles también que provienen de Oaxaca.
2: Sí, me acabo de probar hace poco el rosa.
3: El mole,
2: mole rosa. Híjole.
3: Delicioso.
2: Delicioso.
3: Sí, aquí también tenemos, y son ya como nuevas.
2: Ya como modernizado el asunto.
3: Efectivamente, ¿no? Cada vez vamos haciendo un platillo mucho más gourmet, con ingredientes más complejos, y también.
2: Y repente se le pone a otras cosas, porque antes se hacía en guajolote o pavo, en pollo o en cerdo.
3: Efectivamente.
2: Pero no lo veías en otras cosas.
3: Efectivamente.
2: Y hoy, pues, hasta los huevos les echa el mole.
3: Efectivamente. Oye, también compartir, Rosca, tía, y el auditorio, que antes se comía con guajolote y con iguana. En la época prehispánica, cuando teníamos el molle, que no era el mole poblano que tenemos hoy, pues bueno, no había pollo, no había cerdo, había guajolote, y se combinaba o el guajolote o la iguana. Entonces también la iguana es un animalito que se comía en esa época con el famoso molle.
2: Oye, cuando ya cambia y llega a lo que es en esta época, que ya está en un recetario de cocina, ¿qué ingredientes lleva?
3: Pues mira, lleva diferentes ingredientes, sobre todo algo muy importante es los chiles. Lleva chile ancho, lleva chile chipotle, lleva chiles colorados, son como los chiles más importantes, ¿no? Pero también lleva anís, lleva ajonjolí, lleva tomate, ¿no? Algo, el tomate es mexicano. Diríamos, ¿sí? ¿Qué harían los italianos sin nuestro maravilloso tomate? Pero también, ¿qué haríamos los mexicanos sin los ingredientes europeos? Y ahí, claro, es bellísimo, porque nos combinamos todos, ¿no? O sea, es como un mundo donde compartimos ingredientes para cada quien hacer nuestras propias comidas. Y pues bueno, también lleva cebolla, lleva ajo, almendras, clavo, pimienta, lleva canela, y todos estos ingredientes se muelen. Lo ideal es molerlos en el metate, digamos que es la receta tradicional. Otro gran invento, ¿no? Que es más moderno es en el molino. Lo que nos dicen las cocineras tradicionales es que no usemos la licuadora. Si no queremos desgastarnos en el metate, porque en el metate, como algunos sabrán,
2: es una friega.
3: Hay que hincarse.
2: Claro.
3: O sea, el metate está en el suelo. Entonces, quien lo cocina tiene que hincarse y pasar muchos minutos, si no es que horas, haciendo de estas semillas un polvito, ¿no? Entonces, dicen las cocineras y cocineros tradicionales que si no queremos hincarnos a moler, lo ideal es llevarlo a un molino, pero nos piden que no usemos la licuadora, ¿no? Supuestamente para conservar mucho mejor los sabores de esto. Ahora, algo bien importante, Rosca, es que cuando hablábamos del chile en nogada, decíamos que el chile en nogada, lo ideal es cocinar todos los ingredientes por separado y luego unirlos para que cada ingrediente conserve su sabor y se mezcle. Con el mole ocurre completamente lo contrario. Con el mole no vamos a separar los ingredientes. Con el mole vamos a mezclarlos, porque recordemos, moli significa mezcla o salsa.
2: Okay.
3: Es decir, aquí no vamos a separar los ingredientes. Aquí lo importante de este platillo es unir los sabores. En el anterior, separarlos para saborearlos cada uno por separado. Aquí los vamos a unir. Y es por eso que actualmente, a veces hasta en los supermercados, vemos moles envasados y vemos una masa. ¿Por qué esa masa? Porque ese es el chiste. Eso es lo bueno del mole, sí, poblano. Ese es lo rico del mole, que aquí no se separan ingredientes, aquí se mezclan. Es la fusión de todos estos ingredientes a partir de el molino o a partir de el metate.
2: Y lleva también tortilla.
3: Lleva tortilla y tortilla quemada.
2: Y tortilla quemada.
3: Y actualmente hay unas galletitas que tienen forma de animalitos.
2: Sí.
3: Que les llamamos galletas de animalitos. ¿Sí? Actualmente hay cocineras tradicionales que les ponen galletas de animalitos.
2: O pan
3: molido también. Y bueno, como te compartía, son las nuevas formas en las cuales se va creciendo la tradición. De repente llegamos a ser muy, muy puritanos de decir que hay que conservar todo exactamente como era, y decir, sí, hay que recordar cómo era, hay que poner sobre la mesa cómo era, pero también se vale, porque también las épocas van cambiando, hay nuevos ingredientes, nuevas combinaciones que funcionan, y funcionan bastante, bastante bien. Entonces, que no nos asustemos, ¿no? De que no se conserva la receta tradicional.
2: O que, por ejemplo, mucha gente dice, ¿y por qué se lo ponen a estas, al huevo, por ejemplo? Porque es una salsa.
3: Efectivamente, es una salsa.
2: Es una salsa. Es más, yo no sé por qué no la ponen en salseros. Yo me la comería en salsera. Oigan, por acá tenemos otro mensajito de Antonio que dice: buen día, ¿cuál sería el mole manchamesa, manchamanteles?
3: Mira, el monche, cambiando el nombre. El manchamanteles es un monche, es un mole oaxaqueño y es un mole rojo que se le puso este nombre porque mancha muchísimo. Es de un rojo muy intenso.
2: Es como naranjoso, rojo naranjoso así y más grasosito.
3: Es un mole bastante grasosito, es un mole bastante rojo. Que, bueno, se le pone este nombre porque se piensa que cuando uno está... Recordemos que los moles son para fechas especiales, ¿no? En la tradición, ahorita podemos comerlos en cualquier momento y en todo lugar. Pero bueno, la tradición llevaba a que los moles, no el poblano, los moles en general, se comieran en bautizos, en boda, bueno, bautizos actualmente, pero bueno, en nacimientos, perdónenme, y en bodas, y a los dioses en la época prehispánica. Y... En la época de la Nueva España, cuando hay una fecha importante, siempre decimos, hasta el dicho dice, estamos de manteles blancos, ¿no? ¿Sí? ¿Por qué? Porque es un día de fiesta, es un día de celebración. Y le ponen el nombre manchamanteles porque es un mole para día de fiesta. Se usa la tradición de poner un mantelito blanco, pero si le cae una gotita al mantel de manchamanteles, ya quitársela, pues ya ahorita con los nuevos productos seguramente lo podríamos, pero en ese momento era muy complicado. Y por eso se le llama a este mole el mole manchamanteles, porque mancha los manteles blancos.
2: Aparte les voy a decir algo, yo siempre me cuestionaba y decía, no es tan bueno, porque si ustedes se fijan, hay moles que uno los ve en el supermercado cuando vienen en frasquitos, que se junta abajo, como dices tú, la pasta y separa el aceite arriba. Y yo decía, ese no está tan bueno. Esa era mi idea. Cuando una cocinera, muy cocinera, me dijo, no, ese es muy bueno, porque está compacta la pasta. Y eso lo hace como que los sabores estén muy concentrados. Y es cierto. O sea, luego ya... En mi probar de los años del mole, híjole, eso, cuando la pasta está muy compacta, es un muy buen mole.
3: Sí, sí, sí, efectivamente. Y aparte, algo maravilloso de las pastas del mole, ¿no? Que la gente puede hacer un mole y luego lo va evaporando y quedamos solamente con esta pasta de haberla molido, etcétera. Pues algo que nos sirve mucho es que podemos comercializarlo, podemos guardarlo, nos sirve para muchos días, ¿no?
2: No se echa a perder.
3: No se echa a perder, efectivamente. No es un platillo, por ejemplo, el famoso chile en nogada, solamente es de temporada. Si no congelo la nogada y no la sirvo, la sirvo ese mismo día, al siguiente día es probable que ya no me funcione.
2: Sí, ¿no?
3: El mole poblano o los moles mexicanos, por tener pasta, por estar deshidratados, nos pueden durar muchísimos meses.
2: Pues duran en los anaqueles del súper.
3: Toda la vida.
2: E
3: inclusive sirven para la exportación, ¿no? En México tenemos un negocio maravilloso que se llama el negocio de la nostalgia, donde pues tenemos a mucha gente viviendo en Estados Unidos y todos los días salen uno o dos aviones desde Puebla cargados con diferentes productos, entre ellos pastas de mole poblano que llegan a ciudades como Nueva York, y de esa forma pues transportamos esto a
2: Estados Unidos. Y si te fijas, dejando a un lado los tacos... En los países del mundo, cuando emulan la comida mexicana, el platillo principal es el mole, el más complicado, pero es el mole. O sea, más allá de tacos, en las cartas o en los menús se ofrece mole. O sea, es como el platillo emblemático. Nunca he visto, es más, no me ha tocado en ningún restaurante mexicano en extranjero ofrecer asar o pipián, pero mole he visto en todas las cartas.
3: Sí, efectivamente, el mole poblano de verdad es el emblema de la comida mexicana. Habrá algunos que nos guste más que otras personas, otros que prefiramos otros platillos. Pero el mole y el mole poblano es el platillo emblemático de la cultura mexicana, pero justamente por eso, porque es la fusión, porque es un platillo complejo, no es, y no quiero demeritar ni los tacos, ¿verdad? Porque a quién no nos encanta después,
0: claro,
3: de un día pesado irnos a hacer unos tacos, obviamente que saben deliciosos. La complejidad es, no es complejo, no es un platillo complejo, es un platillo sencillo, es un platillo económico también. Pero el mole es el platillo de las fiestas, es el platillo de la alegría, es el platillo de la celebración. El taco es el del diario, el taco es para todos los días y el mole es para la celebración. Y sí, no cualquier restaurante. Vamos, por ejemplo, a ciudades de la frontera y tenemos los platillos Tex-Mex, ¿no? Que los nachos, los tacos, y la gente, algunas personas piensan que esa es la comida mexicana, pero sí lo es, pero
2: no.
3: Pero la buena.
2: El taco ver no es la comida.
3: No es la comida mexicana. La comida mexicana compleja es esta. O sea, el platillo complejo mexicano es esto. No quiere decir que los demás no lo sean, pero digamos que cuando vamos de fiesta, pues no nos ponemos el vestido de todos los días, nos ponemos el más elegante, el más bonito, el de gala, y el mole, pues es el platillo de gala de las y los mexicanos.
2: Oye, hay más de 300 variedades de mole. O sea, impresionante.
3: Cada lugar tiene sus moles, ¿no? El mole poblano es el negro que estamos ahorita recordando, pero también recordemos el mole de caderas. El mole de caderas es una tradición también poblana, donde en Tehuacán, durante todo el año, crían a chivitos, a chivos. Y entonces en una época del año se llama la matanza, es una práctica, pues bueno, no muy agradable, porque estos chivitos los sacrifican. Y entonces les quitan la piel no es lo importante. Lo importante son los huesitos de su cadera. Y con esta cadera la meten en un mole, porque recordemos que el mole es mezcla o salsa.
2: Sí.
3: Siempre que ustedes mezclen ingredientes,
2: va a ser un mole.
3: O salsita, ¿no? Entonces, por eso los moles son tan variados. Este famoso mole de caderas de Tehuacán se hace con las caderas de los chivos, y cada platillo rosca, quiero decirte que es una comida, los ricos se quedaban con la carne del chivo, y entonces quedaba nada más los huesitos, y esos huesitos se vendían para la gente más pobre de Puebla. Y con esos huesitos le daban sabor al mole. Actualmente, cada platillo del mole de caderas vale entre 800 y 1,000 pesos en un restaurante.
2: ¿Qué tal? Se volteó la tortilla. Nos vamos a ir un corte. Estamos hablando de la historia del mole poblano. Por favor, si quiere preguntar algo, quiere comentar algo, no dude en hacerlo. Estamos en redes Facebook, La Primera 88.9, el WhatsApp 844-101-6375. Tengo de dato que Puebla tiene registrados 84 platillos, entre ellos, bueno, el famoso pollo con mole poblano, como patrimonio ya cultural del estado. Nos vamos un corte, no se vaya, regresamos con más.
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5: 10:42.
6: Temperatura 26 grados.
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1: 10:44.
2: Temperatura 26 grados.
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2: Regresamos. Estamos hablando de la historia del mole con Alberto Jicotén. Te decía yo que luego ahora, pues, se va modernizando la vida y hay unas maneras de comértelo, muy variadas. Ha ido como cambiando y a todo, o sea, ya todo le ponen mole.
3: Sí. Actualmente ya compartíamos, Rosca, que hay lugares donde el huevo, el desayuno, ¿no?
2: Ay, le ponen, me encanta a mí el huevo y los chilaquiles con mole.
3: Le ponen mole. Entonces, pues sí, ya actualmente lo podemos comer diario, no nada más en las fiestas. Pero sí, en el centro y sur del país sigue siendo la comida estrella, ¿no? Cuando vamos a una boda, a una comunidad, a un pueblo, a una ranchería, pues la gente sigue siendo su platillo más esperado del año, más espectacular. También en época de muertos, ¿no? Siempre es muy tradicional que estamos ya próximos, yo creo que se nos acaba el año y que ya vemos que todo empiezan a vendernos por todos lados. En época de muertos también es muy común que en las ofrendas las familias pongan mole, porque es muy tradicional que el platillo favorito de la persona que ya falleció haya sido el mole, porque es parte de la tradición mexicana, porque nos acompañó en las festividades, como los refrescos de cola, que parece que también son parte de del día de fiesta. El mole es así, es parte del día de fiesta.
2: Oye, hay poblano, oaxaqueño, hay michoacano, ese para que vean que no lo he probado, guerrerense, tlaxcalteca y chapaneco. El de Chiapas sí lo he probado.
3: Sí.
2: Y el de Chiapas tiene un peculiar sabor.
3: Cada uno va mezclando ingredientes de su propia localidad.
2: Tiene mucha semillita el chapaneco.
3: Sí, efectivamente. Y cada estado, pues, le va mezclando lo de su propia región, lo de su propio estado, de acuerdo a su clima, a su orografía, y van cambiando los sabores, los colores, ¿no? Entonces, pues, como te compartía, ¿no? En Oaxaca, que es el estado de los siete moles, pues hay todos los colores. Hay verde, rojo, amarillo, inclusive amarillo, ¿no? Amarillo, el rosa que tú ya has comido. Entonces, pues sí, cada estado, cada entidad va teniendo su propio mole. Y si somos muy estrictos, cualquier mezcla que hagamos, donde combinemos ingredientes locales con ingredientes europeos, asiáticos y africanos, pues va a ser un mole.
2: Oye, muy del sur esto que se usa en fiestas, aquí en el norte es más el asado.
3: Sí, efectivamente.
2: Más el asado que el mole. Pero, ¿por qué se usaba? O sea, ¿por qué lo agarraron como el platillo? ¿Por ser caro? ¿Por la dificultad de hacerse? ¿O por qué era el alimento de las fiestas?
3: Pues mira, esto fue como una tradición azteca, ¿no? Uh-huh. Porque recordemos que lo que se descubrió es que el molle era una comida de todos los días, era una comida de cualquier persona. Sin embargo, cuando 1300 años después con los aztecas dijeron, no, a ver, este platillo es muy especial, este platillo no cualquiera lo puede comer y no todo el tiempo lo puede comer. Entonces los aztecas cambian la tradición diaria de comer molle y la cambian, uno, para sus dioses, es una ofrenda a los dioses.
2: Okay.
3: Y como ofrenda a los dioses, pues solamente podía o para ofrendar o para fechas importantes, como nacimiento de los niños y las niñas, o para bodas. Entonces no se podía tocar más que para fechas que fueran trascendentales. Cuando transformamos el molle al famoso mole poblano, varios siglos después, esa tradición se conserva para fechas importantes, ¿no? Como bodas, una vez más, nacimientos, ahora ya tenemos bautizos, en esa época prehispánica no, y es por eso que centro y sur del país es como el asado de acá.
2: Sí, ¿no? Como el asado de acá, porque acá las bodas son con asado de arroz.
3: Efectivamente, y allá también allá es muy común, ¿no? De, oye, ¿qué? ¿Y qué van a hacer de comer para la boda? La respuesta es, ay, pues arroz con mole, ¿no? Que es la combinación perfecta, combinar el arroz con el mole. Y a diferencia del chile nogada, que te recomiendan tomarlo con un vino rosado, es muy común que el mole se coma con pulque, ¿no? A diferencia
2: con pulque,
3: efectivamente, es como No se usa mucho actualmente, pero si quisiéramos como vernos muy tradicionales y hacerlo muy, muy a la vieja usanza, pues un vasito de pulque acompaña muy bien el mole.
2: ¡Ay, qué rico! Oye, y luego este asunto de que se ha vuelto un platillo bueno, que a diferencia de los chiles en nogada son carísimos, carísimos, es un platillo muy caro. El mole es algo que está al alcance de las manos de todos. O sea, es un platillo que todos podemos hacer.
3: Sí,
2: porque luego se puede hacer con huevo, se puede en diciembre, que es un platillo muy de chilango. Híjole, con romeritos. Qué cosa, con las tortitas de camarón y con romeritos, es una cosa espectacular.
3: Sí, es riquísimo.
2: Y es muy barato.
3: Es muy barato, hay para todos los presupuestos.
2: Claro,
3: ¿no?
2: Porque luego hay unos artesanales muy caros, ¿verdad? Pero
3: sí.
2: Pero el mole normal, una botellita que ahora ya viene hasta en Tetra Pak, se ha modernizado tanto que yo sé que no son los moles artesanales espectaculares, pero no deja de ser un mole rico. Debe oscilar uno pequeño en unos 20 y tantos pesos, 30 pesos.
3: Sí, es un platillo económico, los ingredientes afortunadamente no son caros, se pueden conseguir todo el año, se basa más en especias, en ingredientes comunes, ¿no? Ahí lo complejo es la molienda, ¿no? El hacer la pasta, pero realmente los ingredientes no son costosos, entonces eso hace que no sea tan caro acceder a este platillo y que vengan como sabemos en frascos, en Tetra Paks. Entonces, pues hoy sería un excelente momento para irse al súper y recordar esa tradición y hacer un delicioso mole. El pollo, bueno, ya la carne cada vez es más cara, el pollo también cada vez es más caro, pero bueno, todavía haciendo un esfuerzo se puede.
2: Se puede. Puede ser con pollo o hágase unos huevitos con mole arriba.
3: Con molito arriba, efectivamente. Entonces, sí, es un platillo que es accesible para todos los presupuestos. Si quieren darse como el lujo también de comer un mole complejo, un mole mucho más sofisticado, el sabor varía, sí varía, pero tampoco crean que la diferencia es abismal.
2: Yo ahorita le estaba diciendo en el comercial a Alberto que yo, uno es súper, ese famoso Doña María, les voy a decir cómo lo enriquezco. Usted lo pone, no, ya sé que no sé usar licuador, pero si no, póngalo en el mocajete. Yo lo pongo en la licuadora.
3: Sí, claro.
2: Le pongo almendras, le pongo cacahuates, le pongo nueces. Tuesto, pero bien tostadas, dos tortillas de maíz, pero bien tostadas, esas de casi, no negritas porque luego le da el sabor a tizne, pero casi. Una tabletilla de chocolate, ajonjolí blanco y negro. Y si tengo, cuando es época de bonanza, le pongo piñón, si no, no le ponemos piñones. Y le rumbo a la licuadora.
3: ¿Y el chocolate?
2: Y el chocolate, una tabletilla de chocolate. Abuelita, no le vaya a echar, o del que sea, pero chocolate mexicano le va a echar Carlos V. Y caldo de pollo y le rumbo. Enriqueces. Y no son cosas caras lo que le estás echando, o sea, porque es un puñito de cada cosa. Y le cambia el sabor, lo haces como más fancy.
3: Sí, lo enriqueces, lo haces a tu modo, sí. ¿No? Lo haces con un sabor más familiar, más casero.
2: Y si lo quieres que pique, pues le agregas un chile de cascabel o un chile...
3: Chipotle también, chipotle, porque tiene chile, sí, chipotle, efectivamente.
2: Siento que es un platillo que aparte no es un platillo complicado. Porque la comida mexicana, pues, tiene su complejidad y no es un platillo mexicano. Y hoy por hoy es un platillo que nos representa en todo el mundo.
3: En todo el mundo tenemos ya la base en los supermercados. Entonces, lo que tocaría es enriquecerlo para que nos sepa mucho mejor, para que lo disfrutemos. Entonces, sí, es un platillo al alcance de todos los bolsillos. Entonces, hay que aprovecharlo y recordemos su historia, ¿no? Que de verdad creo que es más bonita. Que las leyendas, ¿no? Pensar en que lleva tantos, que lleva miles de años en nuestras mesas.
2: Claro.
3: Es maravilloso.
2: Y que es una conjunción de todo lo que ha llegado a nuestro país, porque si lo ves, somos una mezcla de el paso de otras naciones, otras culturas en nuestro territorio, y el mole es una conjunción de eso. O sea, del paso que hemos tenido de otras culturas, y siento que es como una conjunción de muchas culturas que nosotros hicimos nuestro.
3: Representa prácticamente México, ¿no? Sí. Me parece que tiene aún más historia que el chile en nogada, ¿no? Perdonen que lo traiga tanto a colación, pero son dos platillos emblemáticos.
2: Claro.
3: Y no se trata de comparar, se trata de entender, de identificar, ¿no? Y aquí con el mole identificamos y comprendemos que es un platillo muy nuestro, pero también muy europeo, pero también muy asiático, también muy africano, ¿no? Es decir, es muy mexicano.
2: Oye, y luego siento yo que como ya lo comemos muy, muy a diario, o sea, no es algo que no se coma seguido como suele pasar con el chile en nogada, ya o lo tenemos tan ya normalizado que ya no lo tenemos como un estandarte o como un asunto de presumir. O sea, siento que ya ay, es mole. O sea, nosotros hasta no le damos como ese lugar que tiene, porque luego vienen los extranjeros y los extranjeros vienen a pedir tacos. Los extranjeros piden tacos. O sea, ay, llévame a comer tacos. No. Los extranjeros deben de comer cosas como el mole. O sea, el tacos son muy ricos, pero tacos hay donde sea. Un buen mole es toda una diferencia. O sea, siento que hay un antes y un después de sentar a un extranjero a comer un mole.
3: Sí, definitivamente sí. Y recordemos que estas grandes leyendas siempre venían acompañadas de la creación, y la primera persona que prueba es una persona, en este caso el mole, pues era el virrey.
2: Claro.
3: Entonces, y
2: como elegante.
3: Efectivamente, es fiesta. Y entonces, de repente tenemos miedo de, no, es que le va a picar porque es extranjero y es europeo o es americano. Pero en la propia tradición del mole poblano, el primero que lo prueba es un virrey, ¿no? Es una persona que viene de otro continente y según la tradición le gusta tanto que les manda a remodelar toda la cocina, y por eso esa cocina ahora es tan bella. Pero insisto, es una leyenda, pero hagamos una leyenda, como les dice, es como un poema para entender la realidad. Entonces hagamos viva esta leyenda, y cuando venga una persona de otro país, pues invitémosle un delicioso mole poblano, ¿no? O un molito, ¿no? Que claro, es que es tan maravilloso.
2: Qué rico, qué rica plática. Siempre disfruto tanto platicar contigo, que nos enseñes tanto. Porque luego siento que no sabemos nada de... No lo comemos y no sabemos de la historia. Qué padre que nos enriqueces y que nos enseñas acerca de cosas tan lindas como es la comida mexicana. Es un placer siempre tenerte con nosotros, Alberto Jicotenca.
3: El placer es mío, y hoy comamos todos mole y gritemos Viva México.
2: Hoy gritemos Viva México. Gracias por venir, gracias por compartir este espacio conmigo.
3: Feliz.
2: Y a ustedes, queridos radioescuchas, hoy, bueno, vamos a celebrar. Vamos, celebre bonito, grite, pero bien fuerte, que creo que hoy nos hace falta celebrar a nuestro país. Nos hace falta este grito de celebración desde la trinchera en que gritemos con emoción. Y por favor, en paz. En paz, y que si

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3: 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Son las 11.
4: Temperatura 26 grados.
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5: En noticias locales, recupera policía estatal tractocamión robado en la carretera Monterrey-Saltillo. En el ámbito estatal, podrán estar preparados jóvenes para salvar vidas con reforma al servicio militar, manifiesta el senador Gabriel Elizondo Pérez. Además, en el panorama nacional, abandonan bebé de un año en cabaña de Santiago, Nuevo León. En noticias internacionales, la Organización Mundial de la Salud valida a Chile como el primer país en Sudamérica en erradicar la rabia transmitida por perros. Y en el mundo del entretenimiento, Denise de Calafe habla del supuesto romance con Laura Zapata que reveló Yolanda Andrade.
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1: 11.4.
2: Temperatura 28 grados.
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Hola, hola, ¿qué tal? Muy buenos y excelentes días tengan todos ustedes. Hoy ya un bonito día, 15 de septiembre del 2026. ¡Viva México, señores y señores! Les saludo de nuevo a cuenta su amiga y servidora Valeria Salas, deseándoles que tengan un excelente día, que se la estén pasando muy, pero muy bien. Y el día de hoy yo no me encuentro en cabina. Así es, ya escuchó la música de fondo, ya escuchó la música mexicana. 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Por lo pronto, nosotros vamos a ir directamente de nuevo a cabina, pero vamos a regresar con más de lo mejor de la música country.

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1: Temperatura 28 grados.
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5: Las 11:16.
6: Temperatura 28 grados.
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1: Y ya son las 11 de la mañana con 17 minutos. Público Radio Escucha, en esta ocasión tenemos una temperatura muy agradable, pero no estamos en la zona universitaria. 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Por lo pronto nosotros nos vamos a ir con lo mejor de la música country a un breve corte y regresamos con más.
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1: 11:27.
2: Temperatura 28 grados.
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1: Temperatura 28 grados.
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2: Y ya son las 11:36. Tenemos 28 grados de temperatura allá en la zona universitaria. Acá nos acaba de avisar nuestro estimado Johnny, que está allá en controles, que bueno, tenemos una temperatura bastante calurosa, pero acá también en lo que es al Super Las Flores tenemos lo que es una temperatura bastante, bueno, pues entre agradable, pero ya va a ser calurosa. 28 grados también de temperatura de este lado. 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Ya sea aquí en nuestra bella capital de Saltillo, también allá en Ramos Arizpe, a lo mejor se van a ir a Arteaga y a los aledaños, porque mucha gente aquí ya nos está ahora sí que medio planteando la idea de que se van a ir a San Antonio, que se van a ir a los ejidos de donde va a haber bailes y demás, va a haber preparación, va a haber fiesta, va a haber comida, va a haber de todo. 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Por lo pronto, público radio escucha, yo le agradezco el que haya estado con nosotros, le agradecemos que haya estado en sintonía de 88.9 de FM, pero no se despegue porque vamos a seguir con más de lo mejor de la música country, y en unos minutos más ya viene nuestro compañero Balaz de la Rosa, ya sabe cuáles vialidades están cerradas, ¿no? ¿Se quiere enterar? Bueno, pues yo le invito a que nos agregue en la página de La Primera 889, donde le vamos a estar subiendo toda la información. Por lo pronto se despide de ustedes, su amigo y servidora Valeria Salas, deseándoles que tengan la mejor de las tardes.

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4: 11:44.
5: Temperatura 28 grados.
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4: 11:47.
5: Temperatura 28 grados.
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1: Temperatura 28 grados.
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4: 11:59.
5: Temperatura 28 grados.

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0: 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Las 12:13.
1: Temperatura 28 grados.
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3: En noticias locales, recupera policía estatal tractocamión robado en la carretera Monterrey-Saltillo. En el ámbito estatal, podrán estar preparados jóvenes para salvar vidas con reforma al servicio militar, manifiesta el senador Gabriel Elizondo Pérez. Además, en el panorama nacional, abandonan bebé de un año en cabaña de Santiago, Nuevo León. En noticias internacionales, la Organización Mundial de la Salud valida a Chile como el primer país en Sudamérica en erradicar la rabia transmitida por perros. Y en el mundo del entretenimiento, Denise de Calafe habla del supuesto romance con Laura Zapata que reveló Yolanda Andrade.
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4: 12:18.
5: Temperatura 28 grados.
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2: 12:29.
3: Temperatura 28 grados.
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1: 12:34.
2: Temperatura 30 grados.
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2: ¿Qué tal? Muy buenas tardes. Bienvenidos a este espacio informativo a nombre de Galá de la Rosa, titular de este noticiero. Les saluda José Torres. En este martes 15 de septiembre del año 2026, hoy se conmemora el grito de independencia que marcó el inicio de la lucha por la libertad del virreinato español. Fue por allá de 1810 cuando el cura Miguel Hidalgo y Costilla llamó al pueblo de Dolores a levantarse en armas contra el virreinato, convocándolos con el repique de las campanas de su parroquia. Es por eso que cada año, desde Palacio Nacional, el presidente de la República hace sonar las campanas, ondea la bandera de México y rinde homenaje a los héroes que nos dieron patria y libertad. Hoy es el grito de independencia, aunque fue en la madrugada del 16 de septiembre, pero se hace en la noche del 15 ya por tradición, para dar paso después al día festivo que realmente es el día de mañana. Bueno, pues bienvenidos a este espacio. Vamos a iniciar con el pronóstico del tiempo. Hay 30 grados de temperatura en este momento, pero ¿cómo se va a comportar el clima para las próximas horas, los próximos días? Vamos a escuchar.
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2: Bien, para nuestra ciudad, la temperatura máxima se espera que llegue a los 31 grados. Casi tocamos ya la temperatura que se espera como más alta, mientras que por la noche puede descender hasta los 18 grados. Ya se empiezan a sentir las noches frescas, con humedad, con estas lluvias que todos los días hemos estado sintiendo. El cielo está parcialmente nublado en este momento. Por la tarde puede estar todavía más nuboso. Se esperan algunas precipitaciones con un 30 a un 40% de posibilidades de lluvia por allá de las 3 de la tarde hasta como las 5 o 6 de la tarde. Al parecer, y afortunadamente para esta noche, no se presentarán lluvias, al menos por el primer cuadro de la ciudad en el centro, donde se van a presentar esta conmemoración del grito de independencia que se espera, pues con una gran participación ciudadana, como siempre, con la verbena popular que antecede, después sería lo de las arengas y el grito, la conmemoración por parte del gobernador del estado, Manolo Jiménez. Después será pues la fiesta musical que pues estará con un grupo muy afamado que estará amenizando esta noche mexicana. Los antojitos no pueden faltar, por supuesto, y ahorita le vamos a decir cuáles son las calles aledañas que se van a cerrar, porque la circulación ya empieza a estar complicada desde estas horas que se empiezan a cerrar las calles para que tome vías alternas. Ya se la sabe, pero porque por si no lo recuerda, en un momento más le diremos cuáles son estas calles. Continuamos con el pronóstico del tiempo para mañana, miércoles 16 de septiembre. La temperatura máxima será de 30 grados, la mínima será de 18. El cielo estará parcialmente soleado, algo de nubosidad. También hay posibilidad de lluvia de al menos un 30% para la tarde. El jueves hay una temperatura máxima de 28 grados, mínima de 18. El cielo estará parcialmente soleado. Para los municipios de la región sureste, Ramos Arizpe, nuestros vecinos, hoy tendrán una temperatura también máxima de 31 grados, mientras que la mínima para la noche puede descender hasta los 18 en una noche mexicana también, con cielo parcialmente soleado. Se espera también que exista alguna posibilidad de precipitación para esta tarde. Para Arteaga, la máxima será de 28 grados, mínima de 17, cielo parcialmente soleado, posibilidad de lluvia en esta tarde. General Cepeda igual, la temperatura un poco más alta, 31 grados, la mínima 19, el cielo estará despejado, soleado por algún momento, mientras que también existirá la posibilidad de nubosidad y de Precipitaciones para esta tarde. Parras de la Fuente, la temperatura máxima 32 grados, la mínima 19, el cielo estará nublado durante esta tarde y también se esperan algunas lluvias aisladas en este municipio. Así estarán las condiciones del clima. Al parecer por la noche no estará lloviendo para que pueda dar el grito a gusto, y si ya sabe usted que va a salir de fiesta, va a este espectáculo, atienda las indicaciones que le hace la Comisaría de Seguridad, Protección Civil, no lleve a menores de edad, es un suplicio, de verdad, es un calvario para los pequeños ir a donde están las multitudes. ¿Sabe qué ven los pequeños? ¿Sabe qué recuerdo yo de ese tipo de fiestas? Puras rodillas, ver puras piernas. No me alcanzaba la estatura para nada más. Sofocante, asfixiante, no disfruta la fiesta. Y si se suelta de la mano de papá o de mamá o de la familia, ahí le encargo los momentos dramáticos. Por favor, vaya con mucho cuidado, con mucho respeto hacia su entorno, hacia la comunidad, hacia los espacios públicos, hacia estos festejos. Si va después a festejar en alguna noche mexicana en su casa o en la de algún familiar, vecino, amigo, en fin, pues hágalo con mucho también orden, respeto. Recuerde usted que hasta las 2 de la mañana en lugares de vecindad, de donde hay colonias, está permitido hacer ruido. Después de esa hora es imprudente, es ilegal. También los lugares cerrarán quizá a las 2 de la mañana, otros serán a puerta cerrada, no lo sé. El asunto es que no interfiere usted con las personas que sí van a trabajar el día de mañana, como aquí en la radio, que también se trabaja en algunos de los puestos, porque pues medios de comunicación no podemos dejar de darle ese servicio de acompañamiento y de información a la ciudadanía. Y hablando de información, nos vamos con la policía, ¿qué le parece?
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2: La Policía Estatal de Coahuila recuperó un tractocamión que había sido sustraído en la carretera Monterrey-Saltillo el pasado sábado 12 de septiembre, gracias al reporte oportuno al Sistema Estatal de Emergencias y al Protocolo de Reacción de los Elementos de Seguridad. Con una supervisión en el arco de seguridad de la Policía Estatal en el municipio de Ramos Arizpe, se recuperó esta unidad, así como también una góndola. El protocolo de reacción y la preparación de los elementos fueron pues apegados a la ley, sin poner en riesgo a terceras personas. Dos hombres fueron detenidos y puestos a disposición de la Fiscalía General del Estado de Coahuila. En más información, cuando son las 12:42, hay 30 grados de temperatura, la Comisaría de Seguridad y Protección Ciudadana de Saltillo informó sobre la detención de 15 personas durante este fin de semana por ingerir bebidas embriagantes en la vía pública. Estas detenciones se realizaron en las colonias Sierras del Sur, La Herradura, Los Valdés y en la zona centro, las cuales se suman a las 254 registradas durante los 6 fines de semana anteriores como parte del operativo que busca concientizar y erradicar la ingesta de alcohol en las calles. Además, Garza Félix exhortó a la ciudadanía a no realizar este tipo de prácticas y, en caso de presenciar a quien lo haga, pues reportarlo a través de las líneas de atención de la Comisaría de Seguridad. Por ello, los invita a poner su granito de arena, en este caso, de no consumir bebidas embriagantes en la vía pública y a reportar a quien lo haga, porque al final este operativo es para pues brindar un ambiente más seguro para todos y todas al interior de las colonias de Saltillo. En más noticias, armas, dinero en efectivo y joyas fueron aseguradas por autoridades federales en el operativo que llevó a la detención de José Elías N., exsecretario del Ayuntamiento de Torreón. Sin aportar más detalles, un comunicado del Gabinete de Seguridad del Gobierno de México, emitido este lunes, informó que el pasado fin de semana, elementos de la Fiscalía General de la República, Secretaría de Seguridad y Protección Ciudadana y la Guardia Nacional catearon en Torreón, Coahuila, 4 inmuebles donde detuvieron a 4 personas, aseguraron un arma corta, 6 cargadores, una caja fuerte, 9 celulares, 7 relojes, 4 tabletas, 3 computadoras, 4 pasaportes, un generador de claves, dinero en efectivo, joyería y diversos documentos. El pasado 13 de septiembre trascendió que elementos de la Fiscalía General de la República cumplimentaron dos órdenes de aprehensión por la madrugada en contra de José Elías N. y de su esposa Marta N., sin más detalles. Los elementos federales detuvieron a la pareja en una vivienda del fraccionamiento residencial Galería, al mismo tiempo que se ejecutaba un cateo en otro domicilio del exfuncionario en Parras de la Fuente. José Elías N. se había desempeñado como funcionario en la administración municipal durante el periodo del alcalde Román Alberto Cepeda, mientras que su esposa habría presentado hace poco más de un mes su renuncia como presidenta del Centro de Justicia. Vamos a ir a una pausa cuando son las 12:45, la temperatura en este momento ubicada en los 30 grados. Regresamos con la información local y le voy a comentar cuáles son las vialidades que se cerrarán para la celebración de las fiestas patrias en esta noche aquí en esta ciudad. Así que manténgase en sintonía de la primera 88.9. Vamos a la pausa comercial. Regresamos.
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4: 12:46.
5: Temperatura 30 grados.
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4: 12:48.
5: Temperatura 30 grados.
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2: Continuamos informándoles, son las 12:49, hay 30 grados de temperatura. Le comentaba hace unos momentos, previo al corte, que hoy, en la celebración de la noche del grito, en estas fiestas patrias aquí en la ciudad, se cierran vialidades, que de hecho desde este momento se está haciendo ya. La Comisaría de Seguridad y Protección Ciudadana de Saltillo habla sobre el cierre de vialidades por las celebraciones del aniversario del inicio de la independencia de México. Zulema Banda Alemán, subdirectora de Tránsito y Vialidad de Saltillo, indicó que respecto a la fiesta del grito de independencia de este martes, se van a cerrar las siguientes vialidades. Tome nota. La calle de Allende, Ignacio Allende, desde Pérez Treviño hasta Ramos Arizpe. La de Aldama, de Acuña hasta Miguel Hidalgo, y la de Miguel Hidalgo desde Ramos Arizpe hasta Juan Aldama. Este cuadro, que son las calles que circundan principalmente a la Plaza de Armas, donde se va a dar este grito de independencia, donde se va a dar la verbena popular y donde se presentará el grupo La Firma al final del grito de independencia, que dará el gobernador del estado, Manolo Jiménez Salinas. También van a existir otras calles que serán afectadas, como la calle de Morelos, de Victoria a Ramos Arizpe, la de Bravo, de Ramos Arizpe hasta Aldama, y la de Juárez, de General Cepeda hasta Bravo. En Arteaga estarán escalonados en algunos de los partes que son de Arteaga, donde empezarán las fiestas desde las 6 de la tarde hasta las 9:30 de la noche, que serán las últimas, o 11 de la noche, que ya será en la cabecera municipal de Arteaga, pues de esa manera dando oportunidad de que cada una de estas ejidos estén cubiertos con la noche mexicana que se dará para hacer conmemoración del inicio de la independencia. El desfile cívico del día 16 de mañana, por otra parte, se va a realizar en la mañana, donde se cerrarán las calles del bulevar, escuche usted, Venustiano Carranza, en ambos sentidos, desde el bulevar Cos hasta el periférico Luis Echeverría, para que lo tome en cuenta. También se comenzará el cierre alrededor de las 6 de la mañana y hasta finalizar este evento. Así que ya sabes, como la ruta recreativa, donde desde las 6 de la mañana pues no hay paso, desde Cos hasta el periférico Luis Echeverría, todo ve Carranza en ambos sentidos, para que lo considere. 12:52, temperatura 30 grados. Los bancos tampoco abrirán este martes 16 de septiembre por día inhábil oficial, asueto, vamos, esto confirmó la Asociación de Bancos de México. En Saltillo van a cerrar las 422 sucursales, seguirán funcionando la banca en línea, por supuesto, las aplicaciones, los teléfonos, los 1741 cajeros que hay en la ciudad, y pues los bancos dentro de supermercados sí van a abrir en horario normal. Si un pago vence el día 16, lo puede hacer usted el día hábil siguiente sin recargo el 17, pero no se pase más. Vamos con más noticias. Los dos casos de gusano barrenador en humanos que se registraron en nuestro estado corresponden a la región sureste y ya fueron dados de alta, esto aseguró el secretario de Salud del estado, Eliud Aguirre Vázquez, quien afirmó que se trata de un indigente y un paciente con heridas que no se cuidaron en su momento. Aguirre Vázquez afirmó que uno de los pacientes vive en situación de calle y otro fue un paciente que tuvo una herida sin las atenciones que se le debieron proporcionar, pues no contaba con las curaciones requeridas. Debido a esto, se le formó el gusano barrenador después de que la mosca pudo dejar los huevecillos en esta herida. Recalcó que ambos pacientes se encuentran fuera de peligro, por lo que ya fueron dados de alta. A la fecha, de los más de 200 casos de gusano barrenador en otras especies animales, solo estas dos corresponden a seres humanos. Las 12 del día con 54 minutos, hay una temperatura de 30 grados. Cada vez que se registran accidentes que provocan cierres prolongados en la autopista federal 57 en el tramo Los Chorros, la economía de México pierde cientos de millones de pesos, ya que esta vía forma parte del principal corredor económico terrestre del país para el traslado de mercancías, cuyo destino principal son los Estados Unidos. Ante esta situación, el gobernador de Coahuila, Manolo Jiménez Salinas, expuso que ante la constante y peligrosa situación es necesario que la concesionaria Caminos y Puentes Federales dé paso cuanto antes al proyecto de rectificación de esta carretera, el cual ya fue integrado hace 15 años y aún está a la espera de la asignación de los recursos. Así que el gobernador aseveró que el proyecto ejecutivo tendrá que revisarse después de 15 años, no por cuestiones técnicas de la rectificación, sino por el ajuste de costos que implica el incremento de los precios, de los materiales, la inflación y todo lo proyectado hace años en comparación con los costos actuales que maneja el mercado nacional para este tipo de proyectos. En más noticias, el senador por Coahuila, Gabriel Elizondo Pérez, del Partido Revolucionario Institucional, se pronunció a favor de la reforma al artículo 3 de la Ley de Servicio Militar, que incorpora capacitación en protección civil, gestión de riesgos y primeros auxilios para quienes cumplen con el servicio militar nacional. Con 104 votos a favor, el Senado de la República aprobó por unanimidad esta reforma, que ahora será enviada a la Cámara de Diputados para continuar con el proceso legislativo y, en su caso, pues realizar la modificación a la Ley del Servicio Militar. Durante su intervención destacó que la propuesta fortalece el carácter cívico y social de este deber y apuesta por la prevención, la preparación y la solidaridad. Señaló además que esta capacitación permitirá que miles de jóvenes cuenten con conocimientos básicos para identificar riesgos, evacuar de forma segura y brindar primeros auxilios ante una emergencia. También subrayó que una persona preparada puede convertirse en un factor de protección para su familia y su comunidad ante un desastre natural que ponga a prueba a una región o incluso, pues, a su propia familia, ¿no? En una situación de riesgo personal. Llegamos con esto al final de este espacio informativo. Para esta y más ampliación de las notas, visite usted nuestro sitio www.eldiariodecoahuila.com.mx. En nuestras diferentes redes nos encuentra como El Diario de Coahuila y La Primera 88.9. Y por supuesto, nuestros espacios informativos que tenemos para usted día a día. Mañana también estaremos trabajando para usted en los espacios nacionales de Grupo Fórmula, así como en el espacio de las noticias de Primera y las últimas noticias del Diario de Coahuila, que en punto de las 19:07 p.m. Tiene para usted Jesús Cervantes y Diana Medina aquí por La Frecuencia Correcta. Mi nombre es José Torres, que tenga usted una excelente tarde, un gran celebración de estas fiestas patrias, que debemos sentirnos orgullosos de ser una nación libre y soberana, celebrando este grito de independencia como se debe, con toda la pasión y fervor que nos arraiga como mexicanos, pero con la responsabilidad que nos arraiga como seres humanos civilizados. Que tenga usted un gran grito. En controles estuvo Juan José Brías. Mi nombre es José Torres. Hasta la próxima.
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3: Las 12:59.
4: Temperatura 30 grados.
5: Las

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4: Una con tres.
5: Temperatura 30 grados.
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2: Y verá, y seguirá, y entenderá, si alcanza, en el correr de las próximas horas. Vamos, ya desde este momento, la noticia estalló en Quintana Roo. Rafael Marín Mollinedo, el candidato de López Obrador, de sus hijos, del secretario general del gobierno del Estado de México, Horacio Duarte, y de los duros de Morena, Jesús Ramírez incluido, no será candidato de Morena al gobierno de Quintana Roo. Se acaba de resolver. Sara Pablo, ¿quién es?
3: Joaquín, ¿cómo estás? Buenas tardes. Se trata de Eugenio Gino Segura, quien ha sido designado hace unos minutos como coordinador de defensa de la transformación de Morena, respaldado también por el Partido Verde y por el Partido del Trabajo. Hace unos minutos se dio aquí en el World Trade Center esta designación por parte de la presidenta del partido, Ariadna Montiel, y de la secretaria de Elecciones, Citlali Hernández. Decirte que, bueno, pues el día de hoy Morena va a definir también a los coordinadores estatales de Zacatecas y Baja California, y en una entrevista Rafael Marín pues dijo que él está conforme y reconoció haber quedado en tercer lugar en las encuestas. Los detalles, Joaquín, más adelante.
2: Bueno, por lo menos eso, pero sus promotores, ¿cómo deben estar? Esta es una de

0: derrota para ellos. ¿Por qué? Porque enseñaron lo que no debían haber enseñado. El caso de Horacio Duarte, secretario general de gobierno del Estado de México. ¿Qué tiene que ver con la sucesión o con la elección de un candidato de Morena en Quintana Roo? Pues que cuando empezó el gobierno de López Obrador, este nombró a Horacio Duarte director general de aduanas y lo sucedió Rafael Marín Mollinedo. De ahí la relación y de ahí la campaña a su favor, que llegó a límites inconcebibles. Ahí está la derrota, por jugar donde no la deben jugar. La jugaron contra la presidenta. Y voy a ir contigo directamente, Maru Rojas, porque ahora Morena sabe que quiere controlar los bots de la oposición. ¿Por qué no controlan los de Jesús Ramírez? Te escucho.
1: Precisamente eso fue lo que les dijo el priista, que los que tienen esas granjas están en Palacio Nacional. Joaquín les dijo a los morenistas que muy apresurados le dijeron a la presidenta, hagamos una comisión que no solo investigue, que mande a la Fiscalía General de la República las denuncias de todos aquellos opositores que usen bots para apoyar a sus candidatos. Ayer doble sesión. Hoy, para cumplir la cuota de 2 días de sesión, ni 3 horas duró la semipresencial aquí en la Cámara de Diputados. Acaba de concluir, te doy los detalles más adelante.
0: Venga, estás muy, muy ad hoc, muy guapa, muy bien. Voy a ir, Maru. Ah, por cierto, adelantaron el simulacro los diputados, que es el 19 de septiembre. Venga. Es que como van a ser puente, entonces dijeron, vamos a hacer el simulacro. No, pues sí, órale. Hicieron el simulacro y me llaman la atención que luego reportaron saldo blanco. Sí, era un simulacro, carajo. ¿Sí? Bueno, Teresa Flores, en serio, esto está grave. Fórmula Morelos, estudiantes de la Universidad de Morelos salieron a la calle para exigir que se aclare el asesinato de la estudiante española Claudia Taroconte. Realizaba un intercambio, como le informaba ayer, fue asesinada. Y la Universidad de Granada, de donde se firmó el intercambio, canceló todos los intercambios y ya intervino incluso el gobierno de España. Te escucho.
2: Joaquín, un importante contingente de alumnos de la Universidad Autónoma del Estado de Morelos marcharon ese día para exigir justicia ante el feminicidio de Claudia Taroconte, de 21 años, de nacionalidad española, que se encontraba haciendo un intercambio en la UAM y que fue asesinada el pasado 12 de septiembre en el municipio de Cuautla. Exigieron justicia, ya suman 4 los feminicidios registrados de estudiantes en lo que va de este 2026. Ya las autoridades del gobierno del estado se reunieron con el cónsul de España en México, en donde se comprometieron a esclarecer este feminicidio. Más adelante con todos los detalles.
0: Gracias, gracias. Bueno, quiero ir contigo ahora, David Galván. El aeropuerto mañana, recuerdo, por el desfile, suspende operaciones 4 horas. El desfile, más de 100 aeronaves, por si usted tiene un vuelo o algo, revíselo. David Galván.
3: Joaquín, el Aeropuerto Internacional de la Ciudad de México informó a los usuarios que este miércoles 16 de septiembre, con motivo del paso del contingente aéreo del desfile cívico-militar, suspenderá aterrizajes y despegues desde las 10 de la mañana y hasta las 2 de la tarde. Así lo indicaron las autoridades aeronáuticas para garantizar la seguridad de las maniobras aeromilitares que se realizarán durante la conmemoración 216 del aniversario de la independencia de México.
0: Juan Antonio Jiménez, ¿a quién capturaron en su residencia del Pedregal?
4: Elementos de la Secretaría de Seguridad y Protección Ciudadana y de la Fiscalía General de la República aprehendieron a Mario Miguel de la Fuente Saint tras un operativo llevado a cabo en la colonia Jardines del Pedregal. El implicado se hacía pasar por el director general de la Unidad de Inteligencia Financiera para extorsionar a empresarios y particulares. Los detalles, Joaquín, más adelante.
0: Ya quedó, controlado, aunque haya llamas, el incendio que produjo esta explosión allá en Veracruz, que dijo la gobernadora Carlos Navarrete.
5: Hola, Joaquín, ¿cómo te va? Muy buenas tardes. La gobernadora Rocío Nale García confirma que quedó controlado el incendio en la salmuera de Jaltipan. Sin embargo, dijo que las llamas continúan activas debido a la gran cantidad de combustible. En este lugar, en el lugar de los hechos, fueron localizados 80,000 litros de combustible justamente. El accidente cobró la vida de 3 trabajadores y dejó a otros 3 lesionados y un desaparecido. Más adelante la información completa.
0: Gracias, Leopoldo Espejel. No sé cómo puede vivir la gente de esta zona conurbada del Estado de México, lo que le importa muy poco, por lo visto, a los alcaldes y al gobierno estatal.
6: Joaquín, la tromba que cayó la tarde noche de ayer en la zona conurbada del Estado de México provocó importantes estragos en los municipios de Tlalnepantla y Ecatepec principalmente, donde el tirante de agua superó los 60 centímetros en algunos puntos, como fue el caso de San Pedro Jalostoc, la colonia Jan González, Santa María Tulpetlac y la vía Morelos en Ecatepec. En la zona oriente de Tlalnepantla, principalmente en Los Caracoles, la corriente de agua arrastró vehículos, piedras y basura. Las autoridades reportaron daños materiales sin reporte de víctimas mortales o personas lesionadas. Joaquín.
0: Gracias, gracias. Y en el resto del mundo, Laura.
7: Gracias, Joaquín. Hermana del estudiante español asesinada en Morelos critica la normalización de feminicidios de esa universidad estatal. Alexa, prestanombres de Nicolás Maduro, se declara culpable de lavado de dinero en una corte de Florida. México, clave en el entramado de corrupción que construyó Alexa en el mundo. Advierte la ONU de un creciente uso de la IA y nuevas tecnologías por mercenarios y paramilitares. Estados Unidos declara por primera vez que tiene armas de control espacial en órbita. Trump arremete contra la corte por echar atrás su intento de restringir el voto por correo. Canadá presenta un plan para atraer inversiones ante la guerra de aranceles con Washington y un comercio fragmentado. En España, el rey Felipe VI reconoce un comportamiento respetuoso de Ceuta ante la complejidad por la invasión de marroquíes. Joaquín.
0: Gracias. Y en las finanzas en este momento el dólar interbancario se está cotizando en 17.17, 17 pesos con 17 centavos. En ventanilla se vende en 17.69, en los bancos está en 18.44, 1 euro en el mundo, $1.16, en México el euro se vende en 21 pesos con 44 centavos. Le recuerdo, mañana hay estreno de la serie de María José Mas López Dóriga, como todos los viernes a las 12 en Mi Vida, y que en esta tarde, que en esta tarde de martes y 15 de septiembre, Día del Grito, le voy a tener a usted todo esto.
7: Este más, mucho más, hoy aquí con López Origa. Les recuerdo, siga Joaquín en todas sus redes. Aquí en Grupo Fórmula ya estamos más que listos, porque damos poder a tu voz.
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9: Temperatura 30 grados.
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26: 1:17.
9: Temperatura 30 grados.
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1: Así es, Joaquín, ni una más fue la exigencia de alumnos de la Universidad Autónoma del Estado de Morelos, quienes marcharon la mañana de este martes 15 de septiembre para exigir justicia tras el feminicidio de Claudia Tacorante Aguilera, de 21 años de edad. Vestidos de blanco y negro realizaron esta marcha, la cual partió de la puerta número 1 de la UAM, Campus Chamilpa, norte de la capital morelense, tras recorrer pues la avenida Universidad y llegar hasta la Plaza de Armas del General Emiliano Zapata, justo en el primer cuadro de Cuernavaca. Alumnos de la máxima casa de estudios exigieron justicia para la estudiante de nacionalidad española, quien se encontraba de intercambio en la UAM y quien fue asesinada con un arma blanca el pasado 12 de septiembre en la Casa de la Cultura de Cuautla. La comunidad estudiantil ha señalado que es necesario poder garantizar la seguridad y deje la sociedad de ser vulnerable de actos violentos, además de que le arrebaten la vida a una persona en cuestión de segundos en espacios públicos. Consignas como ¿por qué nos asesinan si somos estudiantes?, se escucharon en esta marcha integrada por un importante contingente de estudiantes. Joaquín, ya las autoridades del estado, del gobierno del estado de Morelos, se reunieron incluso el día de ayer con el cónsul de España en México para poder pues entablar un diálogo en donde se comprometieron a esclarecer este feminicidio. Esta reunión que se tuvo con Marco Rodríguez Cantero, y también el propio fiscal general de justicia se reunió con el propio cónsul, en donde pues se ha señalado que se están realizando las investigaciones correspondientes, ya se están analizando las cámaras de videovigilancia, las cuales ya ha salido a la luz también este video de este sujeto, en donde se observa cómo va caminando justo en las inmediaciones de esta Casa de la Cultura en Cuautla, y al percatarse y ver a la joven que se encontraba justo casi en las inmediaciones, pues y se ingresa y presuntamente una de las líneas de investigación por parte de la fiscalía es el robo, en donde pues la despoja de su teléfono y tras atacarla precisamente con arma blanca, sale corriendo de esta Casa de la Cultura ubicada en la región oriente en el municipio de Cuautla. Ya pues el día de hoy pues han salido a la luz estas exigencias por parte de los propios estudiantes, quienes están exigiendo justicia mientras continúan las indagatorias correspondientes. Y como bien lo ha señalado Joaquín, se suma este feminicidio a otros feminicidios que tan solo en lo que va de este 2026 son 4 que se han registrado de estudiantes de la máxima casa de estudios. Hay que recordar el caso precisamente de Kimberly Jocelyn, quien pues encontrada sin vida justo en las inmediaciones de la máxima casa de estudios en el campus Chamilpa, sí, en esta zona boscosa, y posteriormente también el caso de Carol Toledo, otra estudiante de esta institución ubicada en la zona surponiente de la entidad en el municipio de Mazatepec, y también de esta estudiante Michelle, quien también fue localizada sin vida en el municipio de Tlayacapan y quien desapareció en el municipio de Yautepec. Son estos casos que se suman al feminicidio precisamente de este estudiante de nacionalidad española, quien tenía apenas 4 semanas de haber llegado a nuestro país y quien estaría precisamente un semestre en la Universidad Autónoma del Estado de Morelos, Joaquín.
2: Bien, gracias, Tere Flores. Esto es lo que dijo Lara Tacoronte, la hermana de la víctima, allá en España.
3: Ella no hizo nada, simplemente salió corriendo, buscó ayuda, y el tío fue a rematarlo. O sea, y encima, ese señor, ese hombre, no, o sea, está por ahí suelto, ¿sabes? O sea, está por ahí en algún sitio de México viviendo la vida y con un móvil nuevo, supongo. A mí es que me parece increíble, porque cuando mi hermana llegó, que ella ante esto no la habían avisado, no sabía nada, resulta que en la universidad en la que iba a estudiar allí, hacían nada, habían asesinado a otras 2 chicas Y bueno, ya desde entonces mis padres estaban obviamente preocupados por ella, porque le pudiese pasar algo malo. Ellos no les hacía gracia que estuviese ahí, pero aún así pues ella quería vivir la vida, quería conocer sitios nuevos. Y pues, no. Pero es que de verdad que me parece increíble que, o sea, de verdad tenemos que normalizar que en menos de un mes se asesine a 3 mujeres en la misma universidad y que nadie haga nada. O sea, la gente que estáis viviendo allí, que estuvierais en ese sitio, o sea, ¿por qué nadie hace nada?
2: Bueno, pues es la hermana Laura Tacoronte, la hermana más pequeña, y voy a ir con la vicerrectora de la Universidad de Granada, Inmaculada Marrero. Inmaculada, primero el pésame por esta muerte, por este crimen, por este feminicidio, y segundo, necesito que me des opinión, por favor.
4: Feminicidio, solo conocíamos la actualización de la información que había hecho el Ministerio de Asuntos Exteriores sobre el estado de Morelos, donde se decía que en los últimos meses había habido un repunte de la violencia como consecuencia de enfrentamientos entre narcotraficantes y secuestros, y se recomendaba extremar la precaución, no saliendo pues por la noche o alejándose de las grandes ciudades para ir a ciudades aledañas. Y tampoco la Universidad de Morelos nos comunicó sobre nada sobre estas muertes.
2: Es verdad que han cancelado ya los intercambios. Bueno, tengo un problema. Efectivamente, la Universidad de Granada anunció que han cancelado los intercambios. La vicerrectora de la Universidad de Granada se refería al ministro Álvarez de Asuntos Exteriores, y lo que dice el cónsul general de España en México, que de inmediato se trasladó a Cuernavaca, ahí se entrevistó con la gobernadora, con el fiscal, sí, Mario Rodríguez Cantero. ¿Qué dijo?
5: Estamos recibiendo una colaboración admirable, muy de agradecer, de las autoridades del estado, y que bueno, pues esperemos que en los próximos momentos las cosas van a ir resolviéndose, van a ir caminándose.
6: Gracias.
2: Estamos el cónsul sucinto, ¿por qué? Pues porque la información es cero. Es el punto, cero. Por cierto, como lo adelanté ayer, la Secretaría de Seguridad Pública, por instrucciones de la presidenta, que también condenó el crimen y abordó el tema en la mañanera de ayer, ya está interviniendo en este caso. Pues después de los anuncios, envían 1.800 elementos de la Secretaría de Seguridad Federal y de Marina Mazatlán. El metro amplía horario hoy hasta la 1 de la madrugada. Hasta la 1 de la mañana, las líneas 1, 2 y 3. Voy a hablar con Beatriz Mojica, quien será la candidata de Morena al gobierno de Guerrero. ¿Qué tal lo que dijo Abelina López, la alcaldesa con licencia de Acapulco, que también quería ser? Dijo que era la crónica de una muerte anunciada. Cuidado cuando se habla de muertes, sobre todo en Guerrero. Continuamos.
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8: La 1:26.
9: Temperatura 30 grados.
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8: Una 31 minutos.
9: Temperatura 30 grados.
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12: Porque hay que volver a recorrer el estado, organizar a nuestro partido para estar listos, listas en los retos que vienen más adelante. Pero por lo pronto, pues vamos a propiciar el diálogo. Tenemos que platicar con todo mundo, porque fuimos muchos los participantes, tenemos que propiciar la unidad en todo momento. Entonces, vamos a tener muchas tareas, lo vamos a hacer con mucho respeto a nuestro partido, y de principio, pues Joaquín, yo quiero agradecer al pueblo de Guerrero por la confianza, por la generosidad, porque ganamos pues ampliamente esta encuesta gracias al respaldo de las y los guerrerenses, después de muchos años de caminar nuestro estado. Entonces, yo estoy de verdad muy agradecida con el pueblo de Guerrero.
13: A ver, ¿tú ya alguna vez buscaste hace años ser, bueno, hace poco, el gobernadora de Guerrero y recorriste todo el estado?
12: Yo me acuerdo. Pues ya, lo hemos Lo hemos intentado en el 15, competimos, fui la primera mujer que compitió por la gobernatura. Y después en el 21 también participamos, quedamos en segundo lugar atrás de Félix Salgado. Entonces, a partir de ahí, pues nos hemos sumado al territorio como diputada local, hoy como senadora de la República, siempre pues con mucha lealtad a nuestro movimiento Morena, y pues decirte que estamos pues muy contentos en este reto que tenemos.
13: O sea, la tercera fue la vencida, Beatriz.
12: Pues hay mucho que caminar por delante. Hoy todavía hace falta en este proceso y estamos asumiendo una responsabilidad interna, coordinar los trabajos de la transformación, sí, y desde luego los trabajos de la defensa de la soberanía. Entonces hay mucho tramo que trabajar, ya más adelante nuestro partido tomará las decisiones correspondientes, pero por lo pronto pues nosotros estamos aquí abocados a empezar los trabajos de organización partidista, de diálogo. Hay que hacer mucho diálogo aquí en Guerrero, se requiere pues una y otra vez platicar con las comunidades, con los dirigentes políticos, porque pues siempre hay mucho apasionamiento y siempre hay muchas pláticas que tenemos que llevar a cabo.
13: A ver, por decírtelo de un modo elegante, hay que tener mucho arrojo para querer gobernar Guerrero,
12: Pues, como decía Cristina.
13: Como está la situación en Guerrero, de violencia, de presencia del crimen organizado, vamos, de pobreza ya en las zonas más altas. Ahí está el municipio más pobre del país. Y esto yo lo he escuchado, sexenio, presidente tras presidente, pues, y sigue siéndolo. O sea, es nada más un referente.
12: Creo que hoy, Joaquín, hay otras circunstancias. Hoy tenemos una presidenta que es una gran aliada de Guerrero. Hoy tenemos programas sociales que hace algunos años no existían y que han mejorado el ingreso de las y los guerrerenses, sobre todo en la montaña y en la Costa Chica. Pero sí te quiero decir que yo tengo una responsabilidad y un compromiso moral muy específico con los pueblos indígenas y el pueblo afromexicano, dado que yo soy emanada o soy del pueblo afromexicano, soy costeña, y que de esa manera, pues para mí es un compromiso moral. Ahí hay un gran reto, efectivamente, tenemos que seguir luchando, pero hoy, por ejemplo, tenemos el FAISPIAM que implementó nuestra presidenta Claudia Sheinbaum, sí. En la que llegan recursos directos. Entonces, el Estado tiene que complementar esos recursos, generar los caminos, los servicios. Ese, desde luego,
13: el tema de salud, de violencia, de colusión.
12: Pero también hay muchas oportunidades.
13: Beatriz, de colusión entre autoridades y políticos con el crimen organizado, que eso nadie lo ha podido resolver.
12: También hay muchas oportunidades en Guerrero. Desde luego, la seguridad implica que el modelo que se está llevando a cabo de coordinación con la presidenta de la República, nuestra gobernadora Evelyn Salgado, también ya empieza a dar resultados. Y tenemos mucha confianza que en los próximos años tendremos muchos mejores resultados, porque están sentadas las bases, Joaquín, del desarrollo. Entonces, yo sí veo enormes cambios. Siempre he sostenido que Guerrero no está condenado ni a la pobreza ni a la violencia.
13: No está condenado.
12: Yo creo que hay muchas oportunidades.
13: Coincido, no está condenado, pero los gobiernos lo han condenado, los gobiernos federales, gobiernos estatales, gobiernos municipales, y el olvido y el desdén y el desprecio por los guerrerenses.
12: Por esto hay que darle voz a nuestros pueblos indígenas y afromexicanos.
13: Y no solo indígenas y afromexicanos.
12: En general también.
13: Sí, digo, a todos los guerrerenses, porque, mira, oye, ¿ya hablaste con el Toro?
12: Sí, hemos estado conversando con él desde hace tiempo. El día de ayer platicamos también.
13: ¿Qué te dijo?
12: Pues me felicitó y te puedo decir que estamos en una comunicación directa. Yo reconozco el liderazgo de nuestro compañero Félix Salgado. Él está haciendo, digamos que lo propio en términos de trabajo en torno a las asambleas, a todo lo que nuestro partido nos ha requerido en estos momentos, de cerrar filas con nuestra presidenta Claudia Sheinbaum y desde luego de cerrar filas con nuestro movimiento en defensa de la soberanía nacional. Entonces, yo sé que él es un hombre maduro políticamente y que vamos a seguir conversando hasta que lleguen los tiempos en el que todo nuestro estado nos requiera pues caminar juntos.
13: Oye, mira lo que dijo Abelina, la que compitió contigo y es alcaldesa con licencia de Acapulco.
14: Quiero dejar en la mesa y en la reflexión, ¿qué abraza Morena? ¿Qué es lo que le da sentido a Morena? La Morena no abraza personas, abraza principios. Me parece que este es un parteaguas. Quien festeje, me parece que está festejando la crónica de una muerte anunciada.
13: A ver, Beatriz, me parece gravísima esta declaración, hablar de muertes anunciadas, y en, si me parece en el país, me parece mucho más grave en Guerrero. Estamos hablando de política y de muertes anunciadas. ¿Tienes algún comentario sobre esto?
12: Pues no voy a polemizar con mi compañera Abelina López, nos conocemos de mucho tiempo, sabemos que hemos estado en este movimiento de izquierda, nos hemos acompañado, en el 2021 competimos juntas, ella a la alcaldía, yo a la diputación local ahí en Acapulco. Entonces, pues yo sé que hay que darle su tiempo, que no es de repente, pues no es fácil después de un proceso en el que conocíamos las reglas perfectamente, sabíamos que sería una encuesta, que sería la voluntad del pueblo de Guerrero, la cual debo decirte que se respetó estrictamente y eso a mí me tiene pues muy satisfecha en ese sentido, pero también muy comprometida. Hay que seguir dialogando, vamos a buscarla, a nuestra compañera Abelina, así como a todos y cada uno de nuestros compañeros. Yo les agradezco a Estela Damián, al rector Javier Saldaña, Iván Hernández, a Pablo Amílcar y a muchos compañeras y compañeros que se han sumado ya en este proceso. Somos 21, ya se han sumado al menos 19 compañeras y compañeros y vamos a seguir sumando, hay que seguir dialogando.
13: Dime, ¿ya se sumó el Toro?
12: Y también estamos en pláticas con nuestro compañero Félix Salgado, él no está participando en el proceso, pero sin duda es un actor muy importante. Pero la unidad, Joaquín, se construye en la base, abajo. Yo recuerdo que en el 21, después de que nos dieron a conocer la encuesta, nos sumamos primero dos, éramos 28. La primera semana nos sumamos dos y a lo largo del tiempo pues se fueron sumando todos los compañeros y compañeras. Así es la política y la unidad pues la vamos a priorizar. Aquí todas las voces cabemos, puede haber diferencias, pero las vamos a solventar a través del diálogo y de la inclusión y el respeto siempre.
13: Lo que veo, Beatriz Mojica, ya próxima candidata de Morena al gobierno de Guerrero, es que la oposición no existe en Guerrero, pero veo que el conflicto se puede presentar al interior. Veo que Estela Damián reaccionó muy bien, veo un video que subió. Y veo el tema de que yo veo dos puntos, Abelina y Félix.
12: Pues yo lo que veo es que tenemos un estado muy politizado, que la base es una base extraordinaria de Morena, que se suma siempre de manera muy institucional cuando se respeta la voluntad del pueblo de Guerrero, creo que ese es el caso, y de lo demás pues vamos a seguir dialogando, de eso se trata la política y esa es una de nuestras tareas en la coordinación, de que pongamos el diálogo por delante, el interés del pueblo por delante. Todos y todas conocemos perfectamente las reglas, sabíamos que la voluntad del pueblo de Guerrero es lo que iba a contar y por eso yo estoy convencida de que habremos de caminar unidos y que vamos a poner el diálogo por delante en todo momento, porque aquí todos cabemos, puede haber voces disonantes en algún momento, pero siempre ponemos las cosas en común por delante, los intereses particulares de lado, porque lo que importa es el interés del pueblo de Guerrero, y como tú bien lo dices, es un estado complicado que nos requiere a todas y todos. Aquí nadie sobra, aquí todos cabemos, y pues esa será una de nuestras tareas en la coordinación, platicar con todos, porque Te quiero decir también que Guerrero requiere de un constante diálogo, no solo con los actores políticos, sino con la sociedad, claro, con las organizaciones, con los estudiantes, con los campesinos, porque nosotros tenemos siempre conflictos vivos, digamos, tenemos más que conflictos, tenemos expresiones vivas que se manifiestan en todo momento. Traemos en la sangre una lucha ancestral, digamos, de muchos años en la búsqueda de mejores condiciones de vida siempre, y aprendemos desde niños a luchar, y por ello es importante todo lo que aporta Guerrero a este país, porque en Guerrero aprendes desde niño que la patria es primero y que siempre tienes que estar luchando. Entonces, eso requiere de mucho diálogo, eso requiere pues de mucha inclusión, y eso es lo que vamos a hacer, de mucho respeto también. Yo la verdad es que respeto mucho a mi compañera Belina López, igual respeto a nuestro compañero Félix Salgado, a nuestra gobernadora Evelyn Salgado, porque es a través del respeto, del reconocimiento de lo que cada quien aportamos, que podemos lograr el objetivo de caminar siempre en unidad por el bien de Guerrero.
13: Beatriz, pues mucho éxito y ya nos seguiremos encontrando a lo largo de lo que corre de aquí a junio del año que viene.
12: Pues muchas gracias, Joaquín, y muchas gracias a todas las y los guerrerenses que nos dieron su confianza. Vamos a trabajar duro porque no tenemos derecho a fallar.
13: No, así es. Gracias, Beatriz Mujica, que será la candidata de Morena al gobierno de Guerrero y será la próxima gobernadora. ¿Por qué? Pues porque la oposición no existe en Guerrero. Vamos a unos anuncios, y después de los anuncios, la Secretaría de la Defensa está anunciando que enviará a otros 1,600 elementos a Sinaloa. Estos se suman a los otros 1,600 anunciados esta mañana por Omar García Harfuch de la Secretaría de Seguridad Pública Federal y de Marina, que van directamente a Mazatlán. 3,600 elementos federales. Continuamos.
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24: En el cierre de la semana 1 de la NFL, los jefes de Kansas City derrotaron 31-10 a los Broncos de Denver. La semana 2 arranca el jueves con el duelo entre Bills de Buffalo y Leones de Detroit. En partido de la jornada 8 de la Liga MX, León derrotó 2-0 a San Luis. Este día a las 7 de la noche en el Estadio Cuauhtémoc, Puebla enfrenta a Toluca en juego pendiente. el técnico mexicano Javier Aguirre es una de las opciones para tomar las riendas del Valencia, equipo que no ha tenido un buen inicio en la Liga Española. Los Toros de Tijuana podrían coronarse esta noche cuando enfrenten a los Olmecas de Tabasco en el sexto juego de la serie a las 20:35 horas, tiempo del centro de México. Informó José Luis Cuevas. 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
1: Estamos de vuelta con la información.

0: Bueno, pues voy contigo, Sara Pablo. Hoy, tres destapes en Morena. Baja California, que ya se dio, y no fue Rafael Marín Mollinedo, el candidato de Palenque, de los López Obrador, de Horacio Duarte, de Jesús Ramírez Cuevas, quedó en tercer lugar de la encuesta, por lo menos él lo reconoció. Los otros han de estar, bueno. Dos, sigue Zacatecas y luego Baja California. Venga con el reporte, Sara.
1: Así es, Joaquín, ¿cómo estás? Muy buenas tardes. Hoy 15 de septiembre, pues Morena continúa con estos nombramientos de los coordinadores de defensa de la transformación y soberanía nacional, que sabemos todos serán pues los candidatos y candidatas de este partido a una de las 17 gubernaturas que estarán en disputa. Ya lo decías, Joaquín, ya se dio el nombramiento de Gino Segura, Eugenio Segura Vázquez, senador con licencia, exfuncionario del gobierno estatal. Él ha sido designado como coordinador de defensa de la transformación, y otro de los aspirantes, Nicolás Marín Mollinedo, dijo después de este nombramiento que él se va conforme, que quedó en tercer lugar de la encuesta. Se le preguntó incluso si él pues tenía pensado colaborar con Gino Segura. Dijo que ya está grande y que él se va a dedicar a sus negocios. Decirte también, Joaquín, que en una entrevista el senador con licencia Gino Segura dijo que él va a continuar con estos recorridos a lo largo del estado de Quintana Roo. Descarte haber incurrido en actos anticipados de campaña, y cuando se le preguntó si es el candidato de la gobernadora Mara Lezama, dijo que bueno, pues él representa a la gente. Vamos a escuchar parte de lo que dijo. Insiste en que a veces se confunden, dice él, pero no se trata de actos anticipados de campaña, sino un contacto que él se comprometió a tener desde que asumió el cargo de senador. Esto fue lo que dijo.
2: La verdad es que muchas veces ciertos medios de comunicación y redes sociales confunden este tipo de procesos con campañas adelantadas. La realidad es que este proceso fue un proceso bajo los lineamientos de nuestro partido, nuestro movimiento. No tuvimos ningún evento proselitista, no hay ningún evento ni ninguna actividad proselitista a mi favor. Sí es importante mencionar que el recorrido que yo he llevado en el estado no viene de hace 3 meses, viene desde hace años. Yo he venido recorriendo los 11 municipios del estado. Aquí hay varios quintanarroenses que me conocen y me han visto en los 11 municipios, y no solamente en las cabeceras, también en las comunidades rurales. Y en ese sentido, por eso, pero ese es un trabajo de un senador.
1: Pues parte de lo que mencionó en esta entrevista, te comentaba, Joaquín, que Nicolás Marín Mollinedo se fue de este salón pues en medio de algunos cuestionamientos, y se le preguntaba si él estaba conforme con estos resultados. Dijo que sí, que él está conforme, satisfecho. No dio los números, pero insistió en que quedó en tercer lugar en la encuesta. Se le preguntó si se sumaría a trabajar con Gino Segura, y él sostuvo que ya estaba grande y que no estaba en su interés hacerlo, que se iba a dedicar a sus negocios. Se le preguntó también si el tema del huachicol fiscal habría influido. Dijo que él estuvo al frente de las aduanas y que él trabajó para combatir este delito, que no sabía qué es lo que había influido, porque incluso hubo quien le preguntó si ya en Quintana Roo no quieren a Andrés Manuel López Obrador, sabiendo pues que era impulsado por el expresidente. Dijo que no, que él desconocía cuál había sido la razón de no haber obtenido estas preferencias electorales, pero que quizá es que Gino Segura pues ya tenía mucho tiempo recorriendo la entidad. Se ha informado por parte de Morena hace unos minutos que se adelantan los nombramientos. A las 2:30 vendrá la designación del coordinador o coordinadora de Zacatecas, y a las 4 de la tarde de Baja California, Joaquín.
0: A ver, nada más dime, Sara, dijo que ya está grande Rafael Marín Mollinedo.
1: Que ya está grande. Sí, que
0: porque cuando se hizo grande, si en la mañana era precandidato, o sea que para ser candidato de Morena no era grande, para perder ya estoy grande, y tiene 60 años, y que se va a dedicar a qué, pues a lo suyo, a sus negocios, Es que qué modo de retratarse la gente, de veras. Qué modo de retratarse. Y luego cuando dice que no sabía por qué. ¿Por qué? Pues por la ausencia. Porque en Quintana Roo no lo conocen. No lo conocían. Nunca estuvo en Quintana Roo. Porque hay que recordar que empieza el gobierno de López Obrador y Horacio Duarte es el director general de aduanas, uno de sus principales promotores, Sara, desde el Estado de México, desde la Secretaría General de Gobierno del Estado de México. Por ejemplo, de los hijos de López Obrador, a su tío así le llaman, Rafael Marín Mollinedo, también del Estado de México, instancias de procuración de justicia estaban con él. Pero ¿qué tienen que hacer del Estado de México en Quintana Roo? Ahí está el fracaso. Y luego esta parte de que ahora se va a dedicar a sus negocios. ¿Cómo cuáles? ¿A qué hora? Porque le digo, fue Horacio Duarte el primer director de aduanas del gobierno de López Obrador cuando el hermano de Sergio Carmona, el rey del huachicol, lo nombró director de la aduana de Reynosa. Imagínense lo que entró por ahí. Después entró Rafael Mollinedo, Marín Mollinedo. Luego lo mandó López Obrador a la Organización Mundial de Comercio a Suiza y luego lo regresó otra vez a aduanas de director de la agencia ya de aduanas. Pues nunca estuvo en Quintana Roo. Por eso, pues es la ausencia. Eso es. Y ahí sí coincido con lo que dijeron los críticos o los reporteros ahí. No le alcanzó el apoyo de los hijos de López Obrador, ni de López Obrador, ni de Jesús Ramírez Cuevas, ni de los otros duros del López Obradorismo. ¿Fue el candidato de quién? No nos equivoquemos. Fue el candidato de la presidenta el que llegó a esa posición. No el del López Obradorismo, ni de los duros, ni de los hijos, ni de los sobrinos. ¿Qué más hará? Entonces repíteme, ¿a qué hora viene Zacatecas y Baja California?
1: Zacatecas a las 2:30, según se ha informado, se adelantaron los horarios porque estaba previsto hasta las 4 y Baja California a las 4 de la tarde en vez de a las 7 como lo habían agendado en un principio, Joaquín.
0: Pues es que ¿dónde tienen la cabeza a las 7 de la noche en un 15 de septiembre? De veras que no les da eso de pensarle. Bueno, Sara, entonces te esperamos a las 2:30.
1: Claro que sí, Joaquín, aquí pendientes.
0: Muy bien, Sara, muy bien, como siempre. Voy a los anuncios y después de los anuncios, quiero decir que detienen a un mexicano ligado a un narcolaboratorio. ¿Saben dónde? En Nigeria. Continuamos.
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7: 57.
8: Temperatura 30 grados.
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9: En noticias locales, recupera policía estatal tractocamión robado en la carretera Monterrey-Saltillo. En el ámbito estatal, podrán estar preparados jóvenes para salvar vidas con reforma al servicio militar, manifiesta el senador Gabriel Elizondo Pérez. Además, en el panorama nacional, abandonan bebé de un año en cabaña de Santiago, Nuevo León. En noticias internacionales, la Organización Mundial de la Salud valida a Chile como el primer país en Sudamérica en erradicar la rabia transmitida por perros. Y en el mundo del entretenimiento, Denise de Calafe habla del supuesto romance con Laura Zapata que reveló Yolanda Andrade.
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0: jefatura de operaciones a sustituir a su hasta ayer jefe, Roberto Velázquez Ceja. El cambio de mando coincide con la crisis que se ha vivido en la región por los apagones que han impactado principalmente en el suministro de agua, pero en descargo de Velázquez Ceja, debe decirse que poco puede hacer un funcionario local cuando la comisión ha descuidado su infraestructura de generación y transmisión de energía. Por su trayectoria laboral en Saltillo, González Valerio seguramente conoce la fórmula que aquí ha dado resultados en otros ámbitos, coordinación y ojalá por ahí vaya su apuesta en la relación con las autoridades locales y los responsables del abasto de agua. Y a propósito de la CFE, este lunes en Saltillo, el grupo de jubilados que se vio afectado por la reforma federal a las pensiones llevó su protesta al Congreso del Estado y aunque no es de competencia local, los trabajadores pensionados encontraron apertura y empatía y con esta es la segunda ocasión que acuden al legislativo local. Tuvieron una mesa de diálogo con la diputada Beatriz Fraustro en la sala Colosio y ahí se habló de la posibilidad de impulsar desde aquí una iniciativa para tratar de revertir o corregir lo que se aprobó en la Ciudad de México.
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2: 2:02.
3: Temperatura 30 grados.
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1: Desde Palacio Nacional. O sea, ellos traicionan la tradición de aquí, de la Cámara, defender al pueblo. Ellos quieren defender a Morena. A nosotros no nos interesan las comisiones, porque nosotros no dirigimos ninguna granja de bots. Esas las dirige Jesús Ramírez y toda la fauna esa que trae alrededor de él. ¿Y por qué le digo fauna? Porque así se ponen. ¿En serio? La Catrina, el Chapucero, así se autodenominan ellos. Y nosotros, la de nosotros está congelada.
2: Está congelada esta de investigar las muertes de diputados federales porque no quieren que suceda un cuarto. Hace unos minutos en entrevista el coordinador de los diputados de Morena les manda a decir a Arturo Ávila y a Sergio Gutiérrez Luna que no va a prosperar esta comisión y que no hagan cosas buenas que parezcan malas. De lo que sí habló Ricardo Monreal es que ya hay fechas para las comparecencias de esta glosa del informe de la presidenta Claudia Sheinbaum. 29 de agosto viene la secretaria de Gobernación, Rosa Isela Rodríguez, solo ante los integrantes de la JUCOPO. Y el 30 de agosto, Joaquín, ante este pleno, el secretario de Hacienda y Crédito Público, que vendrá antes con la comisión del ramo para explicar a pie puntillas lo que es el paquete económico, y de lo cual, junto con las imágenes que ya viste de Miguel Ángel Brígido y está aquí al pie del cañón, vamos a estar pendientes.
3: Gracias, Maru. Oye, ¿cómo estuvo lo de él? Eso es que es inédito. Que hicieron el... Sí, es que me da risa porque son capaces de todo. El simulacro del terremoto del 19, ¿cuándo lo hicieron?
2: Ayer, el 14, ¿no? 5 días adelantado, pero sí. Escucha esto, 5 días adelantado con 6 minutos de retraso, porque la alerta sísmica, ya había gente en la explanada esperando la alerta y todavía no sonaba, sonó 6 minutos después, a las 12:06 y no a las 12 como se preveía, y pues empezó a interpretar si era porque estaba hablando un panista y esperaban que en la foto cuando sonara la alerta estuviera una morenista.
3: No, es que es... Mira, si no fueran tan graves serían de carcajada, que no dejan de serlo, ¿sí? No dejan de serlo, esto de que... No, el simulacro nacional es el 19, sí, pero nosotros estamos de puente, lo vamos a hacer el 14. Así es, así
2: es. Los diputados cumplieron con su cuota de 2 días de sesiones, ayer y hoy, y regresan hasta el próximo martes para aprobar la constitucionalidad de la doble nacionalidad.
3: El martes...
2: A ver, 22.
3: Confírmenme qué día es hoy, es también martes, ¿no? ¿Se van a echar una semana estos bolsones? ¿Sí? Sí, a ver, si la fiesta es mañana, el día de descanso obligatorio, mañana 16 de septiembre, los tienen así de grandes, se van a echar una semana de puente. Y acaban de empezar el... Ya.

0: Día 1, perdón. Acaban de empezar el día 1, hoy es 15, y ya se habían echado otro puente.
1: Después de 3 meses de periodo de receso, le llaman.
0: Y tú estás aquí, yo creo que tú eres la única ahí, enséñanos la sala, sí, por favor, Maru.
1: La sala de sesiones. Las curules. Había un ejército de mujeres de limpieza, todas mujeres, que dejan esto pues rechinando de limpio para la próxima sesión del martes.
0: O sea, para la semana que viene. No, mire, no hay nadie en la Cámara de Diputados, estos cumplidísimos legisladores, tanto batallan, bueno, no batallan para ir, batallan para cobrar, para tener fuero, para tener privilegios y para faltar. 500 curules vacías. Una tribuna vacía, fantasmal. Qué barbaridad. Esto es el retrato de la Cámara de Diputados, del Congreso. Para eso querían ser diputados, para faltar, pero para cobrar y para tener también, le repito, fuero. Usan el fuero hasta para un borrachazo, para pararse en doble fila en un lugar prohibido, o para un accidente de tránsito, cuando el fuero, el espíritu del legislador fue defender el derecho a la palabra, no a la violación de la ley. Pero en fin, venga, Maru, yo sé que te debes sentir un poco sola, pero ya vete, ¿no?
1: No, no estoy sola, estoy con Miguel Ángel Brígido, que está
0: bueno,
1: muy animado,
0: son dos,
1: además,
0: y ya son dos, bueno.
1: Sí.
0: Me refiero yo a los legisladores, a los cumplidísimos legisladores. ¿Ya está lista para el grito? Bueno, te mando un beso. Y a Brígido también.
1: Muchísimas gracias, Joaquín, a la orden.
0: Que estés
1: gracias.
0: Muy bien. Bien, voy a unos anuncios y después de los anuncios voy a hablar con el próximo candidato de Morena al gobierno de Quintana Roo, Eugenio Segura Vázquez, quien ha sido designado hace un momento a las 12:30 como coordinador de la defensa de la transformación y de la soberanía nacional de Morena para el estado de Quintana Roo, derrotando al candidato de ya saben qué y familia. Continuamos.
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2: 2:10.
3: Temperatura 30 grados.
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2: 2.14.
21: Temperatura 30 grados.
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1: Contigo.
2: No.
1: Tú has sido que, ¿cómo empezaste en esto? Porque tienes, estudiaste en el ITAM, tienes posgrados en Derecho Financiero. ¿Y cuándo empezaste? Si tienes 32 años, ¿a qué edad empezaste? Y eres senador de la República. Pues, ¿a qué hora empezaste? ¿De cuántos años?
2: Así es.
1: ¿De 9 o de 10?
2: Pues mira, te platico, Joaquín, y aquí a tu gran audiencia, que yo era, al igual que muchas y muchos de nuestros jóvenes, un joven muy escéptico en la política. Yo no, la verdad es que no confiaba en la política. Habíamos tenido muy malas experiencias, sobre todo en Quintana Roo, y la verdad es que la gobernadora Mara Lezama, cuando empezó como presidenta municipal, y el expresidente López Obrador fueron quienes me dieron pues esa luz de ver cómo se podían hacer las cosas distintas, y por eso es que decidí empezar mi carrera política, mi carrera en el sector público. Contarte que primero empecé por una carrera de administración pública, una carrera que arrancó en la capital de nuestro estado, en Chetumal, como subsecretario administrativo del Congreso local.
1: A ver, espérame,
2: después
1: espérame,
2: como oficial
1: espérame,
2: mayor.
1: Sí. A ver, espérame, Eugenio, vamos a ir por partes.
2: Sí.
1: ¿Estuviste en el gobierno municipal de Chetumal? ¿A qué edad y en qué cargo?
2: Si no me recuerdo, los 26 años estuve como subsecretario administrativo del Congreso local, viendo toda la parte administrativa presupuestal de lo que es el aparato burocrático del Congreso de Quintana Roo. Posteriormente, a los 27, estuve como oficial mayor de la hoy gobernadora Mara Lezama cuando fue su reelección como presidenta municipal de Benito Juárez, lo que es Cancún. Y a los 28 tuve la gran responsabilidad de oportunidad de ser secretario de Finanzas y Planeación del gobierno del estado de Quintana Roo cuando ella llega a la gobernatura. Y posteriormente, a los 30 años de edad, pues tuve la oportunidad primero de hacer esa campaña estatal en todos los municipios del estado rumbo al Senado de la República, acompañando a la hoy presidenta Claudia Sheinbaum Pardo cuando era candidata a la presidencia. Y pues bueno, hace tres meses más o menos fue que pedí licencia al Senado para poder participar en este proceso interno de nuestro partido.
1: O sea que, ¿cuándo es el cambio de gobierno en Quintana Roo?
2: Es a finales de septiembre del siguiente año.
1: O sea que vas a tener 33, porque tú naciste como yo un 7 de febrero, pero de este siglo, yo del pasado, ¿sí? Oye... Bueno, pues venciste.
2: Sí, ese es un resumen de mi historia. Me gustaría platicártela después más a detalle, pero sí, muy contento del resultado. Es un resultado democrático, porque hay que recordar que son las encuestas las que marcan este resultado. Es el pueblo de Quintana Roo quien decidió. También agradecido y felicitar a mis compañeras y compañeros aspirantes a esta coordinación. Y por supuesto, decirte, Joaquín, y aquí a tu gran audiencia, que pues muy importante esta encomienda que tenemos con la coordinación de hacer equipo completamente con nuestra presidenta Claudia Sheinbaum en la defensa de nuestra patria, hacer equipo con la dirigencia nacional de Morena en defensa de nuestro movimiento. Quiero decirle aquí a la audiencia que mi movimiento Morena, y por supuesto la presidenta Claudia Sheinbaum Pardo, cuenta conmigo al 100% como un soldado.
1: Bien. Derrotaste al que era el candidato de los hijos del expresidente, del secretario de gobierno del Estado de México y hasta de Jesús Ramírez. Parecía imposible, pero esto es un mensaje muy fuerte que está mandando para mí la presidenta Sheinbaum. Si quieres no me contestes, pero es el comentario que hago yo.
2: Bueno, el resultado, como lo decía, pues es un resultado de la gente. Soy el candidato, más bien el coordinador del pueblo de Quintana Roo, y bueno, siempre aprovechar también este espacio y esta gran audiencia para agradecerle una vez más al pueblo de Quintana Roo, a los 11 municipios, por haberme dado la confianza una vez más, porque ya rumbo al Senado fueron más de 555,000 quintanarroenses los que nos dieron su voto de confianza, y ahora también en este proceso, pues agradecido con el resultado, un resultado muy positivo por parte del pueblo de nuestro estado.
1: ¿Cuántos habitantes son ya en Quintana Roo?
2: El último censo del INEGI, que fue el del 2020, nos marca una población de 1,857,000 habitantes. Sin embargo, hoy pues calculamos ya poco más de 2,000,000 de habitantes, sí, en el estado, más además la población flotante que no se cuenta, pero que proviene del turismo, que más o menos semanalmente hablando son 300,000 habitantes más, que son flotantes, pero bueno, ya de los 21,000,000 de turistas que pernoctan durante el año, semanalmente son 300,000 adicionales.
1: Dime una cosa, ¿cuál es el padrón electoral de Quintana Roo?
2: último padrón electoral es de más o menos 1,400,000.
1: O sea, 1,400,000, tú tuviste para ser senador, me dijiste 555,000.
2: 555,000, así es.
1: ¿Qué harías en Quintana Roo? ¿Qué le falta a Quintana Roo? Bueno, ya sé que como a todo el país, como a todo, le falta mucho. Pero ¿cuáles serían las prioridades?
2: Bueno, hoy no puedo hablar de lo que podría hacer en el gobierno,
1: Joaquín, a ver, te lo planteo de otro modo para que puedas hablar hoy. ¿Cuáles son hoy las prioridades de Quintana Roo?
2: Bueno, las prioridades sin duda, número uno es la seguridad, poder seguir trabajando de la mano de la presidenta Claudia Sheinbaum con esta gran estrategia de seguridad que hoy ya dio resultados. Hoy Quintana Roo se coloca como uno de los tres estados que más reducción ha tenido en homicidios dolosos en los últimos 14 meses. Y también importante mencionar, Joaquín, que esto no lo decimos en un tono triunfalista ni mucho menos, lo decimos no como una celebración, sino como una retrospectiva de lo que está funcionando en este caso en materia de seguridad, pero no deja de ser un reto que se tiene que afrontar todos los días. Por eso vemos a nuestra gobernadora Mara Lezama y a la presidenta Claudia Sheinbaum Pardo todos los días arrancando su agenda con la mesa de seguridad. Ese es un reto importante que tenemos en Quintana Roo, de seguir avanzando tanto en homicidios dolosos como en extorsión y el resto de los delitos. Y también hoy es un reto que a lo mejor si me hubieras preguntado hace 3 o 4 años no te lo hubiera dicho, pero un reto el sargazo, que sin duda es un pues fenómeno natural que se da, y es importante conocer que se da a raíz también del cambio climático. El sargazo sirve como una compensación del pH del agua. Cuando el agua se calienta y se acidifica de los mares, el sargazo sirve para alcalinizarla. Sin embargo, hoy la cantidad de sargazo que llega hoy en día al estado, y no solamente al estado de Quintana Roo, sino al resto del Caribe en general, pues es un reto que tenemos que afrontar, y por eso pues muy agradecidos con la gestión de la gobernadora ante la presidenta, esta inversión histórica de más de 2,600,000,000 de pesos enfocada en barcos sargaceros, en barreras sargaceras para poder blindar nuestras playas y poder tener pues una experiencia muy positiva de nuestros turistas. Ese sin duda también es un gran reto que tenemos. Y otro, Joaquín, que a lo mejor no se habla mucho, pero es bien importante, es el reto que tenemos de diversificar nuestra economía, porque es una economía sumamente concentrada en el turismo y en los servicios en general, en la hotelería, en los restaurantes, en las turoperadoras, en el transporte de turistas. Sin embargo, cuando tenemos pandemias, huracanes o tormentas, nos damos cuenta de lo vulnerables que somos ante a cualquier tipo de percance, y por eso es pues de suma importancia promover proyectos como el del Distrito Financiero y Tecnológico de Cancún, que lo que buscan a mediano y largo plazo es justamente diversificar la economía del estado, y además con sectores que pueden convivir plenamente con el turismo. Hoy tenemos 140,000 cuartos de hotel, estamos a 10,000 cuartos de Las Vegas, ya por arriba de Nueva York y de París. Tenemos 4 aeropuertos internacionales, tenemos 2 puertos cruceristas y 12 estaciones del Tren Maya. Hay que aprovechar esa infraestructura que tenemos de conectividad con el resto del mundo y de nuestro país para poder fomentar otro tipo de sectores y poder tener mayor bienestar a futuro.
1: Cozumel es el puerto del mundo que recibe más cruceros.
2: Así es, después de los home ports, hablando de Miami, Fort Lauderdale y Nassau en Bahamas, es el puerto que más turistas recibe en el mundo. De hecho, si quitamos los home ports, el puerto de cruceros que más recibe turistas en el mundo de paso es Cozumel. Así que pues es una industria. Así es una industria muy creciente. Mahahual se está posicionando ya también dentro de los primeros lugares. Hace años a lo mejor no lo era, pero hoy la Costa Maya también es un destino turístico muy importante, y por eso lo mencionaba como parte de la estrategia que se está llevando a cabo de diversificar la economía. Y también dentro del turismo, hoy tenemos turismo de sol y playa, por supuesto, pero también hay que fomentar el turismo médico, turismo gastronómico, turismo ejecutivo, turismo wellness, turismo deportivo. Por ejemplo, Cozumel se ha consolidado como una isla muy enfocada al deporte. Tenemos el Ironman, tenemos el Gran Fondo de Nueva York, tenemos el Aquaman, y tenemos varias competencias durante el año que han fomentado que tengamos ese turismo deportivo, que además genera una gran derrama económica.
1: Mira, hay una beta que acabas de mencionar que no se ha explotado. Ni siquiera todavía en la zona franja norte del país, aunque hay un gran volumen de turismo médico, no es a los niveles que debería ser el turismo médico. Mira, yo visité en Singapur hace algunos años, A ver, Singapur tiene el centro médico, vamos a llamar así, el mayor del mundo. ¿Y sabes para qué lo hicieron? Para atender a chinos.
2: Claro.
1: Para atender a chinos. ¿Y qué hizo Singapur? Claro. Recorrió todas las universidades de Estados Unidos para buscar a estudiantes de medicina chinos, becarlos y luego llevárselos con los mejores sueldos a Singapur para atender a pacientes chinos. Es decir, es que esto tiene que ir mucho más allá de una clínica, de una farmacia, de un hospital.
2: Claro, totalmente, es una industria y es un sector además que genera una gran derrama económica, y nosotros que tenemos a un país vecino como Estados Unidos, tenemos una gran demanda que hoy además no es acorde a la oferta que se tiene en Estados Unidos, y podemos atacarla a través de ese tipo de proyectos en distintos lugares como lo es hoy Tijuana, y coincido contigo, ¿no? Hay mucho potencial adicional, y bueno, Quintana Roo puede ser también un ejemplo de éxito derivado también de la conectividad y la infraestructura hotelera que tiene.
1: En fin, pues Eugenio, felicidades, y ya seguiremos hablando.
2: Muchas gracias, Joaquín. Claro que sí, de esa ahí si campaña me invitas a tu estudio, ahí estaré.
1: Que ustedes sí, claro, dicen que no existe, pero yo digo que sí. Gracias.
2: Bueno, un abrazote.
1: Que estés muy
2: gracias.
1: Bien.
2: Gracias.
1: Eugenio Segura Vázquez, que será el próximo gobernador de Quintana Roo. ¿Por qué lo digo así? Pues para hablar la neta. Porque tampoco hay oposición en Quintana Roo. El coordinador de la defensa, no. Será el candidato ya, será cuando lo formalicen. De hecho, lo están anunciando hoy. Y será el próximo gobernador. Porque, repito, como en el caso de Guerrero, Morena lo controla y domina. No hay oposición. Y como les decía, ¿dónde está la oposición? Pues empieza el periodo electoral y el presidente del PAN, Jorge Romero, ¿sabe dónde estaba? De gira en Europa haciendo unas denuncias. No, bien preocupado por el proceso electoral. Pero Europa con viáticos y gastos pagados, por supuesto, sí. Pues es primero. Luego lo demás. El partido, las elecciones, los candidatos, el PAN. Voy a unos anuncios y después de los anuncios, la Junta del Centro Kennedy de las Artes de Washington está por cerrar por problemas financieros y porque Trump le agregó su nombre al Centro Kennedy-Trump. Continuamos.
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5: Las 2:28.
6: Temperatura 30 grados.
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1: 232.
2: Temperatura 30 grados.
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1: Artificial un día puede acabar con la humanidad. Yo sigo teniendo una fe ciega superior en la condición humana que podrá superar y hacer una herramienta de la inteligencia artificial. No os digo, es mi...
2: No, a ver, has tocado el punto.
1: Más que análisis, mi deseo, ¿no?
2: No, a ver, y yo creo que hay mucha razón. Una herramienta que dejemos de tener control sobre ella. Yo creo que ese es el problema que están viendo. Ya ha sucedido, en distintas inteligencias artificiales, que en pruebas de laboratorio se les ha salido de control. Y eso es de donde viene un poco la preocupación. En fecha reciente, unos les llaman agentes, que ya es una inteligencia artificial que te funciona casi como una secretaria, ya no tienes tú ni que ver por boletos de avión, ni preocuparte de tus llamadas, ni de tu agenda, ni de muchas operaciones diarias, ya las hacen los agentes de la inteligencia artificial. Empezaron a hacer cosas, pero ya sin la instrucción, sino que se brincaron ese marco de regulación controlada que tenían. Entonces el punto es hasta dónde la velocidad con la que se está desarrollando, como cuando vas en un coche a toda velocidad, no te permite llevar el control del volante. No. Digamos que este es el punto, más allá que otras cosas que podamos ver, ese gran debate. Luego salió el presidente Trump a decir, de ninguna manera no hay que frenar para nada la inteligencia artificial, que continúa, y tenemos el caso chino, pero sin embargo el gobierno chino también plantea una disminución de la velocidad en el desarrollo de la inteligencia artificial.
1: Aunque yo tengo mis reservas de las declaraciones del gobierno chino, porque una cosa es lo que pueda declarar,
2: claro,
1: y otra para pacificar al mundo, o sobre todo a Trump, y otra cosa la realidad, ¿no? Porque esa no la sabemos.
2: No.
1: Tampoco sabemos lo que hacen las empresas, ¿eh?
2: No, evidentemente. Hay, yo creo, Joaquín, detrás de todo esto, muchos motores que están llevando este gran debate. Pero el punto que yo te traigo hoy como reflexión es cómo en el tiempo actual que tenemos todo este poder de hacer cosas, tanta tecnología, mecanismos de comunicación, inteligencia artificial, nos vamos volviendo cada vez más frágiles como humanidad, más vulnerables como humanidad. Mientras más aumenta la tecnología, más expuestos estamos. Y eso parecería ser una contradicción, porque cuando la gran promesa de la tecnología, la gran promesa de tener herramientas, es tener mayor protección, mayor poder, no mayor fragilidad. Uh-huh. Pero fíjate el día de hoy que gran parte de nuestro día ya no lo pasamos en un contacto directo con la realidad, lo pasamos en contacto con las pantallas, en espacios controlados por cosas hechas por el hombre, o sea, por una artificialidad, no solo la inteligencia artificial, sino una artificialidad. Si hoy hay cosas que nos fallaran, ¿qué pasaría con nuestra vida? Yo simplemente a veces expongo, ¿qué pasaría si un día fallara el internet en todo el mundo? El mundo se cae, no podrían despegar los vuelos de los aeropuertos, no podría haber operaciones bancarias. Si fallara la electricidad en grandes regiones del mundo, ¿qué sucedería? Nos quedamos totalmente paralizados como en la era de las cavernas. No tenemos elementos como personas para poder hacer cosas, sino que cada vez somos más dependientes, más frágiles. Yo creo que la primera conciencia fuerte a la humanidad de esta gran fragilidad vino con la pandemia del COVID-19.
1: ¿Por qué?
2: Porque fíjate, Joaquín, que el discurso científico que teníamos hasta 2019 y era predominante, quizás tú recuerdes algunas cosas como las que te voy a decir ahora, se decía, el siglo XXI va a ser el siglo de las enfermedades crónico-degenerativas. Las enfermedades infecciosas, contagiosas, las dejamos en el siglo XX. Esas ya las superamos. Y de repente llega un virus que pone a la humanidad, a todos los países, contra las cuerdas. Y lo único que teníamos antes de las primeras vacunas que salieron al mercado era lo mismo que había a principios del siglo XX o finales del XIX. Sana distancia y cubrebocas. Y entonces nos dimos cuenta que eso que nos creíamos, un discurso de lo que se ha llamado el transhumanismo. Transhumanismo es una corriente científico-filosófica que lo que busca es alcanzar lo que llaman el homo excelsior, un ser humano que esté, permítame la expresión, hackeado desde el punto de vista de su ADN, de su genoma, para que pueda vivir más años, para que sea más ágil, inclusive utilizando algunos aparatos, que corra más rápido, que vea más lejos, que sea mejor desde todos los puntos de vista físicos e intelectuales. Y eso, de repente, con ese gran proyecto científico, vemos que pues no era tanto como nos lo creíamos. Nos sentimos frágiles, sentimos que en cualquier momento podemos tener algo que amenace nuestra manera de vivir. Hemos construido un modo de vida en el momento actual que ha cambiado la manera de ser las personas, pero que al mismo tiempo nos vuelve mucho más vulnerables con relación, mucho más frágiles con relación a lo que éramos hace 100 años como humanidad. Es increíble. En ese sentido, yo hoy quisiera dar algunos consejos al auditorio que me parecen importantes. El primero es pasar en nuestra propia vida de lo que tenemos como concepto de eficiencia. Usamos muchas cosas, usamos el internet para hacer una investigación, o la inteligencia artificial, utilizamos muchos mecanismos, pero también a empezar a generar un poquito de resiliencia en nuestra vida. Hemos perdido mucha resiliencia como humanidad. Estamos muy solos, Joaquín. Estamos muy sujetos a lo que pasa a nuestro alrededor. Si nosotros generamos comunidad con nuestros amigos, si nos preparamos también a veces para poder resistir los problemas o las carencias, es una manera muy, creo yo, importante ahora de cubrirse para lo que pudiera llegar a ocurrir. Y no quiero con esto ponerme en un plano como de van a ocurrir cosas o como en un plano catastrófico, de ninguna manera. Pero el ser humano necesita resiliencia y la estamos perdiendo, culturalmente hablando.
1: Y yo agregaría, si me permites, la incertidumbre.
2: Bueno, nunca como esta generación, Joaquín, porque antes los cambios en la humanidad, cuando eran cambios profundos como los que estamos teniendo, eran cambios tardados en el tiempo. Un cambio profundo, un cambio de era, un nuevo momento de la humanidad tardaba tiempo. En cambio, los cambios rápidos eran cambios superficiales. Y así fue toda la historia del ser humano. Por primera vez en la historia, la humanidad está teniendo cambios profundos y rápidos. No sabemos a dónde vamos, porque la profundidad de lo que está ocurriendo todavía no la terminamos de entender. Pero está sucediendo a una velocidad increíble. La inteligencia artificial que hoy existe hace que veamos como una pieza de museo la que teníamos hace 6 meses. Es impresionante la velocidad a la que vamos. Y esta profundidad nos hace, que ahí va un segundo consejo, perder también como personas capacidades básicas. No debemos de dejar de tener capacidades básicas. ¿A qué me refiero? La capacidad de pensar, Joaquín. La capacidad de hacer una operación aritmética en la mente. La capacidad de no poner el Waze o lo que usemos y fijarnos en qué calle vamos. Entender que estamos perdiendo nosotros como personas y estamos delegando demasiado a la tecnología. Y cuando perdemos capacidades básicas, de alguna manera dejamos de ser lo que fuimos, dejamos de ser personas como lo éramos. Sin darnos cuenta, estamos cambiando profundamente. Una tercera, que es un consejo muy práctico, es practicar siempre las redundancias en la vida. Yo creo que hoy más que nunca, si tenemos algo que hemos integrado en la computadora, tener siempre un respaldo. Si tenemos alguna cosa. Sí. Cuando fallen las cosas, ¿cuál es tu plan B? ¿Qué pasaría si hoy en la casa falla el internet? ¿Ya no podemos trabajar? ¿O tenemos por lo menos algún disco duro o alguna computadora que nos permita seguir trabajando? ¿Qué pasaría si el día de hoy se nos fuera la luz en la casa? Las casas ya no tienen velas en muchos lugares. ¿Tendremos linternas? ¿Qué haremos? Siempre tener algo en la vida que nos dé un respaldo, porque al no tener respaldos, al faltar el plan B, muchas veces estamos muy expuestos, doblemente expuestos. Mientras más es sofisticada la sociedad, nuestros riesgos han venido aumentando. Un cuarto consejo es educar para la improvisación. Estamos muy poco acostumbrados ya a la improvisación. Todo lo tenemos ya manejado, todo está previsto, todo está en los sistemas. ¿Qué pasa cuando eso no funciona? ¿Cómo vas a vivir? ¿Qué vas a hacer? ¿Cómo vas a responder? Y hoy la generación de jóvenes no sabe improvisar. Y creo que hay que enseñar a improvisar, enseñar a responder frente a circunstancias en las que la vida te puede cambiar. Pero lo más importante, Joaquín, y es el consejo relevante, es fortalecer nuestro para qué de las cosas. En todo este mundo, con esta incertidumbre, con estos cambios, la gran pregunta de todos es, ¿y para qué? ¿Qué pasaría si todo fallara? ¿Para qué mi vida? El progreso verdadero no consiste en eliminar la fragilidad, eso ya no lo podemos hacer, pero consiste en aprender a no derrumbarnos cuando esa fragilidad aparezca. Y creo que ese es el gran pensamiento que yo quisiera transmitir el día de hoy. Estamos siendo cada vez más frágiles, pero tenemos, el ser frágil no significa ser débil. Y esta quizás es la enseñanza que yo quisiera dejar en el programa de hoy, o el mensaje que quisiera dejar. La humanidad, contrario a lo que pensaríamos, mientras más tecnológica, más frágil. La fragilidad, sin embargo, no significa que seamos débiles, porque el frágil es el que puede ser vulnerado. Dice el diccionario de la Real Academia, ¿qué es ser frágil? Poder ser herido, poder ser lastimado, que las cosas no te salgan. Ser débil es no poderte levantar de un golpe. Es muy diferente. Tenemos que aprender a ser fuertes, y frente a esta nueva fragilidad, la gran virtud no es controlar todo, Joaquín, sino estar preparados para recomenzar cuando aquello que creíamos seguro pueda llegar a dejar de funcionar. Y creo que esta es una reflexión más de fondo, más del día de hoy, pero que estamos viviendo como humanidad, sin duda.
1: Es decir, lo que dijiste, el no derrumbarse, si uno se derrumba, levantarse otra vez, ¿no?
2: Quizás ese, Joaquín, es la enseñanza más importante para cualquier persona. Yo a veces pongo el ejemplo, alguna vez lo hemos visto aquí en el programa, quizás te acuerdas que te lo comentaba, de los médicos en el año 2020.
1: Sí.
2: Los médicos mexicanos expuestos de una manera impresionante a enfrentar al virus.
1: Te doy este dato. México es el país que tuvo el mayor número de personal de sanidad muerto en la pandemia, más de 5,000.
2: En el mundo.
1: En el mundo.
2: Tú imagínate un médico de aquellos en primera línea, atendiendo un enfermo de COVID, intubando un enfermo de COVID. ¿Cuál era su nivel de fragilidad? Enorme. Estaban totalmente vulnerables. ¿Pero podemos decir que eran débiles cuando estaban ahí al pie del cañón? Todo lo contrario. Eran personas que ya quisiéramos muchos tener la fortaleza que tuvieron ese gran grupo de médicos mexicanos. Por eso es importante no perder fortaleza, Joaquín, no perder resiliencia, aún a pesar de la fragilidad.
1: Y lo que dijiste, algo muy claro. Una cosa es la debilidad.
2: Así es. Y otra, la fragilidad. Son cosas diferentes. Frágil es algo que no podemos controlar, y el mundo cada vez es más frágil. Y esta es la reflexión como más fuerte que hago hoy, más profunda. El mundo se está volviendo más frágil, pero que eso no nos lleve a que nos volvamos más débiles. Al contrario, necesitamos ser más resilientes frente a un mundo más frágil.
1: Gracias, doctor.
2: Gracias, querido Joaquín.
1: El doctor Antonio Lozano Díaz, presidente de la Junta de Gobierno de la Universidad Panamericana y del IPADE. Voy a unos anuncios y espero ya tener a Sara Pablo con el candidato que ellos llaman, ¿no? Defensor de la transformación y la soberanía nacional de Morena para el estado de Zacatecas. Continuamos.
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14: Eugenio Gino Segura asumirá la coordinación estatal de la defensa de la transformación y la soberanía nacional en Quintana Roo. La dirigencia de Morena destacó que el senador con licencia fue quien obtuvo más apoyo en la encuesta interna. Alumnos de la Universidad Autónoma del Estado de México marcharon en Cuernavaca para exigir justicia por el feminicidio de la española Claudia Tacoronte, estudiante de intercambio. Durante la movilización demandaron mayores garantías de seguridad para la comunidad estudiantil. Con 1,000 efectivos de la Secretaría de Marina y 800 elementos adicionales de la Secretaría de Seguridad, se reforzará la protección de Mazatlán, Sinaloa, anunció el secretario de Seguridad, Omar García Harfuch. Señaló que la Secretaría de la Defensa, que mantiene un despliegue militar en Sinaloa, informará posteriormente sobre el destacamento para dicha ciudad. Informó Amy Arriaga. 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
3: Estamos de vuelta con la información.

0: Bueno, pues por la mañana el Gabinete de Seguridad dio a conocer que estaba enviando 1.800 elementos federales, tanto de la Secretaría de Seguridad Pública Federal como de la Marina, a Mazatlán. Hace un momento, la Secretaría de la Defensa Nacional está informando que está enviando otros 1.800 elementos militares a Sinaloa. Estamos hablando de 3.600 elementos federales a Sinaloa. Y si calculamos que debe haber unos 10.000, vamos a dejarlo en 10.000 como cifras cerradas, casi 11.000, estamos hablando de casi 15.000 elementos de la Secretaría de Seguridad, de las Fuerzas Armadas, Guardia Nacional, Ejército, Fuerza Aérea y Marina en Sinaloa. Te escucho, David Galván.
1: ¿Qué tal, Joaquín? Así es, son más de 3.600 elementos los que reforzarán de forma inmediata la seguridad del municipio de Mazatlán, luego de una jornada marcada por 4 asesinatos en diversas zonas de esa localidad turística de Sinaloa y la violencia que se ha mantenido entre miembros de las facciones del Cártel de Sinaloa que disputan el control del estado. El encargado de la Estrategia Nacional de Seguridad, el secretario Omar García Harfuch, detalló inicialmente que se incorporarán 836 elementos adicionales de la Secretaría de Seguridad y Protección Ciudadana y 1000 de la Secretaría de Marina a bordo de más de 130 unidades hacia esta parte de la entidad sinaloense. Según el funcionario, este despliegue, que incluye fortalecer la presencia territorial, los patrullajes, la vigilancia y prevención y disuasión con atención especial en Mazatlán, Culiacán, bueno, pues es parte del acuerdo que han hecho las tres instancias del Gabinete de Seguridad Nacional. Es por ello que también la Secretaría de la Defensa, como bien comentabas hace unos minutos, detalló que 1.600 elementos, además de 100 integrantes de las fuerzas especiales, serán enviados a Mazatlán para fortalecer la acción de seguridad y protección a la población. En un segundo mensaje en sus redes sociales, el secretario García Harfuch puntualizó que esa determinación se tomó de forma previa en reunión en la Ciudad de México con el secretario de Defensa, Ricardo Trevilla, y el titular de la Marina, Raimundo Pedro Morales, para definir las acciones operativas y el reforzamiento conjunto del personal federal en la zona. Hasta la fecha, la defensa mantiene cerca de 16.000 elementos en Sinaloa y complemento con el resto del Gabinete de Seguridad Federal. El estado cuenta con un estado de fuerza total de más de 20.000 elementos federales, según las cifras actualizadas, quienes apoyan a las autoridades estatales y locales en la atención, sobre todo de los delitos de alto impacto. Es por ello que se refirió que han sido detenidos bajo estos operativos de este plan de seguridad allá en Sinaloa más de 26.000 personas y se han asegurado poco más de 2.000 armas de fuego y 47.9 toneladas de estupefacientes. Gracias. Es la información, Joaquín, respecto a este despliegue.
0: Gracias, gracias, David Galván. Don Pepe.
2: Buenas tardes, Joaquín. Buenas tardes al auditorio de Radio Fórmula. Hay mucha razón en la añeja frase que sostiene que la historia la escriben los vencedores, pero es innegable que los vencedores también suelen no resistir la tentación de reescribirla, adecuándola al dogma político de moda. La moda ahora es promover historiadores favoritos del poder, calificando de poéticos sus escritos. Personalmente, Joaquín, creo más poéticos los subtítulos de José Fuentes Mares a sus biografías históricas. Y cito ejemplos. Poinsett, Historia de un comediante, es el subtítulo a la biografía del precursor del expansionismo estadounidense. Antonio López de Santana, Historia de un comediante. Francisco Villa, Cuando el rencor estalla, y mi preferido, Y México se refugió en el desierto, a la biografía de don Benito Juárez. Supongo que es cuestión de gustos, Joaquín. Gracias y buenas tardes.
0: Gracias, don Pepe. Querida Marion, Marion Reyes, ¿cómo estás?
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6: 2.56.
7: Temperatura 30 grados.
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2: 2:59.
3: Temperatura 30 grados.
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2: Treinta grados en la zona universitaria de Saltillo. Pareciera que estuviéramos en cualquier parte del centro del estado o en el norte.
3: Por el calor.
2: Por el calor. 30 grados.
3: 30 grados.
2: Una tarde con cielo nublado. Ayer cuando salimos estaba lloviendo, Sonia. Yo que decía que nada más estaba lloviendo ahí al sur y que al oriente. No, hombre, no, estaba lloviendo también aquí en la zona universitaria de Saltillo. En este Valle de Lágrimas. Ah, no, ¿cómo dice Daniel?
3: También.
2: El Valle de Saltillo,
3: no.
2: Y también
3: no,
2: en este
3: no,
2: Valle de Lágrimas. Buenas tardes, bienvenidos a un programa más de criterios en esta tarde del martes. Ya 15 de septiembre del 2026, día de, bueno, noche de grito de independencia. Y a gritar, viva México y viva Sonia y viva Joe y viva el auditorio y viva la multimedia y... Debíamos hacer nuestra propia arenga, ¿no? Yo creo, valdría la pena. Sonia Pérez, buenas tardes. Bienvenidos todos.
3: Muy buenas tardes.

0: Sonia, en el tema o en los temas locales y estatales está interesante lo que está ocurriendo en La Laguna. No lo voy a comentar, nomás hasta ahí me voy a quedar, pero está muy interesante lo que está ocurriendo en La Laguna. Pues con estos temas de las demandas y detenciones y todo lo demás.
1: Detenciones, bueno, pues es que en Coahuila aplica la ley.
0: No es la primera vez.
1: No es la primera vez.
0: Y no solamente para este tipo de puesto, el que estamos, del que estamos hablando ahorita, o expuesto, bueno, eran son exfuncionarios, sino incluso para alcaldes. Históricamente ha habido alcaldes.
1: Sí, claro, lo hemos visto. O sea, anteriormente, o bueno, el discurso que se maneja en el partido actual que está gobernando es que ¿por qué no dijeron nada cuando estaba el PRI o cuando estaba el PAN? No, sí hubo.
0: No, pues claro.
1: Sí hubo.
0: Ha habido, por supuesto, que ha habido.
1: En criterios, en todos los medios.
0: No, pero ha habido alcaldes expriistas que, exalcaldes priistas que han estado en la cárcel.
1: Sí, y se publicó en los medios.
0: Y déjame te digo que también panistas.
1: Y no se ocultó, no se hizo caso omiso de situaciones de corrupción que hubo, desvíos de fondos, sí los hubo. Entonces, pues, ¿por qué no lo va a ver ahora que es un caso más?
0: Además, ¿para qué los defiendes si ni son de Morena? Pero bueno, ¿qué traes?
1: ¿Qué traemos? ¿Qué te tema traes?
0: No, bueno, pues que yo digo, porque pues dicen eso, pues como si estuvieran defendiendo a los personajes.
1: Bueno, para mí no se me hace un argumento válido que cuando está ocurriendo algo en el país o en algún municipio, alguna entidad, te regreses al pasado para decir por qué aquellos no estamos
0: algo más grave, algo
1: no
0: más grave
1: en el pleito de la familia donde por qué a mi hermanito no le dices nada. No, o sea, hay que asumir los costos y hay que asumir con madurez los errores, porque bueno, les está yendo como en feria por andar ocultando y por andar tratando de desviar la atención con temas que a lo mejor sí ocurrieron. Pero quitándose siempre esa responsabilidad. Ya no somos unos niños chiquitos los mexicanos para que nos estén jugando el dedo en la boca con ese tipo de estrategias.
0: Él fue, mamá, él fue.
1: ¿Por qué no le dices nada? Mira, le diste 4 galletas y a mí 5. ¿A poco no? Todos tuvimos ese pleito en nuestra casa.
0: Claro.
1: Hay que recordarlo. Claro. Entonces, no es así. O sea, a mí me parece que nos tratan como gente no pensante, por no decirlo de
0: otra. No, bueno, nos quieren tratar, quisieran que fuéramos personas no pensantes.
1: Que no supiéramos esos intentos de desviar esa atención, y sí lo sabemos, y sí nos damos cuenta, y eso les está jugando en contra. Pero bueno, yo voy a irme allá hasta la Buenavista, allá con los
0: Buitres.
1: Ah,
0: es que hay está emocionante
1: ahí. También,
0: hay
1: proceso electoral. Desde ayer empezó el periodo de registros para quienes están ya interesados en participar en esta contienda electoral, y pues tenían ellos también plazos, porque hay, tú recuerdas que siempre la rectoría tiene esa tentación de decir yo quiero que se quede mi mejor amigo, mi compañero, mi funcionario.
0: Dejar sucesor.
1: Sí. Entonces, bueno, en esta ocasión a mí no me lo ha dicho el rector actual, únicamente se dice, se rumora que el secretario general o quien fungió hasta ayer como secretario general, Francisco Daniel Hernández, pues podría ser o sería, en todo caso como rumor, el candidato oficial del rector Alberto Flores Olivas. Entonces, el día de ayer Francisco Daniel Hernández renuncia a la Secretaría General de la Universidad Autónoma Agraria Antonio Narro para participar en esta contienda y buscar la rectoría de esta casa de estudios. Sería, en todo caso, estaba tratando de indagar más nombres, porque se habla de otros funcionarios que pudieran estar participando. Hasta ahorita es el único nombre que ya se dice oficialmente o que ya está comprobadísimo que ya renunció a su cargo como secretario general. En su lugar lo está tomando, no sé si te acuerdas de ella, Roxana Flores Cuevas.
0: Sí, cómo no.
1: Ella está ahí.
0: Aguerrida, ¿y qué pasó con ellos?
1: Ahí está, pues desde la administración pasada, pues ha tenido ahí algunos cargos dentro de la institución, de la administración. Y pues bueno, hoy queda en su lugar ahí en la Secretaría General de la institución. Y bueno.

0: Mañana es el último día para que los aspirantes o quienes quieran ser candidatos y que quieran ser rectores, a su vez, pues presenten sus documentos y reúnan pues esos requisitos para participar en esta contienda.
1: ¿Cuáles son los principales requisitos, Sonia? A mí me llama la atención. Nomás hago el comentario. Roxana era la que andaba con el tema de las pensiones, ¿no?
0: Sí, sí. Sí, ¿verdad? Es una de las que estaba encabezando este movimiento. Y bueno, pues ya está ahí en la institución, como te digo. Fue invitada por el anterior rector, que era Mario Alberto Vadillo, me parece. Él me tocó muy poco. Ahora, a mi regreso,
1: a tu
0: después
1: regreso.
0: De estar fuera de
1: a
0: los medios.
1: A tus andadas.
0: Y pues continúa ahora con la administración de Alberto Flores Olivas.
1: Mira qué interesante. ¿Y qué requisitos son, Sonia?
0: Pues no me lo sé, fíjate, porque de hecho
1: pero
0: me
1: bueno,
0: llegó la convocatoria,
1: pues ahí,
0: pero pues ser universitario, tener al menos, me parece que son 5 años dentro de la institución. Y pues otros más, no me lo sé, la verdad.
1: Pero no hay requisito así como de cierto grado de preparación o algo así, ¿no?
0: No me lo sé, ¿para qué te voy a mentir? La verdad, sí leí la convocatoria, pero no me grabé.
1: No lo recuerdas.
0: Lo que sí es que hay que decir, bueno, esta es una contienda que lo hemos repetido aquí muchas veces. Francisco Daniel, ya lo dije, se le menciona como el favorito para suceder pues a Alberto Flores Olivas, pero que nunca quedan los favoritos. No sabemos si en esta ocasión vaya a ser así. Acuérdense que la generación que está llegando pues actualmente, no solamente a la Narro, sino a todas las universidades,
1: claro,
0: es otro pensamiento.
1: Al mundo está llegando una nueva generación.
0: Entonces no sabemos cómo vaya a funcionar ahora. Si sigue esa tendencia de ser así como le decíamos anteriormente, contreras, siempre ir en contra de,
1: oye,
0: de
1: Sonia,
0: lo oficial y de lo
1: ¿cuántos
0: establecido.
1: ¿Cuántos universitarios participan? Otro día diste el dato, pero no lo recuerdo.
0: ¿De la escuela?
1: Sí, ¿cuántos
0: pues
1: participan
0: mira,
1: en la elección?
0: Nada más, pues es la totalidad, porque aparte participa en la comunidad académica.
1: Pero son que 20 mil, 50 mil, 5 mil, 10 mil.
0: No tengo el nombre, pero te doy un dato. Nada más para ingresar esta vez a la universidad estaban participando más de 5 mil estudiantes.
1: Para el ciclo escolar. Bueno, para este semestre.
0: El campus aquí en Saltillo, está el campus en La Laguna y está otro en Chiapas. Entonces,
1: que sí pertenecen a la Narro.
0: Sí, es una comunidad muy grande.
1: Y todos tienen derecho a votar.
0: Todos tienen derecho a votar.
1: ¿Las elecciones las hacen en domingo o el día que sea?
0: No, donde caiga, o sea, regularmente.
1: Donde caiga el calendario que dice la elección se llevará a cabo tal día.
0: Regularmente es entre semana.
1: Para que estén en la escuela y todo lo demás.
0: Sí, ha cambiado mucho. Fíjate que ha cambiado mucho a los años anteriores en que tenías que trasladarte a la escuela, a la universidad y estar esperando el conteo de las urnas, porque aparte terminaba el conteo de las urnas aquí en el campus y había que esperar que la urna de allá de Torreón llegara. Entonces tenías que esperarte pues a ver el resultado, que se abrieran las actas y venías saliendo allá a las 12 de la noche, estabas ahí
1: o al siguiente día.
0: Sí, sí, entonces ahora con la situación de los dispositivos electrónicos pues todo es más rápido, todo avanza más rápido.
1: Pero no es como voto electrónico, es más bien
0: en
1: plataforma.
0: Es como, no sé si has estado en alguna votación de la universidad.
1: No.
0: No, se instalan las casillas, o una casilla, una urna, en cada campus, y vas y votas.
1: O sea, urna electrónica.
0: No, urna normal. Urna normal. Es una urna transparente,
1: sí.
0: No sé si la has visto en las fotos. Así se manejan.
1: Bueno, pues ahí está esa elección. Y regresando, digo, todavía no nos vamos al corte, pero regresando al corte y de elecciones hablando, pues vamos a hablar de un título que ya tienen ustedes ahí en Facebook, sobre todo en la plataforma, el tema de las corcholatas en
0: nada
1: el
0: nada más
1: aire.
0: Antes de que se vaya,
1: no,
0: me quedo con esas preguntas, les debo los números. Voy
1: sí,
0: buscar cuántos
1: pero ahorita los
0: quiénes
1: buscamos.
0: Participan y ya mañana, pasado mañana
1: el jueves.
0: Les decimos. ya cuando haya ya resultados de cuántos se inscribieron, porque mañana vence el plazo para quienes están interesados.
1: Y no se asoma nadie.
0: Pero
1: más.
0: Pero fíjate, mañana es festivo y ellos van a tener, sí, claro, registros todavía mañana.
1: Pero hasta ahorita no se asoma nadie más.
0: Hasta ahorita, fíjate que estuve buscándolos y no me están contestando. Entonces yo creo que están en reunión, algo están tramando.
1: Para sacar un candidato de unidad, ¿siempre lo sacan así, no?
0: No.
1: ¿La mayoría de las veces? No,
0: ahí va a ser tres candidatos los que lleguen a la final. Hay un consejo electoral que va a definir quiénes reúnen los requisitos. A veces son hasta 9 los que se inscriben, pero de ahí van a salir 3 para que lleguen a la contienda.
1: Bueno, pues ahí sí, Sonia, que gane el mejor. Y no es cuestión de suerte, es cuestión de votos.
0: Ahí sí es cuestión de
1: votos. Y entonces, pues ahora sí que quien convenza, quien tenga el mejor perfil para los estudiantes, sobre todo para la comunidad universitaria, creo que sería la parte más importante.
0: Te voy a contar una anécdota ya
1: para salir
0: de este tema. Fíjate que la vez pasada, pues, cuando fue la contienda, cuando gana Alberto Flores Olivas, hubo una parafernalia con uno de los candidatos que llegan incluso con uniforme a registrarse, y finalmente a quien yo me encuentro formado en la fila solo fue Alberto Flores Olivas. Me toca ingresar, pues, ahí de...
1: Eloy Rector.
0: Ya sabes que yo llego siempre ahí escondidas, ¿no? Porque no había acceso a la universidad. Llego, me lo encuentro en la fila, le tomo foto, le digo, a ver, deme una declaración. Y me decía, no. Y yo, bueno, pues, por si gano, ¿no? Déjeme, le tomo la foto. Así fue como yo lo conocí y fue el que ganó.
1: Bueno, te debe el triunfo. Vámonos al corte, no regresamos. Debe, pero... No le cambie, estamos en Criterios, la tarde del martes. No.

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1: 314.
2: Temperatura 29 grados.
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10: 3:18.
11: Temperatura 29 grados.
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3: Vamos al aire. Ya estamos en el aire. Oh, es que estábamos comentando, Sonia y yo, fuera del aire, una nota que tiene varios días, obviamente. Bien lo dices, el tema de Anabel Hernández. Cuando se avienta,
4: pues es un ruido
3: esta que... parte de decir, en un libro, ¿no?
4: Lo
3: dice en un reportaje,
4: En un reportaje.
3: En un reportaje.
4: Que está ahí por ahí en YouTube.
3: Sí,
4: que creo que pues he retomado y replicado en las redes sociales. Y que es a lo que me refería yo ayer. Hice un comentario respecto a eso, de cómo en un momento, hace que, ¿cuántos años hará que se le hace la fama a Felipe Calderón, que era un borracho?
3: No, pues cuando entró a la presidencia ya por el 2008, 2006, 2007.
4: Más o menos, y se le estigmatizó hasta el día de hoy.
3: Sí, claro.
4: Entonces, lo grave de esa situación es que ahora el tema va a estar con la presidenta.
3: Sí.
4: Que va a tener pues ese estigma de que no es alcohol, o sea, que está consumiendo pues...
3: Marihuana, así lo dijeron.
4: Marihuana.
3: Pero bueno, también el historial de Claudia Sheinbaum viene en una línea más o menos.
4: Yo he visto declaraciones de ella donde a ella le preguntan en algún momento si como universitaria, perdón, si ella consumió alguna ocasión,
3: sí,
4: y ella lo admitió.
3: Claro, sí.
4: Cuando era estudiante de la universidad,
3: sí,
4: ella
3: sí,
4: lo admitió.
3: Sí, claro.
4: Pero en el caso de Felipe Calderón, no sé si recuerdas tú aquel periodista.
3: ¿Quién
4: hizo el rumor y quien en algún momento él admitió que era un rumor, que él únicamente usó ese calificativo únicamente como ataque. Y a pesar de que él salió a desmentir, o sea, a decir.
3: Sí, sí, el mismo periodista, decir, sí.
4: Sí, yo lo inventé y me equivoqué.
3: Sí.
4: Esa
3: yo dije, pero no llevaba la intención.
4: Pero
3: tal.
4: Se quedó, ¿no?
3: Sí, fíjate que tú acabas de utilizar una palabra clave: estigma.
4: Sí.
3: O sea, es algo peligroso.
4: Ya se va a quedar.
3: Bueno, y entonces el tema de Anabel es que es un reportaje, efectivamente. Y pues menciona esta parte del consumo de marihuana por parte de la señora presidente. Pero fíjate una cosa, Sonia. De alguna forma creo que son cuestiones que no sé qué tan lejos las puedas llevar como delicadas. La realidad. Pues cada quien consume y qué tiene. Yo nada más digo, pues con razón la presidenta siempre se anda riendo, pero pues porque sí. Dicen que los efectos de la marihuana son esos, pero bueno, voy al tema.
4: Esa es la situación. Digo, eso es lo que están diciendo ahora en las redes, todo mundo, por eso se ríe así, por eso...
3: Pero, sí, claro, pero fíjate una cosa, el tema de que nos ocupa, porque en la elección del próximo año hay 17 candidaturas a gobernador, bueno, 17 gubernaturas que van a estar en juego en elección, y resulta que Morena, de las 17, va a nombrar candidatas, mujeres, obviamente, con la intención de hacerse de esas 10, de las 17, 10 serán mujeres, y hacerse de esas 10 gubernaturas. Mi pensar, dentro de la poca experiencia que tengo, es que quiere hacer un equipo en su segundo aire, la señora presidenta, es decir, de mujeres. Mujeres que pueden abrigar y que de ahí pudiera salir la sucesora. Ojo con eso, ¿eh? Fíjense cuándo lo estoy diciendo, fíjense qué fecha. 15 de septiembre de 2026, faltan años para recorrer este camino y ojalá y estemos aquí cuando, o por lo menos yo esté vivo cuando ocurra. El tema es que con ese arrope de gobernadoras mujeres y más las que ya existen en este tramo, para terminar justamente con Claudia Sheinbaum, que empezaron hace apenas 3 años y que le dará para continuar y estar en la parte de la candidatura de la sucesión, creo que formarían un cuadro mayoritario de mujeres en el país.
4: Pues
3: gobernadoras.
4: Mira, yo siendo mujer, lo único que diría es el ser mujer no te garantiza que estés preparada.
3: No.
4: Entonces, si el tema se va a manejar con mujeres, por lo menos que sean las mejores, que sí estén capacitadas, que sí tengan la preparación, que sepan tomar decisiones, porque pues únicamente el género no te llena todo.
3: Sí,
4: no,
3: claro.
4: Lo es todo.
3: No te lleva al objetivo que pudieras estar persiguiendo. Justamente, no solamente en el tema de gobernar un estado, en este caso, porque estamos hablando de las gubernaturas, sino también de gobernar un país.
4: Exactamente. Entonces, bueno, yo voy con eso. O sea, el hecho de ser mujer no te garantiza que todas seamos buenas, no te garantiza la preparación.
3: Tampoco todas malas.
4: Y tampoco te garantiza que siendo hombre todos estén preparados y todos estén tomando las mejores
3: decisiones. Pues mira, ahorita.
4: Entonces,
3: muchos de los que
4: pues
3: se van.
4: Únicamente que sea lo mejor. Por lo menos que sea lo mejor. Voy a hacer un comentario antes de irnos, porque ya tenemos una respuesta. Antes de entrar aquí al aire, estuve buscando pues a otros funcionarios de la institución, y aquí le voy a mandar un saludo al ingeniero, no sé si es ingeniero o qué otro cargo tiene, MC, Martín Cadena, que es el responsable de comunicación social de la universidad. Ahí él se decía, me está contestando apenas, se decía que él iba a participar, que había la intención, que había posibilidades de que él también entrara a la contienda, y en este momento él me está contestando que no va a participar. Pregunté hace un rato si él había renunciado, me decían que no. Entonces, efectivamente, no va a participar Martín Cadena. Vamos a estar en espera de otras respuestas de otros aspirantes.
3: De otros aspirantes. Bueno, pues ahí.
4: Saludos.
3: Bueno, buscando la información en la multimedia y en las páginas del diario Coahuila el día de mañana. Pues ya nos vamos.
4: Ya nos vamos. Antes de que nos marquen. 25 minutos. Bueno, espérenos el día de mañana. Gracias.
3: ¿El jueves?
4: Es el jueves. Mañana es festivo.
3: Bueno, mi nombre es Guadalupe Olvera. Que pase buenas tardes. Buen provecho.
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0: Las 3:26.
7: Temperatura 29 grados.
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3: 3:29.
4: Temperatura 29 grados.
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3: ¡Salud! Buenos días, buenas tardes, buenas noches, depende de donde vayan a escuchar el podcast, porque estamos en Spotify como La Primera 88.9 y evidentemente también como Diversidad en Acción. Ahí pueden buscar todos los contenidos de El Diario de Coahuila. Mi nombre es José Eduardo Higa, gracias por estar con nosotros, otro programa más. Y por supuesto también deciros que estamos a través, obviamente, de La Primera 88.9 de tu radio, la mejor estación del country de todo el globo terráqueo. ¡Qué bonito lo pronuncié, chiquitines! ¿Quién sabe de dónde lo saqué? Seguramente fue de escuchar todo el día, tout le jour, la estación y escuchar estas grandes canciones que nos programan, además del gran contenido hablado del Diario de Coahuila. Vamos a platicar. Ya ven que la semana pasada, antepasada, hablamos de comediantes, hablamos de músicos con discapacidad que le están reventando. Y ya saben que aquí me gusta visibilizar y sacar este tipo de personas al aire, demostrar las historias que nos tienen que contar, demostrar, por supuesto, que vamos, no romantizar, sino exhibir sus habilidades, exhibir qué es lo que sí podemos hacer con discapacidades, que prácticamente es todo, pero todavía vivimos en ciertos, con ciertos tabúes. De tal modo que hoy y el próximo jueves platicaremos de mujeres que le están reventando en la actualidad, que tienen discapacidad. Y esto porque el día 12 de septiembre, dijeron allá en Venezuela y todos estos, pero en Venezuela dicen septiembre, no, septiembre dicen en España muchos. Entonces, se celebra o se conmemora el Día de las Mujeres con Discapacidad. Esto por culpa, y culpa positiva, de la señorita Gabriela Brimer, activista que fue pionera en la defensa de los derechos de las personas con discapacidad. Ella nació, ya lo habíamos repasado, ya habíamos hablado de ella, ¿no? Carreras exitosas de mujeres del pasado. 12 de septiembre de 1947. Vivió con parálisis cerebral y fue escritora y defensora de los derechos de las personas con discapacidad. La iniciativa para reconocer esta fecha fue impulsada por Norma Aceves. Ella era diputada federal y defensora de los derechos de las personas con discapacidad, quien también fue recordada por conmemorar o por promover esta celebration. ¿Ok? Ok. A unos años de que esta fecha fuera, por así decirlo, institucionalizada, ¿qué nos dicen los datos sobre las mujeres con discapacidad? ¿Cómo está the situation? Es decir, la situación. El INEGI dice que las mujeres representan 53.5% de las personas con discapacidad de 5 años y más, frente al 46.5% de los hombres. El detalle es que vamos a asomarnos un poco a las oportunidades de participación económica o acceso a ingresos, y ahí es donde hay bronca. Entre las personas con discapacidad de 15 añitos y más, 31.3% de las mujeres participa en el mercado, es decir, trabaja o busca trabajo, frente al 51.5% de los hombres. Hay una diferencia todavía bastante palpable. La diferencia es de 20.2 puntos porcentuales, chiquitines. Vaya situación que hay que ir resolviendo. Esta participación también obviamente se refleja en la lana que ganan las chavas. Cálculos que se realizaron a partir de el INEGI también muestran que entre quienes recibieron ingresos monetarios, las mujeres con discapacidad tuvieron un promedio trimestral de 17,768 pesos, mientras que los hombres alcanzaron 24,016. La cifra considera ingresos provenientes de la chamba, pensiones y transferencias. Representa alrededor de 26% menos para ellas. ¡Qué cosa, qué locura! Oye, 17,000 pesos en 3 meses. ¡Caray! Está bien compleja la cosa, Una situación en donde tenemos que pagar rentas, tenemos que chambear, tenemos que hacer todo. Y caray, pues es raquítico. De verdad es tristísimo. Hay otro dato. Va a haber raza con discapacidad que te diga, no, hombre, yo con eso vivo a todo dar y tal. Bueno, también obviamente depende de dónde vivas, depende con quién vivas. Si vives con tus papás, pues la cosa está mucho más sencilla. Ya cuando vives solo, madre de todos los dioses, yo no sé cómo le hacen, la verdad. Hay otro dato que nos hace cuestionarnos muchas cosas y valga este programa como introducción. Vamos a hablar de 2 o 3 chavas y luego ya el jueves pues le daremos más caña. Chéquese, en el padrón principal de la pensión para el bienestar de las personas con discapacidad, que este es un tema que hay que hablar en Coahuila, aunque no le guste a los gobiernos, aunque no le guste a la racilla, a los alcaldes y tal, se tiene que tratar. Porque se tiene que universalizar, o sea, si en otros estados lo tenemos, aquí en Coahuila también. O sea, para la gente que tiene 30 años o más, el estado no la quiere dar, y hay que decirlo, ¿no? No es para criticar, es para que pongamos a debatir, hagamos una mesa redonda, y yo quiero invitar aquí a la gente del gobierno del estado y a la gente de las alcaldías y tal, a que podamos discutir el por qué sí o por qué no dar la pensión a la gente de más de 30 años. No será mucho, pero es un gran apoyo. A mí me pagaría todos los Didis, los Ubers. Vivir con una discapacidad es mucho más caro. Yo no quiero la pensión para no trabajar, yo quiero la pensión para poder pagar mis Didis, mis transportes y todo esto, ¿no? Porque de verdad es carísimo. Yo me gasto 5,000 o 6,000 pesos nomás de puro transporte al mes. Imagínense. Entonces, obviamente, si yo tuviera mi carro, yo manejo, pues soy ciego, ¿cómo le hago, no? Luego los ando chocando a los portones. Bueno, chéquense. El padrón principal para el bienestar de las personas con discapacidad correspondiente a enero y marzo del 2026. Los hombres representaron 59% de los registros entre las personas de 18 a 29 años y 55.6% entre las de 30 a 64, que esa no la tenemos en Coahuila, raza. Las mujeres representaron el 41%, nada más. El dato llama mucho la atención porque según pues esta muestra del INEGI, las mujeres representan 48% de las personas con discapacidad de 18 a 29 años y 53% de las de 30 a 64. La comparación pues obviamente no permite concluir por sí mismo que exista discriminación en el acceso a la pensión. Hay diferencias entre los años de las fuentes y entre las condiciones y requisitos de elegibilidad, por lo que se necesitan mucho más elementos para explicar esta distribución. Lo que sí es un hecho es que hay una diferencia que merece ser analizada con el tema de las políticas públicas. Si las mujeres son mayoría, ¿por qué tienen menor presencia o por qué reciben menos en determinados programas? Hay muchas desigualdades entre hombres y mujeres. Ya nos andamos yendo al corte. Nada más con la pura introducción, fíjense, de acuerdo con cálculos propios a partir de esta investigación, entre las personas con discapacidad que reportaron haber vivido discriminación en algún ámbito, 38.1% de las mujeres señaló a la familia, frente a 24.6% de los hombres. Es increíble cómo, de verdad, a pesar de que parece que hemos avanzado, madre santa, En el caso de los hombres, la calle o el transporte público fue el espacio mencionado con mayor frecuencia, 47.7% frente a 35.5% de las mujeres, que pues aparentemente lo usan menos. Entonces, Está cañón, ¿eh? Está cañón cómo las mujeres pues siguen viviendo en un entorno muchísimo más desfavorable. Y ya si lo acentuamos a la discapacidad, pues ni se lo platico. Es todavía más palpable esa brecha que hay. Y esta diferencia, pues evidentemente es muy analizable, pero puede estar relacionada con los espacios en donde unas y otros participan, aunque se trata específicamente como que de una hipótesis y de muestras del INEGI. A ver, y esto lo está sacando el INEGI, que con todo respeto les digo, yo los quiero mucho a mis compadres, pero a veces inflan mucho los datos o a veces no, a veces los minimizan. Pero bueno, pues en estos casos yo creo que incluso hasta son inflados. O sea, el hecho de que me digas que 31% de las mujeres trabajan, la neta no. O sea, bueno, trabajan en la informalidad, trabajan cocinando, haciendo galletas, cantando. Muchas personas con discapacidad están en el emprendimiento de sus eventos y tal. Pero en la formalidad, discúlpeme, el INEGI se anda yendo arribisísima. En fin, digo, si hablamos de Saltillo, si hablamos de México, a lo mejor puede que suba un poco, pero no sé. Me suena muy exagerado. Bueno, vámonos al corte, chiquitines, y ya regresamos a Diversidad en Acción. Mujeres en el marco de la conmemoración del 12 de septiembre.
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0: 3:42.
4: Temperatura 29 grados.
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0: 3:44.
4: Temperatura 29 grados.
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1: Muy bien, muy bien. Pues ya regresamos a Diversity in Action y seguimos platicando de mujeres con discapacidad que han partido el queso o que la están rompiendo, que están saliendo adelante y que están siendo pioneras para abrirles las puertas a todas las generaciones que vienen. Vamos a hablar de la señorita María Fernanda Castro Maya, gestora de las personas con discapacidad intelectual, autogestora de CONFE, ha participado en espacios nacionales e internacionales para defender el derecho de la raza con discapacidad intelectual al ser escuchadas y a participar en las decisiones que les competen o en las decisiones evidentemente que les afectan, chiquitines. También ha participado en Empower Us, es decir, Empodéranos, que esto, para explicarlo un poco, es una iniciativa de inclusión internacional llevando la perspectiva de las personas con discapacidad intelectual a muchísimas pláticas, a poner ciertos temas en la agenda pública como los derechos, la participación política y, por supuesto, la inclusión. La chamba de esta chava pone sobre la mesa una demanda muy importante para las personas con discapacidad, que las mismas, sobre todo hablando de la discapacidad intelectual, que a veces en este programa es la que menos visibilizamos, pero también ahí está, por supuesto, y merece el foco igual que todas, no sean únicamente destinatarias de políticas públicas, sino también que participen, que tengan una participación activa en la toma de decisiones. Claro, es muy fácil vivir del asistencialismo, muy fácil, tan fácil que hay muchas personas con discapacidad que solo quieren vivir de ello. Y por eso tampoco hemos avanzado tan rápido como nos gustaría, porque hay mucho flojo que no quiere jalar, que tiene las habilidades para hacerlo y que no quiere jalar. Van por sus cheques, yo trabajé en gobierno, y se enojan cuando les dices que tomen clases de algo. Se enojan de ver, no, yo no quiero que me toque IGA porque me va a regañar porque no trabajo. Pónganse a jalar. Gobierno, vamos a dejar de darle asistencialismo a estas personas como única fuente de... Condicionemos el asistencialismo. No digo que no se dé, porque repito, vivir con discapacidad es carísimo, está bien. Pero condiciónenlo a que jale la raza, que trabajen. Si no, ¿de qué sirve? Ah, pues ahí les damos sus 1,500, sus 2,000 varos y con eso se conforman. También las personas con discapacidad somos culpables de esto. En fin, en el año 2022, su trayectoria fue reconocida al formar parte del BBC 100 World, Woman, perdónenme, de que son mujeres de distintas partes del mundo que han tenido un impacto en sus comunidades. Me encanta, y es mexicana. Olga Mondúfar Contreras. Ella es una mujer indígena con discapacidad motriz y hablante de náhuatl. Este tema está como para cuatro programas, chiquitín. Además de que te discriminan por discapacidad, también te toca por hablar otra lengua. Ese tema está potente, está candente, pero a muchos gobiernos no les va a gustar que hablemos de eso. Bueno, ingeniera mecánica industrial y desde hace más de 20 añotes trabaja en la defensa de los derechos de las personas indígenas y aparte con discapacidad. Actualmente preside la Red Nacional de Mujeres Indígenas que tienen alguna discapacidad, desde donde la tipa ha hecho un jale impresionante porque ha colocado en la agenda pública las barreras que aparecen cuando se cruzan discapacidad, género e identidad indígena. Si de por sí muchas veces son discriminados nada más por ser indígenas, imagínense ustedes ahora con discapacidad también. Y dices tú, bueno, es 2026, esto ya no pasa, pues nada más lejano a la realidad, chi. Su participación también ha llegado a espacios institucionales de altísimo nivel, sobre todo en el año 2025, el año pasado, donde participó en una audiencia de la Suprema Corte de Justicia de la Nación relacionada con la consulta previa a las personas con discapacidad, donde defendió la necesidad de garantizar una participación efectiva de las personas indígenas que cuentan además con alguna discapacidad en las decisiones que les afectan. En fin, a ver, este nombre se los debo a María Ángel García Ramos, una voz por las personas con discapacidad, y tiene su Twitter o su Instagram, búsquenla, arroba mariangel-grg. Consultora de derechos humanos, está más difícil que dividir la red social de ella, pero bueno, ahí búsquenla como Dios les dé entender. Ella es consultora de derechos humanos y defensora de los derechos de las mujeres con discapacidad. Actualmente dirige Women Enabled International, Mujeres Habilitadas Internacionalmente, organización que se encarga de promover los derechos de mujeres y niñas con discapacidad. También es fundadora de Mexicanas con Discapacidad y presidenta del Consejo de Personas con Discapacidad de Nuevo León, del estado vecino. Pues a ver si nos toma el teléfono, yo creo que sí, ¿no? Desde su trabajo participa en espacios sobre género, sobre discapacidad y derechos humanos, tanto así que en el 2026 estuvo presente en Women Deliver, donde abordó los retos que enfrentan los movimientos feministas y las estrategias para defender los derechos de las personas con discapacidad. Su carrera, además, chiquitines, no se circunscribe a eso. También refleja que, pues, hay una importancia de que las mujeres con discapacidad participen directamente en las discusiones sobre las políticas y decisiones que afectan sus derechos. Esto está muy interesante, ya nos vamos, pero está muy interesante porque, repito, tantos años de que haya asistencialismo, tantos años de invisibilización, hasta que hubo gente que se empezó a hartar de eso y que dijo, además de que a mí me den mi beca, pues yo quiero jalar, yo quiero hacer algo, yo quiero cambiar el mundo en el que estoy, ¿no? Y estas mujeres se han distinguido precisamente por eso, voces muy poderosas, voces muy importantes que han visibilizado todo el tema de la discapacidad. Pues vámonos, ¿no? Vámonos, que aquí espantan. Solamente les recuerdo que estamos en Spotify como 88.9, la primera, y por supuesto como Diversidad en Acción. Ahí, además de este programa, pueden buscar todos los contenidos del diario de Coahuila. Gracias por acompañarnos otro programa más. Gracias por su preferencia. Vamos para 4 añotes, ni yo me la creo. En febrero los cumplimos, así que mi querido Pepe Torres, yo pensé que al primer programa me iba a cepillar con su alcurnia, con su vocabulario, su manera de hablar, su manera tan correcta de dirigirse al micrófono, y uno tan apasionado, tan gritón, y nos han seguido aguantando. Muchas gracias, mi querido Pepe. Mi Joe en producción se despide de ustedes, de vosotros, José Eduardo Higa. Hasta el jueves, ahí se ven.
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2: 355.
3: Temperatura 29 grados.

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3: 3.59.
4: Temperatura 29 grados.
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2: Reservas internacionales de Banco de México descienden por tercera semana al hilo, tercera semana consecutiva. Cadenas hoteleras manifiestan preocupación por el alza en el derecho de ingreso al extranjero, piden recursos para promoción turística. Hacienda agota margen del IEPS para contener el diésel, presión alcanza a empresas y finanzas públicas. China y Estados Unidos abren debate sobre riesgos de la IA y el desafío de los modelos abiertos. iSquared supera a BlackRock para gestionar proyectos energéticos en México. Electrónicos aceleran 187% mientras la inversión extranjera en autos cae 25.7%. Muy buenas tardes, soy Javier Pastén y le doy la más cordial bienvenida a esto que es Zona de Negocios. Miércoles 15 de septiembre, 4 de la tarde con un minuto, 29 grados la temperatura aquí en la capital del estado de Coahuila, zona universitaria, parte norponiente de esta ciudad capital, y ya estamos iniciando esta edición de Zona de Negocios. Mi estimado Joe, mañana vamos a tener programa
3: grabado,
2: sí, mañana sí. Y bueno, le comento, ya tiene preparado el pozole. Hoy fui a desayunar a un negocio de alimentos y ya estaban haciendo el pozolito, ya tenían ahí los rábanos, la lechuguita, el limón, y ya vi su menú de mediodía, ya tenían pozole para el mediodía. Dije, me hubiera esperado, en lugar de desayunar, mejor me hubiera esperado al pozole, pero bueno, al fin que ni quería. ¿Usted qué va a preparar de cenar? Dice la información del INEGI en materia de productos inflacionarios, no de productos inflacionados, de productos de la canasta básica que tienen que ver con la elaboración de pozole, tostadas, crema, lechuga. En la Ciudad de México se usa la pata para las tostadas y aquí en el pozole pues usan carne de puerco.

aquí delirando. Oiga, información importante que tenemos que abordar nosotros, y es esta que le comentaba hace unos minutos, que tiene que ver precisamente con el hecho de que la parte de Hacienda agota márgenes del IEPS para contener al diésel. Presión alcanza a empresas y finanzas públicas. El incremento en el precio del diésel a nivel internacional obligó a la Secretaría de Hacienda y Crédito Público a llevar al límite el estímulo fiscal al impuesto especial sobre producción y servicios, mientras los empresarios se encuentran lidiando con márgenes de ganancia cortos ante el precio tope a los combustibles, todo ello para evitar un impacto a la inflación. En el caso del diésel, para la semana 12 al 18 de septiembre, contará con un estímulo fiscal de 100% y un estímulo complementario de 0.15 pesos por litro. Esto implica que la dependencia a cargo de Edgar Amador Zamora dejará de recaudar alrededor de 7.36 pesos por cada litro vendido respecto al IEPS aplicable sin estímulo. El alza en el precio del diésel se vería reflejado de manera inmediata en la economía del país, dado que es utilizado en transporte de carga, sector agrícola, en la industria, incluso en algunas unidades de transporte de personas. Mantener el precio actual requerirá subsidios directos de magnitud insostenible. Por lo tanto, bajo un escenario de barril alto y prolongado, México no podrá sostener indefinidamente el precio de 27 pesos por litro. El ajuste es inevitable y deberá gestionarse con responsabilidad para evitar impactos inflacionarios y fiscales mayores, sentenció el especialista Pech. Y mire, ya que estamos hablando de la Secretaría de Hacienda a cargo de Edgar Amador Zamora, es precisamente esta institución o esta dependencia, creo que no es dependencia porque esta es la que distribuye los dineros, bueno, la Secretaría de Hacienda y la Ley de Ingresos que se presentó no contempla dinero, absolutamente ni un peso partido por la mitad para arreglar el tramo de la carretera 57 denominado Los Chorros, aquí en la parte de Arteaga. Este es un proyecto que tiene más de 10 años o 15 años que se está buscando que se rehaga, que se componga, que se dé una solución a las trágicas situaciones que se acontecen un día sí y el otro también en esta parte que tiene que ver con el tramo de la carretera Los Chorros en la carretera federal 57, que es la columna vertebral del comercio internacional entre México y Estados Unidos. Bueno, la Secretaría de Hacienda de Edgar Amador no destinó un peso partido por la mitad. Y allá en el Congreso, aunque en tiempos pasados han expresado esta situación de la necesidad de arreglar este tramo, la verdad es que los congresistas se les entra por un oído y les sale por el otro. En fin, para cosa de lo que está pasando. Y otra de las notas interesantes e importantes para la región es que el gobierno de Nuevo León reculó, ya dio marcha atrás, salió su gobernador a decir que siempre no, que no va a haber pasaporte turístico, aunque sigue todavía que va a entrar en vigencia para el 21 de octubre. Y esto es importante que lo tengamos presente, porque sí será una situación que nos tenga atentos. Así que cancela Nuevo León pase turístico. El gobernador de Nuevo León, Samuel García Sepúlveda, anunció este martes que instruyó desde el viernes pasado la derogación de la reforma que contempla el llamado pase turístico para vehículos con placas de otras entidades. En conferencia, Nuevo León informa, el mandatario estatal sostuvo que la medida no puede ni debe aplicarse en Nuevo León al considerar que contraviene el derecho a libre tránsito establecido en la nueva Constitución del Estado. García Sepúlveda señaló que la legislación estatal establece que los ciudadanos pueden transitar libremente por Nuevo León sin requerir una carta de seguridad, pasaporte, salvoconducto u otro requisito semejante. Señaló que con esta decisión también se pretende evitar posibles actos de corrupción como de cobros irregulares o extorsiones por parte de agentes de tránsito municipales a automovilistas con placas

0: de otros estados. Está reculando. Qué bueno que llegó la prudencia, la sensatez y la inteligencia al mitómano de Nuevo León. Y bueno, esto era fundamental, porque si se aplica, si en la relación comercial que sostenemos Coahuila con Nuevo León, Monterrey con Saltillo, también allá mismo en Nuevo León, los alcaldes de San Nicolás de los Garza, de García y no recuerdo de qué otro, habían dicho que ellos no aplicarían esta reglamentación, y allá mismo al interior se estaba dando ya una división, y hoy ya hubo una marcha atrás. Eso es fundamental para las relaciones económicas entre Nuevo León y Coahuila, entre Monterrey y Saltillo y toda el área conurbada de Monterrey, así como la de Saltillo, que ya se considera desde el extranjero un corredor industrial entre Monterrey y Saltillo, y no lo ven separado, sino, y tampoco con estas barreras que se intentaban poner con el argumento de la seguridad. Ahí está esta información que me parece sumamente valiosa. Oiga, y las reservas internacionales del Banco de México descienden por tercera semana al hilo. El Banco de México dijo que las reservas internacionales del país disminuyeron en 481 millones de dólares durante la semana que terminó el 11 de septiembre, con lo que se ubicaron en 257.554 millones de dólares. Las reservas, que son acumuladas por el Instituto Central para hacer frente a un eventual choque financiero adverso, ligaron su tercera semana de descenso y tuvieron su segunda mayor caída en los últimos tres meses. Pese a ello, el saldo de las reservas internacionales avanzaba 2.2% respecto al nivel que tenía al cierre de 2025 y, en términos nominales, subía a 5.679 millones de dólares en lo que va del año. La variación en el saldo semanal de las reservas internacionales fue resultado de un cambio en la evaluación de los activos internacionales del Instituto Central, de acuerdo con un comunicado. Así, el escenario en materia financiera de los estados. Y mire, este es muy interesante y también muy relevante. Las cadenas hoteleras manifiestan preocupación por el alza en DNR, piden recursos para promoción turística. La Asociación Nacional de Cadenas Hoteleras manifestó este martes su preocupación ante la propuesta del gobierno federal de incrementar el próximo año 35.8% el derecho de no residente, un pago a los visitantes internacionales que ingresan a México sin permiso para realizar actividades remuneradas, y pidió que un porcentaje de su recaudación se destine de forma transparente y permanente para promoción turística internacional y atracción de rutas aéreas, recuperando el espíritu con el que fue creado. En un comunicado, la hotelería de México reconoció la importancia de modernizar y digitalizar los servicios migratorios, que es el argumento para aumentar el pago y otorgar recursos al Instituto Nacional de Migración, porque una llegada ágil y segura también es competitividad. En beneficio del sector turístico, la asociación propuso al Congreso de la Unión y al Ejecutivo Federal, entre otros puntos, reconsiderar el incremento propuesto o, en su caso, moderarlo y aplicarlo de manera gradual con base en un análisis de su efecto sobre la demanda y la conectividad aérea, e instalar una mesa de trabajo con la Secretaría de Hacienda y Crédito Público, la Secretaría de Turismo y los actores relacionados para evaluar el impacto acumulado de los cargos que enfrenta el visitante internacional. Por lo pronto, de aprobarse la propuesta de modificación a la Ley Federal de Derechos, se van a encarecer los viajes, porque el pago pasaría de 983 a 1.334.80 pesos por persona en 2027, y como en 2025 era de 860.56 pesos, el aumento acumulado en solo dos años sería de 55%. En consecuencia, para una familia de cuatro integrantes representaría 5.339 pesos, alrededor de $300, que se agregan al boleto de avión, los cargos aeroportuarios, el hospedaje y el resto del gasto del viaje. Bueno, esto es lo que está pasando aquí en México. También los que viajan a Estados Unidos vía aérea también tienen que desembolsar este pago por acceder a la Unión Americana. No sé cuánto sea la cantidad que cobra pero bueno, es un impuesto que se tiene que liquidar. Muy bien, son las 4:12 p.m, voy a una pausa, ahorita regreso, no le cambie, regresamos con José Ruiz Fernández, nuestro urbanista especializado y que nos mete aquí en este mundo del urbanismo en la ciudad y en la región sureste. No le cambie, volvemos.
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2: 4:13.
3: Temperatura 29 grados.
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2: 4:16.
3: Temperatura 29 grados.
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2: Hoy estamos de regreso aquí en Zona de Negocios, 4 de la tarde, 17 minutos, 29 grados la temperatura. Martes, ¿verdad? Sí. Martes 15 de septiembre, ya le iba a decir miércoles. Estoy deseando que se termine pronto la semana. Es miércoles, martes 15 de septiembre. En la línea telefónica ya tenemos a José Ruiz Fernández, el especialista en urbanismo en nuestro estado y en nuestra región. Es un gran experto y conocedor, ha formado parte de organismos estatales y empresariales en esta dirección, dando una consultoría y asesoría muy profesional y profunda en este sentido. Y bueno, hoy aborda un tema muy vigente. El urbanismo nunca pasa de moda, pero este es muy, muy vigente, y también porque es un tema que se ha estado tocando. Y en este caso es la aplicación de la inteligencia artificial en el urbanismo. José Ruiz Fernández, buenas tardes, bienvenido. Adelante, por favor.
3: Señor Javier, buenas tardes. Qué gusto saludarles a ti y a tu auditorio. Este tema de la inteligencia artificial aplicada a las ciudades, como bien lo señalas, es un tema que está apenas empezando a verse ya en la práctica en las ciudades, y que, a diferencia de muchas innovaciones que se han tenido a lo largo de la historia en distintos temas, en esta ocasión tenemos un uso inmediato ya posible de las herramientas de inteligencia artificial para empezar a trabajar. No me refiero solamente a los que en inglés se conocen como LLMs o Long Language Models, que son los modelos de lenguaje largo, por así decirlo, que es lo que conocemos como ChatGPT o Chrome o alguna de estas plataformas de inteligencia artificial donde ingresamos preguntas y esta nos responde. Me refiero más bien a los motores de inteligencia artificial, a las redes neuronales que están conectadas para procesar una gran cantidad de datos y procesarlos de la manera en que lo solicitamos. Esto en materia de urbanismo presenta una cantidad de soluciones impresionante. Me refiero a, por supuesto, desde la perspectiva de posibilidades, ¿verdad? En primera instancia, por ejemplo, uno de los temas más destacados es lo que se conoce como gemelos digitales o digital twins. Los gemelos digitales es una forma de modelar la ciudad a partir de información de campo que se toma con drones que levantan imágenes tipo LIDAR, es decir, unos drones que a través de captura de puntos que se mandan con láser, así como cuando un murciélago vuela y con el sonido identifica qué tan lejos o qué tan cerca está un objeto, bueno, con el láser se hace algo similar con estos drones y se puede levantar toda la información topográfica, los accidentes que hay en un terreno. Esto se alimenta en una computadora para procesar esa información a través de la inteligencia artificial y se pueden generar proyecciones de manera impresionante, por ejemplo, para temas de inundaciones, para planeación en materia de movilidad, para ver qué pasaría si en algún momento hubiera un bloqueo de una calle, cómo se pueden desfogar los vehículos, y se pueden, a partir de la experiencia de los aforos que se van tomando en las ciudades, de los estudios que ya se han realizado, toda esta información se alimenta a la computadora y la inteligencia artificial la procesa para darnos pronósticos muy precisos, basados en información real. Entonces, esto es uno de los temas que son todavía increíbles que lo podamos tener ya a la mano. Algunas ciudades en México han empezado a aproximarse un poco con el tema de gemelos digitales, como es el caso de Los Cabos, que hizo un ejercicio en este tema hace un par de años. La ciudad de Aguascalientes también, con un gran urbanista que está por allá, Carlos Hernández, que también trabaja en estos temas. Entonces, hay ya algunos inicios aquí en México en ese sentido. Otros temas que son de extraordinaria agilidad, su procesamiento de datos a través de inteligencia artificial, tienen que ver, por ejemplo, con movilidad. La capacidad de poder capturar una gran cantidad de datos, por ejemplo, que nos pudieran proveer las cámaras urbanas para que la propia inteligencia artificial vaya determinando los aforos en las vialidades y pueda predecir hacia dónde está mejor que se mueva la movilidad. válgame la expresión, hacia dónde es mejor que se conduzcan los coches y de esta manera desahogar los lugares que están con mayor congestión de tráfico y provocar que se usen vías alternativas. Obviamente esto se hace en segundos, ¿no? Es algo rapidísimo, y si tenemos un sistema de información que está a su vez vinculado a estas redes neuronales, pues podemos tener resultados extraordinarios que no nos podemos imaginar todavía, ¿no? No se diga en temas de población, en temas de servicios, como el caso del agua, el caso de la electricidad, inclusive hasta los servicios de parquímetros. O sea, tenemos una posibilidad extraordinaria de generar condiciones en los gobiernos locales de poder atender mejor las necesidades que por ley tienen que atender y, por supuesto, generar mayores elementos de bienestar para quienes habitamos las ciudades.
2: Interesantísimo. Y como tú dices, tener estas herramientas ya al alcance parecerían un gran sueño que se tuvo en algún momento por parte de los urbanistas, ¿no?
3: Sí, y lo dices perfectamente bien, ¿no? Porque hasta hace algunos años, no estoy hablando de 40, 50 años, hasta hace 5 años, 10 años, sobre todo en el periodo previo a la pandemia, esto era todavía pues un sueño, literalmente hablando, ¿no? Hoy por hoy ya es una realidad. Y la inteligencia artificial va creciendo en capacidades de manera impresionante. No nos imaginamos cómo cada minuto, cada minuto va evolucionando esto y cada vez tenemos mejores y mayores capacidades de procesamiento de información. Es muy lamentable que nos limitemos a modificar fotografías, a hacer imágenes para memes o a preguntar cosas que luego podemos buscar tal vez igual en algún buscador en la red, ¿no? Que de todos modos es una de sus funciones. Pero si lográsemos visualizar todas las capacidades que tiene la inteligencia artificial, nos iríamos de espaldas, ¿no? Las capacidades son impresionantes y sobre todo, insisto, no en los modelos de lenguaje, que son los que comúnmente usamos, sino en muchísimas otras aplicaciones que funcionan de manera distinta. No se establece un diálogo entre el usuario y la inteligencia artificial, más bien es un procesamiento de datos con la capacidad de esa inteligencia artificial de pensar, que es algo muy distinto a lo que hacían antes las computadoras, porque las computadoras antes se programaban, ¿no? Eran con este lenguaje binario que todas y todos seguramente hemos escuchado en algún momento, de unos y ceros. Programábamos de alguna forma la computadora para que reprodujera un sonido, una imagen, para que imprimiera algo, etcétera. Este tema no es de programar, este tema es de entrenar a una red neuronal, y el concepto de red neuronal tiene que ver con que son varios nodos de información que están interconectados, así como las neuronas en nuestro cerebro, y van procesando esa información, vinculándola, haciendo cruces con millones de datos a los que tiene acceso de manera inmediata. Entonces, las capacidades son extraordinarias, por eso no es nada ilógico también tener el temor de que en algún momento esto nos vaya a rebasar completamente, probablemente hasta ya lo hizo, y pues estemos ante algún reto que no nos imaginamos, ¿no? Pero bueno, por lo pronto, para temas prácticos y utilitarios en temas de urbanismo, las oportunidades que nos presta hoy por hoy la inteligencia artificial son grandes y necesitamos ya estarlas usando. No podemos perder el tiempo en algo que nos ahorra tantos recursos, sobre todo el tiempo, que es el recurso más importante, y en el entendido de que lo que se haga bien en una ciudad, pues va a ser para beneficiar a sus habitantes, y pues eso tampoco puede esperar.
2: Sin lugar a dudas. La pregunta que, para concluir, mi estimado José Ruiz Fernández, ¿Qué tanta voluntad política y qué tanto pueden aplicar estas sugerencias de cambio desde la IA en las diferentes administraciones públicas, ya sea de nivel federal, estatal, municipal e incluso de desarrolladores inmobiliarios? Porque ellos también tienen que ver con el orden con el cual se desarrolla una ciudad, ¿no?
3: Sí, pues mira, creo que ya lo están haciendo, y específicamente lo que comentas de voluntad de los gobiernos, creo que aquí es muy importante que cambiemos el chip desde la ciudadanía de pensar que un gobierno tiene una voluntad. La voluntad del gobierno es la que viene plasmada en la ley, tiene una serie de obligaciones y tiene que cumplirlas a partir de una forma de determinar esas obligaciones en un plan, en el caso del municipio, municipal de desarrollo, en el estatal, el plan estatal de desarrollo o el nacional. Entonces, esa obligación se debe de ver reflejada en el uso de todas las herramientas que están disponibles y que, por supuesto, la ley permita. Hoy por hoy la ley permite que se usen las herramientas de este tipo, obviamente sin comprometer datos personales de las y los ciudadanos, sin comprometer la seguridad nacional de los estados, de los municipios, por supuesto de la gente, pero hay maneras de usar esto de manera adecuada. Entonces, no nos podemos quedar atrás. Como bien señalas, las empresas que se dedican al desarrollo inmobiliario ya lo están usando para proyecciones en terreno, para modelado de casas o de infraestructura que todavía no han construido y para hacer pruebas virtuales de lo que se piensa construir. Entonces, no nos podemos quedar atrás, necesitamos avanzar rápido en esto y pues bueno, el tema está en que en la medida en que lo vayamos haciendo, vamos a ir también conociendo qué más se puede hacer y ayudando a que la propia inteligencia artificial aprenda más y se desarrolle mejor.
2: Correcto. Mi estimado José Ruiz Fernández, muchísimas gracias por este tiempo y por orientarnos ahora en esta parte. Y sí, es la ciudadanía la que debe también estar ahí siendo más activa. Muchísimas gracias.
3: Al contrario, gracias a ti. Un fuerte abrazo para ti, tu auditorio.
2: Muchas gracias, José Ruiz. Que tengas una excelente tarde. Hemos llegado al término de esta edición de Zona de Negocios. 4:28 p.m. Le agradezco muchísimo a usted el favor de su atención. Si va a celebrar este día las fiestas patrias y va usted a ingerir bebidas espirituosas, le recomiendo profundamente no maneje. Pida a usted un transporte de estos de aplicación, el que usted quiera y el que usted prefiera, para que pueda llegar seguro a su casa usted y junto con las personas que lo acompañen. Evite cualquier situación de riesgo. Hay que tener lo menos posible de accidentes. Es imposible decir que no los va a haber, pero si los podemos minimizar o reducir, eso será fundamental. Le deseo que tenga una extraordinaria tarde de martes 15 de septiembre, una celebración sumamente prudente. Le agradezco a mi compañera, se me fue el nombre, Yuli Sánchez, por eso de estar pensando en el pozole, digo, Yuli Sánchez, que va a ser pozole verde, a ver si nos trae un topper así medio grande para probarlo. Y allá en el controles técnicos estuvo Ángel Hernández. Soy Javier Pastén y le agradezco el favor de su atención. Que tenga una extraordinaria tarde. Dios bendiga su economía, sus finanzas y sus negocios. Hasta luego.
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1: 4:31.
4: Temperatura 29 grados. 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
1: 4:35.
2: Temperatura 28 grados.
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1: 4:42.
2: Temperatura 28 grados.
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1: Las 4:44.
2: Temperatura 28 grados.
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0: 458.
1: Temperatura 28 grados.
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3: En noticias locales, recupera policía estatal tractocamión robado en la carretera Monterrey-Saltillo. En el ámbito estatal, podrán estar preparados jóvenes para salvar vidas con reforma al servicio militar, manifiesta el senador Gabriel Elizondo Pérez. Además, en el panorama nacional, abandonan bebé de un año en cabaña de Santiago, Nuevo León. En noticias internacionales, la Organización Mundial de la Salud valida a Chile como el primer país en Sudamérica en erradicar la rabia transmitida por perros. Y en el mundo del entretenimiento, Denise de Calafe habla del supuesto romance con Laura Zapata que reveló Yolanda Andrade.
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8: Los políticos. Este martes se debe formalizar el cambio de superintendente en la CFE para la zona Saltillo. Según trascendió, será Eduardo González Valerio quien pasará de la jefatura de operaciones a sustituir a su hasta ayer jefe, Roberto Velázquez Ceja. El cambio de mando coincide con la crisis que se ha vivido en la región por los apagones que han impactado principalmente en el suministro de agua, pero en descargo de Velázquez Ceja, debe decirse que poco puede hacer un funcionario local cuando la comisión ha descuidado su infraestructura de generación y transmisión de energía. Por su trayectoria laboral en Saltillo, González Valerio seguramente conoce la fórmula que aquí ha dado resultados en otros ámbitos, coordinación y ojalá por ahí vaya su apuesta en la relación con las autoridades locales y los responsables del abasto de agua. Y a propósito de la CFE, este lunes en Saltillo, el grupo de jubilados que se vio afectado por la reforma federal a las pensiones llevó su protesta al Congreso del Estado y aunque no es de competencia local, los trabajadores pensionados encontraron apertura y empatía y con esta es la segunda ocasión que acuden al legislativo local.

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1: Temperatura 28 grados.
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1: ¿Qué tal? ¿Cómo están? Ya estamos aquí un día más, por fin martes 5:13 de la tarde, 28 grados centígrados. Y el día de hoy no me encuentro sola, el día de hoy me encuentro con mi compañera
2: Juli Sánchez.
1: Así es, el día de hoy, ya martes, oiga, 5:13 de la tarde. Qué rápido se está pasando el día. Y es que muchos, Juli, ya andan con los preparativos de la noche mexicana. Ya la gente está lista para ir a celebrar este gran evento de la noche mexicana. Tú, Juli, ¿qué vas a hacer el día de hoy?
2: Yo voy a ir al grito, pero ¿tú no vas a ir al grito?
1: Ay, yo creo que sí, pero yo me estoy animando de irme hasta San Antonio de las Alazanas.
2: Ella.
1: Vamos a ver ahorita qué pasa. Así es, Juli. ¿Y qué crees? Yo traigo muchas ganas, pero como de una kermés. Ya tengo muchísimas ganas de ir a una kermés. La verdad es que mi sobrina sí me invitó a su kermés, pero con estos horarios que tenemos no me da el tiempo, porque pues justamente estamos en la mañana y en la tarde aquí en radio, entonces no me alcanza el tiempo para ir a una kermés.
2: ¿Tienes ganas de ir a casarte una kermés, acaso?
1: ¡Ay, sí! ¡Qué padre! Ya, aunque sea diva, me voy a ir a casar a la kermés por unas tostadas, Julia. A mí me encantan las tostadas.
2: Las tostadas. Oigan, ustedes cuéntenos, ¿les gustan las kermés? Ustedes cuando estaban en la escuela, si se llegaron a casar, todavía se usará eso, pero
1: sí,
2: de irse a casar a las posadas.
1: Sí, sí.
2: A las posadas hoy. Es que ya estoy pensando en la posada. Oh, también.
1: Ya todo viene súper rápido, todos los eventos.
2: Es que pasando el 15 de septiembre, mira, ya se viene, ya huele Navidad. Ya huele a Navidad.
1: ¿Pero de qué te acuerdas tú, Juli, que vendían en las kermés?
2: En las kermés. Pues lo básico sí, es como que las tostadas con la lechuguita. Ay,
1: ay,
2: qué rico.
1: Salsita, limoncito. Ay, ya se me hizo agua la boca, qué rico.
2: Oye, los tamales también, son muy típicos de las kermés, de la escuela.
1: ¿Qué kermés con tamales?
2: Pues es que venden eso en las escuelas, sí. Pues ¿qué más pueden vender? Mangonadas.
1: No, yo me acuerdo que vendían elotes, nachos, tostadas, gorditas, donas, chicharrones preparados.
2: ¡Ay, sí, qué rico! También no me acordaba de esos. Oigan, porque luego también...
1: Y hasta Maruchan.
2: ¡Ay, no, eso no!
1: Sí, te lo juro que sí.
2: Sí, no, yo me acuerdo mucho de esos chicharrones cuadrados. Ah, ya ves que también los preparan de distintas maneras.
1: Con frijoles y
2: sí, ajá, porque hay gente que hasta le pone de que cueritos.
1: Ajá,
2: ¿sí te gustan esos?
1: Sí, sí me gustan los cueritos.
2: Oh. ¡Qué extrema!
1: Y usted, estimado radio escucha, platíquenos aquí a través de la vía de contacto, a través del WhatsApp de cabina, ¿qué es ese antojito que a usted le gustaba? Que ya iba a ser la kermés y usted, mira, hasta guardábamos 5 o 10 pesos para poder comprar ese platillo o ese antojito en las kermés. El WhatsApp de cabina, 844-101-6375. 844-101-6375. Ahí está el WhatsApp de cabina. Platíquenos a usted qué se le antojaba en las kermés.
2: Oye, porque vemos todavía personas que ya estamos de que esperando que sea la kermés de la escuela de los niños para ir así a comer las tostadas o a jugar lotería. Si usted es vicioso como yo, también estamos esperando eso, ir a jugar la lotería.
1: Oye, sí, también mucha gente se junta el día de hoy a jugar lotería. La verdad es que en mi familia todos los fines de semana casi que no se juntan a jugar la lotería.
2: Ahí ya es más por vicio, no por...
1: Sí, no
2: como
1: por
2: buenos mexicanos.
1: Oye, pero sí, también es algo que nos representa como mexicanos, la lotería.
2: Sí, ¿verdad? De ser muy viciosos.
1: Así es, ir a jugar, ir a convivir.
2: ¿Tú eres suertuda, Vero? ¿Suertuda en la lotería?
1: Sí, yo sí soy muy buena, como que sí soy muy buena recordando las imágenes que pues ahí vienen en la lotería. Entonces, sí, normalmente sí gano, la verdad.
2: Yo no, yo desde que tengo memoria estoy bien salada para la lotería. O luego tengo dos, tres cartas y se me pasa.
1: Ay, no,
2: se me pasa, y luego ya cuando veo la
1: déficit de atención a
2: sí,
1: todo lo que
2: ya
1: da.
2: Cuando veo de que, ay, la chalupa, pues ya se me pasó, ya no gano.
1: Fíjate que en mi casa jugamos de que normal así, y luego la última es la llena, que le pones de más dinerito y así, no hombre, esa da mucha emoción ganarla. Esa es mi favorita.
2: Oye, hablando de la lotería, hay ciertos puntos de aquí de la ciudad que se juntan las personas a jugar lotería, okay. Casi todas son señoras. A mí me tocó ir una vez a un lugar en el centro de la ciudad, y estaba jugando lotería y había personas que no ganaban. Y yo me acuerdo mucho que la gente agarraba la tabla y la aventaba al piso para quitarle la sal a la tabla, sí. No, o luego, no, luego había gente que llevaba de que su Buda o sus plantitas para la suerte. Oigan, cuéntenos al número de cabina si usted tiene un método para ganar en la lotería al número 844-101-6375.
1: Oye, Yuli, luego también pasaban mucho de que en los memes de Facebook. De que ¿cuál? Se limpian cartas para la lotería. ¿Sí las has visto?
2: No.
1: Sí. No, qué risa, verdaderamente. Pero cuéntenos usted qué va a ser el día de hoy, 15 de septiembre. Oigan, oye, ya me quiero ir a mi ranchito. La verdad es que no es lo mismo. Le juro que no es lo mismo dormir aquí en Saltillo que dormir allá. O sea, duermo allá y me despierto con una energía. Y duermo aquí. A lo mejor es salir de la rutina, pero yo siento que son las vibes del rancho.
2: Ay, sí, cómo no. Es que para los que no saben, Berito es de San Antonio.
1: Así es, bueno, pues yo, mis abuelitos eran de allá de San Antonio de las Alazanas. Entonces yo toda la infancia, toda mi adolescencia y hasta la fecha me la he vivido en San Antonio de las Alazanas. Todos los fines de semana, mira, hasta mis amigas se enojan de que no, es que queremos salir y yo no, es que me voy a ir al rancho. Yo estoy muy, muy arrancherada, nomás quiero andar para allá, para la Sierra de Arteaga. Oye, Yuli, ya también tenemos la lista, los que son como yo, mire, de una vez le voy a pasar los horarios en los que van a poner, a estar, ay, se me fue, en los gritos, allá para la Sierra de Arteaga.
2: Los gritos, dije, ay, los gritos de la Llorona, pero no.
1: No, el grito de independencia, mi nombre es del grito de independencia.
2: A ver, échale, para
1: en
2: tomar apuntes.
1: En Escobedo va a estar a las 6 de la tarde, Jamé, 7 de la tarde, Los Lirios, 7:45, El Tunal, 8:30, Guachichil, 9:30, San Antonio de las Alazanas, 10:30, y la cabecera municipal, aquí en Arteaga, Coahuila, a las 11:30. De la noche. Entonces ya tenemos ahí las fechas para todos los que les gusta como a mí correr allá para la Sierra de Arteaga, pues ahí están ya los horarios, desde las 6:30 de la tarde van a empezar estos tradicionales gritos de independencia hasta las 11:30 culminan ya ahora sí aquí en la cabecera municipal. Y también, Yuli, por ahí traías tú el croquis. ¿Crees que no lo puedas comentar?
2: Aquí lo tengo ya bien puesto. Mira, ay, yo ya estoy aquí lista para informar. Oigan, si usted todavía no sale del trabajo, todavía anda ahí chambeando, pero más al rato ya sale, le informo que hay vialidades cerradas. Y aquí se las traigo para que tome precaución y vías alternas. Desde las 12 de mediodía, pero están cerradas. Las calles es calle Bravo hasta Ramos Arizpe, está cerrado. De Juárez a General Cepeda, está también cerrada la vialidad de Hidalgo y Ramos Arizpe. Calle Allende y Aldama, Allende hasta Pérez Treviño. Y calle Morelos de Victoria a Ramos Arizpe. Son las calles que están cerradas, Vero.
1: Ok, para que usted, todos nuestros queridos radioescuchas, pues tomen sus precauciones para que vean por dónde se van a ir, si le queda de paso a su casa, pues buscar vías alternas. Todavía estamos a un buen momento, una buena hora, para que usted vaya buscando las vías alternas, porque miren, un ratito más, mire, vamos a andar todos vueltos locos porque no vamos a saber ni por dónde vamos a pasar. Entonces, tome precaución, ya sabe cuáles son las calles que van a estar cerradas. Y si usted las quiere volver a escuchar, si usted quiere saber cuáles son esas calles, lo puede encontrar también aquí a través de las redes sociales del grupo multimedia El Diario de Coahuila. Los puede encontrar en la página de La Primera 88.9. Bueno, está La Primera 889. Así está en las redes sociales, tanto en Facebook como en Instagram. Ahí nosotros ya publicamos el croquis para que usted se vaya identificando cuáles son las calles que están cerradas y cuáles son las vías alternas que puede tomar.
2: Así es, Vero, también recordarles que, en serio, si va a ir al grito aquí al centro de la ciudad, tenga mucho cuidado y tome sus debidas precauciones. Y si puede, no lleve a menores de edad, no lleve a niños. Porque la verdad, yo siento que va a estar a reventar, pero
1: sí, es la aglomeración de personas, Julia, hay que tener demasiada precaución. Pues con los niños, digo, si usted tiene muchas ganas de ir, encárgueselos a la suegra, a la mamá, o a ver cómo le hace, pero definitivamente yo siento que por muy bonito que vaya a estar la pirotecnia, o no los arriesgue, ¿sabe? O sea, si va a llevar menores de edad, pues no se acerque a donde haya muchísima gente, porque pues ellos también batallan más como que para alcanzar a respirar, o así, busque un área donde usted sepa que tiene pues fácil acceso. Va,
2: No, ¿cuál acceso? Va a estar súper llenísimo, pero yo le recomiendo que no los lleve mejor.
1: Sí, pero pues si los va a llevar, que no se ponga
2: tan... Y que no le suelte la mano en ningún momento, porque imagínese... No, va a andar como loco buscándolos, y para encontrarlos no, nada más es más el miedo que le queda a uno.
1: Póngales ahora sí que le tag para que los pueda ubicar a ver dónde andan. No, tomen sus precauciones, y como dice mi compañera Yulisa, si no es tan necesario llevar a los niños, no los lleve, quédese en casa, busque los videos, vaya a ver las transmisiones, porque van a ver pues muchas transmisiones donde estarán pasando este evento. Mejor, ¿para qué arriesga? Mejor quédese en su casa, pídase algo rico de cenar.
2: Juegue lotería.
1: Ándele, júntese con la familia, mejor un lugar donde usted y su familia puedan estar seguros. Y pues toda la demás gente que va a ir al evento, pues que nos cuente cómo le fue el día de mañana. Cuéntenos usted también aquí a través del WhatsApp de cabina, 844-101-6375, 844-101-6375. Cuéntenos con quién va a ir al grito de independencia y a dónde va a ir. ¿Qué te parece, Yuli, si nosotros continuamos con más de la música country aquí a través de tu estación favorita, La Primera 88.9 FM? Pero

0: 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La 528.
1: Temperatura 28 grados.
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2: Tus saludos y peticiones al WhatsApp. 844-101-6375.
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7: Son las 5:30.
8: Temperatura 28 grados.
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11: Ya estamos de regreso con ustedes, Vero Durán.
12: Y Yuli Sánchez.
11: Así es, ya nos encontramos con ustedes. Espera que nos manden mensajito aquí a través del WhatsApp de cabina 844-101-6375. 844-101-6375. Y si usted quiere alguna complacencia, que es su canción favorita o su artista favorito del género country, nos puede mandar un WhatsApp para que nos la pida. También no olvide seguirnos a través de las redes sociales, que nos puede encontrar como...
12: Estamos en todas las plataformas digitales como La Primera 889. Ahí subimos contenido diario, contenido muy, muy bueno para que vaya a seguirnos. Subimos las noticias al momento y todo. Vaya a encontrarnos ahí como La Primera 889. Igual como comenta Vero, mándenos mensajito al número de cabina 844-101-6375. Si quiere alguna canción, algún saludito, nada más platicar, mire, aquí lo vamos a estar leyendo.
11: Y estamos al pendiente. ¿Qué te parece, Yuli, si vamos con algo de la música country, uno de los temas favoritos de la gente, algo de Alan Jackson? Vámonos con este tema, usted súbale a su radio, vámonos con Country Boy de Alan Jackson.
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2: 536.
3: Temperatura 27 grados.
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14: Temperatura, 27 grados.
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1: Ya estamos de regreso para seguir con más de la música country. Te acompaña Vero Durán
2: y Julie Sánchez.
1: Siendo las
2: 5:41 minutos y una temperatura de
1: 27 grados centígrados. Oh, ya andamos bien coordinadas, ahora sí. Y usted cuéntenos, mi querido radioescucha, ¿dónde va a ir el día de hoy? ¿Qué canción le voy a poner? Por acá ya le andan mandando mensajitos a Ángel Hernández, pero recuerden que nuestro compañero Ángel Hernández ya se encuentra en un nuevo horario los días lunes y martes. El día de hoy pueden encontrar a Ángel para que les ponga lo mejor de la música country en un horario de 8 a 10 de la noche.
2: De 8 a 10, para su pase de lista.
1: Así es, André. Pero no se preocupen, ustedes pidan las canciones que aquí nosotros los complacemos.
2: Así es. Oigan, yo, aunque hoy estamos celebrando el Día de la Independencia, bueno, el Día del Grito, prácticamente ya estamos a nada, pero de que se acabe el año, ya estamos en la recta final.
1: Y si lo vemos por festividades, vamos bien recio.
2: ¿Verdad?
1: Ya nada más nos falta. Estamos en septiembre.
2: Oigan, se está yendo bien rápido 2026. Todavía me acuerdo que yo recuerdo como si hubiera sido ayer cuando estaba pidiendo mi deseo con la uva, Vero.
1: Haz de cuenta. Y ahorita, mira, todos los que hicieron también los propósitos y todos esos, cuéntenos, ¿ya lo cumplió? Cuéntenos a través del WhatsApp de cabina 844-101-6375. ¿Cómo va con esos propósitos? Si ya cumplió algunos, si todavía le faltan, pero mira, ya, Yuli, ya viene, el año viene súper rápido. Llega octubre, Rodeo Saltillo, Halloween.
2: Oh, ya sé, ya viene Halloween. No, ¿ustedes están en contra o a favor de Halloween? ¿Son de los que salen a pedir dulces con los niños o prefieren quedarse en casa y dar dulces? ¿Ustedes de qué team son? ¿Salir o dar dulces ahí en su casa? ¿Tú qué team eres?
1: Yo, a mí sí me encanta llevar a mis sobrinitos a pedir Halloween.
2: Eso.
1: Que vivan la experiencia, que vean a más niños disfrazados. Porque sé que hay mucha gente que por, no sé, a lo mejor otro tema de religiones o así, pues no les gusta, ¿verdad? Y aquí respetamos cualquiera de los puntos que usted tenga, son recibidos y respetados. Pero yo creo que es más que nada una celebración para que los niños disfruten. Haga de cuenta como si fuera una fiesta de disfraces y pueden ir de superhéroes. Si no le gusta, pues disfrazarlos de algo que dé miedo, pues disfrácelo de superhéroe y llévelo por sus dulcitos.
2: O si no quiere, que nada más se quede ahí en su casita y vea a los niños disfrazados y les dé una paletita. También así ya, mire, 10 de 10.
1: Así es, pues sea cual sea su situación o como usted lo quiera, pues celebrar este gran día, pues.
2: Y eso es para los niños, para los que somos papás, pero también como chavorrucos, como veinteañeros, también nos gusta salir a los antros, fiesta, a los bares, o fiestas de disfraces.
1: Pues cuéntenos qué hacen Halloween.
2: ¿Tú qué haces, Vero? ¿Tú qué haces en Halloween?
1: En Halloween sí voy de fiesta con mis amigas. O sea, sí trato de que temprano, o sea, no tan temprano, no tan tarde, ir a pedir Halloween con mis sobrinitos, porque me encanta verlos disfrazados. A mí me encanta ver a los niños, los llevo, vamos y damos una vuelta, conseguimos algo de los dulces y luego ya digo, los dejo y yo me voy de fiesta, mira qué.
2: Y luego lo mejor de eso, de salir con los niños a pedir dulces, es que después tú te quedas con la mitad de los dulces.
1: Y aparte puedes escoger el más rico.
2: Los más grandes.
1: No, fíjate que a mí me ha tocado que hay incluso lugares a donde llegamos y también me daban dulce a mí.
2: Es que como los buenos mexicanos siempre buscamos de que las mejores colonias o los mejores lugares, sí, o incluso los mercados.
1: Las privadas incluso, sí, llegan a tener hasta filas.
2: Sí, ¿verdad?
1: Así es.
2: Para ir a recibir dulces grandes.
1: ¿Pero qué te parece, Julie, si vamos con un corte comercial y regresando seguimos hablando de estas festividades? Porque ya viene también el 2 de muertos. Yo les quiero contar algo muy especial que hago el 2 de muertos y luego ya diciembre.
2: Sí, ¿verdad? Y luego viene la gastadera mortal.
1: Así es, son demasiadas las cosas que todavía nos faltan mucha comida, Yuli, también.
2: Ay, sí, es que este mes, pero siento que a partir de septiembre, ya, o sea, todos tenemos que engordar sí o sí, por eso es bueno salirse a correr para que coma a gusto. Bueno, pero pues, ¿qué te parece si vamos a un corte y regresamos con más para que nos platique ahorita? Comuníquense al número de cabina 844-101-6375. Vamos a un corte y volvemos.
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6: 5:48.
7: Temperatura 27 grados.
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0: estamos ahora sí, nuevamente de regreso para seguir platicando con usted, porque ya estábamos bien entradas en la plática, Yuli. Es que tenemos muy buen tema.
1: Así es, comuníquense al número de cabina 844-101-6375.
0: Así es, o también nos puede encontrar a través de las redes sociales como La Primera 88.9.
1: Así es, y también para que nos sigan todas las plataformas, estamos como La Primera 889. Ahí subimos contenido diario para que esté informado, subimos noticias o contenido para que vaya a seguirnos a todas las plataformas digitales.
0: Y el día de hoy te acompaña Vero Durán
1: y Yuli Sánchez.
0: Así es, siendo las 5:49 de la tarde, 27 grados en la temperatura. Qué rápido se me está pasando el programa, Yuli.
1: Sí, ya, ¿verdad?
0: Ya vamos casi a la mitad del programa.
1: Se nos está pasando el programa como está pasando el año, oigan. Bien, mira. En un abrir y cerrar de ojos está pasando estas dos horas.
0: O sea, no sabemos qué comprar, si la decoración de Halloween o nos esperamos a la de diciembre, oiga. No, y luego es mucha inversión también todas estas festividades, porque ahorita ya gastamos para decorar de el 15 de septiembre. Y luego vamos a gastar para decorar, para la fiesta de rodeo de aquí de Saltillo, el rodeo Saltillo, pues los outfits. Y para ir al evento, para ir al rodeo, para ir a los conciertos. Después viene Halloween. Y que si la decoración para la casa.
1: Que si los dulcitos para los niños.
0: Disfraces también, Yuli, para los niños.
1: Y para nosotros también.
0: Así es. Y también para después sigue noviembre. Noviembre, 2 de muertos. Y ahora sí todos vamos a vestir pues las tumbas de nuestros seres queridos, que pues ya no están con nosotros, pero también se gasta, oiga, vamos y compramos flores, llevamos al panteón, limpiamos, que si el pan de muerto.
1: Pero somos abundancia, Dios provee.
0: Así es, usted no se preocupe, mire, mientras usted gaste, usted genera. Y luego ya el Jingle Bell, no, hombre, vamos súper rápido. Y luego 2027, ¿en qué momento?
1: Oigan, en diciembre, yo ya quiero que llegue diciembre, porque aparte de que es mi segundo mes favorito. Mi mes favorito es octubre, déjenles platico. Yo sí, me gusta mucho octubre, de que... Es que yo no sé por qué, como que vinculo mucho octubre con la película, la de Jack. ¿Sí la has visto? Cuando ya va Navidad, pero, ay, no sé, me gusta mucho. Pero diciembre también es mi segundo mes favorito porque cumplo años.
0: Ay, sí, ya va a ser diciembre, el cumpleaños de la Yuli. Cada vez estamos más cerca, digo, no, va a ser de que ya ahorita la vuelta de la esquina, pero ya cada día estamos.
1: Pues tres meses más y ya, vámonos, se acaba el año.
0: Así, no, hombre, y luego tú tienes muchas fiestas, Yuli.
1: ¿Muchas fiestas?
0: Pues sí, dices que también ahí en tu casa cumplen ya en estas fechas.
1: Ay, bueno, no, falta todavía en octubre. No digo que octubre es mi mes favorito, porque una persona muy especial, que aparte siempre me está escuchando, ella es mi fan número uno.
0: Ay, qué bonito.
1: Aprovechando, le voy a mandar un saludo a Laia Angelí, que estoy segura que me está escuchando. Te amo mucho, Laia.
0: Ella.
1: Aplausos.
0: Bravo, te queremos mucho, Laia. Y también a todos ustedes, queridos radioescuchas, que están aquí el día de hoy con nosotros, pues para escucharnos un ratito, para pasar una tarde amena. Y ya tenemos mensajitos por acá. Dice, pueden poner La Perrona, dice nuestro estimado César, nuestro querido radioescucha. La número uno, por favor. Dice por acá, How Great Chuart de Alan Jackson, esa es La Perrona número uno. Ok, excelente. Ahorita en unos momentos más nos vamos a ir con este tema de Alan Jackson. Hoy el día de hoy anda muy solicitado el Alan Jackson. Ya van dos canciones que nos piden de este artista. La verdad es que un excelente cantante de música country, de los, yo podría decir, me atrevo a decir que de los mejores.

0: que existen dentro de la música country. Pero cuéntanos también a través del WhatsApp de cabina, ¿qué va a ser el día de hoy? ¿A dónde se va a festejar? El orgullo de ser mexicano, si va a tener noche mexicana en la casa.
1: ¿Dónde van a dar el grito? ¿Se van a juntar en familia, con amigos, en Palapa, en su casita? Cuéntenos, platícanos y presúmanos, ¿dónde va a dar el grito? Aquí estamos para leerlos en el WhatsApp de cabina 844-101-6375.
0: ¿Redes sociales?
1: Y estamos en todas las redes sociales como la primera 889. Nos puede encontrar en Facebook, en Instagram, estamos en todas las plataformas digitales. También comentándoles que en Spotify se sube toda la programación por si se perdió alguno de sus programas favoritos, ahí los puede volver a escuchar. Pero platíquenos, mándanos mensaje al número de cabina, ¿qué va a ser el día de hoy? Presúmanos, yo quiero saber, como la chismosilla que soy, ¿va a juntarse en la casa, con amigos, en Palapa? Cuéntenos, cuéntenos.
0: Así es, que nos cuenten, ya saben, a través de la vía de contacto, el WhatsApp de cabina, 844-101-6375.
1: Y también acá está reportando ya el Güero López. Le mandamos un saludo al Güero, que también siempre está aquí al pendiente de cuando estamos al aire y también de las redes sociales. Le mandamos un saludote al Güero.
0: Ya anda por aquí el Güero, Güero, claro que sí, te mandamos un saludo. El Güero, la verdad es que siempre está atento aquí, la verdad, no te queremos mucho, Güero. Gracias por siempre estar aquí en sintonía con nosotros a través de esta bonita estación, la primera 88.9 FM.
1: Aquí tenemos más mensajillos, dice, iré a Ramos Arizpe a ver a los dos carnales.
0: Ay, excelente, oigan, qué padre, invítenme.
1: Y también dice aquí, Yuli, salúdame, un saludo para nuestro querido amigo Josías Cruz.
0: Ay, el
1: un
0: Josías,
1: pase de lista. Ay, Josías, ándele.
0: Compañero, ya lo extrañamos mucho. Ya que regrese ese Josías que nos hacía reír muchísimo aquí también en la estación, porque él no estaba como locutor, pero formaba parte del diario de Coahuila, por eso le tenemos un cariño muy especial y le mandamos un saludito, claro que sí, a Josías que anda por aquí el día de hoy. Siendo ya las 5:55 de la tarde, 27 grados centígrados, vámonos con más de la música country aquí a través de tu estación favorita, la primera 88.9 FM. Y súbale, porque estas canciones son de lo mejor que tenemos para usted, seleccionadas cada una pensando en usted, para que se la pase súper bien con estas canciones, estas melodías. Vamos con más de la música country a través de aquí, de la primera 88.9 FM.

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1: Temperatura 27 grados.
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3: En noticias locales, recupera policía estatal tractocamión robado en la carretera Monterrey-Saltillo. En el ámbito estatal, podrán estar preparados jóvenes para salvar vidas con reforma al servicio militar, manifiesta el senador Gabriel Elizondo Pérez. Además, en el panorama nacional, abandonan bebé de un año en cabaña de Santiago, Nuevo León. En noticias internacionales, la Organización Mundial de la Salud valida a Chile como el primer país en Sudamérica en erradicar la rabia transmitida por perros. Y en el mundo del entretenimiento, Denise de Calafe habla del supuesto romance con Laura Zapata que reveló Yolanda Andrade.
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4: Gracias por los días de sol y los nublados tristes, por las tardes tranquilas y las noches oscuras. Gracias por la salud y por la enfermedad, por las penas y las alegrías. Gracias por todo lo que me prestaste y luego me pediste. Gracias, Señor, por la sonrisa amable y por la mano amiga, por el amor y todo lo hermoso. Las flores y las estrellas, por la existencia de los niños y de las almas buenas. Gracias por el trabajo, las inquietudes, las dificultades, las lágrimas y sobre todo, las sonrisas. Gracias por todo lo que me acercó a ti, por haberme conservado la vida, dado techo, abrigo y sustento. Gracias, Señor, por un día más. Martínez, 75 años sirviendo bien, sin ver a quién.
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